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0: Bienvenidos aquí a tu programa Enchisate con la Chiso 22 y todo este mega equipo junto a María Marcela, Jessy, Cristina. Lo vamos a dar todo hoy. Bienvenidos, amor. ¿Cómo están? ¿Cómo están? Bienvenidos a esta hermosa noche de domingo, una noche de domingo tranqui porque tenemos 19 grados más o menos. Está tranqui, está para que vos salgas a la costanera, para que salgas a charlotear, para que tomes unos mates si quieres en la vereda hasta tarde, para pedirse algo para comer. También está hermoso. Y aquí estoy presente yo para hacerte la compañía y sellar esta semana hermosa que hemos tenido. Una semana cargada de un montón de cosas. La verdad, se viene el programa a full. Hoy vamos a darla toda, vamos a hacer un montón de cositas. Vamos a estar charlando con todos ustedes, obviamente, porque hoy no solamente tenemos invitada, como siempre, los mega meets que se arma María Marcela con gente internacional. Hoy creo que tenemos de Chile, si no me equivoco, ¿de Chile? Tenemos de Chile, de Chile, de Chile. Tenemos de Chile, tenemos entrevistas. Jessy se nos trae un DJ. No, que va a explotar toda la noche. Va a darla toda. La verdad que yo estoy emocionadísima de este programa que hoy tenemos para brindarles a ustedes. Pero bueno, a ver, no aguanto más, tengo que presentarlas. Ustedes ya saben que ellas están ahí al predispuesto, te va a decir una. Y le voy a presentar, obviamente, a ella, la mujer, la señora icónica, como tiene que ser. Ella es preciosa. Le voy a presentar a la señorita María Marcela.
1: ¡Holi! O señora, señorita, decidite.
0: Sí, señorona. Señorona.
1: Ella, la tía.
0: Sí, ¿cómo
1: hola,
0: está?
1: Gente, ¿cómo está? Un placer. Ser enorme volver a estar en este domingo en esta radio en el EB11 para contarlo y darlo todo, como vos lo decías, con una invitada espectacular. Vamos a tener una invitada de Chile, pero aparte de eso, la historia de vida de esta compañera que nos va a contar. Ella, cuando comenzó, más o menos, ha visto, siempre le ha gustado la música así, rock. Compositora, okay, así que gusta. No se pierdan esta historia porque va a estar maravillosa cómo hizo su transición, cómo el ambiente la recibió y aceptó con muchísima normalidad y naturalidad la transición de esta

0: Compañera, así que la vamos a tener en un rato más, a ella desde Chile, a Kim, la vamos a tener desde Chile en una nota inolvidable, sin duda.
1: Show, escúchame, María Marcela, ¿qué te pusiste? Quiero ver, a ver, mostrame ese outfit.
0: Ah, pero que me tengo
1: que... Parate, que la cámara te tome, a ver. ¡Divina! A ver, ella se vino de trancu, se vino de trancu. Con todas el Animal Spring.
0: Animal Spring.
1: Se vino con las leopardinas. Mujer leoparda.
0: Hoy estoy leoparda. Digo, que salga lo felino que tengo adentro.
1: Uy, ay, la milla.
0: La piscina. Hoy sale la piscina.
1: Hoy sale mi piscina.
0: Bueno, por él. Dale.
1: Me
0: así
1: encanta,
0: que.
1: Amiga. Bueno, bien. Entonces vamos a estar nutriéndonos de la señora que nos va a dar todo hoy. Pero bueno, no me voy a quedar atrás porque hoy tengo. Que presentarla a ella también, es compañera nuestra, está encargada de toda la parte artística y hoy viene con novedades, porque hoy se viene con DJ, hoy nos trae DJ ella, así que está súper preparada para darlo todo. Obviamente, bienvenida Reggie.
2: Hola gente.
1: ¡Qué bonita que está!
2: ¡Ay, gracias!
1: Perdón, ahí te doy mic, Mara.
2: No, quieres que hable,
0: No, quieres que hable. ¡Hija! ¡Abrí el micrófono!
2: ¡Por favor, amiga!
1: ¿Cómo estás,
2: Pame? Bien, ¿y ustedes? ¿Qué tal están?
0: Muy bárbara,
1: tranquila.
2: Hoy traje alto DJ de Santiago.
1: Alto DJ, la verdad. A mí a tu outfit, me encanta.
2: ¿Te gusta?
1: Contame qué tienes puesto, mostranos.
0: ¡Ay!
1: ¡Show!
0: Me encanta.
1: ¡Ay! ¡Modelaza!
0: Me encanta.
1: ¡Divina!
0: ¿Te acordás tus épocas de modelo?
2: Siempre de negros.
1: Esa, bueno, negro, pero me gusta, ¿eh?
2: Siempre de negro. Amo el negro.
1: Amas el negro. Bueno, vas a tener fan club porque hay gente que es muy, muy, muy del negro. ¿Qué sí. tienes con lo que te pusiste? A ver, contame.
2: Tengo una camperita de cuero.
1: Sí.
2: Con tachitas.
1: Me encantan las tachitas esas.
2: Con perlitas así, bueno.
1: Sí. Topsito, pantaloncillo, unas gargantillas. Fan de las gargantillas,
2: ay,
1: vos,
2: sí,
1: ¿eh?
2: Lo amo. Amo los chakras, me encanta.
1: Así
2: que ya saben que me quiero regalar.
1: ¿Estás preparada para recibirlo a
2: obvio, a hoy lo tengo a Rodri.
0: ¿Qué nos puedes contar antes que él llegue?
2: Muchas cosas.
0: Bueno, por eso. ¿Qué?
1: Muchas cosas.
2: Hay un montón de cosas que preguntarle a Rodri, especialmente de la noche. ¿Dónde, dónde toca? ¿Dónde lo pueden encontrar?
1: Yo quiero saber dónde toca.
2: Vamos a ver si tiene novia, alguna por ahí. No, hay un montón de cosas. Hoy tenemos chongo.
1: Bien, quiero ver qué tal los chongo. DJs, porque los DJs suelen ser medio mudos, no te hablan mucho.
2: No, a este vamos a tener que hacerlo hablar.
0: Tienes la experiencia.
2: Bien. A este hay que hacerlo hablar.
1: Bien. Entonces,
0: o sea que le podemos preguntar de todo.
2: De todo.
0: Maravilloso.
2: Bien. Hoy vamos a aprovechar los shows.
1: Un show, Reggie. Entonces, en un ratito vamos a estar ahí con ella y vamos a darla toda. Pero también la tengo a ella, que está ahí preparadísima, lista, y que también hoy nos acompaña de panelista, porque va a estar charloteando con nosotras. Obviamente la tengo que presentar a la señorona, nuestra querida productora y también acompañante del panelista, la señorita Cristina Infante.
0: ¡Brava!
1: ¡Ay, no, amiga, sí. no te doy mi querida! ¡Ay,
2: amiga.
1: Me vivo confundiendo!
2: ¡Buenas noches!
0: ¡Hola!
2: ¿Cómo están? Compañeras.
0: Compañeras.
2: Sale lo militante por ahí.
1: Sale lo militante. Escúchame, mi amor, ¿cómo estás?
2: Bien, amiga de 10. Aquí lista para darlo toda. Hoy vamos a tener un programón, altos invitados, alto meet vamos a hacer también, así que nada, con muchas expectativas.
0: Súper loqueada también.
1: Sí, súper loqueada. Mostranos ese look, a ver, que quiero ver aparece.
0: Mucho brillo, nena, me encanta.
2: Ese fan,
0: qué bien queda en cámara.
1: Sí, es muy rosa, me encanta. Mujer popstar. Mujer que lo da todo ahí. ¿Qué te pusiste, amor?
2: Una remerita fucsia que yo siempre tengo que tener. Rosa o fucsia en mi look.
1: Sí.
2: Y bueno, brillo.
1: Brillo mucho.
2: No soy tanto del negro, pero si uso negro tiene que tener un brillito.
0: Me encanta, está muy lindo ese ambo.
2: Tiene que tener un ¿Cómo se llama? Un engomadito, algo.
1: Bien, unos dejos, te va a decir.
2: Unos dejos de brillo, así.
1: Obvio, ok. Escúchame, bueno, hoy vamos a tener un programa súper completo, la verdad, súper enloquecido. Tenemos invitadas. Quiero que me cuenten su fin de semana, che, ¿cómo le fue? ¿Cómo le fue el fin de semana?
0: Mira que ha sido largo, ¿eh?
3: Bastante sí. largo.
0: Ha empezado sí, el miércoles prácticamente.
1: No termina más el fin de semana.
0: O el jueves.
3: Che, la gente dice si tiene novia, Jody, que no entre.
1: ¡Ay, no! Por favor. ¿Por voy a aprovechar para saludar al chat, che. Sí. Ay, buenas sí, a la sí. gente del chat que está del otro lado. Ahí la gente que está en el multi-stream. A Paptuk, también le voy a mandar ahí. A Panda Grum, que está del otro lado. ¡Mua! A Florencia también, que están ahí en el chat. También en el chat de Radio LB11 también. Che, tenemos que pasarle el del multi-stream a Jordi. Sí, si sí, le pueden sí, pasar sí, para sí, que ya lo pase.
2: Ahora me encargo yo de eso.
1: Dale, de 10. Ahí a Augusto Paz también le vamos a mandar un saludo. Pinky Quiroga también. Hola, Pinky, ¿cómo estás? Divina. Ahí le vamos a mandar un saludo. Bueno, Florencia, que están ahí también. Y a la gente del WhatsApp también. A ver, ¿qué tenemos?
0: Ay, una banda de gente.
1: Están por todos lados, gente, chicos. Gente. Rodrigo Suárez también le vamos a mandar un besote gigante ahí, que están mandándonos un montón de besos, saludos.
0: Ahí la Eddie y la Shael están conectadas también a la Shael.
3: Ay, un besito a Shael.
0: Shael y Eddie. Besos enormes.
1: ¿Tú Eddie? Mira, está Shael Cuadrelli. Ahí está. Muda.
0: Divina.
1: ¿Cómo te quedas? Mira, la nombras Luisima y te aparece.
0: Así. A veces la nombras tres veces y aparece.
1: Uy, es como la virgen.
0: No te da una idea.
3: Estamos necesitando una salida con los Shael.
0: Piscina, le debemos que salir, dice aquí las chicas.
1: Quiero salir yo con la Shael.
3: No, ha salido todavía con la Shael.
0: No. ¿Sabes
3: qué es eso? No sabe lo que es eso.
1: No. Quiero salir. Encima, mujerón. Belén Ávila también, que sale.
0: Belén, ahí está.
1: Ahí va, que están todas, chicas, dándola toda. Y bueno, fin de semana movido.
0: Súper.
1: Yo tuve un fin de semana bastante aguerrido, sí. Mucha salida.
0: Vimos tus estados.
1: No, mucha. De
3: no,
1: todo,
3: amiga, vos estás abusa. Sí, te lo tomaste sí, en serio. Te lo tomaste sí, en serio. Sí.
1: Festejaron.
0: Sí, olvídate. Bueno, hemos podido festejar.
3: Sí.
1: ¿Han podido festejar entonces?
0: Sí, jueves de la noche, cenita con las compañeras allá en un lugar sobre la Belgrano al Sanjón, que se come muy chico.
1: Bien.
0: Ahí nos fuimos con las compañeras del servicio social. Con Rita, con Nacha, con Pame, con Fabi, con la Vero y la Blanquita Steffi.
1: Muda.
0: Mesa de chicas.
1: Vos tienes encima mucho grupo.
0: Mucho grupo. Yo tengo claro. Mucho grupo. Después los otros, no sé qué habrá pasado, los otros se han suspendido. Algo ha sucedido que con las otras, porque iban a ser al mediodía, otras iban a ser a la tarde, noche, bueno. Y el sábado en sí, que mi sábado de paso ya te cuento cómo ha sido. Viernes tranca en casa diciendo que... que el sábado iba a ser toda la movida.
1: Claro.
0: Porque me estaba preparando para un evento. Pero bueno, sí. Lamentablemente se me lo accidenta mi negro Elías, que es uno de mis sobrinos nietos.
1: Ah. Ahí va.
0: Saliendo a jugar, se cae y se quiebra. Así que imagínate tranqui. Que hemos estado tranqui, sí. Hasta más de las cerca de las 3 de la mañana en el Sepsi.
1: No.
0: La verdad, una atención maravillosa. Como no, esa noche no estaba el médico. El traumatólogo
1: ¿sí?
0: tuvo que quedar internadito así a al día siguiente, primera hora. Se lo enyesaba mi negro, así que nada. Por suerte
1: cielo.
0: Ya está en casa, mi negro querido. Le mando un beso enorme ahí que seguro la familia está viendo.
3: Besitos.
0: Y nada, que ya va a estar bien, que lo vamos a mimar mucho y todo eso.
1: Bien. Perfecto, entonces.
0: Sí. Y hoy domingo aquí, dándole todo.
3: Y hoy también.
0: Aquí,
1: claro.
3: Y de aquí salimos a bailar, ¿no?
1: Y de aquí salimos a bailar.
3: Ya lo tenemos siempre. A Jodri, hacemos la previa y bueno.
0: Ya, Jodri nos va a dejar ya.
2: Para terminar bien la semanita.
3: Así, así es.
1: Previa y show. Ahí le mandamos un besote. Está Shenzo también.
3: ¡A Shenzo!
0: ¡Shenzo!
1: Nuestra amiga de la noche que debe estar temblequeando todavía.
2: La Terian de la noche.
3: La Terian.
0: Sí, pero tuvimos el estreno de Diablo Viste a la Moda.
1: ¡Oh,
0: sí,
1: ya amiga! Le voy a estar contando todo ese estreno que
2: toda legal esa parte.
0: Oh, amén.
3: Estuve
0: amén.
3: Viendo muy bueno.
1: Muy bueno, la verdad. Jessy, contame cómo ha sido tu fin de semana del Día del Trabajador.
3: Mm. Bueno, el jueves salí a festejar.
1: Sí, que nos hemos cruzado.
3: Nos hemos juntado.
1: Ay, sí, nos hemos visto.
0: ¿En dónde?
3: Y el viernes, no, nada, casa nomás.
1: Bien.
0: Chicas, ya no es como antes. No, una gira mediática. O sea, tienes que tener 24 horas para recuperarte.
3: Y bueno, y el sábado.
1: Ya necesita
3: al mismo lugar de siempre.
1: Ah.
3: Tranqui.
1: Bien, bien.
2: Es tu casa,
1: bien.
2: Negra. Esa es tu casa.
3: Esa es mi casa. Sí. Esa es mi casa.
1: Se está haciendo nuestra casita también.
3: Obvio, obvio.
1: Estamos
3: obvio.
1: Haciendo cagada. Estamos peor que la gente. Se los influencers en
3: chocolate. Se te ha extrañado el sábado. No, se te ha extrañado el sábado.
2: No, se te ha extrañado.

0: dónde se van a asomar.
1: Vos sabés que me he muerto en el mismo lugar porque me pasó con la alegría yo. Y no es, chicos, no crean que es nada raro, sino como que tomé.
2: Se ha empedado, gente.
1: Sí, me he empedado y no me he movilizado. Así. Estaba esperando coordenadas del otro equipo y no sabía
0: el
1: nada.
0: Equipo galleta.
1: El equipo galleta.
0: Las como... chicas fomentando el alcohol, así.
1: No,
0: no, negra.
1: Así que no, como el equipo galleta no me ha escrito, o sea, no me acuerdo bien cómo hace la cuestión.
2: El equipo
1: galleta. Ya se han hecho las 7.
0: Esos bollos cassette, mirá.
1: Así. Pero si no, vos sabes que me tenías ahí. Draculaura iba a estar yo ahí. Sí. Chupando aire, te va a decir una.
3: Lo que menos hacemos.
1: No, pero por favor.
2: Chupo mucho con ustedes.
1: No, por favor. Allá, Cristina, ¿cómo le pasaste vos tu fin de?
0: De 10, amiga. De 10. El jueves he festejado con mi querida amiga La Renzo.
1: Sí.
0: Así, hemos empezado el día ahí, tranqui, después hemos salido.
1: Picadilla he visto que han hecho.
0: Sí.
1: Picadilla para 7 han hecho, pero eran 2.
0: Sí, pasa que, amiga, te lo queríamos guardar para vos, pero bueno, pasaron cosas así.
1: Son de buen comer.
3: Pasaron cosas por el camino.
2: Pasaron bajones.
1: Sí, las chicas son medio terias, las chicas, nosotras comemos bastante, abundante.
0: Bien.
1: No, nos vengan con esas bandejitas cínicas de 2-3 cosas.
3: Ya no hemos
2: de 2-3 trucos, no.
3: Nos hemos juntado a hacer una merienda nomás y bueno, le hemos...
1: Sí.
3: Deberíamos juntarnos ahora a comer.
1: Nos tendríamos que juntar a comer, che. Bueno, bien entonces.
0: Sí, este viernes almuerzo en familia porque todos somos laburantes.
1: Bien,
0: así,
1: ahí está.
0: Haciendo honor al día. Y sábado cumpleañito, terminado en un bolichito por ahí, tranqui nomás. Okay. Tranqui a las 6, me volví a dormir.
1: Como buena señora.
0: Así que si les ha llegado mensaje a deshoras, no era yo.
3: No era eso.
1: No.
0: Era Patricia.
2: Ay, vos también sos de
0: esa. Porque yo a las 6 de la mañana yo estaba dormida.
2: Bueno, no, como la chiste, te mando mensajes. El 5 de la mañana me mandaba mensaje. Ya, ¿dónde estaba yo? Sí. Estaba babeada ya.
1: Yo soy de las que manda mensaje encima a todos los
0: chicos. Sí, chones. Me mandan mensaje a las 7 y después no me has contestado más.
1: Sí.
0: Y
1: no,
0: digo,
1: no.
0: Esta mina.
1: No,
0: yo te estaba por invitar al bajón, amiga.
1: Íntima. No, yo me he conocido con una She íntima. Están teniendo dramas con el micrófono.
3: Sí, no hay sonido.
1: No tiene sonido, yo pero te escuchas clarísima, amiga, aquí, ¿no?
2: Bien, gracias.
3: Sí, bien.
0: Creo que el auricular.
1: Puede ser que el auricular esté ahí en desorden.
2: Dale.
0: Con unos dejos.
1: Entonces hay que subir el volumen. Quizás ahí le tienen que subir un poquitillo.
2: Sí, pero...
3: Puede pasar,
1: pero te escuchas clarito, las tres se escuchan.
2: Dale,
1: muy clarito.
2: Regio.
3: Okay.
1: Y bueno, ¿qué les estaba por decir? Ah, y me ha pasado esto que me he encontrado con una chica, una chica de Loreto, nada que ver, has visto cuando te encuentras con alguien que no conocías de nunca la vida... Y pegan muy buena onda y éramos como duendecillos, andábamos
2: esas cosas son
1: el boliche, boludeando, hasta incluso llorando en un momento, me emocionando.
2: Eso es, chisa, eso es conectar desde las energías.
1: Asca. He terminado volviendo con dos chicos, con mi amiga y dos chicos, muy buena onda, que le mando un beso, no puedo decir quiénes son, pues son conocidos, pero llegué bien, una noche amena.
2: Una noche energética, eso es conectar desde las energías.
1: Sí.
2: Cuando no la conoces a la persona, nunca antes la has visto y de pronto te enganchas con esa persona porque hay una energía particular, es directamente, pongámosle nombre.
3: Así
2: se
3: es.
2: Engancha desde la energía.
1: Claro.
2: Maravilloso. No.
1: Yo emocionadísima con todo porque la verdad que le pasó de 10 y después he vuelto a mi casa a fermentar. Ustedes ya han visto cómo yo
3: soy
1: de esas minas que
3: la única que nos manda mensaje a las 9 o 10 de la mañana es Mars.
1: Es que empezaba.
3: Esa tiene fe que no va, que le podemos contestar.
2: No es lo mismo a las 8 de la mañana.
3: No,
1: chicos. Vale, Marcela, te vamos a silenciar en el grupo.
3: No, sí. Se me hace que los domingos te vamos a silenciar.
2: Fin de semana silenciada.
1: No puede mandar ella un buen día, chiquis, a las 9 de la mañana. Por favor, ¿quién se cree?
2: Ahora estaba desayunando.
3: No, esa hora la chiza todavía sigue con el after.
1: Claro.
3: No puede mandar mensajes ahora.
0: No sé qué estaba haciendo.
1: No sé.
3: Manga de manchar.
1: Ay, che. La cara que te va a dar para poner encima.
3: No, pues.
0: Qué cara rota, mi amiga.
3: Qué atrevida que es.
1: No, mírala. No la voy a escrachar porque, bueno, por respeto donde trabajas, te digo.
3: Sí.
1: Pero,
3: porque si hablaran esas fotos, esas pruebas que Renzo...
1: Tenemos
3: todas, pruebas.
1: Tenemos
3: si hay fotos, hay videos, ¿no?
2: ¿Qué es Monty Camelo, Chizo?
1: No, ¿qué digo?
3: ¿Qué?
2: ¿Qué es eso? Ahí están poniendo en el chat.
1: Ajá. Ay, no sé, amiga.
2: Trabajé con la chista en un salón. Ah.
3: Ah.

0: me estás dando la publicidad gratis.
1: Perdón. En un motel, en un motel.
2: Pensaba que era como
0: vamos a descontar a vos,
1: Silenciala.
2: Perdón, padre.
0: Chao, quedas anulado.
1: Silenciala.
0: Me has cansado, quedas anulado un rato. Por atrevida.
3: Silenciada, dice.
0: No, hermana, me está leyendo publicidad.
2: Pero qué sabía, yo pensé que era alguien que te conoce a vos.
0: Una mujer, ¿qué es este? Claro,
2: tarjeta. Pensé que era un recinto ecológico tuyo.
0: No, ahí va. Hola Edgar, ¿cómo estás? A March, ¿todo bien? Bueno, la gente está desesperada por Rodri, ¿no?
1: Sí.
2: Sí, va a estar bueno.
1: El chat está full preguntando por Rodri.
0: La gente está
1: prontito,
0: full
1: preguntando. Prontito.
0: Sí, por Rodri, no da más, la audiencia está expectante a ver qué pasa, qué se nos da.
1: No, la gente quiere saber todo de Rodri.
0: Sí,
1: todo.
0: Sí. Bueno, todo. Quieren saber
2: es que estos son esos espacios, para intimar un poco más con la persona detrás del artista.
0: Sí,
2: son
0: sí,
2: artistas. Sí, los que pasan igual. Música, los que hacen música, la verdad que para mí son artistas de la noche.
0: De la primerísima madre. Escuchen ahí, hola Chisa y compañías. Bueno, Chisa y compañías, gorda, qué atrevido. Que nos nombre todas.
1: No, nombren a todas.
2: Aquí nos nombras a todas y no nos nombres a ninguna.
1: Muy bien. Sentimos ofendidas.
0: Nos manda, aquí las escucho en el trabajo. Soy Matías. Te mandamos un besote, Matías.
2: Beso, Mati.
1: Beso, Mati.
0: Es que hay gente que nos escucha que está en este momento, por ejemplo, de seguridad.
2: Exactamente.
0: Están atendiendo locales o que están en los hospitales. También nos escuchan mucho en hospitales, en sanatorios también. Bueno, miren la audiencia que tiene ella. Enfermos.
2: Todos en la cabeza.
0: En terapia.
1: Hay que dice, la vamos a escuchar. Y a eso lo último. Dice, la vamos a escuchar.
2: Mi último deseo. Escuchar a las chicas.
1: El último de...
3: La gente que no se puede levantar a cambiar la emisora porque no, nos están obligando, claro. Básicamente.
1: La vamos a tener que escuchar a estas.
0: Así.
1: No queda otra, escucha ese cuarteto.
0: No sé desde dónde nos escuchan, así que mándenos mensajitos para saber la gente del otro lado que nos está mandando mensaje de texto al 3854030080. 3854030080. Puedes mandar tu mensajito. Nos puedes decir desde dónde nos
2: escuchas. Ay, del Diego
1: escuchado.
0: No, del Diego al corte, dice el chat.
2: Ay, no, mi vida.
1: Ay, inviten a DJ Bruno. Puede ser.
2: Esa es la gente, es maravilloso. Bueno,
1: puede ser. Lo puedo traer, sí. DJ Bruno también.
3: Bueno, tenemos ahí.
1: Páseme los contactos de DJ Bruno si tienen.
0: Ahí va.
1: Vamos, páseme.
0: Me mandaron audio. ¿Quieren escuchar?
1: Sí.
0: Ay, dale. No está chequeado.
1: No está chequeado.
2: A ver si nos putean.
1: Sonamos. A ver,
0: audio.
4: Perdón, Chiso, perdón. Ya para la próxima lo voy a nombrar a uno
2: bueno,
4: por
2: nosotros
4: uno.
2: No lo escuchamos.
4: Disculpen, es que hace ratito entré a trabajar y bueno, me enganché a la radio. Así que le mandé el mensaje. Es que meta, Chiso, saludos.
0: Ay, bueno, muchas gracias. Ahí les mando un saludo, les pide perdón. Ahí les de golpe, Matías.
3: Traducido. Era una broma.
1: Te perdonamos, estás
0: no,
1: perdonado.
0: No, es broma, que se acuerden esto. Tienen que empezar a acordarse los nombres.
1: Pavo, a Jessy, acá Jessy.
0: Jessy, María Marcela,
1: Cris.
0: Sí, acuérdense. Bueno, lo que sí me voy a acordar en este momento es que nosotros tenemos una pausa porque se viene una invitada. Sí, chicos, el tiempo está pasando muy rápido.
2: Ay, totalmente.
0: Tenemos la primera invitada de la noche, es a través de Meet y nos va a hablar desde Chile. Es una historia de una compañera trans que en este caso tiene mucho de qué hablar y, ¿por qué no también? Capaz que nos tengan mucho para cantar también, la vamos a escuchar.
1: Ah, me encanta.
0: Muchas sorpresas. Así que nosotros vamos a una pequeña pausa y ya volvemos.

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0: Continuamos aquí con Enchisate, obviamente con la Chiso 22, de la mano de María Marcela y Yeshi. Y nosotros tenemos alto programón aquí en este Enchisate, que está a través de Radio LB11 en la AM890, FM88.1, la radio de los santiagueños. También a través de www.radiolb11.com.ar, sino también descargándote la app de Radio LB11 para escucharlo desde cualquier parte del mundo. Aparte, nos vas a estar viendo a través del streaming, que es Radio LB11 o Multistream. Aquí vamos a estar contestando ante los chats y los mensajes on demand. Está increíble. Nosotros ahí hemos estado haciendo conexiones, hemos estado observando ahí, viendo cómo podíamos contactarnos, porque el contacto que nosotros vamos a tener en este especial de María Marcela, que ustedes ya lo conocen, es muy increíble, muy bueno. Hoy nos toca desde otro lado, desde otra parte del mundo, por así decirlo, y nos pone en contacto cerquita de nuestra provincia, perdón, cerquita de nuestro país, un lugar muy lindo, un lugar en el cual compartimos horario, en el cual compartimos fronteras, en el cual compartimos muchas cositas lindas, pero también compartimos la comunidad, compartimos el colectivo, y hoy María Marcela nos presenta a la invitada del día de hoy.
1: Hola, buenas noches. Bueno, Kim, ¿nos estás escuchando ya? ¿Se la podemos ver en esta pantalla?
0: Sí, ahí la tenés vos.
1: Ahí la tengo, Y ahora vamos, sí, pero dice, sí. Te estoy escuchando, sí. ¿Vos me escuchas?
2: Sí, súper bien.
1: Sí, me escuchas súper bien. Perfecto, ahora sí, ahora sí.
0: Espera, ahora sí, ahora lo vamos a estar escuchando acá. A ver, ¿nos escuchas ahí?
1: ¡Ah, estás perfecta!
3: ¿Te escucha?
1: Sí, mi corazón, qué hermosa que estás. Buenas noches. Bienvenida Hola, a Santiago del Estero, Argentina, a Enchisate, este programa que desde esta radio maravillosa también visibiliza las historias de otras compañeras en otros países. Bueno, para poner en contexto y a nuestros oyentes, Debbie Kim Sobarso, mujer trans de 53 años, mi vida, se te ve espléndida. Reside en la comuna de San Ramón, ciudad de Santiago, región metropolitana de Chile. Kim tiene 3 hijos y es divorciada. También vamos a hablar de esa parte maravillosa, porque son tus hijos biológicos, ¿verdad?
3: Sí.
1: Perfecto. Y ella, bueno, ya hoy en día eso de estar en transición, ya es toda una mujer que ha transicionado al cumplir sus 49 años. O sea que dentro de todo has hecho una transición en estos últimos años, pero te sigue poniendo en el mismo rol de cuando decidiste ser una mujer trans. Porque desde el 1991 al 2018 ha participado como bajista, coros, en bandas represalia de música punk, después la cantidad de las bandas en las que has estado, en el 96 al 2019, al 2022, banda Ultra Cerebren, Nice también, bajista, corista. Hay una de la que me llamaba la atención, una banda trans, la Colorina, que es post-punk, bajista, guitarrista y voz. Y así como eso, gente, la verdad que el currículum que tiene Kim es impresionante, es muy completo, es muy motivador, muy enriquecedor. Yo personalmente te doy las gracias desde ya por estar ahí, por permitirle a la gente pasar esa cordillera. Porque partamos de que se tiene por convicción de que el mundo del rock, del punk, es muy pesado y bastante machista, mi corazón. Has roto prejuicios, has roto estereotipos, has roto un montón de... Sos una vanguardista en tu país en ese sentido.
3: Sí. Sí, y bueno, les cuento. Bueno, yo, cuando me han preguntado muchas veces, ¿por qué? Si comencé a los 49, ¿de cuándo fui trans? Ya, yo creo que fui toda la vida, solamente que en Chile antes vivimos en dictadura y acá te detenían en la calle por andar vestida de mujer o con peluca, te veías chica, pero se notaba que eras más como travesti. Y hasta que fue el estallido en el 2019, la policía te detenía, ya, y te tiraban al calabozo para que te vejaran en el calabozo y todo eso. Entonces era muy complicado. Ya, yo intenté la primera vez en 1992,
1: Mira.
3: pero tuve problemas con la policía y no pude. Y así un montón de veces que intenté y nunca pude. Y el 2019 salí del trabajo en el que estaba, donde ganaba bien, y decidí hacer mi transición y pasara lo que pasara. Yo, mira, yo en un momento dije, si yo me muero, puedo morirme mañana o en 10 años.

0: ¿ah? Pero no quiero que en mi tumba aparezca mi nombre de hombre, sino mi nombre de mujer. Y dije, pase lo que pase, voy. Y la adversidad era muy grande. Y la hice nomás. Ya me pasaron muchas cosas. Y bueno, como dices tú, también venía del mundo del rock, un mundo bien machista, para que estamos con cosas, ya, porque yo me muevo en muchas escenas, en el punk, en el gótico, en el rockabilly, en el metal, etc.
1: Muchos
0: Me conocen
1: géneros
0: mucho.
1: haces, muchos géneros.
0: Sí, me conocen harto también. Y cuando salí, fue un tema que, sabes que a mí me sorprendió, porque mucha gente me ha escrito y me dice que tiene hijes, ¿ya? Que son trans, no binarias, etcétera, y son hartas personas, y esas personas le van contando a otras personas. Y así también hay personas que tienen familia, tienen hijos, mujeres u hombres, ¿ya? Que
1: Estás
0: vivieron
1: haciendo
0: su
1: como un
0: vida.
1: acompañamiento, ¿verdad? A esas familias.
0: Ajá, exactamente, así
1: Qué
0: es.
1: lindo.
0: Y estoy informando harto, porque acá en Chile no hay educación sexual. Entonces,
1: Epa.
0: la imagen que se tiene de la persona trans es la que por muchos años dieron los humoristas, ya como la persona tonta, ridícula, como la persona que está para el chiste, ¿ya?
1: Para las
0: Y
1: burlas.
0: eso, sí, claro, y eso lo hemos ido cambiando ahora, ¿ya? Y hay mucha gente que le da más confianza incluso criar a sus hijos, hijas, hijes, la manera que sienten que es la vida para ellos. ¿Ya? Y eso ha sido súper bueno. También me da mucha pena que hay gente que es como nosotras, ¿eh? Es trans, masculino, femenina, que viven su vida en la manera con el género que nacieron. Tienen hijos y todo y me dicen, no, yo a esta altura no alcanzo, me da pena, me deprimo, me da alegría por ti, ¿qué lo pudiste hacer? Y
1: Pero
0: esas
1: ahí está,
0: personas me
1: creo, el
0: dan mucho.
1: mensaje, ¿no? Kim, ahí está el
0: Ajá.
1: mensaje, que no hay edad.
0: Eso
1: No hay edad para
0: es
1: la
0: verdad.
1: transición. Lo puedes hacer cuando vos te sientas segura.
0: Ajá.
1: Obviamente, si se lo hace, pero en el contexto de tu país, como nos estabas contando, era complicado. Y ya que hablaste de las personas trans, mujeres o hombres que tienen hijos, contame un poco de los tuyos, cómo llegan a tu vida.
0: Bueno, tengo tres hijos. El mayor se tituló el año pasado como ingeniero comercial en la Universidad Andrés Bello. Bueno, tengo el segundo que está en cuarto año de ingeniería comercial en la Universidad Mayor y el chico va en primero medio. Bueno, nacieron los tres de un matrimonio que en realidad pasó. En realidad ya no había mucho amor en ese matrimonio, pero salieron los hijos que son muy valiosos, valorables y con los cuales hoy en día tengo una relación muy buena, aunque al principio no fue muy buena por todos los prejuicios que había.
1: Por supuesto.
0: Ya, por muchos, de hecho en el trabajo que yo estaba, porque yo soy dibujante técnica, ya de red eléctrica, o sea, alta tensión, media tensión, baja tensión, sí, de distribución. Y por mi trabajo trabajé en la empresa más importante de Chile y también estuve en Isla Margarita. Pero cuando hice mi cambio, me despidieron de la empresa que estaba. Porque sí, porque el nuevo gerente técnico era homofóbico, pues. Me echaron y me costó un montón encontrar trabajo. Ahí agradezco al sindicato Amanda Jofré que me ayudó por varios meses, ya, porque estuve mal económicamente. Y hasta que después encontré trabajo en una productora, en que la dueña me ha ayudado mucho. Y en la productora estoy haciendo el trabajo eléctrico también. Y aparte que conduzco, saco los despachos, hago de todo,
1: Qué
0: ya.
1: bueno,
0: Y
1: qué
0: sí,
1: maravilloso.
0: eso es.
1: ¿Y la parte artística tuya, los fines de semana, cómo es eso? Porque de todo, manejas todos los instrumentos, mi corazón.
0: Sí, toco todo. Ya, yo toqué en banda hasta el 2024. De ahí me salí de todas las bandas porque tocaban tres bandas. Y seguí con mi proyecto propio y en donde me ha ido súper bien, me ha ido re bien. De
1: Qué
0: hecho, el
1: bueno.
0: año pasado me entrevistaron de la Universidad de Columbia, de Nueva York, por un estudio de la música protesta Latinoamérica. Y así, de varios países me han entrevistado.
1: Qué
0: De
1: hermoso.
0: México, de Perú, de Estados Unidos, de Canadá, etcétera. Está bueno.
1: Debbie,
0: Está bueno.
1: aquí te habla Chizo, también de la radio, para consultarte, si nos puedes contar más o menos cómo ha sido el proceso para presentarte con tu familia. Como Debbie, como lo que sos, ¿cómo ha sido, cómo se ha vivido, qué le has dicho, qué le has contado?

0: y han llevado al psiquiatra varias veces, ya porque más que nada por el tema hormonal, para ver cómo estoy. Y en todas
1: Sí,
0: estoy
1: la
0: súper bien,
1: tiroides.
0: estoy al 100%. Bueno, a mi familia yo le conté a mis hijos primero, le conté a mis antiguos compañeros de banda y a mi mamá. Y a ellos, ya. Y salí por las redes sociales al tiro. Bueno, yo les conté, le dije, yo soy mujer trans, ya, yo siempre fui mujer, etcétera. Y quiero vivir mi vida como soy, porque soy eso, soy una mujer, y quiero vivir como yo soy. Ya le dije, no ando metida en nada malo, no hago nada malo, yo trabajo, ya trato de vivir una vida digna, una vida sin hacerle daño a nadie ni nada. Y en lo que más me preocupo yo es cuidarme yo mucho para que mis hijos nadie les diga nada. ¿Ya? Porque en los jóvenes y en los niños son muy crueles los comentarios. ¿Ya? Y sobre todo que hubo gente que inventó muchas cosas de mí por mi transición, cosas que no eran, porque al final el tiempo habló solo y bueno, gracias a Dios me ha ido bien, ¿ya? Me ha ido bien. Hubo tiempo que la pasé muy mal, sí, muy, muy mal, porque había mucho prejuicio, en la calle me quisieron pegar, me seguían muchos tipos, me salió mucha gente psicópata. En el año 2024 me secuestraron por error, me soltaron, yo pensaba que me iban a matar, y así me han pasado muchas cosas por ser chica trans, ¿ya? Sobre todo del hombre que le sale todo su morbo cuando te ve y sabe que eres trans. Y piensa que tú eres un objeto y se dan el permiso ellos de tratarte como si fuera, no sé, ¿me entiendes? Y no, pues no es así la cosa, yo soy una mujer y merezco todo el respeto como cualquier mujer, porque ser trans no significa ser una persona de la subcultura, ¿no? Somos personas súper inteligentes, capaces, como ustedes que están comunicando a través de la radio. Hay gente que ha participado en el cine, etcétera. Tenemos muchas capacidades. Solamente que la sociedad, por tema cultural, no, nos colocó en el subterráneo de la sociedad, ya como lo más bajo de lo bajo. Y eso es lo que hay que cambiar. Y por eso mi mensaje a los jóvenes siempre: estudien, desarróllense, se puede. Y de eso se trata, de intentarlo, y si nos caímos, nos volvimos a parar porque somos trans y somos unas personas súper fuertes, porque la
1: Así
0: sociedad
1: es.
0: es violenta con nosotras, es súper violenta. Y
1: Somos
0: muchas veces
1: resilientes.
0: es demasiado, diría yo. Yo no pensé que era tan así, de verdad. Y muchas veces he llorado, me seco las lágrimas y me vuelvo a parar al tiro.
1: Qué
0: ¿Ya?
1: maravilloso.
0: ¿Por qué?
1: Hola, Debbie, ¿cómo estás?
0: Hola, un
1: Mi
0: gusto, ¿con
1: nombre
0: quién
1: es
0: hablo?
1: Jessie. Te hago una consulta. ¿Cómo vas llevando
0: Ajá.
1: este proceso? Aparte, o sea, ¿cómo se ve ahora la sociedad?
0: Mira, ¿sabes qué? Me pasa que encuentro que hay más apertura hoy en día, ¿ya?
1: Sí.
0: Y lo que hay que hacer para eso también es comunicar, enseñar. Hay mucha gente, por ejemplo, que me trata mal o me dice
1: Sí.
0: cosas estúpidas, pero yo me doy la opción de tratar de educar a esa persona,
1: Tal
0: porque
1: cual,
0: aprendió
1: tal
0: mal de
1: cual.
0: otro lado. Y sabes que he ido cambiando esa opinión, ¿ya? Y asimismo también como de padres o familiares de personas trans, digo, oye, no es tan así como se piensa, somos personas normales, y tratando de educar, yo creo que ahí está la ciencia de todo, de educar a la sociedad y de decirle, no, no, no somos la caricatura que se creó de nosotras, no, somos personas como cualquier otra,
1: En
0: ¿ya?
1: Así
0: Entonces,
1: es. Decimos pedagogía travesti.
0: así es. Eso falta mucho, acá en
1: Claro.
0: Chile sobre todo, no hay nada.
1: Yo
0: Así
1: quiero,
0: que,
1: o sea,
0: sí.
1: en Chile se ve más
0: Sí.
1: discriminación en el ambiente.
0: Mira, escucha, en el ambiente LGTB yo encuentro que está muy cerrado, en realidad. Ya es como que son los que son y para afuera no, no hay mucha apertura, diría yo. Ya lo mismo también en el movimiento trans,
1: No, no
0: también es
1: tienen mucha su
0: como,
1: libertad, digamos.
0: sí, yo creo que debiéramos ser más libres, ¿ya? Y no vivir tan con ese paradigma de que somos las personas excluidas de siempre,

0: de que el mundo siempre nos va a castigar, nos va a discriminar y todo eso, sino que tenemos que cambiar el pensamiento nosotras primero para cambiar el mundo. Y esa es como la tarea a futuro.
1: Creo que en realidad nosotras como colectivo lo practicamos aquí en Santiago, el dejar, nos hemos dejado de victimizar y aprovechar los espacios y las oportunidades y demostrar desde estos espacios que somos capaces de todo. Creo que también eso hace a nuestro colectivo, porque sigue habiendo un sector de que vive del que dirán. Ya no. Nosotras podemos educar, podemos conducir, puedes cantar, puedes ser la mejor rockera. Y desde eso, ¿qué haces? Es maravilloso. Esa psicoeducación, esa pedagogía travesti, sí, como decimos aquí, está maravilloso.
0: Ajá. Sí, por ahí va, todo va en educar, ¿ya? Y por ejemplo, hay algo que yo le digo a las personas que son más antiguas en el ambiente, que la tarea que tenemos son dos. Una, buscar una compensación, ¿ya? Por todos los años de castigo social que nos dio el Estado, ¿ya? Y las fuerzas de represión, ¿ya? Y las personas más antiguas de, por ejemplo, tener una vivienda digna, de tener una bonificación de jubilación o una pensión que les sirva para vivir, de poder tener un carnet de salud gratuita, ¿ya? Porque las personas trans fueron muy castigadas, sobre todo en el pasado, ¿ya? Y tenemos ese foco. Y el segundo foco es de trabajar con las juventudes, que cambien el mundo, porque el futuro son los niños, los jóvenes de hoy, ¿ya? Y si ellos tienen la película clara, ¿ya? Y no van a vivir con la discriminación, el mundo va a cambiar. Seguro, y nos vamos a insertar súper bien en la sociedad.
2: Seguro. David, te hago una consulta y más o menos quiero saber cómo Chile, tu tierra, cómo es ser trans en Chile, qué es lo que sucede o cómo se ve hoy en día, porque te cuento más o menos, nosotras hoy estamos saliendo desde una radio que sale para toda la provincia y para todo el mundo, pero nosotras somos como, o sea, de igual a igual con nuestros compañeros de trabajo, tenemos una ley que nos ampara, un cupo laboral trans, tenemos la ley de identidad de género también. Hoy en día yo me siento un poco extraño y me puedo acudir al consultorio de salud sexual integral, en el médico, en los hospitales, pero esas son las políticas aquí en Argentina. ¿Cómo está Chile en este momento con el tema del colectivo?
0: Mira, es como te digo yo, los colectivos trabajan muy hacia adentro, de la puerta hacia adentro. Hay que trabajar de la puerta hacia afuera, como les decía recién, de trabajar por la gente antigua, ya de que tengan una vivienda, ojalá, de tener una jubilación, salud, política ya que pública, sea proporcionada por el Estado, y por los jóvenes también, lo mismo que les decía, trabajar por el futuro. Pero hoy en día trabajan muy de la puerta hacia adentro y falta más hacer más política.
1: Políticas públicas.
0: Sí, acá tenemos una diputada, la primera diputada trans, que está, pero está muy sola, ya en el Congreso, porque ella pone los temas, son importantes, etcétera, pero la votación siempre salimos para atrás, ya. Claro, y okay. Yo creo que ahí hay que accionar harto. Todo esto es un tema político. Acá en Chile actualmente no tenemos salud trans, ya tenemos que hay algunos programas pilotos financiados por los mismos médicos de los hospitales, en los cuales hay salud trans y hay medicación muy poca. Ya, yo tengo la suerte que en el hospital que estoy me atendieron siempre como mujer y me dan todo gratis. Y me han tratado súper bien, pero hay otras chicas que no pueden, ¿ya? Y están en una fila de 200 personas antes, ¿ya? Lo otro que tampoco... Bueno, tenemos un gobierno hoy que es un gobierno fascista, ¿ya? Que es igual que Milei, los dos son amigos, sí, ¿ya? Tanto Kast como Milei, porque son fascistas y están en la organización... contra la expansión de las personas trans, ¿ya? El de la cual Kast fue presidente, y entre los dos ahí están financiando el fascismo, ¿ya? Y acá Kast le ha hecho la guerra a las personas trans, más que a la comunidad LGBT, a las personas trans, ¿ya? Y acá que no van a tener ninguna cabida con él, etcétera. Así que tenemos harta tarea por hacer, pero mira, yo creo que el arma de toda la sociedad, ¿ya? En contra de los poderes, siempre está en la cultura, ¿ya? A

0: A través del rock, a través de del teatro, a través de la poesía, del arte, es como se puede combatir estas desigualdades sociales. Y creo que esa es la tarea que tenemos pendiente, porque tenemos hartos artistas, ya que son LGBT y sobre todo trans, hay demasiados, demasiadas, pero están todavía con el temor de salir al mundo. Y no hay que tener temor, hay que salir nomás. Ya, yo he tocado en escenario con donde hay puros chicos, donde el público son puros chicos. Y me paro y voy con todo nomás, pues, ¿ya? Y si no le gusta mi música, me van a tener que escuchar mi discurso,
1: Claro,
0: ¿ya? Y
1: esto es
0: eso,
1: la
0: yo creo que
1: forma de
0: hay que cambiar
1: activismo.
0: el sistema.
1: Es tu
0: Es
1: forma de activismo,
0: activismo, en el
1: así es.
0: claro. Hay activismo individual y colectivo, ¿ya?
1: Exactamente.
0: Pero tenemos que ponernos de acuerdo y generar un patrón político, yo creo. Por ahí va.
1: ¿Cómo te ves en un par de años?
0: ¿Cómo me veo en un par de años? Yo creo que me veo haciendo música. Bueno, estoy escribiendo también ahora. El año
1: Así
0: pasado
1: es.
0: escribí para el libro de Virus, la banda argentina. Este año escribí para el libro de...
1: Oh. Una trans
0: Sí, mira.
1: chilena escribiendo para los
0: Crack, crack.
1: artistas
0: Mira,
1: argentinos.
0: mira,
1: Qué
0: mira. Aquí está el
1: maravilloso.
0: libro.
1: Mira.
0: ¿Ya? Este año escribí para el libro de Los Prisioneros, la banda chilena más importante de la historia. Y sale ahora en mayo, a fin de mayo, por lo que sé. ¿Ya?
1: Mira.
0: Y también salí en otro libro del año pasado que se llama La música femenina, que este libro ha andado por toda Latinoamérica y también te va a exportar a otros países. Aquí salgo adentro, mira.
1: Wow, qué buena producción.
0: ¿Ya?
1: Mira qué producción, me
0: Acá.
1: encanta.
0: Y así salgo en distintos libros de otras bandas, de los Bebés Paranoicos, una banda hardcore. En diciembre, en noviembre, estuve en el lanzamiento del libro de David Bowie,
1: Mira, qué
0: que fue
1: bien, qué
0: de
1: regio.
0: Black Star, que fue del Premio Nacional de Literatura de Uruguay, ¿ya? Bueno, también tengo un libro que me regaló el vocalista de La Polla Record, que me lo mandó de España hace unos años, ¿ya? Con dedicatoria,
1: Qué lindo.
0: ¿ya? Y también estuve en la Feria del Libro en noviembre y en enero. Estuve en no, estuve en la Furia del Libro en diciembre y estuve en la Feria del Libro de las Artes Musicales, estuve en enero, donde me tocó exponer también. ¿Ya?
1: Qué
0: Y
1: bárbaro. Qué chica cultura
0: también
1: la tuya.
0: estoy escribiendo mi libro que la editorial de Chilenia me insistió en que escribiera mi libro porque la historia era buena. Así que estamos con eso en varios frentes, ya haciendo activismo.
1: Me decías también de que hay un encuentro de personas, de artistas
0: Ah,
1: trans, desde
0: sí.
1: Argentina a Chile.
0: Sí, eso les quiero contar y les voy a pasar el contacto. Es que hay una
1: Perfecto.
0: banda de Buenos Aires que se llama Vomitan Glitter, ya, y que tocan una especie
1: Glitter.
0: como entre punk, pop, algo así. Son bien buenos, bien rítmico, es para radio. Y ellos vienen a Chile. Vamos a tocar juntos el 5 y el 6, el 5 y el 6 acá en Santiago.
1: De
0: Y el
1: más.
0: día 6,
1: Ahora,
0: sí,
1: ahora,
0: vamos.
1: ahora, ahora, ahora.
0: Sí, de junio, nos falta un
1: Ah,
0: mes.
1: okay. Bien, falta,
0: Sí, nos
1: falta.
0: falta un mes. Sí. Y el público es totalmente rockero.
1: Qué bárbaro.
0: Así que vamos a mover todo para que sea así. Y Subterráneo Record, El Hangar, El Talo, que no tienen idea de lo que es la transexualidad, nos
1: Mira.
0: dieron todas las posibilidades para hacer esto posible. Así que muchas gracias a ellos. Ya que apoyan la causa y dicen que lo que estamos haciendo es una resistencia difícil y nos apoyan en todo, así que vamos a hacer el día 6 de no de el 6 de junio vamos a hacer la primera Bienal Trans, en la cual va a haber poesía, va a haber música, va a haber performance, va a haber desfiles y después de eso una fiesta
1: Mira.
0: trans, ya con los mejores DJ y con las mejores performances también. Así que
1: Qué
0: vamos a hacer
1: bárbaro.
0: el primer festival trans de acá de Chile.
2: Me gusta
1: Me
2: mucho
1: encanta.
2: esto de tus energías. Quería preguntarte primero qué signo sos.
0: Ah, yo soy Virgo.
2: Ah, súper a full. Y
1: Como yo.
2: quiero saber más o menos de dónde salen esas energías, dónde sientes vos que es tu recarga energética o tu momento o tu piedra de la suerte que te acompaña para no bajar los brazos.
0: Mira, yo en mi

0: tengo escrita una frase que la escribí el primer día que tomé la decisión. Escribí: haz que tu vida valga la pena, eres la mejor. Y cuando me va mal de repente o la paso mal, leo esa frase y digo: el primer día fue más difícil que ahora. Así que párate, sécate las lágrimas, te paráis y volví a luchar. Y esa es como mi patita de conejo.
1: Wow,
0: Eso que está escrito en el espejo, porque el primer día o la primera semana, el primer mes, fue súper difícil. Y lo que está ahora no es tan difícil como aquella vez.
1: ¿qué le dirías a las nuevas generaciones de o que están transicionando o que se sienten que están por ahí en un cuerpo equivocado? Esos conceptos que hay, ¿qué le dirías a esas adolescencias?
0: Mira, a la gente joven, niños, jóvenes, ya, adultos jóvenes, que estudien lo que aman y lo que creen que pueden ser felices y que se puede, nos podemos insertar, ¿ya? Y para eso tenemos que trabajar harto y estudiar harto, ¿ya? Porque es la manera de cambiar el mundo desde dentro, no desde fuera. Hay que insertarse en la sociedad. ¿Ah? Antes era más difícil porque era más difícil estudiar para las personas trans, ¿po? ¿Ya? Porque generalmente le echaban de la casa y todo eso. Hoy en día sí pueden estudiar, es más fácil, ¿ya? Y antes una persona era más difícil insertarse, pero ahora si son 100 personas va a ser más fácil, ¿ya? Así que el
1: Exactamente.
0: mundo lo pueden cambiar, pero primero tienen que estudiar, chicos, chicas, chiques, tienen que estudiar. Y para la gente que empieza tarde a transicionar, que viva cada día como si fuera el último, que lo dé todo, que se la juegue toda, ya que sea feliz de la manera que quede, ¿ya? Porque a lo mejor si imaginamos quedar como una top model y no lo vamos a quedar así, conformémonos en que estamos viviendo la vida como siempre la soñamos. Es ser trans para nosotras, vivir así femeninamente y todo. Yo cambié mi carnet de Vicky, son mis dos nombres femeninos,
1: Tu documento.
0: ¿ya? Sí, y vivir la vida así, a mí ya es un premio, todos los días. A veces me despierto mal porque, pucha, me pasan cosas en la vida. Pero como les decía, veo eso del espejo y me veo al espejo y digo: puta, estoy viviendo mi sueño que siempre tuve. No, no vale la pena hoy día deprimirse. Hay que vivirlo bien. Hay que disfrutar cada día. Es un regalo, es un regalo.
1: Demasiado.
0: Entonces, no podemos desechar cada día si lo soñamos tanto tiempo.
1: Así es.
0: Ese es como mi mensaje:
1: Ay,
0: a
1: Dios,
0: darlo todo.
1: nos
0: A
1: has hecho
0: nosotras nos
1: emocionar,
0: estás
1: dejando muy boquiabierta en muchas cosas que por ahí uno no lo ve porque, bueno, nosotros estamos como muy acostumbrados a esta Argentina hoy que ha quedado, bueno, ahora está con situaciones un poco más críticas, pero a esta comodidad, ¿no? Por ahí que uno ve y que en otros lados no la... Todavía no la tienen de algunas cosas y a mí me haces abrir los ojos, que quiero que te diga, Debbie, me haces emocionar un poco también en todo esto que vos estás diciendo y te llegan mucho tus palabras, se nota una alegría grande a la hora de hablar, un orgullo, pero un verdadero orgullo, ¿no? No ese orgullo de soy lo que soy, porque soy, o, no, no, no, es como súper feliz de lo que sos.
0: Sí, totalmente. Soy quien siempre soñé, estoy viviendo mi sueño. Vivir así es un sueño más importante que tener dinero, que tenerlo todo. ¿Sí? Vivir en tu verdadera esencia es lo mejor que te puede pasar en la vida.
1: La verdad que con lo que nos acabas de decir no habría más preguntas, pero por última, atrás tienes una guitarra.
0: Sí, en mi bajo, con el que toco.
1: ¡Qué
0: Mira, mira.
1: bárbaro!
0: Aquí está, y mira la que tiene ahí.
1: Esa es la que te acompaña, la bandera trans.
0: Sí.
1: Ah,
0: Una
1: está toda
0: bonita, tiene una
1: luqueada,
0: rosita
1: tuneada,
0: azul.
1: mira.
0: ¿Ya? Ahí también,
1: ¡Fa!
0: en mi portauñeta también está la bandera trans.
1: ¡Un fuego! Llevas
0: Sí.
1: con orgullo
0: Ahí
1: tus
0: atrás,
1: colores
0: de Vicky.
1: a la parte de la cultura de Chile, ¿no?
0: Así que
1: Te
0: me he desconectado
1: decía
0: ahora. Hoy.
1: que llevas tus colores a la cultura de Chile, nuestros colores.
0: Sí, miren, yo les quiero decir algo. Yo por Argentina tengo un cariño inmenso, porque
1: Ay.
0: Argentina, sí, Argentina me ha abierto las puertas más que otro país.

0: De Argentina me han entrevistado unas 10 veces, yo creo. Y fue el país que primeramente se preocupó de mí. Bueno, primero me entrevistó la Celeste Yacheta.
1: Sí.
0: Y después de otros programas de rock, compartí con otras bandas. Ya, y hay bandas que he conversado como 2 minutos, en que también me apoyan. Y tengo la invitación a tocar Argentina con los Vomit and Glitters, que vienen ahora a Santiago. Y tengo la invitación para de septiembre para adelante. Así que
1: Qué
0: tengo la invitación de Buenos Aires.
1: lindo.
0: Y también tengo la de Córdoba, que también me han invitado a tocar.
1: Córdoba,
0: Ah,
1: Argentina.
0: sí,
1: Cerquita de
0: así que
1: Santiago vas a
0: espero
1: andar, ¿eh?
0: juntar dinero y poder ir. ¿Ah?
1: Bien, vas a estar cerquita de
0: Cerca de
1: Santiago,
0: Santiago
1: de
0: del
1: nuestra
0: Estero.
1: provincia.
0: Si estamos cerquitas, si voy para allá, las voy a pasar a visitar.
1: Que venga el
0: Ah,
1: streaming,
0: avisa nomás, avisa,
1: sueño.
0: avisa.
1: Sí,
0: La
1: que
0: tenemos
1: venga
0: que
1: el
0: tener aquí.
1: streaming. Sí, sí, sí, sí, sí,
0: Sí,
1: sí.
0: espero ir en enero o febrero.
1: Me encanta. Un mensajito que le quieras dejar para tu yo del pasado. Para esa niña pequeña que ha comenzado, que no entendía, que no sabía, ¿qué le dirías?
0: Que nunca deje de soñar, que todo es posible. Eso, que todo es
1: Gracias.
0: posible. Los sueños sí se cumplen. ¿Ya? Mi sueño nunca fue tener dinero, tener una carrera, tener una casa. No, mi sueño siempre fue ser quien soy ahora. Por eso soy tan feliz. La gente de repente me dice, te conformáis con poco. Es que no
1: No,
0: saben lo
1: no.
0: que no tienen.
1: Claro, por supuesto. Los
0: Sí.
1: nacidos dentro de su heteronormatividad creen que es
0: Claro.
1: fácil porque se nace de esa manera. Pero las
0: Sí.
1: transiciones, la aceptación, las discriminaciones que pasamos o que pasa el colectivo muchas veces, nada, nos marcan, obviamente.
0: Oh, sí, mucho, mucho. Y por eso me alegra mucho
1: Dale.
0: conversar con gente como ustedes, ¿ya? A mí me gusta mucho hablar con la gente trans y sobre todo que hace cosas, ¿ya? Porque el primer paso es ganarnos a nosotras mismas, ¿cómo? Viviendo como somos, como en el caso mío, mujer trans. Pero también tenemos que hacer cosas, ¿ya? Tenemos que hacer cosas porque en esta vida no podemos pasar desapercibidas, pues. Hay que cambiar la vida de las nuevas generaciones, esa es nuestra responsabilidad.
1: Así es, de las
0: ¿Ya? Así
1: nuevas
0: como.
1: transiciones. Kim,
0: Sí.
1: feliz de haberte
0: Dígame.
1: tenido una vez más. Supimos charlar a través de teléfono, transmitiendo realidades, el programa de la universidad también, que lo tenemos los miércoles, por supuesto. Y siempre esa sonrisa, siempre esa buena predisposición. La verdad que muy agradecida por este tiempo. Diferencia horaria, pero es más temprano allá, por lo que tengo entendido. Pero
0: Una
1: nada,
0: hora.
1: gracias. Muchísimas gracias.
0: Sí, muchas gracias a ustedes por la invitación y la voy a ir a ver en enero o febrero.
2: Te
1: Dale,
2: esperamos, te
1: te vamos a
2: esperamos.
1: esperar. Te vamos
0: Obvio,
1: a
0: te vamos
1: esperar.
0: a
1: Te vamos a esperar,
0: ver.
1: amor. Besos enormes y abrazos a la distancia.
2: Besitos.
1: Muchas gracias.
0: Muchos besos, gracias. Saludos a todas.
1: ¡Wow! Tenemos música de Kim. ¿Quieren
0: Vamos a
1: escucharla?
0: ponerla, vamos
2: Sí,
0: a
2: a ver.
1: Escuchemos una
2: Sí,
1: de
2: sí.
1: ellas. Escuchen esto, escuchen esto. Esto es Kim, ¿no?
2: A ver.
1: Este es su rock. Decime que vos sos su. Ah.

0: Ahora sí, nosotros nos despedimos, nos vamos a la pausa y en minutitos nomás ya volvemos con más que esto que es Enchisate, chicos.
1: Gracias, Kim.

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Continuamos aquí con Enchisate con la Chiso 22. 35 minutos pasaron de las 22 horas. En Santiago del Estero la temperatura 9 grados, chicos, me está jodiendo. Pará, déjame que chequeo de nuevo. Me parece que es un montón. 9 grados. 9 grados, señoras y señores, la sensación térmica de 8. 8 grados, el viento a 4 kilómetros, la humedad del 86% y la visibilidad a 10 kilómetros. 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Recordá que si nos querés mandar un mensajito, podés hacerlo a través del 3854-030080. Y nosotros vamos a estar leyendo todos los mensajes. Por ejemplo acá, que dice, hola, saludos mis chicas hermosas. Dice Micaela Ledesma también ahí. Le vamos a mandar un saludito también para Rodrigo Suárez, que nos pone feliz domingo. También buenas noches. Los estamos

0: escuchando desde la banda, desde la Guardia Martín Agieta. Mirá vos, le vamos a mandar desde la Guardia, nos escuchan. Qué lindo, chicos, les mandamos besotes gigantes. Y te recuerdo para vos que estás del otro lado también, escuchándonos y viéndonos, que nos pueden ver a través de Radio Leve 11 en el streaming, en YouTube, o también a través de Multi Stream en las dos plataformas, y vamos a estar leyendo el chat on demand. Ahí está, tenemos un montón de gente, chicos. Multi Stream tiene, ahí está Augusto Paz, también le mandamos Matías Salvatierra, saluditos. Vamos a mandarle saluditos también para Nicolás Zamura, Micaela González, Cristóbal González, para Simena, Sime, que está ahí escribiendo. Estos son usuarios, chicos. Así que un show, la verdad, muy contentas. Y nosotros continuamos con el programa porque esto es así, chicos. La gente está desesperada por Rodri. Lo quieren ver en escena, lo quieren ver dándole a todo. Les cuento que Rodri está por llegar a los estudios en minutitos y se va a estar presentando aquí con la mejor música para activar el domingo. Chicas, ¿cómo están ustedes? ¿Cómo la están llevando?
1: Bien, bien, bien. Bastante bien. Me sorprendió.
2: Me dejó emocionada Kim.
0: Sí. ¿Las dejó emocionadas?
2: Sí, a mí me dejó bien.
3: Sí, a mí estar del otro lado ahí lagrimeando porque increíble, increíble las palabras. No, me ha tocado el alma, sí.
2: Es como vos dices, Chisa, ¿no? Mientras nosotros, mientras que Argentina, la comunidad LGBT, las que no han militado, las que no han estado en las calles, las que han nacido incluso ya o han hecho su transición con una ley, les es fácil porque ya tienen todo hecho, pero claro, creo que tiene que ver también con nosotras las adultas y las que empatizan y las que se comprometen, como en este caso lo sos vos, que te comprometes con la causa y el visibilizar y que se conozca la historia. Nos hemos relajado, en la Argentina nos hemos relajado un poco, pero sí. Están en peligro esos derechos. Pero para no caer en lo político, es las compañeras de otros países, en este caso el país vecino Chile, y la pasan de otra manera, sin salud pública, teniendo gente en sus líneas de política, pero no hay políticas.
0: Claro.
2: Para la comunidad.
0: Es complicado, ¿no? Claro. Es complicado, es más complicado.
2: No hay políticas para la comunidad.
0: Obvio.
2: Ojo, y eso tiene que ver con los colectivos. Eso tiene que ver, creo que también un poco con las organizaciones de la sociedad civil.
0: Sí, sí, sí.
2: Aquí ATA y Divas en Santiago del Estero siempre han sido las que han empujado, las que han arremetido, las que han ido para adelante.
3: Trabajo de años.
2: Trabajo de territorio, muchísimo. Mucha muchísimo militancia. Trabajo de territorio de nuestras organizaciones. Entonces creo que eso hace también a que desde Santiago del Estero se hayan generado. Santiago del Estero fue la primera provincia donde se habló de la ley de identidad de género, con la Pía Draco.
0: Sí,
2: o sea, en una mateada tenemos que pelear por nuestro documento. Fue en Santiago del Estero, gente. Es parte de la historia de lo que hemos vivido, de nuestra ley de identidad de género, del matrimonio igualitario, etcétera. Pero se la mamó aquí.
0: Una locura. Pero ahora, chicas, me toca hablar sobre el hashtag del día, ¿ok?
2: Hoy tenemos
0: un tema muy copado, ahí que nuestra productora lo ha elegido. Y hoy vamos a hablar de cosas que hemos hecho para ganar el mango. Trabajitos raros, trabajitos copados, trabajillos. Porque nosotros somos minas laburantes todas.
1: Obvio, sí, obvio.
0: Y somos de ganarnos el mango como de lugar, amiga. Porque nosotros necesitamos nuestra platita, tener nuestras cositas. ¿Cuándo ha sido la última vez que cuándo se han desprendido, en este caso, de la familia? Del, dame plata para comprar tal o cual cosa.
1: De muy chica.
0: De muy chica. Jessy, vos, desde qué edad vos ya no pides plata? Así
1: no,
0: que
1: no habré pedido plata apenas antes de los 18 años.
0: Ah, ya.
1: Antes, me fui, alquilé, tenía, no sé si iba a cumplir 18 años.
0: Pero qué fuerte.
1: No, es que siempre fui dependiente, o sea, depender de mí misma, trabajar y estudiar.
0: Claro, súper independiente, a full.
1: Siempre, siempre, siempre.
0: Ah.
1: Mi familia lo puede decir, o sea, yo, o sea, no, nunca he sido de decir, necesito de ellos.
0: Bien.
1: No. Bien, siempre bien, bien. Me he ganado sola mi sacrificio, siempre.
0: ¡Muda!
1: Y hasta el día de hoy, ¿no? O sea, mis padres no saben el que, o sea, yo decirle a ellos, papá, yo necesito para esto.
0: Claro, gasto en esto.

0: prestame.
1: No, no, no, ellos no saben, no, no.
0: Ah, mira, bueno, los cuatro tenemos esas medio capacidades. Bueno, vos sos, si puedes todavía pedirle a tus papás, Cris, vos.
2: Sí,
0: todavía.
2: Esos préstamos, amigos, mira.
0: Ah, sí, bueno, porque a son mis distintas papás, realidades.
1: A mi endeudado el padre.
2: No, sí, no, sí. No, pero sí, o sea, tenemos como ese apoyo emocional y económico que tengo la confianza de decir, Emma, Epa, o a mis hermanos, no, estoy llegando para tal cosa y me prestan, o cuando ellos necesitan yo a ellos y así. Pero es como que ya estamos acostumbrados a esa dinámica. Qué pero bueno. Sí, sí, ser independiente, yo creo que desde los, 16 años que trabajo yo también.
1: De muy chica.
0: Ah, sí, de los 16
2: que trabajo y bueno, de ahí no he parado más porque he visto plata y...
0: Chao, ya está.
2: No, ya está. No, ya, ver, sí, vos ya conoces lo que es ganarte tu platita en base a tu sacrificio, que hoy en día mi trabajo no lo veo como ningún sacrificio porque estoy haciendo lo que amo.
0: Sí.
2: Pero primero cuesta más cuando sos menor, sí. Cuando sos inexperta, que tienes que hacer esos trabajos de lavacopas, que moza, que la cocina, que ayudante de cocina, que limpieza. No son trabajos malos, pero cuando uno es muy chica e inexperta se complica un montón.
0: Wow.
2: Mis padres me han dicho, mira hija, no estamos de acuerdo en que vos trabajes ahora porque tienes que estudiar, pero si quieres tener la experiencia te apoyamos.
0: Bien,
2: entonces,
0: me gusta.
2: He comenzado así, bueno, la Cristina no quiso dejar nunca de trabajar, pero seguimos estudiando.
0: Muy bien. María Marcela, vos desde
3: bueno,
0: cuando...
3: en mi caso, desde el momento que mi mamá me ha dicho no te voy a dar para que te compres ese vestido, 17, 18 más o menos, y bueno, me las tuve que rebuscar. Los trabajos que pude haber hecho, cuando me fui a Buenos Aires por primera vez, escapándome, que era cuando me colocó la silicona, en una fábrica de bolsas de cartón. Armábamos las bolsas de cartón, le pasábamos las manijas, los cordones, y esas eran, me acuerdo que teníamos las de empresas importantes, las del telefonito verde.
0: Bien.
3: De aquel entonces.
0: Ah.
3: Teníamos esa, teníamos de joyería, teníamos de otras empresas de la época.
0: ¿Cómo hacían las bolsas? ¿Cómo, perdón?
1: ¿Cómo hacía?
3: Las bolsas de cartón.
2: Las armabas.
3: Y poníamos los cordones. Le poníamos las manijas.
0: ¡Ay, no, muda, amiga!
3: Sí, totalmente.
0: La cordonera era vos.
3: Cordonera, claro. Y doblábamos también las bolsas. Algunas las armábamos, otra compañera la pasaba. Me dice, ¿quieres cordonear? Dale, cordoneamos. ¿Quieres hacer esto? Sí, dale. O sea, para mí, todo bien porque era laburo.
2: Ahora ya todo te lo hacen las máquinas, amiga. Ahora
3: claro, en ese momento estábamos en casa de Karina, de una chica trans, en Villa Ballester.
1: ¿Eso fue tu primer trabajo?
3: En Buenos Aires. Ese ha sido como mi primer trabajo... quizás fuera de lo otro, del salir de noche, etcétera, etcétera. Claro. Pero siempre tuve la posibilidad de estar trabajando en otras cosas. También como recepcionista en un departamento privado, yo era la que atendía el teléfono. En mí recaía el que la persona llegue al departamento. No era yo la de la situación, pero de mí dependía que llegue la persona.
2: Perfecto.
3: Después de eso, en Buenos Aires, after hour.
0: ¿Qué es un after hour?
3: Son los que empiezan a las 6 de la mañana hasta las 2 de la tarde. Este estaba en Agüero y Lavalle. No, te imagino.
0: ¿Cómo?
3: Era relacionista pública y barwoman, ¿sí?
0: En Buenos Aires hay como lugares que empiezan
3: jueves a jueves para viernes para sábado, y el último tiempo que yo estuve trabajando ya lo hacían de sábado para domingo.
2: Menos mal que no hay esa aquí,
0: no hay
2: negra,
0: esa,
2: porque...
0: Chica, te juro, ¿no?
3: Pero,
0: o sea, les dan más de una invitación
3: son,
0: para que vayan.
3: Por supuesto, son tres after muy importantes que había. Te estoy hablando del año 2006, gente, ¿eh? Ahora bien. Tengo entendido que hay otros lugares maravillosos. Pero en mi época también pude trabajar ahí con... El lugar era espectacular, era maravilloso. Cuando me vengo en la Navidad de 2005-2006 con los gobiernos nuevos... El que se ha ido, por ejemplo,
0: claro.
3: Vuelvo a la provincia porque se acaban los edictos policiales, por ejemplo.
0: Ah.
3: ¿Sí? Hubo un retroceso de ese atropello sistemático o de la policía de la provincia, entonces vuelvo a Santiago y me pongo a trabajar en la agencia de modelo de Claudia Quesada en la época como coreógrafa y pasista. Le enseñaba a caminar a las chicas, sí, atrevida.
1: Capaz que habíamos estado juntos compartiendo.
3: Capaz,
1: porque
3: capaz que

0: que haber
1: claro, o sea, en algún momento, o sea, antes de hacer desfilar para José Antonio, la primera ha sido Claudia.
0: Seguro.
2: Ah,
1: después pasado ese tiempo ella estaba por la Belgrano.
0: Sí.
2: No me acuerdo. ¿Al de Ojo de Agua?
1: Sí.
0: ¿Al del artesano?
1: Sí. Mira, capaz que bromo
2: esto. ¡Ay, no!
3: Chicas, ahora.
0: Capaz hemos estado.
1: Póngalo a una Jodri. Sí, sí, dice, no. Chicos, ya sí, está.
3: Chicos, esperen con la ansiedad.
1: Ya, Jodri. Se está preparando.
3: Hay una producción armada. Ya está en los estudios.
2: Ya está.
4: Ahora yo quiero saber. Amiga, tu primer trabajo, y también quiero que me digan ustedes cuál ha sido el trabajo más raro o más random. Independientemente del primero, me gustaría saber cuál ha sido el trabajo más raro que han tenido, pero quiero escucharte a vos, 22, porque vos tienes muy buenas anécdotas.
2: Yo he tenido mi primer trabajo, calculo que sí, que es un trabajo. Yo era maestra particular, te voy a decir una. He sido mucho maestra particular, profe particular de inglés.
4: La maestra miel.
1: La maestra miel era.
2: De maestra particular a los 20. Entro a trabajar ya con mi primera escuela. Entro a trabajar en un jardincito como teacher. He estado trabajando mucho tiempo. Yo desde los 20 años que soy teacher. Y que enseño y toda la onda esta. Pero también a la vez paralelo, porque te pagaban una cagada básicamente. He trabajado en la terminal también. He trabajado como...
4: ¿Qué hacías?
2: En la terminal vendía boletos. Vendía boletos en la terminal.
4: Ah, ¿boletera?
1: ¿La boletera era?
4: Sí. ¿Por dos pesos?
2: Una showwoman.
1: Te lleva y te trae.
3: Te tengo que haber cruzado en esas boleterías.
2: No sé, ¿por dónde habrás andado yendo?
3: Sí, bueno, y ahora...
2: Para el finado Mercobús trabajaba yo. Ah, ya no existe.
3: Sí, claro, pero sí lo tomaba. Claro,
2: ya no existe Mercobús, pero yo trabajaba ahí y era una señora, era yo. Yo pasaba a los clientes. ¿A dónde quiere viajar? Venga para acá. Sí, tengo su viaje. ¿Quiere viajar a Jujuy? Venga, a Córdoba.
3: El mejor precio.
2: Ahora, venga, le hago precio. También tengo precio. Oye, no, yo era.
4: No, es una que pandomima. La chica le pone la anda a cualquier trabajo.
1: Te vas a tener que ir a trabajar conmigo, entonces. Vamos a tener que empezar de viaje.
2: Sí, yo te lo vendía viajes, se manejan los sistemas de los cosas para la venta de pasajes. Y después, ¿qué más he hecho? Ah, trabajo de moza.
4: También es una metida.
1: Fue mi primer trabajo.
2: Sí, trabajar
1: de moza.
2: He sido moza en ¿cómo se llama este?
3: Yo limpié casa.
2: En el finado Costumbres he sido moza.
3: Yo limpiaba casa.
4: Ah, cierto, ¿sí? Amiga.
1: Mi primer trabajo fue en Juni de moza.
2: Ah, ahí está.
1: Iba a cumplir 18 años.
3: Camarera, en si te viera tu madre.
2: No, viejo, ya vos también. Claro, prehistórico, bueno, negra. Viejo.
3: Tengo un currículo.
2: ¿Quién iba a tomar el té ahí?
3: Claro, no, ese era el boliche de la diversidad, si te viera tu madre.
2: No, he trabajado en moza.
3: Es todo un tema el de la bandeja, boluda.
2: Sí.
3: No es fácil.
2: Me acuerdo que trabajaba ahí, después, bueno, trabajos donde, o sea, trabajos fieros.
1: Ella ya llega el domingo.
4: Pero y el más, el que vos consideres así, más raro, más random.
2: Bueno, dentro de la animación me ha tocado animar fiestas raras.
4: Por
2: ejemplo, fiestas raras. Una vez me acuerdo que me voy a una fiesta de unas señoras que me piden, las señoras eran como 5 o 6 señoras. En la cual ellas se habían contratado paquetas todas, porque a mí siempre me llaman para fiestas paquetas. Me acuerdo que me voy a la casa de la señora, estaban todas, bueno, la animación de la 22 es que ella llega, hace su monólogo, después tira las cartas, hace toda una pantomima ahí con todas las chicas, y eran 5, o sea, imagínate que con 5 yo digo, uy, que voy a... ¿Qué onda? ¿Me entienden? Claro. La que era fanática era la cumpleañera era fanática mía.
3: Ay, mi amor.
2: Miento. La que era fanática era la que me contrata, que era amiga de la señora.
3: Claro.
2: La señora que cumplía no sabía quién era.
4: ¿Qué me has traído piñón fijo?
2: Imagínate, le cae todo un travestón.
1: ¿Quién es esto,
2: señor? Le cae todo un travestón así. Claro. Y yo, ¡sorpresa! Le dije. Y ella,
1: no sabía dónde iba a meter eso.
2: Hola, yo soy tu sorpresa de cumpleaños. Y ella,
4: con sorpresita.
2: Ay, qué
1: sorpresa.
3: ¿Por qué esto? Le decía la amiga.
2: Bueno, ¿qué vas a hacer? Y yo, voy a contar anécdotas, chistes, ustedes se van a entretener. Amiga, yo lo di todo igual. Obvio, la señora tenía siempre que tirarse las cartas. No se quiere tirar las cartas porque era cristiana, cristiana evangélica.
4: No, era como Aleja. Mira, la lleva la bruja.
2: No, no, amiga, para eso era del demonio.
1: Aquí tenemos que traer las cartas.
3: ¿Baja cuando vas a cartear aquí?
2: Voy a traer. Entonces, ha sido toda una locura esa vez. La pasó raro, porque vos la pasas raro cuando la fiesta no es muy movilizante. La chica tenía, la señora tenía DJ y todo, lo habían contratado un DJ muy conocido. Y pero porque tenían plata, ¿viste? Han puesto catering, servicio, todo, y eran cinco viejas locas. Cinco viejas locas.
4: Igual, mi sueño, ¿no? Para mi cumpleaños. Sueño tener y invitar un DJ, vas a contratar un DJ, animación, todo para el grupito.
2: Para mi grupito.
1: Ay, grupito. Ya lo tenemos en cuenta, Rodria.
2: Ya lo tenemos. Para entonces, ha sido como raro. Medio, no sé, no le he entendido mucho, medio incómodo.
4: Gracioso de raro.
2: Sí, me han pagado, eso sí le cobro carísimo, así que me han pagado, así que eso es divina de saber, me dio el boliche después, porque era que yo terminaba a las 3:30, digo, bueno, ya es medio tarde, silo, pero ¿qué? 2:30, 2:00, ya estaba desocupada, porque habían pasado las 5, todo, y me dice, ya está, eso es todo. Chao. Y yo, bueno, chao.
1: Lo vemos.
3: Sí, me dicen chao.
2: Chao, hasta la próxima. Y de ahí como que ese ha sido mi trabajo más raro. Me he sentido como una como que estaba prostituyendo mi trabajo, básicamente. No sé. Estaba como totalmente desnuda ante ella.
3: Con respeto a todas las trabajadoras sexuales. Con respeto a todas las pero trabajadoras. Entiendo lo que quieres decir.
2: Sí, es como que digo, ay, estoy sobreexponiendo mi trabajo, no sé. Pero era muy raro. ¿Trabajos raros?
4: En mi caso, en la pandemia, que no podíamos laburar de nada, no teníamos un sueldo fijo, esta mujer me echó a conocer una aplicación de streaming china.
3: No, divina, pero es generado monetizado.
4: No, nos han hecho contratos, o sea, ellos te ven y si les gusta tu contenido, te hacen un contrato y nosotras todos los días eran 2 horas sí o sí transmitir, generar contenido, cosas así para que a fin de mes vos cobres tu sueldo, obviamente cumpliendo todas las reglas que ellos te ponían, pero con eso me compré mis cosas para manicuría, mis tornos.
3: ¿En pandemia?
4: En pandemia, wow, es que no chizo, había mucho
3: porque no tenía
4: que hacer.
3: En esta época, hermano.
4: Era independiente. Bueno, la chiza me dice, mira, hay una aplicación, vení, te invito, que en realidad me invitaba a sus vivos y de ahí le han dicho, ay, que me escriba el jefe de un clan, porque así se llamaba, que me escriba porque ella también haga, y bueno, hemos hecho nuestro sueldito así en pandemia con aquella mina.
2: Sí.
4: Eso ha sido como lo más raro y lo que más me ha gustado. Topísimo. Creo que eso también me ha ayudado a descubrir este mundo hermoso del streaming. Y de ahí es como que digo, no, yo tengo que estudiar, yo me tengo que preparar porque es lo que me gusta. Mira. Así que me ha ayudado un montón con el tema de mis clases también, a mejorar.
3: Bueno, con respecto a eso de la pandemia, por ejemplo, nosotras todavía ya hacía 3 años que estábamos en el consultorio de salud sexual, pero no estábamos contratados, o sea, íbamos ad honorem. Pero había una persona, quizás no la voy a nombrar, pero ella nos ayudaba mucho en ese tiempo. Ella nos mandaba como una mensualidad para Yael y para mí, por ejemplo. Nos mandaba con la doctora Gómez. Entonces con eso tirábamos, y bueno, con la entrada de Manu también, obviamente. Pero nada, lo de esta anécdota tiene que ser, yo tenía una amiga que ella obviamente sabía de mi situación, pero ella pasaba y me dejaba vinitos en la tapia. Iba súper pasada, me dejaba los vinitos en la tapia, creo que lo conté, no sé dónde. Así que nada, yo tenía mi vinito, ¿has visto? Lo guardaba chupi, para los vinitos. No faltaba el chupi.
2: Lo más raro, random, que te haya pasado alguna vez en algún trabajo. Creo que, no sé si en el trabajo sexual debe haber habido cosas más raras, sí.
3: No, creo que lo más raro era lo del privado. Porque era... ¿Cómo que yo me vendía como que era aquella... En realidad la estaba vendiendo la compañera. ¿Me hago entender?
2: ¿Cómo era el privado?
3: Claro, el departamento privado vos recepcionas. Sí, o sea, vendes el producto, vendes el servicio.
2: Ah, vos te dices, hola señor, ¿cómo estás?
3: Sí, yo soy
2: Juana Pérez, sí. Te hago un share.
3: Soy así de tal manera, descripción, participativa, versátil, bla, bla, bla, bla, bla, bla, bla. Tienes que generar el ingreso.
2: Che, ¿y el hombre te busca mucho el activo, por ejemplo?
3: ¿A quién?
2: De cuando busca así algo
3: aquí. Ah, en ese momento sí.

0: sí.
1: Ah, buscan.
0: Claro, buscaban.
1: Buscaban.
0: Claro, como experiencia, se querían iniciar, ese tipo de cosas, nunca habían tenido una experiencia así, se sabían que eran distintos, sus sentimientos eran distintos, y sí, buscaban esos lugares de comodidad en la época, pero bueno, te vuelvo a repetir, era raro porque me vendía como que era, pero era la otra compañera la que cuando llegaba, claro, yo estaba más bien en la cocina o en otra habitación, generando las llamadas telefónicas y esas cosas.
1: Me dejas muda, amiga, lo que has hecho para ganarte el mango.
0: Así es, hermano.
1: ¿Cuánto te llegaban a pagar en esa época?
0: No, y te estoy hablando, y calculo que eran como, ay, si te doy un número te mentiría, porque aparte yo comía, estaba en el lugar, tenía otras cosas, entonces claro, era un arreglo. Pero no, sí, era un buen dinero. Que es más, me había comprometido en aquel momento en comprarle unas cosas para una sobrina, vestidos, cumpleaños de 15, cadena, etcétera. Era una linda entrada. Era una linda entrada, aparte del hecho de no tener que salir a la noche con el peligro que eso implicaba. Pero bueno, fue el momento.
1: Claro, después, vos también buscabas también para
0: claro, no salir. Claro, siempre buscado, siempre, nunca me he encasillado en eso. Por eso digo, el tema de las oportunidades que la vida te da, hay que saber aprovecharlas al máximo. Respeto un montón, apoyo obviamente el trabajo sexual de muchas compañeras que lo hacen porque es un trabajo realmente. Pero bueno, en mí y en mi construcción no, nunca era una opción eso. Entonces creo que también la vida y el esforzarme me ha ido llevando por otros caminos.
1: ¡Wow! ¿Me escuchan? Bueno, bien. Chicas, pasó la media hora volando.
0: Ya viene él
2: volando. Está el DJ esperando ahí.
3: Rodri está ahí.
2: Indicaciones.
3: Chicas, ya está aquí Rodri.
1: Yo les voy a decir a los que están del otro lado que no se muevan, que en minutos llega DJ Rodri Mix aquí a los estudios. Ya está presente. Así que nada, nosotros vamos a una pausa cortita y ya volvemos.

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0: Pasaron de las 23 horas en Santiago del Estero. La temperatura en este momento volvió a subir. No sé, está todo raro el clima, chicos. 15 grados. O sea, nada que ver. 15 grados, la sensación térmica de 13 grados, el viento a 8 kilómetros, la humedad al 75% y la visibilidad a 10 kilómetros. Nosotros seguimos aquí con Enchisate y hoy tenemos un invitadazo especial. Chicas, fuerte el aplauso para recibir al señor Jodri.
1: ¡Bravo! Muchas gracias.
2: ¿Cómo estás?
1: Muy bien, encantado de estar aquí.
2: Muchas gracias. Bueno, mira, estoy invitado.
3: Era muy pedido, chicas. Sí. Partamos que eras muy pedido y la gente lo pedía y bueno, aquí estás.
1: Sí. Bueno, muchas gracias.
0: Escuchame, Jodri, ¿cuánto tiempo en la música?
1: Y 15 años ya.
0: ¿15 años?
1: Tengo 30 años, así que bueno, desde los 15 que me dedico.
3: Bueno. ¿Solamente la música?
1: Sí, música, sí.
0: Bien, bien. ¿Cómo surge la movida de la música en vos o cómo empieza, a raíz de qué?
1: En realidad tenía un compañero que se dedicaba

0: música que era Luis Nieto.
1: Sí, sí. Entonces, otra historia, Luis Nieto.
0: Por atrás de eso me ha incentivado, así que nada, de ahí me empezó a gustar y empezó a comprar mis cosas.
1: Ah, bien, sí. bien. ¿Qué es lo primero que te compras, la consola o la computadora?
0: Sí, bueno, ese tiempo no existía lo que es hoy en día, comprador, computadora, no había bien. Todavía. Y empezó a poner con DVDs.
1: ¿Con DVDs? ¡Wow!
2: ¡Mirá! ¡Mirá! Bueno.
3: Todo un vanguardista.
0: Sí, con DVD, bueno, después lo que es compactera, que es con CD. Y sí. Bueno, de ahí ya me he ido renovando un poco con computadora y todo eso.
1: Ah, sí. Pero para lo del DVD, ¿cómo procedía lo del DVD? No entiendo esa parte.
0: Bueno, los DVD son individuales.
1: Ajá.
0: Entonces tiene dos. Y una mezcladora que es como esta, pero no es tan moderna como esta.
1: Ok.
0: Y he empezado así, en eventos privados, así, cositas chicas, para bien. Mis amigos. Y hasta que, bueno, se ha surgido de crear esto, que es como los remix y todas esas cosas también.
1: Sí, sí, sí, sí.
0: También me dedico a producir mis propios remix.
1: ¿Vos produces tus propios remix también?
0: Sí, sí.
1: Bien. Está bueno eso, ¿no?
3: Sí, totalmente. Sí. ¿Se puede decir que se puede vivir de la música o del pasar música?
0: Hablo por mí, sí. Me dedico full time a esto, así que puedo decir que me va muy bien.
2: Sí, obviamente. Qué lindo. Se te
3: eso es importante.
0: Sí, la verdad que sí.
1: ¿Cómo llevas la noche? Porque la noche también es movidita.
3: ¿Qué pregunta?
1: Sí. La noche, yo por ejemplo viviría en pedo, no, ni cobraría bailando, por el show.
3: Bailando, poniendo música machada.
1: Me iría la miércoles directamente.
0: Sí. La verdad que sí, la noche es cansadora, los desvelos más que nada.
1: ¡Claro!
0: Y sí, no, te cansa mucho, pero es un laburo que es muy lindo.
1: Encima vos, lo que tienes de particular es que vos trabajas cuando la gente se divierte y es como que no tienes los claro. fines de semana son tus días de laburo,
0: sí,
1: no son tus días de...
0: En realidad disfruto ver a la gente bailar y todo eso.
3: Claro, es lo que él genera, su música, lo que genera en esa masa, debe ser adrenalínico.
0: Sí, es muy lindo.
1: Wow. Bueno, sí, nosotros hemos traído varias preguntas, varias cositas, pero la gente está desesperada por escucharte. Yo creo que podríamos ir a la primera. Sí, bueno. Primera tanda. Lo voy a presentar a él. Prepárate vos nomás, que yo te voy a dar. Creo que tengo aquí, no sé cómo tocar aquí, así que vamos a hacer lo que se pueda, chicas.
2: Que salga lo que Dios quiera. Dice.
3: Prende el botón.
1: Sí, te juro. Señores y señores, lo presento. Él es DJ Shodri Mix. ¿Será que sale ahí? Ay,

Eso. ¿Ah? ¿No sale? Uy. A ver, fíjense si ahí sale. Eso. Vos seguís mandándole, nosotros lo solucionamos igual. A ver.

fin. Ahora sí estamos, señora. Ahí va, no se asuste. Ahí va.

0: Eso. Tienen mic activado, ¿no? Ojo ustedes, lo que les estoy haciendo decir. Tienen activados los micrófonos, ¿eh?
1: Tranquilo,
0: ahí va. Ahí va.
1: Vamos, papi chulo.
0: Vamos. Ahí va. Ahí va. La gente en la casa haciendo golpear a la gente.
2: ¿Por qué no se escucha?
1: Era el chiste que nos aprieta el botón.

0: ella ya quiere salir a bailar.
1: Ay, no, me va a dar ganas de salir. No.
2: Ay, sí. Esta gente es lo que tiene.
1: Dale tía Toto.
0: Dale tía Toto, la

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1: Como que con este tema y ahí entra el calor y con Seb.
2: Hola, Seb.
0: Agüita,
1: agüita, agüita. Agua, quiero.
0: Quiero agua bendita.
2: Por favor, gente.
0: ¿Qué hay hoy domingo,
1: Che? Ah, no, ahorita seguimos.
2: ¿Dónde pone música la hora?
0: No, no sé, ya lo vamos a preguntar.

0: pistola.
1: Vaga, poner ahí.
2: ¡Eso! El próximo lo tenemos, vale, también, ¿no?
1: Bueno.
2: Ya sabes, vale, ¿no?

0: cagadas todas.
1: Mañana
0: nos sale el aire Emilio Porello, le mandamos un besote. Ah, no, Víctor Gauna va primero encima.
1: Víctor va a decir, ¿qué pasó con la silla?
0: ¿Quién te ha roto la silla?
2: La quiso.
1: Es la culpa del Jody.

0: rápido. ¿Qué hago?
1: Dale, dale, dale, negra.
2: Te debes a tu público.
1: No te achiques,
2: Te debes a tu público.
1: Mabel, no te achiques. No. Dale, dale, dale.
0: Ella, me lo criaron, amiga.
1: Dale, negra. ¿Cómo puedes? ¿Cómo puedes? Último tirón ya.
2: Último tiro.
1: Ahí va. ¡Eso! Mírala, mírala, mírala.
2: Hay unos tatuajes, le hice la acabo
1: sí,
2: de ver.
1: Se percibe unos tatuajes ahí.
2: Se percibe unos tatuajes.
0: ¿Se percibe los tatuajes?
2: Los tatuajes privados.
1: Glorioso el que los logra ver, amiga.

0: acalambrada las piernas de nuevo.
1: Mañana hay que volver al trabajo careta. Mañana hay que volver al trabajo
0: careta. Mañana hay que trabajar. Mañana hay que ser señora trabajadora.
1: Mañana tengo que ser acompañante terapeuta.

0: No me esperen en casa.
1: Parece que nos tiro al piso, me tiro por acá, Me tiro por acá, Yo estoy loca,
2: Ay, ya está loca.
1: Ustedes están locas, pero yo estoy más loca que todas, Así. Ahí va. Ahí va. Ahí va. Ahí va. Eso. Encima mañana me espero de la muerte.
2: Aprovecha.
1: No llego, no puedo tomar.
0: No llego. No llega ni a tomar el agua.
2: Con tanta agua sucia no te hagas la anestesia.
1: No, es que me mueres ahora.
0: Y no, Rocío, no vas a tener que dormir. Vamos a tener que ver dónde seguimos.
2: ¿Cómo hago para dormir después de esto, de escuchar esto?
1: Ahí va. Nadie duerme, ya.
2: Nadie duerme.
0: Duerme, Rocío, ¿no?
1: No, imagínate eso en joda. No. Chaco, el primer tonto que se me cruce,
0: primero que se le cruza.
1: Mañana pícara ella.
0: Mañana no hay clase, dice.
1: Obvio que el primer tonto que se le cruce va a ser el que le gusta a ella.
2: Claro, ahí va.
1: Sí, vaya la producción de allá. Está descontrolada la producción, mira.
0: La productora, mira.
1: También es medio que volcó la de piso. Así.

0: Me dice que hay que curarse con el mismo veneno. Se me hace que te toca a vos esto.
1: Parece que mañana la muela me la van a sacar otros.
0: La de juicio te van a sacar.
2: Oye, ¿dónde seguimos aquí? ¿De aquí dónde seguimos? Vemos.
0: ¿Qué decir toda la posta?
1: Vale, Marcela, te quiero ver bailando en el tubo.
2: Dale, vamos.
0: Ay, ¿dónde?
1: Ya está bailando en el tubo, negro.

0: ¡Párame!
1: ¿Qué haces?
2: Chicos, ustedes...
1: Hay que entrevistar, claro.
2: ¿Ustedes en dónde piensan que estamos?
1: Hay que entrevistarlo.
2: Esto
1: es... radio.
2: Es por y para Shodri, no para nosotras. No es nuestro cumple. No, la gente ardida en la radio. Ya, tirando de nuevo la radio, otra vez. Escúchame, Shodri, ¿dónde andas? ¿Dónde estás trabajando? Ay, para, no se te escucha, no sé qué he hecho. ¿No? Ahora sí.
3: Ahora sí. Viernes estoy trabajando en Puerto Club.
2: Los viernes en Puerto Club.
3: Bueno, sábado, como ya saben, sala.
2: En la sala, muy bien. ¿Hace mucho que trabajas en los boliches?
3: En la sala estoy desde que ha terminado la pandemia.
2: Hace bastante.
3: Cuando he vuelto los boliches, sí.
2: Bien.
3: He quedado yo fijo ahí.
2: Sí. ¿Compartes con otros DJs o no?
3: Los viernes sí, con Esteban Díaz, que es el DJ de Malibu.
2: Bien, le mandamos un besote.
3: Bueno, los sábados, por ahí está de invitado DJ Bruno también, que...
2: Sí, DJ Bruno me viven tirando.
4: Sí,
2: ya me quiero,
4: lo
2: me
4: también.
3: Sí.
2: No, yo le he traído al Bruno chiquitito.
3: A Bruno Cura.
2: Cura. Sí. Y ahora me lo piden al Bruno ese, así que sí, Bruno, si no lo llevo para mamá mía, lo traemos para acá, sí o sí, como sea.
3: Muy recomendable.
2: Así que, escúchame, ¿y qué tal qué tal te llevas con los otros DJs? ¿O no tienes contacto con ninguno?
3: Gracias a Dios, con todos los chicos me llevo muy bien, así que... Con ninguno tengo ningún problema, así que...
2: Es que por ahí me dicen que hay como medio...
3: Sí,
2: medio, obviamente. Medio planes, medio envidiosos, medio cuestiones así.
3: Como en todo rubro, ha visto que bien. Siempre va a haber alguno que no te quiere ver bien, vamos a decir así.
4: Tal cual.
2: ¿Tiene nombre para tirar?
1: Hablamos polémica.
4: Aquí largamos. Aquí se arma.
2: Sí, programa es un programa de mierda, chicos. Sí. Así. Este programa busca el quilombo. Pero, bien, entonces estás a full. Tus fines de semana, entonces, ocupados.
3: Sí, gracias a Dios, trabajo en eventos también, así que en eventos privados.
2: Bien,
3: tengo mi sonido y trabajo con un amigo que se llama Augusto. Que le mando un saludo, que está conectado también.
4: Le mandamos besitos para Augusto.
3: Así que sí, trabajo de eso también.
1: Y bien. La vida privada del invitado.
4: Vida privada porque pregunta.
2: Te voy a dejar a las dos zarigüeyas que tengo a la par mía. Ellas van a indagar en tu vida
4: ellas
2: privada.
4: Ellas son las cacatúas, las víboras.
2: Quiero que ellas pregunten. Pregunten ustedes, chicas,
3: sí,
2: a ver.
3: Pregunten.
1: ¿Pareja? Dale.
2: ¡Ay, no!
3: Pareja, sí. Hace un año estoy saliendo, así que... Sí.
4: ¿Y qué tal?
1: ¿Se puede decir el nombre?
3: Sí, Belén. Se llama Belén.
1: Bien.
2: La que me banca.
4: Belén, y te hace el aguante, Belu. Fuera, sí, dice la productora. Fuera, Belén, dice.
3: No, la verdad que sí, es muy complicado estar en pareja, lo que es el ambiente de la noche. Porque,
4: claro.
1: Bueno, es celoso.
4: Eso.
3: Sí, lo normal, pero bueno.
2: Sí, lo normal. Sí. Me tira un vaso toda la noche.
1: Es tóxica, hermana, es el laburo del compañero.
2: Bien.
3: Puedo trabajar tranquilo, así que no tiene drama, ya sabes.
2: ¿Te acompaña ella o no va a las jodas que vas vos?
3: Trabaja y bueno, a veces me acompaña y cuando puede, sí, me acompaña.
2: Porque si vos te quedas hasta el último.
3: Sí, desde que llego a las 12 hasta las 7.
2: Ay, no, es mucho tiempo, chico.
4: Sí, bueno,
2: es
4: que primero llega y último cuando vamos, ¿has visto? Cuando vamos a la sala, él ya nos corre con los temas.
2: O sea, no te pones con las 5, imagínate.
4: Váyanse, vamos, ya está.
3: Ya llegan previamente.
4: Ya me quiero ir.
1: A mí, a la Shaela, a la Julieta, pero... nos corrían de la sala. Chicas, ya se tienen que ir. Estamos muy amuradas.
4: No, ya la próxima le voy a decir que te ponga, no sé. No, si no las corrió con chacarera.
3: Sí.
4: No,
1: te lo bailan hasta la chacarera, boludo. Cuando estás enfrentado te lo bailan.
2: Una vez me escribió correr encima con canciones de Floricienta. Yo estaba full con Floricienta. Igual. Grabando.
4: Eso se quedaba.
2: Yo me quedé quedando. Escúchame, y algo raro que te haya pasado en este rubro, así que me digas algo, no sé.
4: Bien, Sean.
2: Había gente que no bailaba o cosas por el estilo así.
3: Sí, mayormente pasa eso cuando es un feriado largo como este, por ejemplo.
1: Porque te han hecho
3: que la gente llega cansada y...
4: No, aquí no se ha notado eso.
3: Anoche no se ha notado eso, la verdad, pero sí, mayormente los domingos o los sábados la gente sale más tranqui.
2: Mira.
3: Sí.
4: ¿Te ha tocado feriado trabajar ahora?
3: Sí, bueno, ahora este fin de no, pero siempre me tocaba trabajar feriado así, notaba eso en la gente que como que ya llega el domingo y ya llega cansada.
2: Claro. ¿Hoy domingo haces algo? No.
3: Hoy no, hoy he estado libre. Así
2: por
3: que
2: primera vez va a descansar, sí. Entonces. Bien, entonces, gracias, bien. Chicas, algo de la intimidad que quieran preguntarle, señor Rodrigo.
4: Mira, aquí tengo varias preguntas. A ver, bueno, no.
1: Ya, ya es que tiene novia, que mal se puede preguntar.
4: Bien. La productora claro, lo ya, vamos lo quiere, a hacer. Ya le está diciendo que la fleche.
1: Sí, claro, sí, lo sí, vamos sí. a pelear, vamos, compañero.
4: Sí. Y da la cara, productora.
2: Así.
4: Da la cara.
2: ¿Qué más tienen preparado ahí, chicas? A ver.
4: ¿Qué nos, a ver, qué nos tienes preparado para el próximo fin de? ¿Dónde bueno, vas a estar?
3: El próximo fin de, bueno, viernes Porto y sábado sale.
2: Sábado sale, seguro, bien.
3: Recién he estado hablando con, bueno, con Germán Vega, que es el encargado de la sala.
2: Sí.
4: Le mandamos un besito. Mandamos un besito. Al negro Vega.
2: Ahí va.
4: No, bueno, al negro lo tenemos que traer.
2: Ese no sé si lo van a poder callar, me parece. No. Lo hablaste por los codos. Pero lo podemos traer, lo podríamos traer a que venga a charlar. Sí, me gusta, sí. me gusta.
3: Bueno, me estaba comentando que van a abrir el domingo 25 de mayo.
1: Ah. Que bueno, de aquí nos vamos a poner.
4: Ya, amiga.
1: Es obligatorio.
2: Ay, va a haber un quilombo. ¿Qué dice la productora que sí? ¡Qué amalas vos!
4: Amiga, vete a dormir.
2: ¡Qué amalas!
1: Ella de allá está como loca la pecera.
2: Parece Marcelo Marzón que
4: está haciendo los está ella.
2: A lo mismo, está eso, tirándonos. Escúchame, Rodri, sí. Cosas positivas y cosas negativas de ser DJ.
1: Bien.
3: Bueno, las positivas, que se puede vivir de esto.
2: Bien.
3: Eso sí, hay que dedicarle mucho tiempo porque no es nada fácil. Y lo negativo es que a veces te pierdes momentos, cumpleaños, familiares.
1: Cosas familiares, sí. Que es cierto que
3: evento,
1: es.
3: Sí,
1: es, cierto. Es muy cierto.
3: Que tenemos que trabajar y no queda otra.
2: Claro, no te queda.
3: A veces hasta, por ejemplo, me ha tocado un año que he tenido que viajar a Bandera. Uh-huh. Y he estado pasando año nuevo en la ruta.
2: Wow.
3: Así que, claro. Pero bueno, son cosas del rubro que,
1: del trabajo.
3: Que sí, uno al que le gusta hacer lo hace.
2: Bien, pareja nomás, ¿tienes hijos eso? No tienes.
3: No.
2: Ah, hijo, bueno, no. Por las dudas.
1: En plan.
2: Por...
3: En plan, ¿en plan? Puede ser que sí.
2: Claro, pero encima, claro, con este rubro es como medio complicado también, sí. El tema de los hijos, los momentos, papá, sí. Yo quiero salir un sábado, capaz que te diga, a claro. Pasear, o un domingo a la mañana, y la... no creo el domingo a la mañana, pero bueno,
3: claro.
2: Y ahí no sé, vos, ¿cómo haces en el tema de la pareja? O sea, que esté súper activa durante el día y vos duermes durante el día, ¿ves?
3: Claro, sí, bueno, en ese sentido, como que ahí no coincidimos en la palabra. Pero sí, tratamos de pasar lo más tiempo juntos que podemos.
2: Quiero saber ahora más en profundidad, porque sí. Yo voy a ser ahí más...
1: más incisiva.
2: Quiero saber si Rodri es romántico, no sos romántico, ¿qué onda?
3: Sí, me gusta ser romántico, hacer detalles, cosas así.
2: Ok. Bien, sí. Bien.
4: Ya sabe la productora.
2: Ajá. Ya
4: sabe. Ajá, aquí. Dice.
2: Nos da información. Así. Ah, que quién que vea yo.
4: ¿Qué quiere que vea?
2: No,
1: te mandó un mensaje.
4: Señora.
1: Te mandó un mensaje. ¿Puedo hacer una preguntita?
2: Sí, amiga, por favor.
1: Con respecto a los DJ, ¿cuál es tu opinión del crecimiento, en este caso de un DJ en particular, que tiene que ver mucho con la diversidad, que es Nax? ¿Qué te parece?
3: Sí, le he escuchado y me parece muy bueno su estilo.
1: Uh-huh.
3: Veo La Bruta, que es una fiesta que han implementado, me gusta muchísimo.
1: Qué bueno.
3: Es algo muy diferente.
1: Uh-huh.
3: Y sí, lo sigo en las redes, me parece muy bueno su música.
1: Qué bueno. Qué lindo que el colega, ¿me entiendes? Sobre todo porque Nax sabemos que es un referente,
3: sí,
1: para nuestro colectivo.
3: Sí,
1: y lo maravilloso que ha
3: crecido es una inmensidad.
2: Sí,
1: muchísimo.
2: Sí, sí. Ahí me dicen que le mande saludos a Belén. ¿Belén es tu pareja?
3: Sí, Belén.
2: Le mandamos saludos a Belén entonces.
1: Besos,
2: ahí.
1: Belu.
2: Buenísima.
4: Aquí te
1: el 25
4: cuidamos,
1: salimos.
2: Ahí va, la Cris te está mandando saludos también. Dice que te conoce. Ahí va, mira.
3: Bien.
2: Mira, bueno, este productor le conoce a tu novia, así que bien. Está todo calculado aquí entonces. Sí. Señor Rodri.
3: Sí.

0: Necesitamos seguir escuchándolo.
1: Bueno, obvio, sí, vamos a seguir bailando.
2: Vamos a seguir bailando. Bailando.
0: Señoras y señores, continúa aquí en Radio LB11, Rodri Mix.
3: Esa te dejó.
2: Ay, no, por vamos. Eso bien.

0: Haciendo que es despedida. Allá. Allá.
1: Un árbitro.
0: A los chiferios vamos a hacer
1: aquí. Me ponen a la productora.

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0: Yo dispará.
1: Aguanta.
0: Yo dispará. Ay, no. Por Dios.
2: Como verán, me han hecho bailar en la silla porque yo así tengo problemitas en las piernas.
0: Sí, problemitas, claro. Todo tiene. Claro,
2: ya, hay que cuidarme.
0: Ciático, pierna,
2: hay que cuidarse.
1: Tiene sí. Todas las enfermedades.
0: Vos sos la popular pierna inflamada.
2: Así. ¿Cómo la están pasando? Por favor, ¿cuánta energía?
0: Escuchá, Rodri, ¿qué tal? ¿Qué tal estás vos?
3: Bien.
0: Ay, para, te he vuelto a bajar el volumen, perdón. Ahí va. Tu boicot, sí. ¿Qué tal estás pasando, perdón?
3: Muy lindo.
0: ¿Te está gustando?
3: La verdad, estar aquí. Primera vez que estoy en stream.
0: Primera y última vez. Así, tu cajera de aquí sale arruinada, básicamente.
2: Hemos cagado la cajera, hermano.
0: Sí, le pedimos disculpas.
1: No lo llaman más.
0: Yo quiero preguntarte qué consejo le darías a los jóvenes que hoy te están escuchando, porque hoy, por ejemplo, la radio no solamente llega en el streaming, sino que también les llega a jóvenes de toda la provincia, que quizás están también en el interior y por ahí no saben cómo llegar hoy a estar como ustedes, que tocan en boliches súper grandes, en boliches muy concurridos. ¿Qué consejo le das vos a esa gente, a esos chicos?
3: Bueno, el consejo que le doy es que si les gusta, que le dediquen mucho tiempo, porque es un laburo muy lindo hacerlo, disfrutarlo, y bueno, eso nada más, que se dediquen a full time con la música.
0: Bien. Entonces, ellos pueden, ¿se puede empezar ya con una computadora directamente?
3: Sí, con una computadora se puede empezar.
0: Pues por ahí también está esta barrera de, no, pero no tengo la consola, no tengo esto, que es como medio complicado, porque eso no es nada barato.
3: Sí, la verdad que sí, ¿cómo? Se invierte mucha plata, son muchos noches de desvelo que hay que hacer para comprar cosas, y que sí, con esfuerzo todo se puede.
2: Claro, pero si nos llevamos de eso, lo que acabas de decir es súper importante, de con una computadora nomás, sino lo gran referente de con la computadora nada más, todo lo que hizo fue elegante, ¿no?
3: Sí, la verdad que ambiente. Bueno, es muy lindo el espacio que nos brindan a nosotros los DJs, bueno, en el programa de Mamma Mía también, que veo que van todos los DJs, así que me gusta esa.
0: Bien. Quería preguntarte también a nivel futuro, ¿qué aspiraciones tienes? Por ahí me dices, quiero tocar con algún otro DJ o colaborar con alguien, o a lo grande, irte a algún lugar más. O sea, no sé, recién hablábamos de La Bruta, pero también Brecht, o fiestas más grandes. ¿Algún sueño que vos tengas así?
3: Sí, tocar en algún evento así, que haya mucha gente, en otras provincias también, que hay colegas como, por ejemplo, Fer Leal, Manu Mix. Ellos están tocando lo que es Catamarca, Tucumán, Córdoba. Sería un lindo sueño hacer también ese tipo de trabajo.
0: Estaría buenísimo viajar, entonces.
3: Sí.
0: Bien. Sí. Y eventos grandes como, por ejemplo, esto que venía en la Copa Argentina.
3: Sí,
0: y todo eso, también, ¿te gustaría también?
3: Sí, también me gustaría, sí.
0: Ay, bueno, che. Bueno, para los que están viendo, ya saben.
1: Por favor, me lo llaman.
0: Rodri, ¿a dónde te podemos encontrar? ¿Redes sociales o cómo nos contactamos con
3: bueno,
0: vos?
3: Bueno, en todas las plataformas pueden encontrar por DJ Rodri Mix o Rodri Mix.
0: Bien, perfecto.
3: YouTube, Facebook, Instagram.
0: Bien, ahí te pueden consultar también si quieren tus servicios todo.
3: Sí, ahí me pueden contratar, me mandan un mensaje y bueno, contesto.
1: ¿Y WhatsApp?
3: WhatsApp también.
1: Bueno, puedes pasar.
3: Sí, ahí en el chat lo pueden poner.

0: Ah, bien, ahí en el chat, capaz que los que tengan le pasan el numerito. Ahí, creo, no sé si se puede poner números igual.
1: ¿No?
0: Creo que sí o creo que no, no sé. Pero aviso.
2: No sé qué creo.
0: No sé qué creo, y Adri, el chico se estaba saltando recién.
3: Agitada estamos.
0: Te juro. ¿Te gusta esto de los medios o son más de...?
1: Bueno, como te comentaba, primera vez que estoy en un stream, primera vez que me abro haciendo una charla. Así que bueno, muy contento.
0: Bien.
1: Espero que
0: sea. ¿Pero te está cortos. Gustando o más
1: sí,
0: o menos?
1: No, muy lindo, la verdad. Bien.
3: Primera vez con estas locas.
0: Te juro, tu primera vez ha sido medio complicada.
1: Espero debutar la invitación para mamá mía ahora. Así que...
0: Pero es obvio.
1: Obvio. Obvio.
3: Obviamente.
0: No me desafíe, Rodrigo, ¿eh?
1: Pida nomás, pida, Rodrigo.
3: Pida nomás. Pida,
0: usted pida nomás. No, yo sí, yo te llevo para mamá mía, ¿eh?
1: Sí,
0: me parece que.
1: Quieras.
0: Va.
3: El abuelo se va a descontrolar.
0: No.
2: Ay, el viejo.
3: Le va a pasar todo.
2: Ay, porque toca lidiar con. Allá con Augusto, aquí conmigo.
3: Ay, Dios mío. Allá tenés un viejo.
2: Es tu karma. Es tu karma.
0: Es un problema, Jay Grande. Bueno, les decía que nos mandan saludos desde Salta también.
2: Ay, qué lindo beso.
0: La gente nos está escuchando de todas partes. Bueno, la gente de Salta ya sabe, lo puedes llamar a Rodri también.
2: Uh-huh.
0: A darla toda. Entonces, hoy descansas, sí. Pero el próximo viernes te escuchamos ya directamente en Porto,
1: sí,
0: y el Porto. Sábado en la sala.
1: Sí,
0: me encanta, me encanta. Chicas, ¿algo para decirle a Rodri, ustedes?
2: Ay, que siga con su estilo de música, que es bien alegre,
3: no
2: me encanta.
3: No cambies, Rodri, no cambies. Sí.
0: Bueno, ellos son como igual. Mis panelistas.
3: Las panelistas chicas, están agotadísimas.
0: Las panelistas no dan más de secas, ya están. Ya están, mira, en remojo. Tienen
1: mira,
0: que entrar de nuevo.
1: Para recuperarme de una cena.
0: Bueno, Rodri, ¿algún mensajito que le quieras dejar para tu gente, para los que están del otro lado también escuchándote?
1: Sí, agradecerle a todos los chicos, amigos, colegas que me apoyan siempre. Porque bueno, no es nada fácil mantenerse, una cosa es estar, otra cosa es mantenerse. Así que sí, agradecerle a todos ellos que me apoyan siempre. Que
0: bueno,
1: no.
0: muchísimas gracias, Rodri, por estar. Nosotros nos tenemos que ir.
2: No,
0: así que, sí,
3: ya. Pero sellamos con la...
0: Obviamente que vamos a cerrar con él.
3: Vamos a cerrar con él.
0: Porque no le voy a perturbar a la gente, ya no quieren escuchar.
3: No, ya no.
0: Ya no podrían escucharnos, ya.
2: Dejámoslo del diablo, viste la moda para la otra semana.
0: Ay, sí. Bueno, no, la otra semana le
2: claro, teníamos temas, gente, pero no con este monstruo que vamos a hablar nosotras.
0: No, escúchame. Bueno. Sí. Señoras y señores, en nuestra operación la señorita Pilar Ábalos, que lo da todo. Muchísimas
2: bravo,
0: gracias,
2: Pili, Pilar. ¡Bravo,
0: Pili! En la producción, Cristina Infante.
2: ¡Bravo, Cris! ¡Bravo!
3: La dio toda, ya bailando.
0: Y mis dos panelistas icónicas, acompañantes, terapéuticas.
2: Todo.
0: Todo, ensayistas, peluqueras, conductoras, icónicas. La señorita Regi, ahí
2: bravo,
0: estamos.
2: Bravo,
0: y la señorita, bella. Y la señora María Marcela.
2: Gracias, qué desgracia.
0: Comiencen hermosa la semana. La semana la tienen que empezar de 10. Nosotros llegó el momento de irnos, pero se quedan con Rodri un ratito más. Y esto ha sido Enchisate con el Hechizo 22. Señoras y señores, les presento al señor Rodri Mix.

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0: ¿Cómo les va? Bienvenidos, muy buen día. Estamos comenzando una nueva semana en esto que es A Primera Hora, junto a mi compañera Nancy Urquiza. Buen día, Nancy.
1: ¿Cómo te va? ¿Cómo estás, Víctor Gamino? Buen día, buen día, buen día. Buen día para vos, buen día para todo este hermoso equipo de A Primera Hora. Muy buenos días para toda nuestra querida audiencia. Muy buenos días a nuestros madrugadores.
0: Exactamente, la inmensa comunidad de amigos tempraneros y madrugadores que se levantan, se despiertan, abren los ojos junto a nosotros y nos dejan entrar en cada una de sus casas y además también de las primeras horas del día, de los primeros momentos del día, porque nosotros, aquí como te decimos siempre, somos la mejor opción para informarte a vos que estás del otro lado.
1: Bueno, con una mañana bastante fría, ¿eh? Bueno, estamos acá pero con frío, ¿sí? Porque en estos momentos tenemos una temperatura de 8 grados 5 décimas.
0: Exactamente, mañana fresca en la Madre Ciudades.
1: Bien fresca esta mañana, 8 grados 5 décimas, y no sé si cabe la broma, ¿no? Es bien fresca porque es de hoy, pero pero sí puedo decirte que hace frío, ¿eh? El cielo está despejado, ¿y esto qué quiere decir? Que vamos a tener un sol a pleno hoy en la Madre de Ciudades.
0: Y a medida que vayamos avanzando en la mañana, a medida que vayan pasando las horas, seguramente va a ir marcando un descenso en la temperatura, porque esto pasa habitualmente todas las mañanas de invierno, ¿no? Bueno, en este caso de otoño.
1: Bueno, el sol sale a las 7:45 de la mañana. Así que bueno, vamos a estar atentos a la puesta del sol hoy. Bueno, hay que disfrutar, ¿no? Hoy el protagonismo en este amanecer lo tiene el sol, que bueno, que llega nuevamente, que nos va a acompañar durante toda la jornada. Esta es una excelente noticia, por cierto, para todos los que en tiempo de frío esperamos el sol.
0: Exactamente, y aparentemente, según el Servicio Meteorológico Nacional,

0: y su anticipo se espera una máxima de 26 grados para el transcurso de esta jornada.
1: Exactamente, una hermosa temperatura. Bueno, en realidad temperatura de otoño en Santiago del Estero. Bueno, porque después vienen las del frío, bueno, son
0: claro,
1: más bajas todavía.
0: Exactamente.
1: Así que temperatura de otoño, a disfrutar a pleno de esta jornada día lunes. Hoy una semana, bueno, hoy arranca laboralmente una semana normal.
0: Ya completa.
1: Completa.
0: No hay feriados ya.
1: Claro, por cierto. Así que bueno, eso vale la pena también resaltar, a pesar de que bueno, ayer terminó el fin de semana largo, el primer fin de semana largo del mes de mayo.
0: Mayo, ¿sí? Exactamente.
1: Porque después se viene otro fin de semana largo que corresponde al 25
0: de mayo,
1: ¿no?
0: Exactamente.
1: Así que, pero dentro de todo, la verdad que hay que disfrutar. Mucho movimiento durante el fin de semana, a pesar de que fueron solamente tres días. Es un fin de semana largo que le dio oportunidad a la gente de poder hacer un poquito de turismo, de viajar a algún lado, así sea cercano, ¿sí? Bueno, y la gente se movió bastante en todo el país. Te diría, hasta me animaría a replicar algunos números desde el área de turismo de la Nación, 250 billones de pesos son los que se movieron durante el fin de semana.
0: Bien, bueno, son los fines de semana que marcan esto que tiene que ver con este movimiento o inyección económica para diferentes sectores, como por ejemplo el turismo, que habitualmente cuando suceden o se dan estos fines de semana largos o de festejos, es lo que permite una inyección económica al sector hotelero, por ejemplo, gastronómico y turístico. Aquí se ha notado, el sábado de la mañana era un hormiguero el centro de la ciudad. Era ver a gente, bueno, obviamente se tuvo la inyección económica del bono por el Día del Trabajador, que había sido anunciado por el gobernador la semana pasada. El lunes 27 de abril durante su discurso.
1: Así es.
0: Y eso se notó en la calle el sábado, ¿no? Mucha gente de compras saliendo de negocios, las carnicerías, los supermercados, obviamente que uno se hace anticipado a lo que iba a ser el festejo del Día del Trabajador la semana pasada, antes del el día viernes, primero de mayo.
1: Claro, por cierto. Así que entre el jueves y el viernes, que se dio el pago también
0: Exactamente.
1: No solamente del sueldo mensual, sino que también del bono.
0: Exactamente, y ahí se tuvo en cuenta el día sábado el intenso movimiento que tuvo el centro de la ciudad. Pero mientras tanto, recordemos entonces, hoy comienza, como lo decía Nancy Urquiza, una semana completa, oficial, y nosotros llegamos para empezar a compartir junto a vos esto que es a primera hora. Vamos con las maneras en las que nos pueden ver y escuchar.
1: Exactamente, para que la gente pueda estar en contacto con nosotros, escucharnos. Estamos en AM890, en FM88.1 MHz. Y no se olviden que también pueden descargarse la aplicación en el teléfono celular.
0: Exactamente, la app que está disponible para iOS y Android, los dos sistemas operativos para dispositivos móviles, así que allí también nos pueden sintonizar.
1: Y en www.radiolv11.com.ar.
0: Exactamente, y después también no se olviden que nos pueden no solamente escuchar, sino también ver en nuestros dos soportes tecnológicos que tienen que ver con nuestro canal oficial de stream en YouTube como Radio LV11 y además también el otro soporte que tenemos, que es el multistream.
1: El multistream, exactamente. Y otro gran soporte que tenemos por ya el contacto directo con nuestra querida audiencia, a ver, con nuestros queridos amigos, es el 154-030-080. No se olviden, 385 es la característica de la ciudad capital, si nos están dejando mensajes desde otra ciudad, desde otra provincia o desde otro país también, ¿por qué no?
0: ¿Sí? Exactamente, porque tenemos muchos amigos que nos escuchan, como por ejemplo Joao desde Portugal.
1: Hola, tu gran amigo. Joao, ¿cómo andamos? Joao, lo adoptamos a principio de este año en el Club de los Madrugadores, ¿eh? Así que bueno, Joao, te mandamos un beso enorme, que hoy tengas una hermosa jornada.
0: Exactamente, así que bueno, queremos saber qué están haciendo a esta hora de la mañana, cuando estamos atravesando 14 minutos de las 6 de la matina de este día lunes. Sabemos que comienza una nueva semana y sabemos también que cuesta, y mucho seguramente después de los festejos, de buen comer también, porque el fin de semana fue impresionante la cantidad de locros y asados que se comieron. Es por doquier, por donde uno vaya o andaba, se daba cuenta de que en algún lugar se estaba comiendo el locro del primero de mayo.
1: Pero claro, empanadas tampoco faltaron, ¿eh?
0: Empanada, locro.

0: vino.
1: Claro, o sea, todos los domingos. Claro. Bueno, en este caso, para este domingo, fue eso precisamente, uh-huh. ¿no? Ese tema tan, tan hermoso que forma parte del cancionero popular argentino que describe, ¿sí?, un domingo bien santiagueño de los Carabajal, ¿no?
0: Así
1: que, y eso sí lo hemos vivido nosotros durante el fin de semana. Bueno, Juanca querido, ¿cómo estás? ¿Qué cuentas, Juanca? Bien, ahí está nuestro querido Juan Carlos Carabajal. Juan Carlos Coronel. Con C empezaba, con claro. C. Bien, ay, ¿qué pasó? ¿Anduvimos por la ciudad?
0: Sí, totalmente.
1: Claro, mucho locro, ¿eh?
0: Revolvimos mucho el locro. Demasiado, diría.
1: Demasiado, claro. Probaron demasiado locro, me parece también, ¿eh? Así que bueno, ¿qué le vamos a hacer?
0: Vamos a presentar entonces a nuestro grupo.
1: Hay que cuidar el estómago, chicos, por favor, ¿eh?
0: Lo decía Nancy Urquiza, Juanca Coronel es el hombre en la parte técnica y el control de cámaras, la dirección de cámaras. Mara Ledesma es nuestra productora, ¿sí?, la que se mueve constantemente para conseguir las notas que compartimos con ustedes y la que nos viene trayendo y actualizando toda la información. Claudia Nazar es la coordinadora general de la emisora. Nancy Urquiza y Víctor Gauna, les damos oficialmente la bienvenida y levantamos también la persiana informativa de la jornada y de la semana.
1: Exactamente. Bueno, esperemos que ustedes también nos acompañen, ¿eh? Miren que arrancamos tempranito, vamos rumbo a las 8:30 de la mañana, ¿eh? Y ahí los vamos a estar acompañando con toda la información en el día de hoy. Habíamos dicho en el arranque nomás una mañana bien fresca con 8 grados 5 décimas de temperatura, repito, por si te estás cambiando, así que bueno, reforcemos el abrigo si van a salir. Bueno, cielo despejado y una máxima de 26 para el día de hoy.
0: Muy bien, nos manda un saludo a través de nuestro canal de stream, nos está viendo y escuchando, Leonardo Herrera. ¿Sí?
1: Hola Leo, ¿cómo le va? ¿Cómo anda?
0: Dice, buen día a la radio, buen comienzo de semana, aquí tomando mates.
1: Eso.
0: Saludos para mi madrina Nancy Urquiza.
1: Esa.
0: Que ayer me salvó el locro, justo llegó una genia, buen lunes para todos.
1: Bueno, muchas gracias, gracias.
0: Nancy Urquiza tiene experiencia en locro.
1: Habilidades culinarias heredadas de las abuelas, más que nada, ¿no? Así que bueno, sí, ayer hicieron locro. Verdulería Tito hizo locro ayer, ¿eh?
0: Bien.
1: Así que bueno, de paso le mandamos un saludo grande para Briana Catalina, que ya dentro de un ratito se va a estar levantando para ir al jardín también.
0: Muy bien. Bueno, recordemos, hablando de esto, comenzando una nueva semana, como les decíamos, hay que retomar las actividades. Muchos que vuelven a las tareas laborales, algunos que trabajaron también durante el fin de semana, y obviamente cuesta. Y cuesta también a los chicos de casa levantarse, sacudirse la pereza, sacarse la fiaquitis aguda después de un fin de semana súper largo, de una semana corta también la semana pasada, porque tuvimos dos feriados.
1: Sí.
0: Entonces, nosotros vamos a tratar en lo posible no solamente de informarlos y entretenerlos a todos los que están del otro lado.
1: Viste que vamos de dos semanas. Tuvimos dos semanas de lluvia.
0: Sí.
1: Lluvia, llovizna, humedad, tremendo barro por todos lados. Pasó eso y tuvimos dos semanas cortas.
0: Cortas, exactamente.
1: Cortitas, bien cortitas, que el martes, miércoles y jueves y listo, ya está, se acababa la semana. Bueno, no, volvamos a la normalidad, hoy es lunes y vamos a tener que ir a trabajar todos los días. Vamos a tener, los chicos van a la escuela todos los días, así que no se acostumbre, que no se les haga costumbre,
0: es que no se mal acostumbre, ¿no?
1: Claro.
0: Es lindo, sí, el feriado.
1: Es hermoso.
0: Para el resto de los mortales, Nancy,
1: claro.
0: Porque para los que tenemos que trabajar un feriado, es normal.
1: Tuvimos el placer de estar acompañando a toda la gente a través de la radio, con la programación, así que bueno, sí, son momentos atípicos los días feriados para nosotros, porque bueno, pero ya lo tenemos asumido que este es así, ¿no? Así que no hay queja. Pero bueno, dentro de todo, sí, disfrutar nosotros también de la radio, del stream, disfrutar de un medio de comunicación es maravilloso, ¿eh?
0: Exactamente. Así que bueno, está planteada ya la consigna de esta mañana, que es el objetivo principal que tenemos aquí en Radio LB11, no solamente en la primera hora, sino también durante toda la programación. El objetivo es informarlos y entretenerlos, estén donde estén, porque gracias a la tecnología puesta al servicio de la comunicación, podemos estar llegando a miles de hogares no solamente en Santiago del Estero, el país y en el mundo. Así que la verdad, estamos muy contentos y conformes de poder comenzar esta nueva semana

0: y decirles que obviamente ustedes pueden continuar informados durante toda la jornada a través, no solamente comenzando la jornada con la primera hora, sino también con todos los contenidos y programas que tiene Radio LB11 y el Multistream también.
1: Así es. Bueno, nosotros hacemos la apertura, ¿sí?, de toda la programación, con toda la información, y después continúa la programación de Radio LB11. Bueno, ahí saludamos también porque ya a esta hora algunos se están levantando de nuestros compañeros también. Sí, así totalmente. Que vamos a desear un buen amanecer hoy. 20 minutos han pasado de las 6 de la mañana en Santiago del Estero, 8 grados 5 décimas, no es que sea insistente, pero ponga la pava, tome algo calentito, un buen café, un tecito, prepare el mate también, ¿por qué no? Porque generalmente el mate nos da esa facilidad, ¿no? Tomamos un matecito y hacemos rapidísimo las cosas que tenemos que hacer. Con mucha información que se ha ido generando durante el fin de semana, pero enseguida se lo vamos a contar.
0: Exactamente, vamos a escuchar buenas canciones al comienzo de este lunes, ¿sí?, que comienza de esta manera, y cuando regresemos de la canción que vamos a escuchar y que te vamos a proponer a vos que estás del otro lado, vendremos con los principales títulos que tiene en su portada de hoy en la parte gráfica tradicional Nuevo Diario de Santiago del Estero.

0: Excelente comienzo musical con Michael Jackson sonando en esta mañana, en esto que es a primera hora. Y como te lo habíamos anticipado, este es el momento en el que todas las mañanas nuestra querida compañera Nancy Urquiza nos informa, aprieta F5, actualiza la información con la tapa de Nuevo Diario de su edición impresa.
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0: En la edición de hoy, lunes 4 de mayo de este año 2026, a través de la tapa del Nuevo Diario de Santiago del Estero, nos estamos informando acerca de todos estos títulos que resalta para el día de hoy, lunes, ya 4 de mayo de este año 2026. Bueno, la noticia que resalta tiene que ver con el deporte por el torneo apertura de la Liga Profesional de Fútbol, River silbado y perdido. Bueno, muy enojada la hinchada. Perdió 1-0 ante Atlético Tucumán, que no ganaba como visitante desde hace 464 días. Tremendo, ¿eh? Bueno, justamente con River tenía que ganar. Pero, ¿qué le vamos a hacer? Es el título y es el resultado que se dio en una jornada de domingo futbolera. Mitre volvió a la senda del triunfo frente a Casuso, también otro de los títulos, bien por Mitre. Güemes, que perdió 2-1 con Midland y quedó en zona de descenso. Colapinto, séptimo en Miami en su primer producción de la Fórmula 1. Sarmiento, en caída libre, perdió en casa con Defensores. Bueno, y Racing y Huracán empataron y se clasificaron. Así se dieron los resultados de todas las actividades deportivas para el fin de semana. Más títulos para esta jornada. Te compartimos también todas las noticias de Radio LB11, ¿no? A LB11, el encuentro con Paredes, dice este otro de los títulos en la tapa del Nuevo Diario de Santiago del Estero, y que vas a encontrar la noticia desarrollada también en www.radiolb11.com.ar. Santi, el chango que vive de su arte, que estuvo por acá por la radio contándonos. Bueno, hablamos con el joven santiagueño que ganó visibilidad tras entregarle su cuadro al jugador de Boca. Por otro lado, también una entrevista a Rodolfo Aguiar. La sociedad argentina está devastada, dijo. Un diálogo con el Nuevo Diario, con el secretario general de ATE, imperdible en la página 3 en el día de hoy. Preocupación en el INTA local por recortes y también por retiros. El director del organismo confirmó que aún no hay precisiones sobre los cambios. Títulos en la tapa del Nuevo Diario de Santiago del Estero. Recordamos la página web, que es www.nuevodiarioweb.com.ar. Hoy una columna de opinión, Diego Ramos, el banquete de los iguales, la fiesta como resistencia. Un informe especial también, a fin de cuentas, hay que decirlo, la austeridad era solo para los otros. Y una columna de opinión por Weck Carabajal, nuestro compañero, las precisiones de los estereotipos en la industria de la moda y la belleza. Yo me imagino que tiene mucho que ver con la película El Diablo se viste a la moda, que estuvo, de estreno la semana pasada. Vamos cerrando también los títulos, hablamos de la prueba se hizo humo, condenaron a 7 policías y a un comerciante por sustraer y vender más de 600 paquetes de cigarrillos secuestrados. Definen imputaciones por la muerte de Malena. El fiscal Alonso Arce analiza testimonios, imágenes de cámaras de seguridad y otras evidencias para determinar eventuales responsabilidades de los 3 aprehendidos por la muerte de la adolescente. Cheque falso y vuelto millonario, tiene que ver con los títulos policiales en la tapa del Nuevo Diario de Santiago del Estero. Una insólita estafa en Monte Quemado, un porteño conocido en la ciudad habría pagado una estadía con un cheque falso por el monto de 5.900.000 pesos, se llevó 4.200.000 pesos en efectivo devuelto. Tremendo. Hoy en las páginas del Nuevo Diario de Santiago del Estero, bueno, también acompañados por el suplemento espectáculos, suplementos clasificados, y no se olviden, más información en www.nuevodiarioweb.com.ar, todas las noticias para el día de hoy.
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0: Ahí están las noticias entonces para esta jornada.
2: Muy bien, las noticias desarrolladas que tenemos en la tapa de Nuevo Diario en su edición impresa. Vamos a ocuparnos de lo que tiene que ver con la política a nivel nacional, porque después de semanas complejas, el gobierno hace esfuerzos para retomar la actividad y recuperar la agenda de gestión. Luego de varios intentos por dejar atrás la polémica por los viajes y las propiedades del jefe de gabinete, Manuel Adorni, lo que dio lugar a una investigación judicial, por supuesto, enriquecimiento ilícito, un tema que lo venimos siguiendo en la primera hora, el gobierno nacional trabaja para relanzar la gestión que que en la práctica implica reimpulsar la actividad y recuperar, finalmente, la agenda mediática marcada por los movimientos en la causa. Es hora de retomar la normalidad, sintetizó un importante funcionario del Gabinete Nacional, que considera que la mediatización del tema que involucra al ex vocero presidencial ya está agotada. Para eso, luego de haber ensayado ante la oposición, que no dudó en solicitar explicaciones detalladas sobre su situación patrimonial y las salidas al exterior en la Cámara de Diputados, el ministro coordinador, Manuel Adorni, estamos hablando, que estuvo en el centro de la escena, volverá esta semana a las ya tradicionales conferencias de prensa en un nuevo intento por volver a la dinámica que antecedió a las semanas más complejas del Poder Ejecutivo. Y Adorni aparentemente daría hoy lunes su conferencia de prensa habitual, la que había dejado, obviamente, por estar en el centro de la polémica por estas denuncias de la oposición por supuesto enriquecimiento ilícito.
0: Bueno, descontento total, ¿no?, por parte de los diputados con este informe, muchos todavía enojados, y bueno, incluso también marcaron un perfil de Adorni, ¿no?, que mucho antes de ser del escándalo era una persona que incluso agredía, contestaba de una manera muy frontal, incluso a los periodistas, te mandaba al frente en las redes sociales, muy contestatario, con otro perfil, ¿no?, de una persona plantada y muy segura. Y ahora, bueno, decía una de las diputadas, ahora no puede decir buen día sin leer un papel, ¿no?
2: Claro,
0: exactamente. Bueno, pero bueno, yo creo que también tiene que ver con el estado anímico, ¿no?, que provoca estar en el centro de la escena, una escena bochornosa, por cierto, que se está dando y a nivel nacional y con el impacto político que eso tiene.
2: Exactamente, porque tengo en cuenta que, bueno, Manuel Adorni, como decíamos, está en el centro de la polémica, continúan las investigaciones, así que el gobierno nacional intentará, a partir de hoy lunes, volver y a retomar las actividades que el gobierno nacional necesita volver a esa normalidad, más allá de que venía con una seguidilla de escándalos, como por ejemplo el caso Libra, en el que está involucrado el presidente Javier Milei, y por otro lado también lo que tiene que ver con la causa Andis, ¿sí?, con Diego Españolo, en el centro de la polémica. O sea, venía con esta seguidilla de escándalos y denuncias, y que, bueno, aparentemente intentará, entre comillas, volver a la normalidad.
0: Bueno, hoy es el Día Mundial de la Libertad de Prensa, ¿sí? Bueno, también se llamó a reflexionar sobre ataques contra el periodismo. Estamos hablando también con...

0: El mismo tema que tiene que ver con Adorni, con este escándalo donde en Casa Rosada, por ejemplo, se prohibió el acceso a muchísimos medios de comunicación.
1: Exactamente, a medios y bueno, a los periodistas que están acreditados a
0: Claro.
1: Balcarce 50, entre ellos creo que estaba Infobae, y bueno,
0: Así
1: era una
0: es.
1: lista de, creo que entre 5 y 10 periodistas, representantes de medios acreditados oficialmente ante la Casa Rosada, y bueno, es algo que hace hincapié y es el eje transversal en este Día Mundial de la Libertad de Prensa.
0: Dicho de otra manera, prohibido el acceso para los periodistas que hacen preguntas incómodas.
1: Exactamente. Y a los que
0: Así.
1: respondía con otro tipo de tono,
0: Exactamente.
1: Manuel Adorni, que luego del escándalo en el que se ve involucrado, es como decía Nancy Urquiza hace instantes,
0: Así.
1: bajó el tonito y
0: Sí.
1: es como que está un poco más, más tranquilo y
0: Eso.
1: no contestatario y hasta muchas veces agresivo
0: Así
1: con los
0: es.
1: periodistas.
0: Bueno, al no poder entre esas preguntas incómodas, que en realidad eran preguntas previas, ya estaban determinadas las preguntas, no supo responder por qué la gran cantidad de guardaespaldas, por qué tanta seguridad para su esposa, para salir a hacer una simple compra, por
1: Claro.
0: ejemplo, ¿no?
1: Eso es.
0: Bueno, el derroche del fifarro de todos lados. Bueno, en el Día Mundial de la Libertad de Prensa, entonces, bueno. Incluso el Papa hizo alusión con respecto a este día tan importante. Y algunos sectores también sobresale la frase, ¿no? La falta de libertad de prensa empobrece el debate público. Está muy buena la
1: Totalmente,
0: frase.
1: sí,
0: Sí, sí, sí.
1: totalmente.
0: Sí. Así que bueno, ahí estamos. Bueno, hoy entonces, ¿qué tendríamos que decirnos nosotros? ¿Felicidades?
1: Yo creo que es un día para reflexionar
0: Sí.
1: con respecto a lo que tiene que ver con esto, ¿no? De poder ser una voz dentro de lo que tiene que ver con el periodismo, con la comunicación, el poder informar libremente, no estar condicionados, es una cuestión, es un día para reflexionar.
0: Así es.
1: Y para conmemorar y agradecer que vivimos, por ejemplo, en una democracia. Recordemos que la República Argentina tiene un pasado reciente en el que desaparecieron, murieron hombres y mujeres de la comunicación y del periodismo bajo el yugo de la última dictadura militar. Entonces creo que
0: Exactamente.
1: es un
0: Sí,
1: día
0: sí,
1: para
0: sí.
1: reflexionar y agradecer de que vivimos en democracia y podemos ser una voz reflexiva, que analiza y que refleja la real realidad como la gente del otro lado se merece. Creo
0: Bien,
1: que
0: exactamente.
1: esto de que el periodismo es el cuarto poder es algo que viene a colación de este día, ¿no? Porque muchas veces el periodismo, una investigación periodística en la libertad de prensa en la que vivimos, en la democracia en la que vivimos, muchas veces destapa, por ejemplo, cosas como lo que está sucediendo con el gobierno nacional, la causa Andis, el enriquecimiento
0: Así
1: ilícito,
0: es.
1: que más allá de que fue una denuncia de la oposición, el periodismo tuvo mucho que ver. O vayamos
0: Claro.
1: también a la causa AFA,
0: Así es.
1: donde el periodismo juega un papel importante y muchas veces la libertad de prensa facilita, favorece y hace que los periodistas puedan investigar, puedan destapar la olla y muchas
0: Sí.
1: veces conocerse cuestiones que tienen que ver con lo judicial,
0: Así es.
1: con lo político, con lo policial. Entonces, es un día para reflexionar y conmemorar.
0: Exactamente, desde la función de periodistas, visibilizar todas las problemáticas y todos los temas importantes para la sociedad es algo muy, muy importante para la labor periodística, pero también, por sobre todas las cosas, llevar la verdad directamente a la opinión pública para formar y fortalecer nuestro sistema democrático y además también de que la gente misma pueda crear una propia opinión.
1: Muy bien. Bueno, han pasado exactamente 39 minutos de las 6 de la mañana. Estamos transitando los primeros minutos de esta jornada, los primeros minutos también de esta primera hora edición de lunes, comenzando la semana. Así que, si les parece bien, tenemos pausa o música.
0: Música, vamos a escuchar un poquito de música, tenemos tiempo para la pausa, pero después de un fin de semana yo me imagino esa mujer santiagueña todavía con mucho ruido en los oídos. Entonces te voy a traer un poco de paz y un poco de tranquilidad. ¿Qué te parece?
1: Muy
0: ¿Eh?
1: bien,
0: Dale.
1: canciones que suenan a esta hora al comienzo del día.
0: Con Pedro Aznar,
1: Me
0: A Primera
1: encanta.
0: Vista. Vamos.

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0: Muy bien, han pasado 46 minutos de las 6 de la mañana. ¿Cómo están ustedes del otro lado? ¿Cómo están comenzando la semana? Después de un fin de semana de mucho festejo, queremos saber qué están haciendo a esta hora. Si van a salir tempranito para llevar a los chicos al colegio, para sus tareas y quehaceres laborales, recuerden salir abrigados porque tenemos una mañana fresca, pero el Servicio Meteorológico Nacional, como nos anticipaba Nancy Urquiza, aparentemente nos anticipa que tendremos una máxima de, ya les decimos, 26 grados en Santiago del Estero, pero a la mañana tempranito tenemos, obviamente, ese fresquito de la mañana, así que a ser precavidos y salir abrigados.
1: Bueno, ahí está, ¿eh? Bueno, hablando de los mensajes, Víctor, la gente se comunica con nosotros, los madrugadores de esta mañana.
0: Muy bien, así me gusta.
1: ¿Dónde están esos guerreros de la vida?
0: Claro, los que se levantan a hacer patria todos los días temprano.
1: Por favor. Bueno, Nico, ¿cómo le va? ¿Cómo anda, mi querido amigo? Dice, hola, Nancy, ídola. Ay, Dios mío, gracias. Esos son mis amigos.
0: Tus amigos, son amigos.
1: Creo esos. Que sí, mis sobrinos.
0: No, tú sabes que... No, Leonardo de Gera es... Pero vos sos madrina de Leonardo de Gera.
1: Madrina política, ¿no?
0: Ah, madrina política, bien.
1: Un ahijado adoptado que claro. Y que lo quiero mucho. Bueno, un beso bien. Grande. Bueno, tengo por acá un mensaje. Nos bien. Dicen, hola, ¿cómo están? Buen día. Qué lindo escucharlos bien tempranito, chicos. Les mando un abrazo grande. Un abrazo para mi amigo Víctor. Estamos saliendo del trabajo en Siva, dice, de parte de Sergio. ¿Cómo te va, Sergio? ¿Cómo
0: estás? Sergio, bueno, los amigos de, bueno, sí. de esta residencia geriátrica que nos escuchan. Siempre, todas las mañanas, todo el personal de enfermería nos escucha todas las mañanas. Así que un saludo muy grande a Sergio.
1: Un abrazo enorme para todos. Buen día por acá, nos dicen cómo les va, cómo está. Bueno, saludamos nosotros al maestro Manuel Ibarra, maestro Manso Manuel Ibarra, un gran abrazo. Al maestro Ledesma, también de la Escuela de Villa Brana. Uh-huh. Ahí está, se nos van sumando cada vez más docentes.
0: Más docentes.
1: Que a esta hora tempranito todos están viajando para sus distintos lugares de trabajo.
0: Ya, ¿no? Para retomar la actividad diaria.
1: Exactamente.
0: Hay muchos docentes que están en zonas por ahí desfavorables, personal único. Entonces, bueno, ya hay algunos que ya el domingo a la noche o a la tarde, claro, ya están partiendo a sus lugares de trabajo.
1: Sí. Mi hermana era docente, estoy hablando hace más de 30 años, y bueno, y ella viajaba el domingo.
0: Claro,
1: viajaba el domingo nomás a la tarde, a la siesta ya se iba nomás. Se instalaba con todos sus alumnos.
0: Había algunos docentes que hasta llegaban a sus puestos de trabajo a lomo de burro.
1: Claro.
0: Personal único. El docente personal único en el interior hacía hasta de juez de paz.
1: De todo.
0: De sacerdote, de árbitro de los partidos de fútbol. Hacía de todo.
1: Todo, organizador de eventos.
0: De eventos. Locutor, todo.
1: Todo era, sí, me acuerdo. Así que bueno, el gran homenaje, ya que nos estamos acordando de esto, hagamos un gran homenaje con muchísimo respeto a todos nuestros maestros de personal único en las escuelas de Santiago del Estero, ¿no?
0: Muy bien.
1: Y bueno, y hablando de docentes, déjame que le mande el saludo a mi querida gran amiga Débora, que está... Débora San, ahí está, Débora San, que está como maestra, como profesora de lengua y literatura en el departamento Avellaneda, asumió hace poco, se fue, así que bueno, por fin, está trabajando, qué lindo.
0: Bueno, lo importante es que, eso, claro, que ha conseguido horas cátedras en el interior de la provincia.
1: Claro que sí, ¿eh? Así

0: que bueno, para ella le mando un beso enorme, que estuvo de cumpleaños también. Bueno, feliz cumpleaños y que Dios te bendiga. Ahí está el saludo.
1: Muy bien, ahora perfecto. Sí. Ahora sí, vamos a ocuparnos ahora de lo que tiene que ver con el deporte y el deporte motor, porque fue impresionante la actuación que tuvo Franco Colapinto este fin de semana en el GP de Miami, ¿sí? Fue impresionante. Además, también hay una reacción que tuvo Franco Colapinto al enterarse de que subió un puesto en el GP de Miami y le mandó un mensaje a Lionel Messi. Bien. Franco Colapinto logró su mejor resultado en toda su trayectoria en la Fórmula 1 al terminar séptimo en el Gran Premio de Miami. A pesar de cruzar la bandera cuadros en el octavo lugar, escaló una posición por una fuerte penalización que le impusieron a Charles Leclerc de Ferrari. La sublime conducción de Alpine le permitió al argentino sellar un fin de semana casi perfecto, en el que también tuvo la oportunidad de juntarse en dos ocasiones con Lionel Messi. Fue una fiesta y fue una ovación Franco Colapinto y Lionel Messi en Miami este fin de semana.
0: Bueno, un gran movimiento. Hoy me da ganas de hablar con nuestra amiga de Miami. ¿Sí? ¿Te acordás que tenemos una amiga de Miami que totalmente está cerca de ahí?
1: Fort Lauderdale.
0: Claro, exactamente. Hoy tenés razón para hablar con ella. Sí. Que nos cuente cómo fue el movimiento.
1: El movimiento de fin de semana.
0: Sí, por supuesto.
1: Bueno, después de conocerlo al principio de semana en el predio del Inter Miami con Rodrigo De Paul, el astro argentino dijo presente en la carrera de la Fórmula 1 y revolucionó el paddock. Una vez finalizada la competición, en la que logró su mejor resultado y se sacó una foto con su ídolo, Franco Colapinto, realizó una publicación en sus redes sociales para expresar su alegría. ¿Qué es lo que puso Franco? De las mejores semanas de mi vida, gracias por acompañarme. Leo Messi, sos mi ídolo. P7, vamos, gran fin de... Escribió el joven de 22 años en un posteo en su Instagram. Recordemos que Franco Colapinto, antes de esta competencia, que lo ha tenido como protagonista y termina séptimo, es algo súper importante para la carrera de Franco. Sí, sí. Recordemos que la semana pasada, el fin de semana pasado, estuvo en la República Argentina ovacionado por más de 600.000 personas en la demostración que llevó a cabo en la capital federal.
0: Sí, un movimiento tremendo. Bueno, una previa magnífica, hermosa, homenajeado por muchísimos artistas, por la gente que aplaudió, que vinimos y lo acompañamos, porque todos lo acompañamos, aunque no estuvimos por ahí presentes físicamente, pero bueno, todos estuvimos con esta euforia de Colapinto, la verdad, hermosa, hermosa. Y ahora, bueno, verlo ya correr en la Fórmula 1 en Miami, la verdad, fue buenísimo.
1: Sí, exactamente. El desempeño hermoso que ha tenido Franco Colapinto este fin de semana es súper, es tremendo.
0: Así es.
1: Vamos a pasar, si te parece, al tema político, porque el gobierno nacional, vamos a ocupar de la reforma laboral, reglamentó un nuevo capítulo clave de esta reforma. Sí. Luego de que la justicia fallara a favor de la reforma laboral, el gobierno nacional reglamentó el régimen de incentivo a la formalización laboral, que reduce las contribuciones patronales durante 4 años para empleadores que contraten trabajadores sin empleo registrado. La implementación del capítulo se hizo efectiva mediante la publicación del decreto 315/2026, que lleva la firma del presidente Javier Milei, el jefe de gabinete Manuel Adorni y los ministros Sandra Pettovelo y Luis Andrés Caputo. De acuerdo con lo dispuesto, los empleadores comprendidos en este régimen gozarán de ciertos beneficios por cada nueva incorporación de trabajadores. Para ello, los empleados deberán cumplir con una serie de requisitos. Así que, bueno, bien, semana también clave para lo que tiene que ver con la reforma de la ley laboral desde el gobierno nacional, que se ha implementado y se ha lanzado.
0: Bueno, 7 grados 8 décimas la temperatura en estos momentos. Escucha, Mercedes, 7 grados 8 décimas, esa es la temperatura. Hace frío, mija, sí, hace frío. 26 grados será la temperatura máxima, pero lo importante es que va a salir el sol. Así que más o menos 9:20 de la mañana, salí, parate un poquito en el sol para recobrar la temperatura en el cuerpo. Así que te mandamos un beso grande. Gracias, Mercedes, se está comunicando con nosotros. Hay un poquito de viento del sector sur a 4 kilómetros por hora que en realidad se torna como una brisa, nada más, una leve brisa, nada más, con 4 kilómetros por hora, pero bueno, casi no se siente, sí en las esquinas donde hay edificios muy altos, sí se siente, ¿no? Se siente ese remolino de viento. Un gran saludo.
1: Esa es la esquina, por ejemplo, de Avellaneda e Independencia.
0: Sí.
1: Esa esquina es siempre hay, es como un cruce de aire, claro, muy particular y especial, muy diferente a otros sectores de la ciudad. Vos pasás por esa esquina, sí, y es como que la ventisca te entra, así, tremendo, te entra de lleno.
0: Sí, a mí característico me da la sensación de que en algún momento voy a flotar. En claro que esquina. El viento así me va a levantar, ¿viste? Pero si hay esquinas en Santiago del Estero, de esas esquinas que te hacen volar el flequillo, también es... hay otra esquina.
1: ¿Cuál?
0: Que esa es más antigua que las otras, las otras, no, digo la, la que vos decís. Pero sí, también es una de las esquinas antiguas que te hacen volar el flequillo. Avenida Moreno, esquina Güemes.
1: Moreno y Güemes,
0: esquina sí, Güemes, sí, sí. Exactamente, que hay un edificio de departamentos que ya tiene sus años también, fue una de las primeras esquinas con edificios altos, claro, en la ciudad capital, así que bueno, que... Bueno,
1: ah, donde está la casa de venta de baterías.
0: Claro, en esa vereda, te llegas a la esquina, hay un edificio de departamentos, bueno, bastante importante, donde vos pasás por ahí y te vuela el flequillo.
1: Claro, yo sí, la que sí siempre tengo característica, que es una cuestión, la verdad no sé, pero en mi curiosidad muchas veces empecé, ¿por qué en esta esquina, en la que estamos diciendo de Avellaneda e Independencia, por qué siempre como mucho viento en comparación al resto de la ciudad?
0: Claro,
1: yo me imagino, a ver, esa sí es una zona, digamos, de muchos, a ver, la esquina está el hotel,
0: claro,
1: al frente hay una casa de venta de ropas, al frente en la otra esquina está la farmacia y arriba un edificio.
0: Edificio, claro.
1: Entonces yo me imagino que puede llegar a ser por eso. Si alguien está del otro lado y tiene algún conocimiento de por qué puede llegar a embolsarse el viento ahí, estaría fantástico que nos comente.
0: Bien lo dijiste, se embolsa el viento y... vas para cualquier lado, ¿no? Cuidado con los que bien flaquitos, que quieran transitar por esa zona.
1: Claro.
0: Yo a mi marido
1: en nuestro caso no.
0: Le digo que
1: en
0: no vaya
1: caso,
0: por ahí.
1: Vamos tranquilo.
0: No, yo voy tranquilo. Claro. No, a mí no me va a llevar el viento así nomás. Quédate tranquilo. Bueno, hola Marianito Pollo Brizuela, ¿cómo te va? ¿Cómo estás? Buen día, buen día. 51 minutos han pasado ya de las 6 de la mañana y Mariano nos dice, bueno, un saludo para toda la audiencia. Estoy preparando mate cocido con chipaco. Y voy a salir a hacer trámites, contento porque ganó Mitre ayer.
1: Claro, Mitre volvió ahí al triunfo, la verdad, excelente. En la senda del triunfo frente a Casuso.
0: Claro, ¿eh? Exactamente. Así que bueno, merecíamos esta alegría nosotros y la gente, fue lo que dijo Cristian Mazón, que es el técnico del Aurinegro, y habló después de la victoria de Casuso con el Nuevo Diario. Ahí vamos a ver la nota completita. El delantero Marcos Machado también, por ejemplo, que marcó uno de los goles de la victoria ante Casuso, dijo: conseguimos una gran victoria, la veníamos buscando, así que bueno, ¿qué más querés? Rememorar esas palabras, mi querido Mariano Pollo Brizuela, y hoy salir con la alegría del campeón de ayer, ¿no? Que es el Aurinegro. Vamos, Mitre.
1: Bueno, y continuando con el deporte, es uno de los temas también de portada del Nuevo Diario de Santiago del Estero y tiene que ver con que River Plate perdió 1-0 contra Atlético Tucumán, pero igual se clasificó segundo en su grupo del torneo de apertura. Bien. El equipo de Chacho Coudet, que venía de ganar por la Copa Sudamericana, cayó ante el Decano en el Monumental por el gol de Renzo Tesuri. El millonario avanzó a los octavos como escolta en su zona y jugará con San Lorenzo o Defensa y Justicia.
0: Bueno.
1: Pero River Plate cayó frente al Atlético Tucumán, como le decíamos, y se fue silbado del Estadio Monumental.
0: Enojado.
1: Renzo Tesuri anotó el único gol del partido en el primer tiempo y el Decano, del norte argentino, resistió durante todo el complemento ante un elenco millonario que nunca encontró el camino para revertir el resultado. River fue despedido con silbidos y terminó segundo en la zona B detrás de Independiente Rivadavia.
0: Bueno, Chacho Coudet fue categórico, ¿no? Dijo que tras la derrota fue el peor partido desde que estoy acá, dijo.
1: Enojado, y mirá que, sí, y mirá que en la era Coudet, en River Plate, que es reciente, venía haciendo tenía un buen papel, un buen desempeño River en los últimos partidos, pero bueno, no encontró el camino ayer frente a Atlético Tucumán.
0: Exactamente. Además también tuvo cruce con la hinchada de River, bueno, como decíamos, con silbidos, insultos y todo lo demás, la gente enojada. Vamos River, en algún momento, muchachos, por favor, tratemos de ganar, ¿no? Digo, de vez en cuando acuérdense de alguna victoria, ¿eh?
1: Bien. Bueno, han pasado 7 en punto de la mañana.
0: Bien,
1: ¿sí?
0: Bien.
1: Hemos completado los primeros 60 minutos de a primera hora de día lunes. Estamos

0: El equipo completo, como te decimos siempre al comienzo del programa, Juanca Coronel es el hombre en el control central y la dirección de cámaras, Mara Ledesma es nuestra productora, Claudia Nasa nuestra coordinadora, Nancy Urquiza, Víctor Gauna, los invitamos a seguir compartiendo esto que es A Primera Hora.
1: Bueno, vamos con un poquito de música, ¿qué le
0: Así
1: parece?
0: Es, me parece perfecto.
1: Pongámosle música a este día lunes, arranquemos con toda la buena onda, con todas las ganas, con 7 grados 8 décimas de temperatura, cielo despejado en estos momentos, hay viento del sur a 4 kilómetros por hora y aquí el viento sur nos viene trayendo esta melodía. Andrés Calamaro, Loco.

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2: Soy la hermana Melchorita y hoy quiero contarles algo que le pasó a un hombre trabajador, de esos que se levantan temprano y no deben nada a nadie. Durante años todo le fue bien, su negocio crecía, su familia estaba tranquila, sus proyectos avanzaban, pero cuando las cosas empezaron a mejorar, también empezaron las miradas. 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

0: 12 minutos de las 7 de la mañana. Estamos transitando esto que es a primera hora. Hemos dejado atrás los primeros 60 minutos de programa y la verdad estamos muy contentos de poder acompañarlos todas las mañanas de lunes a viernes a partir de las 6 y hasta las 8:30 junto a Nancy Urquiza y un gran equipo de trabajo periodístico que se esmera muchísimo para poder estar al aire. La verdad, hay mucha gente del otro lado, detrás de cámaras, que hacen posible que podamos estar al aire y poder informarlos y entretenerlos.
1: Bueno, 7 grados, 2 décimas de temperatura en estos momentos, ha bajado 6 décimas. Viste que, como siempre remarcamos, a esta hora baja la temperatura.
0: Si mal no recuerdo, sí. Nancy, creo que cuando comenzamos el programa hace una hora, teníamos 8 grados.
1: 8 grados 5.
0: Ahora bajó casi un grado.
1: Casi un grado. Ahí está, 7 grados 2 es la temperatura que tenemos en estos momentos, que hasta ahora vendría a ser la temperatura más baja del día, ¿sí? Sería la mínima.
0: La mínima.
1: La mínima, ¿sí? 7 grados 2 décimas, cielo despejado, lo habíamos dicho, viento del sector sur a 4 kilómetros por hora y vamos a llegar a una máxima de 26 grados. Parcialmente nublado será para la noche, solamente para la noche. Sí, lo que podemos decir es que se nota muchísimo el alto porcentaje de humedad, por lo tanto hay neblina, ¿sí? Hay neblina, así que en ese sentido a transitar con cuidado, con luces bajas en algunos sectores, luz alta en otro, porque claro, si es intensa la neblina, bueno, sobre todo por la autopista o por las rutas, ¿sí? Para la gente que va transitando.
0: Sí. Muy bien. Bueno, vamos a ocuparnos de lo que tiene que ver con la gran diva de la televisión argentina. Estamos hablando de la señora Mirtha Legrand, porque contó cómo está de salud y anticipó cuándo volverá a conducir su programa casi recuperada.
1: Bien, bien.
0: Mirtha Legrand evoluciona favorablemente de su cuadro de bronquitis y en las últimas horas habló de su estado de salud y anticipó su regreso a la conducción de su programa. En diálogo con Ángel De Brito vía WhatsApp, la diva expresó sobre la afección que la aquejó y dijo lo siguiente: fue muy fuerte, me dieron muchos antibióticos, ya estoy casi recuperada del todo, casi totalmente, señaló la histórica conductora transmitiendo tranquilidad. Luego Mirtha explicó cómo fue que contrajo la bronquitis en una de sus salidas a mediados de abril. Fui al teatro a ver Rocky y había muchísima refrigeración. Eso me hizo mucho daño. La vuelta de Legrand a la TV se demora por recomendación de su médico de cabecera, quien le aconsejó que no se exponga a las temperaturas propias del otoño antes de estar 100% recuperada. Por último, la presentadora contó cuándo volverá la noche de Mirtha Legrand por la pantalla del 13. La semana que viene retomo mi programa, si Dios quiere. Así que, bueno, la diva de la televisión, esta histórica conductora que tiene la República Argentina, volverá a la conducción de su programa posiblemente la semana que viene.
1: Y que vuelve con todo, también con esta publicidad, viste, que grabó con Scaloni.
0: Sí.
1: O sea, está volviendo con muchísima participación, ¿no? En este caso también con las redes sociales. Así que, bueno, no, Mirtha, la verdad es icónica.
0: Sí, totalmente.
1: Es icónica.
0: Hablábamos la semana pasada, ¿te acuerdas? Sí. Que es envidiable, la verdad, la edad que tiene Mirtha Legrand, la lucidez que tiene, cómo maneja su programa, cómo se maneja frente a cámaras, cómo preproduce, produce su programa y lo conduce, ¿no?
1: Claro.
0: Esto es impresionante.

0: Impresionante para una mujer de esa edad. Bueno, el achaque este último, su problema de salud con la bronquitis, bueno, hizo que se alejase un poco, pero ya está prácticamente confirmada su vuelta.
1: Bueno, tremendo. 16 minutos han pasado ya de las 7 de la mañana en Santiago del Estero. 7 grados 2 décimas la temperatura en estos momentos. Vamos a hablar de un hecho, inafortunado. Vamos a hablar de este hecho que sucedió en los Juríes. Una persona, un empleado municipal, sufrió gravísimas heridas al explotar la rueda de un tractor. Entonces sufrió traumatismo de antebrazo izquierdo, fractura de radio y cúbito, con desplazamiento de y deformidad. La herida en el brazo izquierdo se la curaron con sutura, pero sin embargo tenía quebrado totalmente el brazo. Tremendo este accidente que sucedió, y fue precisamente por un neumático de un tractor que explotó y le provocó estas serias lesiones, ¿no? En este caso, inmediatamente fue trasladado al hospital local y personal de salud y bomberos voluntarios lo asistieron en ese momento. Tremendo con estos accidentes.
0: No es la primera vez que sucede un accidente de estas características con los gomeros. Sí, ya han sucedido en la provincia, hay antecedentes ya de este tipo de accidentes. Es como que explota y sale con todo el neumático y, bueno, ya hubo muertes. Hay antecedentes sobre este tipo de accidentes.
1: Así es, exactamente. Bueno, sigue siendo noticia para todo el mundo, incluso para algunos medios nacionales también, nuestro artista santiagueño que retrató a Messi, a Paredes, y bueno, ahora sueño con pintar un mural único. Bueno, vamos a enterarnos de muchas cosas más de él,
0: ¿no? En instantes nos vamos a enterar de eso. Una historia que nació aquí en la primera hora, ¿sí?
1: Bien.
0: El que Santi haya, el talento que tiene Santi, la verdad, es tremendo. Yo conozco muchas de sus obras, pero nosotros fuimos el nexo para que se conociese la historia cuando Santi vino a presentar su cuadro aquí en nuestro programa. Después de eso, la viralización fue impresionante, la cantidad de gente que iba arrobando a Leo Paredes en las redes sociales.
1: Tremendo, fue tremendo ese día.
0: E hizo que Santi luego pudiese contactarse. Hubo un equipo de Nuevo Diario y LB11 acompañando a Santi en ese momento tan importante. Es hincha de Boca también. Yo creo que ha tenido doble impacto para la vida de este artista. Por un lado, por su capacidad, por el arte que él representa, y por otro lado, como hincha de Boca. Así que la verdad, y estamos súper orgullosos de que esa historia haya nacido aquí en Radio LB11 en la primera hora.
1: Eso, exactamente. Bueno, por la juventud, por el sueño, por las ganas, por las ansias que tenía, ¿no?, de poder concretar este sueño. Y si nosotros fuimos nexo, tremendamente útil para esta finalidad. Bueno, la verdad, estamos todos muy contentos y celebrábamos todos también cuando él pudo lograr su objetivo, ¿no?
0: Exactamente.
1: Bueno, me voy hacia el plano religioso porque vamos a hablar de nuestra santa santiagueña y argentina, que es Mamantula. Una reliquia de los restos óseos de Mamantula inició una peregrinación en La Banda. La comunidad de la parroquia Santiago Apóstol la recibió con alegría. Va a concretar esta semana un itinerario con procesiones y misas. Así que, bueno, seguramente el Padre Cruz va a estar contando más cosas también, ¿eh? Bueno,
0: me parece interesante poder llamarlo Padre Luis Cruz,
1: ¿eh? Claro, poder tener la palabra de él para que nos cuente precisamente esto, porque, bueno, esta reliquia de Mamantula contiene restos óseos de la santa que llegó a la ciudad de La Banda luego de realizar un recorrido por otras provincias y luego se llegó hasta Clodomira y ahora está en la ciudad de La Banda. Así que esto es algo muy, pero muy importante. Bueno, el Padre Cruz está a cargo de la parroquia Santiago Apóstol, a quien le mandamos un gran saludo a esta gran comunidad que siempre están realizando distintas actividades.
0: Muy bien, vamos a ocuparnos también ahora de la política nacional. Volvemos a la política nacional porque el presidente Javier Milei viaja por tercera vez a los Estados Unidos. En lo que va del año, se reunirá con empresarios y disertará en un foro. El presidente Javier Milei emprenderá este martes un nuevo viaje a los Estados Unidos, el tercero en lo que va del año, para mantener un encuentro reducido con empresarios y participar de una conferencia global en Los Ángeles. Allí Milei participará

0: de la 29ª Conferencia Global del Instituto Milken, un think tank que reúne a líderes de finanzas, tecnología y políticas públicas de todo el mundo. Según la agenda oficial que se conoció este domingo, el presidente tiene previsto partir el martes a las 13 rumbo al país norteamericano, donde estará acompañado por la secretaria general de la presidencia, su hermana Karina Milei, el canciller Pablo Kirno y el embajador argentino en los Estados Unidos, Alec Oxenford. La comitiva presidencial aterrizará 0:30 hora local del miércoles en Los Ángeles y a las 10 comenzarán las actividades con una reunión entre Milei y el presidente del Instituto Milken, Michael Milken. ¿Sí? Así que va a tener una agenda importante el presidente Javier Milei en su tercer viaje a los Estados Unidos.
1: Bueno, en el plano internacional y en estos momentos por Ecuador se viven momentos de mucha tensión y desde ayer domingo rige un nuevo toque de queda focalizado por un periodo de 15 días, o sea que hasta el día lunes 18 de mayo va a ser este toque de queda. La medida fue establecida por el gobierno para enfrentar la situación de inseguridad en zonas específicas del país. Una restricción que abarca la prohibición de circulación desde las 11 de la noche hasta las 5 de la mañana. Entró en vigencia ayer domingo y va a ser hasta el día lunes 18 de mayo. Las zonas afectadas en este toque de queda, que no es nacional, porque es en algunas zonas, como lo dijimos,
0: sectorizado,
1: se aplica a nueve provincias de Ecuador y algunos cantones adicionales, ¿no? Algunos sectores, se refiere a esto, adicionales. Así que, bueno, como por ejemplo, Guayas, Manabí, Los Ríos, El Oro, Santa Elena, Esmeralda, son algunas de las costas que también van a ser afectadas precisamente por este toque de queda en búsqueda de controlar y de asegurar la tranquilidad de este país que en nueve provincias está siendo bastante afectada por la inseguridad.
0: Bien, vamos a ocuparnos ahora lo que tiene que ver con el triple crimen de Florencio Varela, ¿sí? Recuerden el año pasado esta noticia que conmocionaba a la República Argentina por los ribetes y porque tres jóvenes fueron asesinadas por un grupo narco. Con un gran operativo llega al país Pequeño J, el principal acusado del triple crimen de Florencio Varela. Será trasladado y arribará desde Perú hoy por la tarde Tony Jansen Valverde Victoriano. Es uno de los que habría planeado los asesinatos de Morena Verdi, Lara Morena Gutiérrez y Brenda Lorelei del Castillo. Tony Jansen Valverde Victoriano, alias Pequeño J, llegará este lunes por la tarde a la República Argentina procedente de Perú y quedará detenido en nuestro país a disposición de la justicia federal. Se trata de uno de los principales acusados en la causa por el brutal crimen de Florencio Varela, ocurrido en septiembre del año pasado, en el que asesinaron, como les decíamos, a Morena, a Lara y a Brenda. Según confirmaron fuentes judiciales, el acusado será trasladado bajo custodia de la Policía de Seguridad Aeroportuaria, la PCA, y declarará al día siguiente, o sea mañana martes, ante el Juzgado Federal en lo Correccional y Criminal número 2 de Morón, a cargo del juez Jorge Ernesto Rodríguez.
1: 24 minutos han pasado ya de las 7 de la mañana en Santiago del Estero. Esto es a primera hora. Estamos haciéndoles compañía. 7 grados 2 décimas es la temperatura en estos momentos. Y nos vamos al plano internacional nuevamente, Víctor, para hablar de estas tres personas que murieron por un brote de hantavirus en un crucero que partió desde Argentina, ¿sí? Desde la Patagonia. Uno de los pasajeros murió a bordo de la embarcación y otros fueron evacuados en Sudáfrica. Se levantó una alerta sanitaria en el país. ¿Cómo se desató el brote? Tiene que ver con el primer caso, que fue de un pasajero de 70 años que desarrolló síntomas en pleno viaje, murió en el barco, su cuerpo fue trasladado a Santa Elena, territorio británico en el Atlántico Sur. Su esposa, de 69 años, también se enfermó durante la travesía y fue evacuada en Sudáfrica, donde falleció en un hospital y, según fuentes vinculadas al caso, ambos serían oriundos de Países Bajos. Bien. La tercera víctima seguiría a bordo de este crucero. Además, un ciudadano británico de 69 años fue evacuado también en Sudáfrica y permanece con cuidados intensivos. Hay otros pasajeros, dos pacientes más, que fueron afectados en el crucero.

0: pero se evalúa su traslado en el hospital en Cabo Verde, donde estarían aislados. Ahora, este caso, recordemos el hantavirus o hantavirus, como lo conocen muchos, es una enfermedad grave que se transmite principalmente a través de los roedores. ¿Sí?
1: El ratón cola larga.
0: Exactamente, que bueno, se lo transmite a través de la orina, ¿sí? De la orina o las heces o la saliva. Y en Argentina el principal transmisor es el ratón colilargo, como dice Víctor, ¿sí? Bueno, a partir de esto, entonces también el gobierno de Tierra del Fuego, que es desde donde partió este crucero, se despegó de ese brote de hantavirus producido en un crucero y dijo: no hay evidencia epidemiológica. A través de un comunicado, el Ministerio de Salud Provincial informó de Tierra del Fuego, repito, que no se han registrado casos desde que existen registros epidemiológicos. Además, aseguró que aguardaban la información oficial de las autoridades sanitarias nacionales e internacionales para seguir de cerca este caso.
1: Muy bien. Ahora, el gobierno de Tierra del Fuego, como decía Nancy, se despegó, dijo que no hay evidencia epidemiológica en Tierra del Fuego, como decía Nancy, desde donde partió. Y lo llamativo es que, como decías Nancy, si bien el virus se transmite al inhalar el aire contaminado, claro, una vez que quizá el ratón ha orinado o defecado en cierto lugar y después se produce. Ahora, si el brote no comenzó en tierra firme, claro, esto quiere decir que el crucero está contaminado con heces de ratones, claro, ¿no?
0: Entonces, ratones.
1: Habría que ver si se tiene algún protocolo para la desinfección completa. Totalmente. Porque esto es un peligro sobre el mar.
0: Seguro, ¿no? Por supuesto. Bueno, un protocolo de una inspección sanitaria urgente para ese crucero. Para ese crucero. Primero vamos por ahí y después vamos por todo lo demás. Bueno, 27 minutos, casi 28 minutos. Ahí ya acaba de cumplirse. 28 minutos de las 7 de la mañana en Santiago del Estero. Yo me imagino que vas en el auto escuchando la radio. Me imagino que si estás desayunando, estás escuchando Radio LB11, ¿sí? Bueno, me imagino a Miriam Luz Díaz en México, un gran saludo para ella, en Querétaro, que vos desde allí nos está escuchando, nos está saludando,
1: Victoria. Sí, exactamente. Miriam es santiagueña viviendo en México, ¿sabes?
0: Claro.
1: Ella, sí. Bueno, estaría bueno ver si acepta poder entrevistarla para el bloque Santeños por el Mundo, ¿no?
0: Bueno, Miriam, ¿querés hablar con nosotros por teléfono? ¿Sí?
1: Videollamada.
0: Vos decís que sí, ¿sí? Bueno, Miriam, te mandamos un beso muy grande. Yo creo, sí, vamos a dar un horario, Miriam, en el que puedas estar bonita, bien maquillada, como a vos te guste, bien. Sí, no importa, porque hay un poquito nomás de diferencia de horario, ¿no?
1: Bien.
0: Muy poquito,
1: ¿sí? Mira, nos cuenta Leonardo Herrera, ¿sí? A propósito de lo que decía Nancy con respecto a la neblina.
0: A ver.
1: Dice que hermosa la autopista, nada de neblina.
0: Así que, bueno, está limpito, bien.
1: ¿Ven lo que yo les digo siempre? Todos podemos hacer periodismo.
0: Exactamente. ¿Sí?
1: Hoy, gracias.
0: Bien.
1: A un dispositivo móvil.
0: Totalmente.
1: Podemos hacer periodismo ciudadano y bien. Pueden ser nuestros corresponsales en la calle.
0: Bien.
1: Así que, por ejemplo, Leonardo Herrera nos cuenta que no hay neblina en la autopista.
0: Buenísima la noticia, entonces. Muchísimas gracias por contarnos, por avisarnos, porque, bueno, se maneja la gente desde la ciudad capital hacia la zona del mercado de Abasto. Sí, que lo tenemos allá al frente del barrio Misquimayu.
1: Totalmente.
0: Y que en estos momentos, bueno, hay mucho tránsito por esa zona precisamente porque, bueno, es lunes, los verduleros van bien tempranitos a retirar la verdura fresca para llevar directamente a sus negocios.
1: Muy bien. Bueno, queridos amigos, propuesta indeclinable, como los tenemos acostumbrados cada de lunes a viernes de 6 a 8:30, esto es a primera hora, ya está en nuestros estudios, ahí esperando en preproducción nuestro primer invitado, así que vamos a proponerle a la gente escuchar buenas canciones, ¿te parece, Nancy?
0: Exactamente, bueno, y de paso saludamos a nuestra Miriam, a Mercedes también, que nos dejaba el saludo, nos deja un abrazo enorme. Y Miriam nos dice: gracias, chicos, por informarme siempre sobre Santiago del Estero. Bueno, nos desea una muy buena semana.
1: Bueno, gracias. Mucha gente, la verdad, me gusta, estoy siguiendo nuestra transmisión en nuestro canal de stream. La verdad, buen número, Juanca, me gusta que haya mucha gente. ¿Está Juanca por ahí?
0: Sí, qué está bueno. Ahí, sí, está.
1: En la oscuridad de la pecera. Me gusta mucho que nos puedan estar siguiendo a través de nuestro soporte que es Senada Stream.
0: Claro, por supuesto. Bueno, saben, hagan comentarios también.
1: También.
0: ¿Sí? Hagan comentarios
1: totalmente.
0: También.
1: Los leemos a todos.
0: Todos positivos, ¿eh? Que cuenten, digan que somos muy lindos. Digan, no. Un beso grande para todos. Vamos con la música.
1: Muy bien.
0: Sí, el ángel se llama. Vamos. Seguimos con clima de fiesta, claro que sí, a pesar de que es lunes. Para que no sea tan lunes, escucha esto.

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0: Muy bien, queridos amigos, 37 minutos de las 7 de la mañana. Qué lindo es poder hacer este programa, estar al frente de la primera hora con un gran equipo de trabajo y poder formar parte del comienzo de la jornada de cada una de las vidas de mucha gente que nos escucha, no solamente aquí en Santiago del Estero, en toda la provincia, mucha gente del interior provincial también, que nos sigue y sigue a Radio LB11, que esta emisora que es, como dice el eslogan, ¿no?, la radio de los santiagueños.
1: Exactamente.
0: Es parte de la historia de Santiago del Estero y, afortunadamente, como decimos siempre, un medio de comunicación hoy más en este día tan importante que es el Día de la Libertad de Expresión, poder ser la voz y poder ser también el nexo entre mucha gente y además también poder informar a mucha gente que el único medio de comunicación y de información que tiene es Radio LB11, porque estamos en toda la provincia, la verdad.
1: Claro, exactamente. Es impresionante. Sí, por suerte, gracias a Dios y a la tecnología, que seguimos en contacto, seguimos en contacto con toda la gente, a pesar de que, bueno, la tecnología también ha llegado, no en todos los lugares de Santiago, como por ejemplo algunos lugares bien
0: muy
1: lejanos,
0: alejados,
1: muy alejados, algunos no tan alejados, pero faltos de tecnología o de fibra óptica, de buena señal. Entonces se escucha Radio LB11, la que no falla, la que no falla.
0: Somos compañía para muchos.
1: Exactamente. Bueno, quiero hablar rapidísimo de un corte de tránsito en calle Urquiza por obras de reparación de un colector, así que bueno, a tener un poquito de paciencia por esta zona, una interrupción vehicular que va a afectar un tramo céntrico durante aproximadamente 2 semanas debido a los trabajos de infraestructura subterránea, así que se solicita circular con precaución y bueno, prever algunas demoras. Estamos hablando del tramo comprendido entre calle Independencia y 24 de septiembre sobre calle Urquiza.
0: Perfecto.
1: ¿Sí? Así que esa área se van a realizar tareas de infraestructura que van a demandar la intervención prolongada. Por esa zona pasa el 120.
0: Claro, exactamente.
1: ¿Sí? El colectivo, el 120. Así que, bueno, a tener cuidado y paciencia, sobre todo para el 120, para los conductores de vehículos particulares también.
0: Bien, bueno, esto es importante porque somos servicio también, ¿no? Estamos informando a esta hora de la mañana. Los lunes cuesta comenzar la semana y más cuando hay interrupciones en calles por trabajo que están haciendo.
1: Claro,
0: es un caos.
1: Demoras.
0: Esa esquina, Urquiza, entre 24 de septiembre y Belgrano y vamos un poquito a Independencia, es un caos.
1: Es un embudo, es un embudo, sobre todo en hora pico. Así que bueno, a ver, entre calle Independencia, habíamos dicho, y Urquiza, Independencia, 24 de septiembre, Urquiza, en esa zona, es donde se va a realizar el trabajo. Dos semanas va a demorar, así que ya están avisados, ¿no?
0: Bien. Bueno, me río mucho, ¿sabes por qué? Porque me da gracia en el grupo de WhatsApp que tenemos de la producción del programa, las cargadas que se hacen los chicos, la verdad, está buenísimo. No le hagan tener miedo, por favor, a nuestro cronista, a Javier Díaz Sandoval, por favor. Es tremendo. Bueno, queremos compartir este video y este momento que pasó.

0: pasó el gran artista santiagueño que la verdad pudo cumplir el sueño, no solamente como artista, sino también como hincha de Boca, ¿no? Estamos hablando de Santiago Gómez Miraglio, el artista que conocimos la historia del cuadro que le entregó a Leo Paredes en persona, en mano, y prácticamente fuimos el nexo, ¿no? A primera hora en Radio LB11 se fue el nexo para que podamos hoy poder compartir con ustedes, los que nos están viendo a través del stream, sí. El momento en el que lo dejamos con audio. Vamos a hacer
1: claro,
0: silencio.
1: Claro, sí, déjalo con audio. Bueno.
0: ¿No tiene audio? Bueno, listo, perfecto. No dije nada. Bueno, entonces, seguimos hablando sobre esto, sobre el video.
1: Sí.
0: Este es el momento en el que, la concentración de Boca Juniors estuvo en el hotel cerca de Casa de Gobierno. Ahí sale Santi y mira, bueno.
1: La cara de felicidad que tiene.
0: Totalmente. Acompañado por un equipo de LB11 Nuevo Diario. Y bueno, queríamos compartir esto porque la verdad es muy lindo poder haber sido un eslabón de una gran cadena de favores para que se conociese la historia de Santi y hoy esté aquí con nosotros. Bueno, Santi, bienvenido. Qué lindo comenzar la semana de esta manera, ¿no?
2: Sí, hermoso, hermoso, diferente.
0: Bueno, ¿qué sentiste? Cuando te dijeron, vas a poder ingresar al hotel.
2: No, todo el día estaba nervioso, o sea, desde temprano. O sea, el día anterior ya venía pensando en eso, si se daba la posibilidad. Bueno, primero, muchas gracias, LB11, la verdad, por como dicen ustedes, ser el nexo entre quizás esas personas, Paredes, o personas que se ven muy lejanas quizás a la comunicación con nosotros, que los artistas que a veces no tenemos tanta llegada. Y también a Facundo y a Ivo, que han estado ahí a full. Ivo me contó que estaba desde temprano hablando con todas las personas de ahí para hacerme el enter ahí.
0: Ivo Mariano, que es el que se encarga también de la parte de redes de claro. LB11 del diario, que la verdad también hay que ponderar eso, Santi, te agradezco.
2: Sí.
0: Ivo, Facundo, que también estuvieron ahí
2: a full.
0: Al pendiente.
2: Sí, hablando con todos. Y bueno, hemos estado ahí con Ivo, con paciencia, esperando, él le había hablado con algunas personas, y bueno, en el momento ese ha salido alguien de Boca, un preparador físico, alguien que trabaja para eso, y nos ha buscado directamente a nosotros, nos ha señalado, nos ha visto con el cuadro. Yo estaba con mi esposa ese día, porque hemos llevado dos cuadros, uno de la familia y uno de él, y nos han hecho pasar, y nada, ahí estaba muy nervioso. Yo me había preparado para decir algunas cosas, presentarme como artista, pero claro. No, en ese momento.
0: Imagínate ese momento.
1: Pueden los nervios.
2: No me acordaba de nada. Así que, muy bien. La humildad de él, la verdad, excelente. Alguien que recién llegaba de viaje también. Claro. Había saludado a mucha gente y hacerte pasar me parece muy bueno de su parte.
1: Una buena diferencia, claro. ¿No? Sí, de tener esa consideración, claro, por otro lado. Pero bueno, hay algunos que dicen, no, yo a esta hora estaría más eufórico y esas cosas, pero bueno, tiene que ver con la personalidad también, ¿no? De Paredes.
2: La gente,
1: el público querían que, bueno, tenga una reacción más demostrativa, decía.
2: Sí.
1: Es así.
2: Él es tranquilo, yo creo.
1: Sí.
2: Es más, yo estaba tan nervioso que cuando le hago firmar una camiseta que tenía y todo, me olvido de la foto.
0: Ay, estaba de sacarte haciendo. Una foto vos con
2: claro, no me había sacado ninguna foto, nada, muchas gracias, agradecimiento. Y él mismo nos ha dicho, ¿quieren que nos saquemos una foto?
0: Y, menos ¿cierto? Mal que se dio cuenta Leo Paredes.
2: No, me iba a arrepentir. Claro. Pero ese sabe él también, yo creo que está acostumbrado a que la gente esté muy nerviosa cuando habla con él. Y se da cuenta cuando la gente se olvida de algo que va a querer.
0: Claro.
2: La idea es esa.
0: A los famosos nos pasa siempre eso.
2: Exactamente. Así que, no, muy bien. Muy agradecido y cumplir una meta, un sueño, algo como decías vos, como artista. Y como hincha de Boca también. Así.
0: ¿Y ya habías tenido oportunidad de, por ejemplo, hacer otros cuadros, otras de tus obras, por ejemplo, con famosos?
2: Sí, había. Yo le he hecho llegar un cuadro a Messi cuando ha venido aquí a Santiago.
0: Tienes razón, sí.
1: Claro.
2: Sí, ese tiempo cuando hace un amistoso Argentina después de ganar el Mundial, lleno de gente.
1: Sí.
2: Pero era un cuadro, sí, muy grande, era difícil de manejarlo y todo. En ese tiempo, pero bueno, Messi quizás. Ese tiempo el Mundial era mucho más difícil, entonces venía un preparado físico, le ha mostrado el cuadro y ahí lo ha llevado él, y bueno, de esa forma.

0: le he hecho llegar.
1: O sea que Lionel Messi tiene un cuadro tuyo,
0: espero
1: una obra
0: que,
1: tuya.
0: Espero que lo tenga así. Claro. Pero sí, ese día yo le he hecho llegar ese cuadro.
2: Bueno.
0: Yo me acuerdo cuando lo han subido el camión de la AFA, todo. Uh-huh.
1: O sea, sí.
2: Ah, no, sí, lo tiene. O sea que Messi tiene muchas cosas de santiagueños, porque tiene un bombo.
1: Un bombo, claro.
2: Ahora el cuadro, bueno, cuántas cosas más, ¿no?
0: Exactamente. Buenísimo. Así que, menos mal, qué bueno.
1: Bueno, y a partir de ahora, ¿cómo sigue tu vida, tu carrera como artista? Porque, a ver, vos venís con varios proyectos en mente, claro. Tenés muchas obras en la calle. La que recuerdo que la que hicimos aquella vez en la banda, que lamentablemente se tiró abajo esa esquina. Pero, ¿cómo viene? ¿Cómo viene la vida de Santi?
0: Bien, bien, bien. Yo trabajo, vivo de esto, como del arte, por pedido, muchas veces retratos. La exposición obviamente sirve muchísimo porque llegas a muchas más personas, no solamente aquí en Santiago, sino Buenos Aires, otras provincias, es otros países también. Pero bueno, la idea, el próximo paso, como contaba yo, es tratar de pintar un edificio aquí en Santiago. Uh-huh. Esa sería la meta más cercana quizás, la más difícil también, pero
1: no imposible.
0: No imposible, sí. Se ha hecho en otras provincias. Uh-huh. Me encantaría hacerlo aquí en Santiago, ser pionero en eso sería...
1: Sí, bien. Yo vi, por ejemplo, hay uno de Messi en Capital Federal, que es tremendo.
0: Sí. De Maradona también, creo que...
1: De Maradona también.
0: Muy bueno. En Rosario también.
1: ¿Y cómo es un trabajo así? Porque ten en cuenta que es un trabajo en altura, tiene mucho riesgo, claro. Las medidas de seguridad, debe llevar mucho tiempo pintar todo un edificio.
0: Sí, mucha paciencia, no hacerlo solo... Uh-huh. Mejor sería tener alguien que pinte con vos también. Pero sí, lleva un proceso largo. Pero, no sé, a mí me encanta. Me encanta eso. Quizás parece riesgoso, parece muy complicado, pero el proceso de hacerlo y el resultado es excelente. Alguna obra que todas las personas puedan verla desde el punto donde estén es espectacular.
1: O sea que ese es el gran desafío que tiene Santi. ¿Crees que lo podrás lograr para este 2026?
0: Me encantaría.
1: ¿Sí?
0: Ojalá.
1: Sí. Bueno, yo ya desde ya me comprometo a si lo haces para ir y tomar día por
2: claro.
1: día.
2: Hacer una cronología.
1: Una cronología, ahí, claro. Totalmente.
0: Documentamos todo. Sí.
1: Salimos en vivo. Me propongo, subo con Santi y salgo en vivo desde ahí.
2: Pero claro,
1: para el programa.
0: Hacemos unas pinceladas ahí.
1: Unas pinceladas, totalmente.
2: También. Bueno, eso es lo que estábamos hablando también, chicos, de la falta de, en la ciudad capital al menos, más murales uh-huh. que con temáticas de nuestra cultura. Sí, de Santiago del Estero, porque hace falta. Y tengo, mi hija tiene 16 años, Saldana, y me planteaba esto, la vez pasada me decía eso, qué bueno sería que en Santiago tengamos la cultura de los murales, porque bueno, ella fue a otras ciudades donde también tienen muchos murales,
0: claro.
2: Pero ella me decía que sean murales de temáticas de Santiago, que hace falta.
0: Con el folclore que tenemos nosotros.
2: Tremendo, con todo lo que hay para contar.
0: Tanta riqueza que tiene nuestra provincia, tanta historia, con la música, con así el arte es. Mismo de, claro. de la pintura.
2: Sí,
1: y por ejemplo, un mural, una obra tuya en un edificio significativo, de importante altura, de importante porte. Vos quisieras reflejar eso, digamos, la identidad santiagueña.
0: Claro, sí, algo que nos identifica a nosotros. Eso sería lo primordial, yo creo. Hoy en día, no sé si, bueno, en la música se está, no sé si han visto, se está inculcando mucho el folclore de nuevo.
2: Totalmente.
0: Como antes, la chacarera, sí. La samba.
1: Bueno, Milo J incluyó algo de,
0: eso, algo,
1: de,
0: sí, sí, sí.
1: de Coquito Cáceres. Estuve viendo un video este fin de semana, la verdad. Y también llevó a un chico que canta.
2: Es un de chico Añatuya,
1: de Añatuya.
2: De Sun Chocorral.
1: De Sun Chocorral, exactamente.
2: Bueno, que está teniendo muchísimo éxito, lo ha invitado a subir al escenario de su show.
0: Claro. Radamel se llama.
2: Radamel, ahí está, no me estaba.
0: Exactamente.
2: Yo digo, ya sale el nombre. Radamel canta magníficamente también, un joven santiagueño que cumplió su sueño. Uh-huh. Así que bueno, es una.
0: Santi Alvarado, que es santiagueño.
1: Santi Alvarado.
0: Uno de los músicos y productores de él. Sí.
1: Santi claro. Alvarado, productor de Miro J, también tuvo colaboraciones con Bizarrap.
0: Claro.
1: Sí. Diego Torres, Axel, bueno, Santa Bardo está radicado ya en los Estados Unidos, en Miami, la verdad, una carrera impresionante.
2: Sí, sí, sí.
1: Bueno, tenemos mucha cultura en Santiago del Estero. Es impresionante.

0: Impresionante, la verdad.
1: Bien, bueno, y más o menos, ¿qué sería la temática?
2: La temática. Y habría que armarlo, al boceto,
1: claro.
2: Sí, ¿no?
1: Sí,
2: pero
1: bien, buenísimo.
2: Para temática tenemos sí. muchísima variedad. Yo creo que identificaría muchos paisajes nuestros, personas.
0: Hay mucho marrón se trabajaría, ¿no?
2: Sí,
0: con
2: sí,
0: la
2: sí.
0: identidad santiagueña,
1: claro.
0: mucho el marrón.
2: El amarillo, mucho
0: el amarillo,
2: sol santiagueño.
1: Claro.
2: La siesta, todo lo que nosotros sí. tenemos, la tarde, el mate. Como decía recién, tenemos mucha chacarera y mucho folclore para pintar aquí en Santiago. Y algo que nos identifique, que sería lo ideal, como yo decía, quizás otras provincias ya lo han hecho de su forma, uh-huh. y creo que Santiago sería el boom aquí en Santiago, hacer algo así, tener una identificación así en nuestra provincia. Un lugar donde los turistas, ahora que están todo el tema de los partidos aquí uh-huh. en el estadio.
0: Se vienen los Pumas con turismo, Inglaterra. Sí.
2: Mucha gente de otros países uh-huh. que puedan sacarse una foto y que sepan que eso es Santiago del Estero.
0: Bueno, a ver, estoy en aquella cámara, Juanca. Dueños, propietarios de edificios que pueden ser privados o también edificios públicos,
2: sí,
0: ¿por qué no?
2: Sí,
0: ¿sí? Atentos. El arte de Santi, ¿sí? La experiencia que tiene, la calidad que tiene para plasmar la realidad, como por ejemplo el cuadro de Leo Paredes, que es impresionante. Vamos a ponernos las pilas, ¿les parece? Y vamos a darle una mano y cumplir el sueño, otro sueño de Santi, de poder reflejar la identidad santiagueña en un edificio, ¿sí? De altura, gran porte, sea público o privado,
2: por
0: podría
2: favor.
0: Ser, ¿sí?
1: Claro.
0: Pedir ahí, esa es tu cámara y
2: que
0: pedíselo.
2: Que podamos hacer eso en nuestra provincia, que algo que nos identifique a nosotros como todo el folclore que tenemos, así que por favor que se pueda hacer eso y bueno, ojalá que se pueda hacer este año, buenísimo.
0: Bien, bueno, por ahí tenemos suerte de nuevo, Santi,
1: claro.
0: aquí, tengo el cuadro de Leo Paredes y por ahí capaz que también claro. se puede pintar ese edificio.
1: Exactamente, que se pueda concretar, ¿no?
2: No es imposible,
1: porque,
2: no es imposible.
1: Claro, va a ser un aporte muy importante para la vista de nuestra provincia, de nuestra ciudad capital, por cierto.
0: Exactamente.
1: Y se vienen tiempos bastante, va a ser muy visitada la ciudad capital.
0: Sí.
1: Así
0: sí.
1: que hay que prepararla, hay que ponerla linda para que todo esto pueda ser traducido a través de una imagen que transmita un sonido de nuestra tierra y que transmita un sentimiento del santiagueño. ¿Sí?
2: Exactamente.
1: Así, planteado de esa manera, sería magnífico. Gracias, Santi.
2: Muchísimas gracias a ustedes por el espacio y de nuevo, muchas gracias, Levance, por apoyarme no solamente en comunicar, sino en el día a día para poder llegar a ese sueño, así que gracias.
0: Bueno, Santi, éxitos, y vamos a seguir al tanto de tu trabajo.
2: Bien. Muchas gracias.
0: Muchísimas gracias. Bueno, las palabras de Santi, este artista santiagueño, que la verdad ha sido un éxito, ¿no? Poder, él como artista, pero además también como hincha, doble impacto tuvo la entrega de Santi Gómez Miraglio del cuadro a Leo Paredes, que nació la historia aquí en la primera hora.
1: Así es, vamos a una pequeña pausa, Víctor. Ya volvemos con más a primera hora en la radio de los santiagueños con 7 grados 2 décimas en estos momentos. A prepararnos para vivir una jornada linda, que así sea, ¿eh? Hasta las 8:30 con ustedes, con la primera hora.
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0: Muy bien, han pasado 58 minutos de las 7 de la matina, ¿sí? Estamos ya a punto de cumplir la segunda hora de programa. Recordá que estamos de 6 a 8.30 de la mañana, de lunes a viernes, en esto que es levantar la persiana informativa del día. Como te decimos siempre, somos la mejor opción para que estés informado y comiences el día informado. Sí, no, estamos, nosotros arrancamos en vivo, creo que somos el primer programa.
1: Exactamente, sí, bueno, somos los locos del
0: parque, de la madrugada.
1: Del parque, somos claro. Los locos del parque, claro, porque estamos acá, disfrutando ya de las luces de este día hermoso, maravilloso, que nos acompaña para esta hora de la mañana, cuando faltan 2 minutos nada más para llegar a las 8.
0: Exactamente, y quien nos va a describir cómo está la mañana, una mañana fría en la madre de ciudades, es nuestro cronista, nuestro movilero, el hombre que le toma la temperatura a la ciudad, a la calle. Él es el señor Javier Díaz Sandoval.
1: Exactamente. Bueno, lo vamos a ir saludando. ¿Cómo le va, Javier? ¿Cómo está? ¿Cómo anda, Javi? Buen día, buen día, buen día. Bueno. Ay, falta de señal.
0: Sí.
1: Un problemita de señal. Ya vamos a estar en contacto con él.
0: Exactamente.
1: Lo llamamos.
0: Bueno, queridos amigos, ¿qué hacemos? ¿Metemos pausa a una música, te parece?
1: Aprovechamos el tiempito que tenemos, dale. Y ya escuchamos un temita musical en lo poco que tengamos. Y lo vamos a poder. Ah, ahora sí, ya lo estoy llamando inmediatamente,
0: bueno.
1: Mi querido compañerito Javier Díaz Sandoval. Así podemos escucharnos todos, ¿sí? Bueno, ahora sí, vamos. A ver, ¿me estás escuchando, Javier Díaz Sandoval? Vamos a ver, sí, nos tiene que estar escuchando ahí. A ver, ahora sí. Javi, ¿cómo le va? Buen día, buen día, buen día. Bueno, no, ya lo llamamos enseguida.
0: Bueno, ya vamos a tomar contacto con Javier Díaz Sandoval. Vamos a escuchar algunas canciones, ¿si te parece? Vamos a cumplir la segunda hora de programa en esto que es la primera hora. Quédate con nosotros porque te informamos y entretenemos cada mañana.

0: Muy bien, han pasado 3 minutos de las 8 de la mañana. Estamos compartiendo esto que es a primera hora, como los tenemos acostumbrados, de lunes a viernes de 6 a 8.30 a través de la frecuencia modulada, de la amplitud modulada, de nuestro canal de stream.
1: Claro.
0: Estamos en todas las plataformas digitales y, por supuesto, nosotros tenemos como objetivo informarte y entretenerte cada mañana.
1: Bueno, a ver, tengo señal. Sí, estoy con Javi. Bueno, con Javier Díaz Sandoval ya enseguida, nuestro querido compañero, te estamos escuchando. Nosotros te escuchamos, ¿eh? Nosotros te saludamos. Bueno, ya él me parece que no me está escuchando.
0: Bueno.
1: Pero bueno, no importa, ya está.
0: Vamos
1: ya
0: a ocuparnos del tema salud, ¿se te parece? Porque vamos. El gobierno levantó la prohibición y reguló la venta de vapeadores, tabaco calentado y bolsitas de nicotina. El gobierno creó un marco de regulación integral para los productos de nicotina, incluidos los vapeadores, el tabaco calentado y las bolsitas de nicotina, con la publicación de la resolución número 549/2026 en el boletín oficial. La nueva normativa pone fin al esquema prohibitivo y establece reglas para ordenar el mercado al exigir la trazabilidad, estándares de calidad y registro obligatorio para todos los fabricantes y comerciantes que operen en el país. Fuentes gubernamentales dijeron a los medios de comunicación que se busca dotar al Estado de herramientas concretas y controlar, fiscalizar y sancionar la venta irregular de estos productos, ¿sí? Así que reiteramos entonces, el gobierno levantó la prohibición y reguló la venta de vapeadores, tabaco calentado y bolsitas de nicotina.
1: Bueno, 5 minutos han pasado ya de las 8 de la mañana en Santiago del Estero. Te tengo en línea, Javier Díaz Sandoval. ¿Cómo estás, Churito? ¿Cómo estamos? Buen día, buen comienzo de semana.
2: ¿Qué tal? Buen día, Nancy, querida. ¿Cómo le va, Víctor? Y a toda la gente que escucha la radio, un placer estar a día, lunes, fresquito, pero el solcito está apareciendo en Santiago del Estero y bastante movimiento en la capital.
0: Muy bien. Bueno, Javier, ¿cómo estás comenzando la semana? Después de un fin de semana ajetreado.
2: Exactamente. Comenzando, lo estamos acomodando el día lunes, obviamente, que de a poco se va despertando la ciudad de capital, están lavando la vereda, algunos comercios, también dependencias municipales, también dependencias nacionales.

0: traslado obviamente rutinario de cada semana, comienzo de semana, como es el día de hoy, y también Avenida Moreno, que hay escuelas sobre esa avenida, y la muchedumbre, los papás y los alumnos se congregan en las escuelas y hacen que se complique por ahí el tránsito y estacionan por ahí donde no tienen que ser, pero bueno, claro, lo dejan al hijo y se retira, ¿no?
1: Bueno, eso sí, ralentiza el tránsito en la ciudad capital, ¿no? Este tipo de acciones.
0: Exactamente, exactamente. No solamente lo que es los colegios, ¿no? Internos, privados, también aquellos que tienen las principales avenidas y alejados también del casco céntrico de las cuatro avenidas de Santiago del Estero. Pero bueno, uno, si bien ve trabajar la gente de tránsito, hay muchas discusiones que no respetan a los agentes, así que también se complica por la falta de respeto, sobre todo, Nancy, ¿no?
1: Claro, exactamente. Bueno, tiene que ver con eso también, el tema de la empatía. Los que necesitan llegar rápido a sus lugares de trabajo y sin embargo, bueno, demoran en el transitar por la ciudad capital precisamente por eso, ¿no? La gente que sigue estacionando en doble fila, el microcentro de la ciudad a esta hora muy complicado.
0: Claro, exactamente. Hay que remarcar que sigue cortado lo que es el trabajo de cloacas y también de el agua, la empresa privada Agua Santiago, sobre la calle Urquiza, el tramo que va de 24 de septiembre a Avenida Belgrano, totalmente cortado, hay que tener precaución. También lo que es Avenida Colón, hay varios tramos, totalmente cortado la calle Alsina, que me preguntaban el otro día. Bueno, sigue cortado, va a seguir por varias semanas hasta que se habilite, terminen el sector de pavimentación de la principal avenida, una de las principales, ¿no? Bien. De Santiago del Estero. Hay que remarcar, Javi, ¿está abierto el sector oeste de la avenida? Sí, totalmente con apertura, pueden transitar tranquilamente. Lo que está cortado es el sector este, que va de sur a norte. Ahí se complica cuando querés tomar, por ejemplo, Avenida Alsina, no lo vas a poder hacer porque están trabajando el tema de la sequía y también que taparon, renovaron todo el pavimento y lo que es la principal avenida, Nancy, ¿no?
1: Bueno, muy bien, gracias. La verdad que me preocupa mucho lo que acabas de decir, que en calle Urquiza y casi Belgrano, el tramo que comprende 24 de septiembre a Belgrano, está cortado, porque por ahí pasa el colectivo. Entonces, ¿cuál sería el desvío? Ahí también hay que informarle eso a la gente, ¿no? Bueno, aunque en realidad digo, perdón, aunque el colectivo, el 120, dobla en calle Independencia hacia el sur, se complica mucho más todavía para los que quieran transitar. Así que el que quiera salir para la zona de Belgrano, que se maneje por Urquiza, de este a oeste, tiene que doblar en calle Independencia para después buscar algo o algún otro desvío.
0: Claro, claro, exactamente. O aquellos que por ahí titubean en el tema de la 24 de septiembre pueden seguir derecho y doblar en lo que es las calles alternativas, ¿no? Por ejemplo, Urquiza, Avellaneda también, donde después se transforma en peatonal. Así que ahí tienes alternativa para doblar mano izquierda y tomar la Avenida Belgrano también.
1: Claro, exactamente. Pero por ahora inhabilitado Urquiza y Belgrano.
0: Exactamente, total inhabilitado, no se ha calculado la fecha que van a terminar, pero están trabajando el tema de las cloacas, hay un pozo gigante ahí en el medio de la Urquiza y también están trabajando las tuberías que salen por Avenida Belgrano también, así que muy complicado el tránsito en ese sector, ¿eh?
1: Bueno, ¿en qué vas a andar? ¿Caminando, bicicleta o en qué vehículo?
0: Y bueno, como todo móvil, caminando, corriendo y móvil por ahí, ¿eh? Así que y la bici, ¿por qué no? Porque siempre la tengo de precaución ahí, ¿eh?
1: Bueno.
0: La llevé al taller, Nancy, el fin de semana, así que totalmente aceitada.
1: Bueno, ¿para qué tenemos la capa voladora de nuestro Churoman, que hoy recorre las calles de la ciudad capital de nuevo, ¿eh?
0: Claro, que vuelo como capa audaz, ¿eh?
1: Eso.
0: Así que, claro, estaremos en un ratito, él tiene que ver con la Feria de Artesanos de la Municipalidad de la Capital. Bien. Y tenemos palabras, Nancy, querida.
1: Bueno, como no, entonces, a ver, bueno, ya vamos a estar compartiendo eso, ¿me decís vos?
0: Bueno, en un ratito,
1: en cuanto
0: te
1: diga, en cuanto
0: te
1: diga. Bueno, que tengas un buen día, enseguidita estamos contigo. 10 minutos ya de las 8 de la mañana en Santiago del Estero. Esto es A Primera Hora. Javier Díaz Sandoval, nuestro móvil de exteriores, conversando con nosotros en esta mañana. Bueno, voy a ir actualizando los datos del tiempo, ¿Víctor?
2: Bien, vamos.
1: ¿Sí? Vamos a ir actualizando los datos del tiempo para contarle a la gente cuál es la temperatura, sol a pleno. Bueno, se va levantando el sol en la ciudad capital. Tenemos 7 grados,

0: 7 grados, bajó 2 décimas.
1: Bajó 2 décimas, exactamente. Bueno, tenemos un cielo, la verdad, prácticamente diáfano, limpio, hermoso. Una hermosa mañana para arrancar una semana oficial, ya sin ningún tipo de parates en el medio, feriado, puente, nada. Lunes a viernes se trabaja.
0: ¿Sí? Exactamente. Bueno, a ver, Dani nos deja el mensaje, nos dice, hola, hola, la radio de los santiagueños, le quiero mandar un saludo muy grande, soy Darío Gallo desde Córdoba, desde aquí los estoy escuchando. Bueno, muy bien, a ver, nos dice, bueno, a mí como soy santiagueño y es la radio de los santiagueños, me gustaría algún temita que nos represente a nosotros también. Bueno, nos piden por ahí alguna guarachita muy temprano. Nos van a hacer escuchar guarachita bien temprano. Bueno, un saludo muy grande para Tamara de la finca que está en estos momentos trabajando y para Darío Gallo desde la provincia de Córdoba. Desde allí nos están escuchando. Un beso muy grande. Hola Mónica, ¿cómo te va? ¿Cómo estás? Buen día, buen día, buen día. Nos manda un audio a ver qué nos dice.
2: Hola, buen día Nancy.
0: Hola, buen día. ¿Cómo le va, mi amigo? Buen día
2: de Tajamar.
0: La gente de Tajamar.
2: ¿Podría hacer llegar algunas palabras para avisar esto que pasa en la ruta de Pampamayo por Tajamar a la capilla? No se puede andar de monte. Yo tengo un tractor. Si alguno me dé un poco de gasoil, siquiera para que le haga por la gente, por los chicos de la escuela.
0: A ver, Tajamar dice está un poquito complicado por el estado de la ruta en el tramo que comprende.
2: No se puede andar de monte.
0: De Tajamar a la capilla. Está complicado ahí la ruta, ¿sí? Bueno, y ya vamos a ver. Él tiene el tractor y pone a disposición, dice, de los vecinos para que puedan trabajar y, bueno, y poner en condiciones ese tramo de la ruta y trasladar a la gente.
1: Mira, me parecería interesante conversar con este oyente que pone su tractor para trasladar a sus vecinos. No sé. Me parece una historia interesante. Si le podés pasar el número a Mara y lo llamamos y vamos ahora con la comunicación, ¿les parece?
0: Sí.
1: ¿Sí? Porque tenemos a nuestro próximo invitado. Él es Sergio Páez de la Asociación Traer. Yo voy a hacer la presentación y vos manejás la entrevista. ¿Te parece, Nancy?
0: Bueno,
1: ¿sí?
0: Como se quiere.
1: Así que, Sergio, ¿cómo te va? Bienvenido, buen día. Vamos a hablar sobre un tema que es, obviamente, columna vertebral y eje informativo esta semana, que tiene que ver con la ley de glaciares.
0: Así es. ¿Cómo le va, sí, Sergio? Bien. ¿Cómo está? Buen día.
3: Buenos días. Fuerte saludo. ¿Cómo están?
0: Muy bien, muy bien. Buen día lunes, al menos con sol. Ahí tenemos un sol hermoso. Una hermosa imagen, la verdad que lo debo felicitar. Una hermosa, nítida
1: Nítidez,
0: imagen tenemos.
1: Exactamente. Sí,
0: por
1: totalmente.
0: Favor. Qué lindo verlo, mi querido amigo Sergio Páez. Bueno.
3: Santiago del Estero, empieza una semana, digamos, espectacular, donde lo único ya queda, que falta para que sea mejor, es que nosotros pongamos la mejor de nuestras actitudes, que salgamos con una sonrisa, digamos gracias, digamos buenos días, y que cuidemos, digamos, a nuestro ambiente para que podamos tener una mejor calidad de vida y podamos dejar todo esto, digamos, que tenemos de la mejor manera de la que lo encontramos. Como decimos los scouts siempre cuando vamos de campamento.
0: Claro que sí, por supuesto, ¿no? Bueno, contigo podemos hablar de un tema que habíamos hecho la introducción hace un tiempo atrás cuando viniste por acá por el estudio. Tiene que ver con esta ley que está siendo tratada, estudiada, polemizada, bueno, y con algunos artículos que la verdad que no nos gustan, algunos que ya fueron también aprobados en cuanto a la comercialización, a la explotación y también algunos con destinos turísticos. Pero para eso te hablamos a ti para que nos puedas contar en mayor profundidad y precisión sobre la ley de glaciares.
3: Sí, la ley de glaciares, primero, antes que nada, les cuento que es una ley que ya existía desde el año 2010 aproximadamente y que protegía a los glaciares de nuestra República, de la República Argentina. Hace poco tiempo, en abril, los primeros días de abril de este año, el Congreso sancionó una nueva ley, la ley 27.804, que modifica o sustituye varios de los artículos anteriores de la ley de presupuesto mínimo para la preservación de los glaciares y del ambiente peri

0: glacial. Esa reforma, una de las principales reformas que tiene es que limita la protección de los glaciares, que en estos momentos hasta esos momentos se lo estaba haciendo a través de un inventario que se realizó de todos los inventarios, de todos los glaciares que se tienen en la República Argentina, y le da la potestad a la provincia para que decida si el glaciar o el periglaciar es afectado por la actividad minera o por cualquier otra industria, ya sea turística o una industria, digamos, de extracción de agua para poner agua mineral, por ejemplo, a una función hídrica específica. O sea que si la provincia, a través de sus técnicos, a través del área que estudia, define y decide que la función hídrica específica que tiene ese glaciar no afecta, le da el permiso para que pueda entrar a trabajar. O sea, es muy, muy relativa ese título, ese de función hídrica específica, porque en realidad todos los glaciares, desde el más chico hasta el más grande, tienen una función que son principalmente de ahorro de agua y tienen agua potable. O sea que se cambia la autoridad y se redefine la protección.
1: Bueno, a ver, esto a mí me preocupa lo que acabas de decir. Cambia la autoridad, se redefine la protección. ¿Cómo es esto? A ver, es un área muy importante de nuestro país que hay que cuidar, hay que proteger, porque es nuestra reserva de agua potable que tenemos en el país.
0: Sí, es una reserva de agua donde esa reserva, dentro del 3% a nivel mundial que hay de agua, ese 3%, si lo tomamos en total, más de la mitad, casi un 70%, está en los glaciares, el agua que nosotros necesitamos consumir. Si uno hace un estudio de esto, o sea, si vemos qué es lo que sucede, vamos a ver que compromete la situación de todo, no solo del país, sino a nivel mundial. Por eso se está dando, junto a esta ley, que uno a veces dice, ah, esta ley, pero hay leyes paralelas, o sea, otras leyes que se están dictando, por ejemplo, la posibilidad de que se pueda comprar sin límite tierras a la gente que viene del exterior. Entonces, vemos que si viene alguien y compra y dentro de esos límites hay un glaciar, puede decidir y hacer lo que quiera. Entonces, hay que ver que no es solamente esta ley, sino que hay varias leyes que van acompañando y que es un paquete de leyes donde se le está dando un beneficio a unos cuantos en deterioro de miles y millones de personas.
1: Bueno, esto, visto así de esta manera, parece ser un desastre organizacional, incluso anticonstitucional, ¿sí? Porque
0: Es institucional.
1: estamos hablando de la soberanía de nuestro
2: Claro.
1: país,
2: Pero además
1: ¿eh?
2: también, perdón, Nancy y Sergio, yo voy siguiendo lo que va diciendo Sergio, porque además también creo que es un grave retroceso ambiental en lo que tiene que ser la protección de uno de los ecosistemas más importantes y relevantes que tenemos en el país, ¿no? No sé qué opina Sergio.
0: Tengamos en cuenta que Argentina es uno de los pocos países a nivel mundial que tiene varios tratados firmados a nivel internacional, e incluso nuestra constitución habla de que tenemos derecho a un ambiente sano y equilibrado, y que debemos preservar esos recursos, o sea, tanto como cuidarlos, ¿no? Pero en uno de esos tantos tratados, que es el Tratado de Escazú, que se firmó hace poco tiempo, se habla de lo que es la irreversibilidad ambiental. ¿Qué significa eso? Que cuando ya se tomó una decisión de proteger, en este caso de proteger los glaciares, no puede volver atrás en contra de esa ley, porque ya está definido. O sea, es como un derecho adquirido en la parte laboral o en la parte legal. O sea, es un derecho ya adquirido de querer cuidarlo. Pero yo creo que me voy a poner como si estuviera un poco del lado de ustedes hoy, del lado del periodista, porque hay una pregunta que quizás no nos estamos haciendo y muchos de los que nos están escuchando quisieran escuchar la respuesta. Y es,
1: Sí.
0: ¿Cómo afecta a Santiago del Estero?

0: esta ley de glaciares. ¿Sí?
1: Exactamente.
0: Santiago del Estero no tiene minería, no tiene glaciares. Entonces, ¿cómo no afecta a Santiago del Estero esta ley? Esa, si puedo hacerme esa pregunta y contestarla.
1: Pero sí,
0: O te la paso para que
1: totalmente.
0: la hagan ustedes.
1: Por supuesto. Primero, a ver, esto no es que afecta a una provincia o a otra. Estamos
0: No.
1: hablando de los glaciares que son patrimonio nacional. ¿Sí?
0: Sí.
1: Entonces, al ser un patrimonio nacional nos incumbe y nos afecta a todos en Santiago del Estero, en Corrientes, en Formosa, en todos lados, ¿eh? Estamos hablando de una reserva ecológica, una reserva de agua, estamos hablando de la historia de nuestro país. Ahora, desde lo ambiental, ¿sí? Yo creo que tiene que ver mucho también con el efecto invernadero. ¿Sí? Con el cambio climático. Pero ahora, directamente, si tenés la respuesta, me encantaría, ¿por
0: Bien.
1: qué nos afecta a los santiagueños?
0: Sí, esto es algo un poco que pasa como con las leyes. Yo estaba trabajando sobre otro tema, que es la minería urbana, y cuando salió esto, se me relacionó. Primero, uno de los fuertes impactos que tenemos es nosotros en la cuenca del Salidulce. Tenemos en cuenta que la cuenca del Salidulce nace allá en la zona de Salta. Pasa por Tucumán, viene a Santiago y se va hasta, termina en Córdoba. Esa cuenca que nace en Tucumán se alimenta de deshielos en montaña. La ley original protegía el ambiente periglacial, que es de donde se alimenta este, que son todos los ríos, especialmente que están en Tucumán, ¿no? Si se afecta esto y se hace minería, por ejemplo, en Catamarca, en La Rioja, en toda esa zona, estas aguas que vienen hacia acá van a tener contaminación de drenaje de las minas. Por ejemplo, ya sea cianuro, agua, metales pesados, y eso bajaría por los ríos también y ensuciaría, digamos, el embalse del río Hondo. Habría menos caudal porque, en el río porque las minas utilizan impresionantes las cantidades de agua que utilizan. Entonces, habría menos caudal para la cuenca Salidulce. Ese menor caudal afectaría especialmente a más de 2,5 millones de personas que viven de esta cuenca Salidulce, especialmente en Santiago del Estero, ¿no? Nosotros, Santiago del Estero todavía no presentó nada, pero, por ejemplo, La Pampa, la provincia de La Pampa, ya presentó un amparo que, bueno, La Pampa es un poco como Santiago, no tiene glaciares, pero se nutre del río Colorado, que viene de la zona de las montañas.
1: De la
0: Entonces, es
1: precordillera.
0: similar. Entonces, si tenemos menor cantidad de agua, peor calidad, eso golpea la agricultura, bajos riegos, y Santiago queda, digamos, con menor agua, ¿no?
1: Totalmente.
0: Nosotros, en lo económico, la agricultura y el consumo humano dependemos de ese río. Y en lo político, tenemos que decidirlo porque si no, vamos a ver, digamos, más adelante peor el problema.
1: Bien, para pasar en limpio lo que acabas de decir, entonces, hace falta un accionar directo desde Santiago del Estero presentando entonces un proyecto para seguir protegiendo nosotros
0: Exactamente.
1: nuestros ríos de deshielo, por
0: Claro, o
1: cierto.
0: sea, Santiago del Estero ahora está protegiendo lo que es el río Salí a través, digamos, de la cuenca del Salidulce, pero esa protección está basada más en lo que son las contaminaciones que realizan los ingenios
1: Los ingenios,
0: y,
1: sí.
0: y los pueblos aledaños que están ahí, que tiran a veces agua servida o tiran basura. Entonces, tenía que haber una actualización de esos estudios, una actualización, digamos, del trabajo de la Secretaría de Agua, de la Defensoría del Pueblo, de todas las organizaciones que están trabajando en esa área, para que se actualice con el tema este, que es la contaminación por la minería y la falta de agua. Pero también viene otra pregunta, a veces dice, y por ejemplo, en el caso ya un poco más particular, ¿qué tiene traer o qué puede hacer traer para ayudar, digamos, a todo esto? O sea, ¿qué solución?

0: podemos dar
1: Claro.
0: aportar nosotros como traer, como organización que cuida el medio ambiente, pero más que cuidar el medio ambiente, también generamos empleo.
1: Bien.
0: Traer tiene, en estos momentos, estamos trabajando con lo que tenemos el concepto de minería urbana. Si en el país se va a flexibilizar la minería en alta montaña con riesgo, con más razón hoy en día tenemos que fortalecer la minería urbana. En el caso nuestro, les comento que nosotros recuperamos cobre, aluminio, metales, por ejemplo, como hierro pesado, hierro liviano, metal ferroso. Eso evita, digamos, que haya que sacarlo de la montaña.
1: Bien,
0: Cada
1: bien,
0: kilo de
1: bien,
0: cobre,
1: bien.
0: cada kilo de metal que nosotros recuperamos como recuperadores urbanos y lo volvemos a introducir, son litros de agua que no se arriesgan en la cordillera.
1: Perfecto. Me encantó, así como lo planteas, la verdad, más claro imposible. Este tipo de charlas sí que hacen falta para que la gente aprenda y tome conciencia y sepa que las leyes, en este caso, no quedan solamente en el ámbito de el Senado, de la Cámara de Diputados o archivados por ahí en algún lado, sino que es acción inmediata puesta en marcha por parte de cada uno de los
0: Bien.
1: argentinos,
0: Bueno, le
1: ¿eh?
0: agradecemos a Sergio Páez, sí, por
1: Sí,
0: esta
1: por
0: amabilidad
1: supuesto.
0: de tener con nosotros y dispensarnos estos minutos de su tiempo, porque lo tenemos a Javier Díaz Sandoval urgente en nuestro
1: Bien,
0: móvil. Muchas
1: vamos.
0: gracias, Sergio.
1: Sergio, un
0: Sí, muchas gracias. Y
1: abrazo.
0: recuerden que queda como broche final. Si el país necesita metales, que mire primero a las ciudades, porque hay toneladas esperando a
1: Bien.
0: ser recuperadas y que pueden generar trabajo para muchos. Muchas
1: Muchas
0: gracias, un
1: gracias.
0: fuerte saludo y que tengan una hermosa semana. Chao,
1: Muchísimas
0: Nancy,
1: gracias.
0: chao.
1: Muchas
0: Sí,
1: gracias,
0: chao.
1: Sergio. Muy amable. Tremendo, ¿no?
0: Sí.
1: Tremendo lo que nos acaba de dejar.
0: Totalmente.
1: Javier Díaz Sandoval,
0: Sí,
1: ¿estás en
0: adelante.
1: línea? Te escuchamos,
0: Te
1: Javier.
0: escuchamos,
1: Bueno, muy
0: Javier.
1: bien, compañeros. Hablamos nosotros con el coordinador del Mercado Artesanal Municipal de Santiago, con Ricardo Contreras, que describía de qué se trata en el Parque Norte y cómo están trabajando actualmente de la siguiente manera.
2: Este espacio tiene como objetivo visibilizar, comercializar y promocionar la artesanía santiagueña. Así que bueno, aquí en el mercado hoy están participando alrededor de 80 artesanos de toda la provincia, de distintas localidades y con una variedad de rubros bastante variada.
3: Sí, eso es lo que importa, la variedad, sobre todo que salga la mercadería, ¿no?
2: Sí, realmente aquí tienen una mercadería de artesanía genuina. Esto tiene todo digamos, un reglamento para poder ingresar al mercado. Las piezas tienen que tener ciertas características de locales, tanto de los recursos naturales que se ocupan como también la identidad nuestra que vaya para el mundo.
3: Y Ricardo, lo que vemos es que la instalación es totalmente nueva, bien prolija y los puesteros trabajando al exterior y dentro del mercado también, ¿no?
2: Sí, es
3: Aquí.
2: un espacio que, bueno, nosotros aprovechamos ya con, digamos, con la experiencia que tenemos en ferias de todo tipo, nacionales y demás. Sí, es un espacio nuevo, todo vidriado, un espacio que presta para que la artesanía realmente se luzca como corresponde, con una buena iluminación, con un buen recorrido del espacio. El salón está climatizado para todo el año, así que
3: Y
2: realmente
3: la gente cuando viene sorprende, ¿qué te dice?
2: sí, realmente redescubre porque son cosas que siempre había visto. Bueno, y también tiene una característica muy especial. Cuando vienen gente mayor o de otros lugares, se encuentran con todos esos recuerdos de su infancia, de sus orígenes, de su familia y demás. Así que se viven buenas experiencias acá.
3: Bien, Ricardo.
0: Tenemos la nota entonces realizada por nuestro cronista, nuestro movilero Javier Díaz Sandoval.
1: Bueno, muy bien, Víctor, ahí la palabra de Ricardo Contreras, que es el coordinador general de lo que es el mercado artesanal municipal de Santiago del Estero, que funciona en el Parque Norte, un lindo edificio con alternativas para los turistas también, ¿no?
0: Bien,
2: Buenísimo,
0: bien.
2: genial.
0: La verdad, súper importante. Porque además tengamos.
1: Exactamente, hay que remarcar.
0: Sí,
1: Hay que
0: Javier.
1: remarcar cortito, Víctor, que están de lunes a viernes solamente, se piensa ampliar fin de semana también, pero se va a confirmar en los próximos días seguramente para la fiesta de Santiago.
4: Bueno, buenísimo, muy bien. Genial. Bueno, Javier, como siempre, muchísimas gracias, impecable tu trabajo en la calle, buena faena periodística para hoy, excelente día, seguís en la continuidad informativa con todo el equipo de ADN de Radio.
5: Bueno, igualmente, Víctor, Nancy, a todo el equipo de A Primera Hora, un placer, a la gente, un cariño a Gladys, que escucha siempre la radio. Bueno,
4: buenísimo.
1: Muchas gracias, un beso grande a Gladys, ¿eh? Hasta luego, Javi. Bueno, 30 minutos de las 8 de la mañana en Santiago del Estero. Muy lindo el programa. Hoy dice que sea un bendecido día para todos. Noemí nos deja el saludo también a través del WhatsApp en el 154-030-080. Gracias a Mónica, gracias a Dani, Minga, Luis, a Miriam, Mercedes, a Mariano, Chique, a todos. Muchísimas gracias por estar con nosotros bien tempranito, con Gustavo también, ¿cierto? Que también nos dejaba desde el departamento Figueroa, nos dejaba el saludo. Y para la gente de Villa Brana, muchísimas
4: gracias. Muy bien, muchas gracias a todos. Nosotros ponemos punto y aparte, porque mañana volveremos a partir de las 6 de la mañana. Ustedes ahora se quedan con Duilio Porelo y todo su equipo. Mara Ledesma es nuestra productora a la mañana. Juanca Coronel es el hombre en el control central de cámaras. Claudia Nazar, nuestra coordinadora general. Javier Díaz Sandoval, que lo escucharon recién, es nuestro cronista de calle. Nancy Urquiza, Víctor Gauna, les agradecemos infinitamente que nos hayan acompañado.
1: Que tengan todos una linda mañana, un lindo día lunes, arrancando la semana laboral. Hasta mañana.

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0: 8:43 minutos en la República Argentina, señoras, señores, buen día, bienvenidos. Comenzamos una nueva semana, comenzamos un nuevo mes, comenzamos un nuevo... algo nuevo.
1: Un nuevo lunes.
0: Eso, muy bien, Gaby, gracias. Un nuevo lunes. Sí, señores, bienvenidos, esto es ADN de Radio.

0: Muy bien, señores, aquí estamos en... Qué linda mañana de lunes, amigos, comenzando. ¿Qué tiene de lindo el lunes? Tiene mucho de lindo el lunes. Lo primero que tiene de lindo el lunes son mis compañeros.
1: Ay.
0: Si no querés meterle por ahí ese caminito, te digo, estamos todos vivos. Si decís, che, es demasiado la vara, bueno, estamos sanos.
2: Oh. Sí, señor.
0: Si por ahí decís, bueno, ya estamos acostumbrados a todo eso, bueno, estamos escuchando radio. Y encima nos vemos. Hermosa Maru Gramajo, hija de mi corazón, ¿cómo le va? Buen día.
1: Buen día, Duilio. Buen día, Gaby. ¿Cómo estamos? Feliz lunes para ustedes. Como vos decías, una nueva semana, un nuevo mes y seguramente nuevas cosas, ¿no? Aquí en Radio LB11.
0: ¿Cómo me gusta cuando me dicen nuevas cosas? Me siento, ¿sí?, como chico con juguetes nuevos.
1: Esto que se dice mucho ahora de se vienen cositas. Así.
0: Se vienen cositas, ya vos, los piojos caminaban por la mesa. No, chicos, no sean malos. Bueno, mi amor, ¿qué tal el fin de
1: tranquilo? Un fin de semana tranquilo, con mucha comida, mucha familia, de mucho festejo.
0: Tomá.
1: Y también, bueno, ahí cuidando a mi señor maridito, recuperándose de una fiebrecita que tenía, así que
0: Néstor,
1: hoy
0: querido, día, vamos a ese power de salud que ya está, ¿eh?
1: A los que están del otro lado, cuídense, abríguense, porque no todos tienen un amargo en sus vidas.
0: Bien,
1: Sí.
0: 8:45, señores, ¿cómo le va mi amigo querido Gaby Álvarez, don Gabriel?
2: ¿Cómo le va, Duilio? Saluda a Maru, por supuesto, a toda la audiencia, ¿no? Un buen inicio de semana, el primer lunes del mes de mayo, 7 grados la temperatura, un cielo algo nublado, la máxima estipulada para hoy es de 26 grados, así que de a poquito se siente...
0: No sé si calentito, va a estar lindo.
2: Sí, señor, calidoscopio.
0: Un día Gabriel Álvarez va a estar lindo.
2: así que, bueno, tendremos un cielo parcialmente nublado, la máxima se va a dar en horas de la tarde, sin probabilidad de precipitaciones, ¿no?
0: Bueno, 8:46, señores, 7 grados y fracción la temperatura, ya leímos mensajes que están llegando a través del... YouTube, para los amigos. Che, el hantavirus es un tema que está preocupando, ¿eh? Qué lindo que te quedan los lentes, gorrito. En serio, muy facha. Bueno.
2: Iniciamos la Fashion Week.
0: Sí, la Fashion Week. Iniciamos.
1: Todo

0: fachero soy.
1: Sí, sí. Claro. Tres casos de hantavirus que provocan los roedores.
2: Sí, señor.
1: En un crucero que pasó rumbo a, creo que a Sudáfrica, ¿no?
2: A Sudáfrica, exactamente. Zarpó desde Ushuaia y la OMS encendió las alertas, ¿no? Tras confirmarse este brote a bordo.
1: Tres muertos en un crucero, perdón.
2: Exactamente. Sí, sí, a bordo del MV Ondius, un buque que inició su travesía en Ushuaia el pasado 20 de marzo. Registra tres víctimas fatales ya y hubo pacientes en estado crítico internados, ¿no? En el sistema de salud sudafricano y se están coordinando evacuaciones de emergencia en Sudáfrica. Mientras tanto, continúa, ¿no?, su travesía hasta Cabo Verde.
1: Bien, hay cinco casos, tres muertos en un crucero. Es jodido el tema.
2: Sí.
1: Parece que, bueno, una ratita, el hantavirus, qué sé yo, pero evidentemente pega en la salud y pega mucho.
2: La cadena de contagios habría comenzado con un hombre de 70 años.
1: Bien, el tema es, ¿quién nos mandó la ratita? ¿Los chilenos?
2: Gran pregunta, de nacionalidad neerlandesa. Él falleció a bordo con síntomas agudos. Su esposa de 69 años también contrajo la enfermedad y murió, pocos días después en el hospital de Johannesburgo. Y la tercera víctima fatal permanece en la embarcación, sumándose a la lista de pacientes graves dentro de este crucero que continúa su ruta hacia su tradicional destino, que era las islas de Cabo Verde, ¿no?, allí en el Atlántico africano.
1: Bueno, Tapasa de Nuevo Diario, qué buen diseño, siempre lo ha tenido, pero es destacable. Gaby, charlamos con Maru y con Gaby al principio antes de salir al aire. Tapasa de Nuevo Diario, mira lo que es esto.
2: Sí, señor.
1: Y aparte, hablando de tapas y demás, no se olvide que nosotros estamos en un proceso de atención con la página de la radio.
2: Sí, señor.
1: Se vienen cositas.
0: Se vienen cositas.
1: 8:48, señores, mañana tremenda de radio. Aquí estamos arrancando el lunes, 7 grados, dijimos Gaby, ¿eh?
2: Sí, señor, 7 grados, la máxima por hoy será de 26 grados, ¿eh?
1: Saludamos a Mara Ledesma de la producción, saludamos a Juanca Coronel con las cámaras del streaming, saludamos a Agus Serrano con todo lo que estaría de...
0: Redes.
1: Cada vez que me dicen redes me siento un pez.
2: Sí, señor.
1: Para mojar
2: en tu pecera.
1: Bueno, chicos, un abrazo para Ariel Sequeira, un gran cariño para Claudita Nazar, otro abrazote para el Chillo Carrizo, y así se van sumando voluntades y profesionales en esta mañana de lunes a las 8:49.
3: Quizás ya no sirve.
1: Bueno, la etapa de hoy, River silbado y perdido. Chicos, ¿qué pasó con Rivercito?
2: Hubo un accidente.
1: ¿Cómo que?
2: En Núñez. Chocó la chachoneta.
1: La chachoneta.
2: Todo es neta ahora, ¿no? Ahora todo es neta, sí. Esta es la duilioneta, es esta.
1: La sifoneta, la gabineta.
0: La de neneta, como claro, seríamos nosotros.
2: La de neta.
0: La de neta.
1: Bueno, ¿qué pasó con Rivercito?
2: Perdió con Atlético Tucumán 1-0. Renzo Tesuri fue el encargado de realizar la hazaña tucumana allí en el más monumental. Un River que se fue silbado con un funcionamiento, bueno, lo dijo el propio Coudet, ¿no? No es el funcionamiento que queremos tener. Recordemos que parte con una base que no armó, no es para justificar, ¿no? Pero fue una derrota bastante dura en cuanto al orgullo de River.
1: Claro.
2: Destacando muy pocos aspectos, como por ejemplo el arquero Beltrán, que tuvo un mano a mano clave y fue el único que transmitió seguridad. Después sí, Bustos.
1: Me parece a mí, perdóname, Gaby, sí, que vas embaladísimo y me encanta. ¿Me parece a mí o lo están al arquero inflando?
2: Un poquitito, sí.
1: No sé,
2: sí,
1: pregunto, pero no tengo idea. Yo lo vi de partido contra Boca, no me pareció nada extraordinario. Y después no lo veo demasiado.
2: Sí.
1: Pero escucho los comentarios de la gente y a la vez veo...
2: Bueno, no vamos a decir que es la reencarnación, sí, de Filiol, de Amadeo Carrizo y demás, pero tiene aptitudes, ¿no? Como muchos arqueros que pasaron.
1: Evidentemente la debe tener, digo, ¿no? Pero ya la piden para la selección y qué sé yo,
2: cuánto más. No, ya es un montón eso.
1: ¿Es mucho?
2: Me parece un montón. Sí. Teniendo en cuenta grandes arqueros, ¿no? En el fútbol argentino y en el fútbol internacional que están brillando. Bueno. Pero ayer, digamos, fue el único que transmitió seguridad, al menos en los tres palos, porque fue una defensa muy endeble, una mitad de cancha sin muchas ideas, ¿no? Bueno, de hecho se habla de que el nuevo director deportivo de River ya armó una lista de 10 jugadores que van a ser prescindibles de River, ¿no?
1: Qué triste eso.
2: Recordemos que bajo el ciclo Gallardo se gastaron más de 100 millones de dólares.
1: Claro.
2: Muchos
1: hay
2: hablan
1: jugadores de 18 millones de dólares, 16 millones de dólares que juegan en River y...
2: El famoso Kendry Páez.
1: Por ejemplo.

0: ejemplo, y no se dice nada, ¿no? Claro, los trajo Gallardo. Bueno, la prensa, que no somos nosotros, la prensa, la de los porteños, que... Ayer vi la transmisión, parecía Atlético Tucumán, va a ser que sea de Tucumán, puede ser de Jujuy, de Salta, de Santiago, que... parecía que era un equipo del exterior del país.
1: Sí, señor, el Arsenal.
0: No, pero no por la calidad de juego, digo, por el destrato que tenía por parte de la prensa. Era un equipito, una bolsa de papel roto que tenían ahí dentro de la cancha. Y recién sobre el final del partido, cuando ya le quedaban segundos, dijeron, jugó bien Atlético.
1: Claro.
0: Todo el partido no dijeron nada. Era toda exposición a favor de River. Y esa es la parte que a mí me enoja mucho, porque tenemos que fumarnos a estos periodistas de la Capital Federal o Ciudad Autónoma de Buenos Aires, o como carajo le quieran decir a todos estos paparruchos, que hay que fumarlos y escucharlos como si fueran los dueños de las verdades. Unos imbéciles insufribles, así te lo digo. Bueno, dale.
1: En este sentido, bueno, sí, comparto y concuerdo totalmente con lo que mencionas, Duilio, ¿no? Porque hasta incluso podemos hablar de internas, ¿no? Con los periodistas porteños e incluso los clubes porteños, ¿no? Porque River hizo un evento, por ejemplo, esta semana, la semana que pasó, mejor dicho. Uh-huh. Se enteraron desde la dirigencia de River que iba a conducir ese evento Juan Pablo Varsky y lo bajaron.
0: ¿Por qué? ¿Qué
1: lo pasó? Bajaron porque aducen, esto según, repito, periodistas partidarios de River, no son mis fuentes.
0: Que no son periodistas, si sos partidario no sos periodista, sos un difusor nada más.
1: Mencionaban que Varsky comenta muy en contra de River Plate, independientemente de lo que sea el juego y demás, en contra de lo institucional, comenta muy en contra y decidieron bajarlo. De hecho, le tuvieron que pagar una indemnización a Juan Pablo Varsky, pero no quisieron contar con su presencia allí en el Vespucio Liberti.
0: ¿Viste que hacen esa cuestión carnal los periodistas ahora con el técnico para que le dé la nota, con el jugador para que le dé la nota? Bueno, con todo ese tipo de cuestiones, porque si hablan un poquito más, después dice, che, Maru, ¿podemos hacer una nota? No.
1: Claro.
0: Hay que putearlos. Son unos inútiles, primero, ordinarios, mentirosos, simuladores, violentos. Esos son los jugadores de fútbol de hoy. Violentos. Que hay que pedirles nota, por favor. No, flaco, no sos un maestro de escuela de campo. Sos un pobre pelotudo que va a patear una pelota. Y ganás millones que tenían que ganar los otros. Pero bueno, los valores en Argentina y en el mundo en general están dados así. Y un tipo que es un cuadrado, porque patea bien una pelota, le tienen que pagar millones. Y el otro que enaltece a un país haciendo patria, haciendo, enseñando, curando o lo que sea, tiene que andar peleando todas las semanas para ver si le aumentan un mango. Estamos locos en Argentina y en el mundo. Bueno, vamos a los móviles, ¿te parece?
1: Sí, señora. Javier Díaz, a Sandoval. Javi, buen día, bienvenido, te escuchamos.
0: No me levanté peleador, chicos.
2: ¿Qué tal? Buen día, Duilio querido. ¿Cómo le va a Gaby, a Maru, a todo el equipo de ADN de Radio? Una mañana que se presenta fresca, sol a pleno, pero no pega tanto, está débil todavía. Débil como por ahí, estaba fuerte primero.
1: Débil como defensa de River.
2: Después decayó, buscó el empate, pero no pudo. Así que, ¿cómo le va?
1: Muy bien, Javi, muy bien. Feliz de escucharlo, seguramente con muchas novedades. Abríguese liviano porque, bueno, va a andar como perchero humano después.
2: Claro, exactamente. Estamos bien abrigados. Está saliendo una ventisca en la mañana que baja la temperatura y más todavía.
1: Sí.
2: Pero el solcito no pega tanto y no hay que descuidarse. Mucho movimiento en la capital, 24 de septiembre, por ejemplo. Y hay que remarcar que va a haber... Anticipamos nosotros recién el corte de 24 de septiembre y Avenida Belgrano, uh-huh, de calle Urquiza, que está trabajando el tema de cloacas. Bueno, Agua de Santiago, la empresa distribuidora, informa que va a trabajar ahora en lo que es el tramo de 24 de septiembre e Independencia, sobre la calle Urquiza, así que va a estar cortado de esa zona, se va a complicar más el tránsito, hay que tener mucha paciencia. También mantenimiento de cañerías interna de la calle sobre lo que es la calle Urquiza, obviamente, pero van a trabajar en tuberías y también el tema de cloacas en esa zona. Así que lo que es Urquiza entre Independencia 24 cortado y también 24 y Avenida Belgrano sobre la calle Urquiza totalmente cortado por mantenimiento y obras también en el servicio público. El servicio de agua que se da actualmente a la empresa privada Agua de Santiago, compañero, ¿no?
1: Muy bien, Javi, con la información del tránsito en la mañana, ¿cómo viene su agenda el día de hoy? ¿Qué vamos a tener?
2: Bueno, muy bien, ya nos estamos dirigiendo con el querido Esteban, que le mando un cariño, chofer del multimedio, hace años. Obviamente estamos yendo a la dirección de electricidad, en un ratito, temas operativos, trabajos que van a realizar. También nos llegaremos a lo que es el área de producción, que tiene que ver con lo territorial, las agencias territoriales de producción que se ha inaugurado. Bueno, queremos saber cómo está ese tema. También tocaremos la terminal de ómnibus, el movimiento, cómo estuvo este fin de semana largo en Santiago del Estero, si viajaron o no al Santiago, todo eso y mucho más en ADN Churo de mañana.
1: Le mandamos un abrazo, Javi.
2: Abrazo enorme.
1: Javier Díaz, Sandoval en la mañana de la radio de los santiagueños, 8:57.
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9 de la mañana, 4 minutos. 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Con una temperatura de 7 grados, en estos momentos cielo algo nublado. Viento calmo por esta hora de la mañana. Hoy llegaremos a una temperatura máxima estimada en 26 grados. Noticias del ámbito local. Devoción por la Santa Santiagueña, una reliquia de restos óseos de Mamantula, inició una peregrinación en la ciudad de La Banda. La comunidad de Santiago Apóstol la recibió con alegría. Concretará esta semana un itinerario con procesiones y misas. Del ámbito policial, Añatuya. En brutal pelea entre dos bandos, atacaron a latigazos a una mujer embarazada de 8 meses. La mujer tiene 21 años, contó que el sujeto que le pegó le tiró también 3 cuchillazos, que de milagro pudo esquivar. Policías separaron la campal, que incluyó cadenas, ladrillos y hay 2 apresados. Una terrible batalla campal ocurrió el pasado sábado alrededor de las 19:30 horas en cercanías de una estación de servicio ubicada en inmediaciones de Ruta 92 y Absalón Rojas, en el barrio Villa Fernández de la ciudad de Añatuya, departamento Taboada. Conmoción por la muerte de un policía que fue brutalmente chocado. El suboficial principal circulaba en moto junto a una compañera cuando fueron embestidos por una camioneta. Lo internaron de urgencia en estado crítico y nada se pudo hacer para salvarlo. La AFA, la Asociación del Fútbol Argentino, define este lunes el

0: Feria. Del ámbito internacional, un obispo robó millones en limosnas y se fue a una casa de citas. El religioso fue detenido tras una investigación que reveló una presunta red de malversación de fondos provenientes de donaciones de fieles. Las autoridades aseguran que llevaba una vida de excesos, viajes frecuentes y gastos incompatibles. El hecho sucedió en Estados Unidos. Un lunes con clima agradable y ascenso de temperatura, con una máxima que alcanzará los 26 grados para el día de hoy, nula probabilidad de precipitaciones. El lunes se presenta ideal para actividades al aire libre, aunque se recomienda precaución por el marcado descenso térmico durante la madrugada. 8 minutos han pasado de las 9. Viento calmo por esta hora de la mañana y la temperatura es de 7 grados. 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

0: Start Me Ups, dice los amigos de Rolling Stone, cuando venga Pergolini a, ¿cómo se llama? Smart City.
1: A la Smart City Expo.
0: Uh-huh. Bueno, le vamos a preguntar su, si no es Pergolini con los Rolling Stone en algún momento.
1: Sí,
0: ¿no?
1: Claro.
0: Me invitaron aquella vez, pero no, demasiada trascendencia no le daba esta historia. Yo quería otra cosa para mi vida y tampoco la conseguí. Bueno,
2: muy
0: bien. Está hermosa mía, qué lindo verla, mi amiga querida.
2: Bien, muy bien, me voy a poner los lentes.
0: Toma.
2: Para que también nos vean, porque te cuento que no solamente nos escuchan, Duy.

0: Sino que también nos pueden ver a través del multistream o de Radio LB11 a través de YouTube.
1: Muy bien.
0: Y que nos manden mensajitos, que estamos aquí para leerlos.
1: Sí, estoy saliendo blanco, como si fuera blanco la imagen.
2: Bien.
0: Me parece que estás divino, Duilio.
1: Bueno, claro, hoy me toca.
0: Gabriel, vos también.
2: El baño. Muchas gracias.
1: Y por eso, la rasqueta.
2: El baño semanal.
0: Está bien.
2: O berrito.
1: Bueno, diga, señora.
0: Sí, bueno, te cuento un hecho que sucedió lamentablemente en Añatuya. Porque en una brutal pelea entre dos bandos atacaron a latigazos a una embarazada de 8 meses.
1: Qué bárbaro.
0: Terrible. La joven de 21 años contó que el sujeto que él le pegó le tiró también 3 cuchillazos y que de milagro los pudo esquivar. De esta manera los policías separaron la campal, que incluyó cadenas, ladrillos y también hay 2 apresados. Este terrible hecho ocurrió en el barrio Villa Fernández, en la ciudad de Añatuya, en el departamento Taboada. Bueno, aproximadamente son 15 las personas, habían 2 bandos y se estaban atacando a golpes de puño, patadas, con cadenas y con ladrillos, terrible.
1: Son los primitivos.
0: La verdad es que terrible, además atacar a una mujer embarazada.
1: O sea, ya no hay límites, mi amor, viste que antes era como más cortés una pelea.
0: Sí.
1: Se peleaban los dos involucrados y el resto se lo...
0: Claro.
1: Preservaba.
0: No, hoy por hoy, lamentablemente, bueno, como decíamos, por suerte a esta mujer no pasó a mayores, no, sí. No le pasó nada. El sujeto se apellida Ovejero, tiene 35 años y es del barrio Polo Norte de la ciudad de Añatuya. Y también entrevistaron a otro joven de apellido Mancilla, que relató todo lo ocurrido mientras él y su grupo de amigos caminaban por la zona y pudieron ver el hecho en sí.
1: No sé qué pasó en las últimas horas, porque me hace acordar Maru con esto. Uh-huh. Vi una noticia en Nuevo Diario, un tipo que lo querían meter preso y la madre le estaba tratando de sacar el arma reglamentaria a un policía.
0: No, terrible. Horrible.
1: ¿Qué puede terminar ese tipo de cosas? ¿Se entiende lo que digo? Y si la mujer le sacaba el arma al policía, ¿qué pasaba? Una persona con un arma en la mano es pasible de que un funcionario saque la suya, porque vos no sabés qué va a hacer. Es una locura lo que están haciendo. Bueno.
0: Exacto. Lamentablemente muchas cuestiones de violencia podemos ver en el día a día, pero bueno, en definitiva esta mujer tras el ataque recibió la asistencia médica correspondiente y bueno, se han activado actuaciones policiales para identificar así a los responsables. Es un caso que bueno, genera una fuerte conmoción, no solamente por la violencia del hecho en sí, sino también por la vulnerabilidad de la víctima.
1: Bien, me gusta. 9:19, señores, mañana de ADN de Radio por LB11, estamos en Santiago del Estero iluminando este día lunes. Iluminando.
2: me gusta cómo sale igual.
1: Un farol, tipo.
0: Iluminando.
1: Bueno,
2: el faro de la radio.
1: Qué buenas notas que estás metiendo en las columnas de opinión. Este fin de semana arrancamos.
2: Sí, señor.
1: Y Gaby, le quiero contar a la gente, nos podemos ver en las redes sociales, ¿no?
2: Exactamente, sí.
1: Tira las redes para que la gente te busque.
2: Como Gabriel Ibrahim en Facebook, pero @GAlvarezSD en Instagram.
1: Vaya despacio. Como Gabriel Ibrahim en...
2: Facebook.
1: En Facebook. Gabriel Ibrahim, con sí, H intermedia, ¿no?
2: Exactamente.
1: En Facebook. ¿Y en la otra?
2: En Instagram como GAlvarezSDE.
1: GAlvarezSD. Sí, Gaby Álvarez, Santiago del Estero.
2: Exactamente.
1: Bueno, notas, empezamos con las internas. No, ¿con cuál empezamos? ¿Con la política?
2: Sí, con la política laboral de la República Argentina. ¿Hasta cuándo va el sistema actual laborista de nuestro país? ¿Hasta dónde va a aguantar, teniendo en cuenta que no se fomentan empleos, teniendo en cuenta que, hasta incluso haciendo una reflexión, ¿no?, de muchas personas de a pie que se quejan por las condiciones laborales, pero que a sus empleados domésticos no los tienen en blanco?
1: Sí, claro.
2: Después el sábado pasamos...
1: Hoy venía a la radio acá muy cerquita, había una señora que estaba haciendo la limpieza en la vereda.
2: Sí.
1: Y me acordaba de tu nota.
2: Sí, señor.
1: Digo, ¿cuánto de blanqueo habrá acá? ¿Cuánto de responsabilidad por parte de los contratantes y o cuánto no?
2: Exactamente. El sábado repasamos un poco lo que fue la temporada, ¿no?, de Central Córdoba en la previa de lo que fue el partido de Boca, una temporada de reconstrucción. Veremos si
1: no sé si no la seguí, perdón.
2: No, veremos si el ciclo Pucineri continúa o hay volantazos allí. Exactamente, porque
1: recordemos que cambió la dirigencia de Central, ¿no?
2: Exactamente, Hernán Zani.
1: Es temporal, recordemos que en diciembre se va a cambiar las elecciones.
2: Exactamente.
1: Bueno,
2: pero el 14 de abril renunció el ingeniero Alfano.
1: Hay que que dar un volante, un golpe de volante siempre a tiempo, ¿no? Que no sea demasiado tarde.
2: Sí, señor. Y ayer, bueno, estuvimos... Ojo,

0: No, perdón, Gabito, sí. Perdón. No estoy pidiendo la cabeza de nadie, no, eso no es nuestra costumbre. Nunca dijimos, che, este no funciona, sáquenlo. Estamos pidiendo un golpe de timón, o sea que, a ver, Pusineri, venga, ¿cómo hacemos para solucionar esto?
1: Exactamente.
0: Entonces, entre Córdoba en una etapa de descanso ahora.
1: Son 3 meses, ¿no? Teniendo en cuenta que se viene el Mundial y demás.
0: Como ¿sí, para... 3 meses?
1: Exactamente, sí, sí. Para el próximo partido, ¿no? Claro, exactamente. en este aspecto, bueno, para armar el equipo y para reafirmar algunas que otras cuestiones. Y ayer estuvimos tocando, bueno, el precio de la soberbia de Trump en Oriente Medio, ¿no? Con el estrecho de Hormuz, en una guerra que para un magnate inmobiliario, como lo remarco ahí en la nota de opinión,
0: sí.
1: No se maneja como bienes raíces, porque la rentabilidad de la guerra es hasta el momento cero, uh-huh. arrastrando a los contribuyentes estadounidenses a pararse de a poco y decir, che, estamos virando hacia un lugar que no queremos, o en el cual no queremos estar, ¿no?
0: Bien, bueno. Sí, notazas, eso, notas de opinión que aparecen en Facebook como Gabriel Ibrahim, y si lo querés seguir en Instagram.
1: En Instagram, más, exactamente.
0: Álvarez SDE.
1: Sí, señor.
0: Buscalo, que es muy sabroso el material, es breve, pero bien, bien sabroso. Bueno, chicos, damos la vueltita hermosa mía, ¿qué tenemos?
2: Sí, te cuento, Duilio, para toda la gente que anda en vehículo y anda por las calles de Santiago del Estero, te cuento que cortarán el tránsito, bueno, aquí en la ciudad capital, porque desde la municipalidad informaron que ayer, a través de, bueno, un comunicado de prensa, que habrá un corte que se producirá hoy en la calle Urquiza, uh-huh. entre Independencia y 24 de septiembre.
0: Corte de tránsito, calle Urquiza, entre Independencia y 24 de septiembre. Te vas a complicar, ya era medio complicado la zona, ¿no?
2: Sí, porque recordemos que también había un corte realizado en Urquiza entre 24 y Belgrano.
0: Bien, perfecto.
2: Entonces, ahora la calle siguiente, claro, estiramos hasta 24, entre 24 e Independencia. Entonces, la gente que anda, esto más que nada es por reparaciones que se están haciendo en la calle, y se prevé que esto va a durar aproximadamente 2 semanas.
0: Bueno, busquen rutas alternativas, aunque es muy complicado el mediodía con la zona de escuelas y demás, sobre todo, pero durante la mañana busquen alternativas para andar por esta zona. 9:23 pasadito, señores.
1: Sí, señor. Bueno, tenemos que hablar de Eduardo Coudet, ¿no? En conferencia de prensa, bronca por la derrota del equipo millonario el día de ayer. Esto le preguntaban y eso respondía, ¿no? El entrenador de River Plate en la jornada de ayer. Lo escuchamos.
3: Sí. Vamos a escuchar a los camarógrafos, lo tomaron de atrás, chacho, ¿eh?
4: Y ahora... Dale, ahí va.
5: Damos inicio a la conferencia de prensa del director técnico de River Plate, Eduardo Coudet.
6: Chacho, buenas noches. Acá Gustavo Yarroch para ESPN. Te quiero preguntar qué te pareció la actuación de River y...
7: Malísima. Sigamos.
6: No, y en relación con los partidos anteriores, si lo que mostró River hoy fue muy diferente a lo que venía mostrando antes, para vos.
7: Yo creo que fue el peor partido de que estoy acá. Sobre todo porque no... Por eso te dije de arranque que la actuación para mí fue malísima. No, nunca el equipo logró transmitir buenas sensaciones de adentro hacia afuera. Y no hemos jugado bien, está claro.
1: Esto decía Eduardo Coudet, ¿no? En conferencia de prensa, cuando ya Roche le preguntaba, malísima, le interrumpió la...
0: Sí, fue muy concreto, ¿eh?
1: Exactamente, sí, con autocrítica, con algo de dudas también en sus conceptos, teniendo en cuenta, bueno, que River luchaba por el primer puesto, ¿no? De la temporada regular de la liga profesional de fútbol, y ahora, bueno, a pensar en lo que se viene, porque River enfrentará a San Lorenzo de Almagro, ¿no? En los octavos de final.
0: Podríamos modificarse si hay algún resultado, ¿no?
1: Exactamente.
0: Hoy juega Vélez.
1: Hoy juega el equipo velezano que...
0: No sé con quién juega, pero si se modifica el resultado, cambia el rival de River, en vez de San Lorenzo me parece que sería Defensa y Justicia.
1: Defensa y Justicia, que juega con Gimnasia de Mendoza.
0: Ahí está.
1: Exactamente. Vélez hoy va a jugar ante Newell's Old Boys, 7:15 de la tarde. Defensa, lo decíamos, juega a las 5 con Gimnasia de Mendoza, y Estudiantes de Río Cuarto hará lo propio ante Instituto de Córdoba, ¿no? Mm-hmm. Hablando de... de los playoffs de esta liga profesional de fútbol. Hoy se define, ¿no?, en asamblea de AFA cómo se van a jugar, qué días, fechas, horarios, estos partidos definitivos.
0: ¿No empiezan el próximo fin de semana? No.
1: Si no me equivoco, sí.

0: Bueno,
1: si no me equivoco, sí.
0: Porque el fútbol argentino es tan particular a veces con esto de la fecha, pero no hay demasiado tiempo porque se viene el Mundial.
1: Se viene el Mundial de Fútbol, por supuesto, un calendario muy apretado, y dado que el fútbol argentino se juega de esta manera, nunca se puede saber, ¿no? Por la falta de seriedad en cuanto al organizativo.
0: Bueno, en principio hay varios equipos que están jugando, van a empezar a jugar octavos de final en Argentina, pero también están jugando copas internacionales, ¿no? La Libertadores, sí, y la Sudamericana.
1: Exactamente.
0: Con lo cual van a tener doble actividad durante esta semana misma, ¿no?
1: Sí, señor.
0: Bueno, Maru, querida, ¿cómo estamos? ¿Está calentando el solcito despacito o no?
2: De a poquito se va calentando el día porque ahora estamos con 9 grados 4 décimas de temperatura. Dice que un poquitito nublado, pero yo veo bastante radiante el sol por estas horas, ¿no?
0: Hay unas motitas de nube.
1: Motitas.
0: Unas motitas con M de mamá.
2: Está bien. Esperamos también una máxima de 26 grados para el día de hoy.
0: Qué lindo esto de que Maru diga la condición climática y uno se da vuelta a mirar acá.
2: Hermoso. No todos tenemos esa posibilidad y hay que aprovecharla.
0: Nunca me imaginé estar de mi vida sentado acá en el edificio, en la torre del parque, mirando justamente el Parque Aguirre y trabajando, haciendo lo que nos gusta a todos nosotros.
1: Sí, señor.
0: Cuando sabíamos pasar por esta misma esquina con mis amigos, a bañarnos en el río.
1: En el río. Sí. Claro. Tardes de verano.
0: Claro, descalzos.
2: Sí. Sí, momentos gloriosos.
0: ¿No? Únicos si los hay, ¿eh?
2: Sí, bueno. Hay que aprovechar los momentos.
0: Bueno, mi amor, bueno. Ya vamos a ir con los números de suerte. Hacemos la pausa, ¿te parece ahora?
2: Bueno.
0: Estamos casi las y media, hacemos música también, la gente está disfrutando. Maru Gramajo, el Gaby Álvarez, tremendo, mis amigos, tremendos locutores y tremendo periodistas y todo un soporte que aguanta la mañana en ADN por LB11.

en Santiago del Estero y en todo el país. 9 de la mañana, 32 minutos. La temperatura en la madre de ciudades asciende a 9 grados 4 décimas. El cielo está algo nublado. Noticias del ámbito internacional. Estados Unidos negó que Irán haya atacado un buque de guerra cerca del estrecho de Hormuz. El comando central del país norteamericano desmintió las versiones difundidas por Teherán en una ofensiva con dos misiles a una embarcación de marina después del anuncio de Donald Trump de escoltar a los barcos retenidos. El agro liquidó 23% más de divisas en abril que en marzo y acumuló 7.667 millones de dólares en el primer cuatrimestre. Un informe de Ciarasec, que representa el 48% de las exportaciones agroindustriales del país, es un 11% menos que en el primer trimestre del año pasado. Pero el incipiente ingreso de soja a las plantas procesadoras presagia un boom de ventas en los próximos meses. Agenda presidencial. El presidente Javier Milei viaja por tercera vez a Estados Unidos en lo que va del año. Se reunirá con empresarios y disertará en un foro. El presidente participará de la 29ª Conferencia Global del Instituto Milken, un think tank que reúne a líderes de finanzas, tecnología y política pública de todo el país. Estará acompañado por el canciller Pablo Quirno y el embajador argentino en Estados Unidos. Del ámbito nacional, economía, el gobierno estableció un descuento extra en la tarifa de gas para moderar el impacto de la baja de subsidios. La energía estableció una bonificación extra de un 25% sobre el consumo. Para este mes es para quienes residen y reciben asistencia estatal que desde este año no se rige por ingresos. Busca evitar saltos abruptos en las boletas cuando sube la demanda por menores temperaturas.

Y el ANSES dio a conocer el cronograma de pagos para este día lunes 4 de mayo para jubilaciones, pensiones, asignación universal por hijo, asignación por embarazo, prestaciones del SOAF y otros pagos. ¿Quién cobra hoy? Hoy cobran las asignaciones de pago único, estamos hablando de matrimonio, adopción y nacimiento. Los documentos que terminan en cero cobran el día de hoy. En la continuación del cronograma, las asignaciones de pago único por matrimonio, adopción y nacimiento, el día 13 de abril ya tendrán depositado el haber. La asignación familiar de pensiones no contributivas van a estar cobrando el día 12 de mayo. Los jubilados y pensionados de ANSES que van a cobrar el bono de 70 mil pesos en el haber de mayo también, incluyendo la jubilación mínima, que quedaría en 393.250 pesos más el bono de 70 mil pesos.

0: 36 minutos han pasado de las 9 de la mañana en Santiago del Estero y en todo el país. La temperatura en estos momentos, 9 grados 4 décimas. El cielo está algo nublado. Llegaremos a una temperatura máxima estimada en 26 grados para el día de hoy. Una jornada agradable en Santiago del Estero. 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

0: 56 minutos han pasado ya de las 9 de la mañana en toda la República Argentina. Nos vamos a la comunicación con Javier Díaz Sandoval, casi a las 10. Javi, te escuchamos.
1: Bueno, muy bien, Gaby, por este nuevo contacto. Le comentamos a la gente que la municipalidad, a través de la Dirección de Electricidad, está trabajando en la reconversión de las luminarias en Santiago del Estero. Pero sobre todo, lamentablemente, una inversión que está realizando desaparece porque se están robando todo lo que son los focos y también las luces que en diferentes avenidas
2: de
1: la capital. Sobre el vandalismo hablamos nosotros con su director, con el ingeniero Marcelo Aguilar, que se refiere al tema de la siguiente manera.
3: Tenemos el plan de pequeñas obras que hacemos nosotros también, que estamos empezando y terminando algunas, como son las Islas Malvinas, la calle del Ingenio Contreras, la Avenida del Trabajo en la zona sureste, y así tenemos muchos puntos en los cuales se trabaja diario. Como habrás visto esta mañana también, todas las cuadrillas salen con las novedades que tenemos del fin de semana. Es un trabajo incansable lo que hace esta parte operativa, como es la Dirección de Electricidad.
4: Ingeniero, el tema del vandalismo ha crecido en el último tiempo, el tema de las luminarias, ¿cómo se sitúa actualmente? Hay muchas denuncias, ¿cómo está la situación?
3: Exactamente, nosotros allá cuando empezamos con este plan no teníamos tantos registros de robo. En los últimos 36 meses más o menos se empezó a agudizar y lo empezamos a medir nosotros, porque ya era muy seguido los hechos de que me robaron, me sacaron, me lo pones, dura 2 días, lo roban, y lo empezamos a medir. Y bueno, desde hace 36 meses, o sea, 3 años que lo venimos midiendo, y sí, tiene un impacto muy grande, o sea, es casi un 7% anual, cuando nosotros nos trazamos un 15%, o sea, más de la mitad del crecimiento nuestro se ve deteriorado o disminuido por el vandalismo.
4: Bien. ¿Cuáles son los casos más comunes? ¿De qué manera pueden robar las luminarias, romper también? ¿Cuál es el caso más común, lamentablemente, que suben siempre?
3: Mira, lo que más nos llega a nosotros son videos de que suben por el poste de madera. Se trepan, lo tuercen, lo quiebran y sacan el equipo. Muchas veces sacan el artefacto LED, y en otros casos lo sacan con brazo y todo. Nosotros desde acá de la dirección hemos tomado siempre tratando de que sea lo más beneficioso para nosotros y que la policía pueda identificar nuestros equipos. Hace 12 meses, 14 meses empezamos a pintarlo. Le ponemos DEAP nosotros. ¿Para qué? Porque si lo quieren vender, tenga una pequeña mueca de que es nuestro el equipo, que es de la Dirección de Electricidad, de la Municipalidad, de la Capital. Y hace poco empezamos con un sistema de refuerzo sobre los brazos. Se le colocan 2 nervios para que no lo puedan torcer, no lo puedan quebrar. Lo mismo se toma en el trabajo y lo siguen rompiendo, pero bueno, les cuesta mucho más, el vecino lo puede alertar, puede hacer algo.
0: Javi.
1: Bueno, muy bien ahí, Gaby, la palabra del director, el ingeniero Marcelo Aguilar, que es de la Dirección de Electricidad Municipal. Hay que remarcar también que otro efecto de seguridad es poner los postes un poco más altos para las luces en algunas avenidas, no todas calles internas, por ejemplo, barrios no se pueden instalar por tema de la ley,
0: claro.
1: Pero sí, por seguridad, se va a poder instalar lo que son los postes de luces más altos para que no puedan robar. Realmente increíble, ¿no?
0: La verdad que sí, esperemos que sea una problemática con pronta resolución. Javi, ¿cómo está la calle?
1: Bueno, bastante movimiento en la capital, sol a pleno, las mayores ciudades. Estamos aquí en la avenida Belgrano y calle Andes, donde hay una circulación
0: registro realmente civil
1: fluida, hay una estación de servicio muy cerca, donde estacionan los autos, pero como los semáforos tiene obviamente la línea verde totalmente, sí. La circulación se hace más ágil por este sector, y aquellos que doblan también por calle Alvear para tribunales, el fórum, todo ese sector, zona este de la capital, bastante movimiento también.
0: ¿Anda por el registro civil?
1: Bueno, estamos aquí por entrar en este edificio, pero el sector de producción, que es la otra ala de este hermoso edificio, ¿no?
0: Sí, claro, exactamente. Le puedo pedir, no sé si soy, a ver, no es obligación, ¿no? Pero no quiero sonar como maleducado, pero consultarle, ¿podemos averiguar sobre el nuevo documento en el registro civil?
1: Bien, Bien, sí, cómo no, lo podemos averiguar. Si conseguimos al funcionario adecuado, obviamente, a la gente, lo vamos a averiguar, Gaby, querido.
0: Bien, y después por último, ¿no? Qué pesado. Igual, no sé si para hoy o para mañana, o para cuando usted diga, obviamente, no le voy a manejar sus tiempos, sobre el listado de apellidos y nombres más utilizados en Santiago del Estero.
1: Bien, bueno, el más utilizado el apellido Díaz.
0: Díaz.
1: Sandoval también.
0: Claro, buenos días, feliz días. Entre otras claro. Tantas cuestiones. Churito, le mando un abrazo enorme, ¿eh?
1: Abrazo, abrazo.
0: Javier Díaz, Sandoval en la mañana de la radio de los santiagueños. 10:01, nos pasamos 60 segundos. Ya viene Nancy Urquiza con las noticias en la 11.

10 de la mañana, 5 minutos, en Santiago del Estero y en todo el país. La temperatura en estos momentos es de 9 grados 4 décimas. Viento calmo por esta hora de la mañana. El porcentual de humedad es del 89%, la visibilidad de 10 kilómetros. Noticias del ámbito local. En La Banda, tragedia. Un hombre que era trasladado al hospital llegó muerto. La víctima fatal era de apellido Rodríguez y los intentos por reanimarlo fueron en vano, ya que nada se pudo hacer. Carlos Alberto Rodríguez tenía 58 años, desde hace tiempo padecía problemas de salud relacionados con su corazón. El hijo de 35 años explicó a la policía que tenía pensado hacerse unos estudios en los próximos días.

Un operativo preventivo desplegado por personal de la comisaría 37 de Árraga terminó con la desarticulación de un evento clandestino que congregó a más de 30 personas en la localidad de Villa Silípica. Vecinos de Añatuya reclaman acciones contra las picadas de motos. Es de todos los sábados y domingos, que aquí no se puede dormir, dijeron los vecinos. Hay gente que tiene que trabajar, chicos que tienen que ir a la escuela y no es justo.

0: del ámbito nacional. Causa Adorni declara hoy un testigo vinculado a la compra de una casa en un country de Exaltación de la Cruz. El fiscal Gerardo Pollicita citó al contratista que llevó adelante las refacciones de la casa del fin de semana del jefe de gabinete. Se definen los días y horarios de los playoffs del torneo Apertura. La AFA convocó a una reunión en el predio de Ezeiza para avanzar con la organización de los cruces de octavos de final. La temperatura en estos momentos es de 9 grados 4 décimas, cielo algo nublado. El porcentual de humedad es del 89%, viento calmo para esta hora de la mañana. Hoy la temperatura máxima ascenderá a los 26 grados. 9 minutos han pasado de las 10 de la mañana. 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

0: 6:16, 16 minutos en la República Argentina. Señores, esto es ADN de Radio. Bueno, ¿cómo va pasando la mañana, amigo, amiga, que está disfrutando de la emisora, que está prendida a la radio, que mira para abajo, que mira para arriba, que se acomoda los lentes? Bueno, le digo a Maru.
1: Vuela la radio.
2: Sí, vuela, sí, pasan los minutos y pasan también las noticias. Y te paso a contar una noticia linda.
0: Hablando de pasar, me
2: una
0: gusta.
2: Una inspiradora, tal vez.
0: Hoy, ¿cómo me gustan las aspiradoras?
2: ¿A ustedes? No. ¿A ustedes les gusta el tema fútbol, el mundial, verdad? Es algo todo que se espera con mucha expectativa.
0: Sí, señora.
1: Así es.
2: En todo el mundo. Bueno, principalmente aquí los argentinos y los santiagueños también. Uh-huh. Porque te podría decir así el título.
0: A ver.
2: De las termas.
0: Lo mejor.
2: Al mundial.
0: ¿Cómo es eso? Me gustó eso, de las termas al mundial. A ver.
2: Una travesía de pura pasión, porque Eugenia Ricci y Gastón Jaimerena son dos jóvenes emprendedores oriundos de las termas de Río Hondo que decidieron salir de la rutina y apostar por una experiencia inolvidable. Viajar por tierra hasta el mundial. Adivinen en qué se van.

0: ¿En qué?
1: En su cangú.
2: Bien.
1: En una cangú, que es su vehículo, que ellos tanto quieren y tanto aman, cargados de entusiasmo y de convicción, inician este recorrido que combina aventura, sacrificio claramente y un objetivo claro. Con una frase que los impulsa en cada tramo, según relatan, avanzan kilómetro a kilómetro desde Santiago del Estero con la mirada puesta en Nueva York.
0: Vos sabés que para mí es toda una intriga, ¿no?
1: A ver. Sí.
0: ¿Cómo elegir los caminos para ir desde aquí hasta...?
1: Hay tantos.
0: Está bien, pero hay algunos que son más inconvenientes. Pues yo por ahí dice, me voy por el Machu Picchu, cruzo el Amazonas.
2: Sí.
0: Me tiro de cabeza en las playas de ¿cómo se llama aquí en la punta cerca de Venezuela? La famosa, bueno, esa.
2: Sí, sí, sí.
0: Y después cruzo el Istmo de Panamá.
1: Claro, voy nadando, ¿no?
2: Claro.
1: Hay tantos caminos posibles, pero bueno, esta feliz pareja tomó esta decisión desde Termas de Riondo.
0: Hay que ser feliz pareja para decidir eso, ¿eh?
1: Hay que... Claro. Yo Corrita, no sé si estoy en condición.
0: No, te veo la cara, ella cuenta esas cosas y la ilumina los ojos para mí que en cualquier rato la perdemos, ¿eh?
1: Sí, yo me iría en bicicleta como nuestros amigos de la otra vez, me iría en bicicleta. Así que bueno, esta feliz pareja que comparte... este objetivo entre los dos de ir y ver el mundial a bordo de su cangú, que más que un viaje es una historia de perseverancia y también con ganas de ir, yo diría que más allá de los límites propios.
0: Bueno, si vas al mundial, dejá la cangú y andate en un gol.
2: Sí, señor. Pueden ir por la Panamericana.
0: Sí.
1: Ah, eso es.
0: Pasá por Chau Piposo, dale.
2: Sí, no, arranca en Ushuaia y se va hasta Alaska.
0: La Panamericana. ¿Hasta dónde llega la Panamericana? ¿Hasta el norte de América, de sur?
2: Exactamente, sí, hasta, si no me equivoco, Alaska. Sí, Alaska. No,
0: hasta Alaska llega, decía, es Panamericana, ¿en serio?
2: Exactamente, sí, y hasta Ushuaia.
0: Pensé que llegaba hasta la parte norte de América del Sur, o sea, digo, Colombia...
2: No, llega hasta Ushuaia, se interrumpe únicamente en el tapón del Darién, zona selvática entre Panamá y Colombia, conocida por, bueno, no tener puentes, no tener accesos y dominada por el narcotráfico.
0: Mirá vos, qué lindo. Difícil. ¿A dónde hay que ir, dice un amigo mío?
2: Al tapón del Darién. Al tapón del Darién.
0: 10:19. Poneme imagen, Juanca, puede ser ya, sí, ídolo. Mirá quién está con nosotros.
2: Sí,
0: la profesora Vanessa Terán, Gaby Maru, querida, ¿eh?
2: Por supuesto que sí.
0: Hola, profe, ¿cómo estás, hermosa? Buen día, un saludo para vos, Maru, Gaby, Duilio. ¿Cómo andamos? ¿Bien? ¿Nos estás escuchando?
2: Sí.
0: Sí, bueno, yo soy el que no la escucha. Pido disculpa del caso. Bueno.
3: Dígale que active el micrófono.
0: El micrófono. Pará, Vane, mi amor, perdón. Activa el micrófono de tu aparatito, de tu teléfono, de tu... Activalo.
1: Sí.
0: Ahora sí, reina hermosa, gracias. Casi me agarró un infarto perder charlar con vos.
4: Bueno, ¿cómo estás?
0: Bien, mi vida, bien. ¿Cómo estás vos?
4: Muy bien. Muchas gracias otra vez por invitarnos, por salir al aire. Estamos felices de poder dar las noticias siempre de Plaza Saludable, así que aquí estamos.
0: Bueno, Vane, que es una amiga, recordamos a la gente que nos está escuchando en la radio y que nos está viendo otra vez, la ve a ella también a través del stream. Ella es la coordinadora del área de Movimiento y Salud Integral del Ministerio de Salud de la provincia. Bueno, y cuando hablamos con Vane, hablamos de Plaza Saludable, con ese se puede hablar de un millón de cosas, pero vamos a hablar de Plaza Saludable porque sabemos que hay cambios, y los otros días nos habías hecho alguna referencia, ¿no? Cambia la condición de la estación y también van a cambiar los horarios.
4: Así es, cambiamos los horarios. Desde hoy empezamos el horario de la siestita, porque aquí la siesta no, nadie nos para en Santiago del Estero, porque aquí el santiagueño duerme cuando hace calor. Pero los días de frío, los días fresquitos, tenemos que estar aquí a la siesta entrenando.
0: Muy bien.
4: Así que desde el día de hoy empezamos de 16 a 18 horas Plaza Saludable.
0: Bueno, vamos a las plazas saludables a partir de hoy a las
1: 16 horas.
0: 4 de la tarde.
4: 16.
0: Vamos con
4: la noticia en realidad es esta. La noticia es esta. Hoy, para hacer el lanzamiento de 16 a 18 horas, vamos a hacer un encuentro de otoño en Plaza Sarmiento Todo Mundo.
0: Un encuentro de otoño en Plaza Sarmiento Todo el Mundo.
4: Todas las plazas, hoy tenemos un encuentro de otoño, 16 horas, en Plaza Sarmiento. O sea, tenemos encuentro de todos los profesores con todas las plazas.
0: Va a ser una multitud en Plaza Sarmiento, ¿eh?
4: Así es, así es, así que esperamos a todos.

0: toda la comunidad salteña, toda la comunidad de Plaza Sarmiento, de todas las plazas saludables de alrededor. Va a haber controles de 4 UPAs, van a hacer los controles, UPA Cáceres, UPA Reconquista, UPA Tradición va a estar con su Nutri, UPA la Católica también nos va a ayudar para hacer los controles. Uh-huh. Así que estamos esperando una gran convocatoria de gente para hacer el lanzamiento de 16 a 18 horas de Plaza Saludable, horario de otoño.
1: Me encanta. Bueno, hoy hacemos manguitas cortas porque está hermoso el día. De paso que nos dé un poquito el omega, no, ¿cómo se llama? La vitamina D con el sol.
2: Claro.
1: Sí.
2: Linda.
0: Sí. Los esperamos hoy a todos. Estamos muy felices de poder recibir a toda la gente. Y obviamente para que nos acostumbremos a este horario que no son muchos meses que tenemos el horario de siesta, porque bueno, el calorcito de Santiago se aproxima siempre antes. Así que por este tiempo de mayo, junio, julio, vamos a estar en el horario de la siesta.
1: Bueno.
0: Así que los esperamos igual. En nuestras redes sociales está toda la información que necesitan, en todos los lugares donde nos encontramos. Así que los esperamos. Dale. Los esperamos hoy a todos como felices de poder pasar una siesta hermosa de actividad física.
1: ¿Cuál es la plaza que tenés cerca, Gaby, vos?
2: La plaza que tengo cerca es la San Martín, perdón.
1: La Plaza San Martín. Uh-huh. Van los representantes de Plaza San Martín.
2: Claro.
1: Bueno, Maru, ¿vas vos con?
3: Plaza Sarmiento, estoy a una cuadra.
1: Ahí está una cuadra, claro, ahí nomás. Yo voy con
0: los amigos de entonces.
1: Plaza del Malambo, voy yo, el barrio Mariano Moreno. Cuidado, delegación si las hay.
0: Tenemos Plaza Maud. Tenemos en la Peralta Luna y allí.
1: No existe. Somos nosotros. Bueno, mi amor, 4 de la tarde, hoy encuentro saludable entonces en Plaza Sarmiento, todas las plazas santiagueñas para inaugurar el nuevo segmento durante 3-4 meses que vamos a disfrutarlo. ¿Sí? Gracias.
0: Muchísimas gracias a ustedes, como siempre.
1: Te queremos, Vane, gracias. Vanessa Terán, señores, coordinadora del Área de Movimiento y Salud Integral del Ministerio de Salud de la Provincia. Bueno, hay que ir, chicos, ¿sí? Hay que animarnos a ir a esas plazas.
3: Por supuesto.
2: A bailar.
1: Pero viste que te movés, y vos ves con el cariño que la gente hace y con las ganas, qué onda que le
3: pone.
1: Pero
3: por supuesto, además te motiva y te incentiva si ves a los demás también haciendo actividad, ¿no?
1: Oh, me encanta. Bueno, prepárense.
2: Hay que ir como abejas polinizadoras.
1: ¿Cómo será eso?
2: Hacer zumba.
4: Reyes de la noche.
1: Sigue aumentando la temperatura y de gran manera, chicos, ahora, ¿no?
2: 15.4.
1: Bueno, 15.4 de 9 creo que fue el último registro.
2: Exactamente, sí, el último, 9.6 para ser exactos. Pasamos al 15.4 de esta nueva hora, de las 10 de la mañana. Un cielo algo nublado, recordando que hoy vamos a tener 26 grados de temperatura máxima. Un cielo mayormente nublado hacia horas de la noche. Mañana para los madrugadores, neblina, ¿eh?
1: ¡Apa!
2: En horas de la madrugada sí que circular con precaución.
1: Bueno, mensaje que llega a la gente. Quiero saber qué nos dicen los amigos del stream a esta hora de la mañana. Maru, que siempre tiene informaciones, siempre tiene detalles. Y la gente que cuando ella los saluda, cuando ella los menciona, es como que se derrite el país. Escuchala.
3: Así es, porque aparece nuestro querido amigo Juan Ábalos.
1: Hola, Juancito.
3: Y nos dice, buen día, LB11. Hola, Duilio, Maru y Gabriel, que tengan una excelente jornada.
1: Dale, amor, un abrazo, muchas gracias. Sorry.
3: Muchas gracias. Juan, también deja otro mensajito polémico.
1: ¿Qué pasó?
3: Porque dice, hace muchísimo frío. Parece que esto es por culpa de Central Córdoba. Que perdió contra Boca el sábado, esto hizo efecto. Dice, bueno, Juancito.
1: Pasa nada.
3: No sé si es así, Juancito, pero te mandamos un beso grande.
1: Bueno, muchas gracias, Juanchi, querido, por estar saludándonos y compartiendo, mirando y escuchando. Abrazo.
3: Así es, y recordamos a la gente que pueden entrar a YouTube a través del multistream o de Radio LB11 para seguir dejando sus mensajitos. Y si no, al número 154-030-080.
2: Muy buenos días, chicos, y feliz día del trabajador, ahora que tengo la oportunidad de escucharlos. Saludos para todos, bendecido inicio de semana, nos dice Juli.
1: ¿Quién?
2: Juli.
1: Juli, hola, sí, Juli, sí. Gracias por saludarnos, mi amor. Bueno,
2: el barrio
1: gracias.
2: Santa Rosa.
1: Bueno.
2: Buen día, Duilio, el problema del periodismo deportivo comenzó hace 20 años atrás con la llegada de los periodistas partidarios que son hinchas de los clubes. Un problema imposible de resolver, más en la actualidad con las redes sociales y las instituciones que lo permiten.
1: Hace muchos años, cuando hacía periodismo deportivo, me dedicaba a esa cosa.
2: Sí, señor.
1: Digo esa cosa respetuosamente, ¿no?
2: Ese antro.
1: Soy así, yo digo. 26 años hicimos eso. Bueno, conocí a unos amigos en la provincia de Salta, colegas de LB9.

0: Al principio no entendía, había como una especie de fanatismo, pero ya eran, por lo menos en la parte del, no de, la, de Buenos Aires, sino en el resto del país, eran los primeros atisbos de periodistas que hacían deporte, pero que seguían a un club. Y el amigo Hoyos, tal es el nombre del relator de fútbol de LB9, no sé si todavía sigue relatando, yo lo perdí en el tiempo, gran relator el negro, era del tipo que hacía el periodismo partidario. Entonces en una charla después, estábamos en Salta cenando, y en una charla después del partido de esa noche, le digo, pero negro, a mí no me parece esto, yo no estoy acostumbrado, me parece que por más que hincha que seas de los equipos salteños, no te queda otra alternativa que tratar de ser lo más ecuánime dentro de lo que se puede en este universo. Y no había forma. No había forma, viste, cuando ya están como...
1: negados. Listo.
0: Sí. Uh-huh. Y eso fue la primera vez que lo vi de cerca. Después ya lo comencé a ver en muchos otros lados. Digo, yo entiendo que el corazoncito te... yo no soy hincha de los equipos más conocidos en Santiago. Mi corazoncito está con Unión Santiago hace de chiquito, pero digo... iban a jugar Mitre, Central Córdoba, Güemes, Sarmiento, el que sea, y éramos hiper hinchas de esos equipos, como periodistas. Ahora, cuando tenías que analizar, tenías que decirla. Porque si no, no sirve lo que haces. No hay transparencia. Ya la opinión sale viciada. Hay una cosa que deja de tener calidad para el que oye, porque ese afecto hace que lo que decimos... No tenga los fundamentos reales de lo que uno vio en un partido de fútbol, por ejemplo. Entonces, está bueno lo que dicen los amigos acá.
2: René Paz.
0: Renécito. ¿René Paz quién es?
2: René Alfredo Paz.
0: Ah, Cookie, claro. Un amigo querido, un gran periodista. Con él hemos compartido muchas veces y hemos charlado este tema justamente, ¿no? Así que no me extraña que Cookie tenga su opinión. Gracias, Cuquito, sí, por estar ahí. Gracias.
2: Mañana Boca, dice Rodrigo Suárez, y nos dice un feliz viernes, lunes 4, perdón.
0: ¿Ya estamos en 4 de mayo, chicos?
2: Sí, señor. Sí,
1: no sé en qué momento pasó esto, pero ya estamos en 4 de mayo.
0: ¿Se animan a partir del 11 que empecemos a usar la escarapela?
1: Sí, claro.
0: Tenemos un día... Para plancharla.
2: Claro,
0: tenemos unos días para planchar la escarapela.
2: Sí, señor.
0: Pues no es para planchar, es para planchar.
1: Para planchar, claro.
0: Así que a partir del 11, este grupo de Maru, Gaby, el famoso...
2: el famoso Duilio Porelo.
0: No, ¿quién les habla?
2: También.
1: ¿Quién les habla?
0: Exacto, bueno, vamos
1: el a... el tridente de ADN, chicos.
0: Aquí voy a colgar una escarapela o una cintita patria en el micrófono.
2: Sí,
0: que
2: señor.
0: Se la ve acá envuelta.
1: Quedaría
0: bien
1: lindo.
0: Patriota, ¿sí?
1: Sigo aquí atada también.
0: Claro. Y vaya preparando su casa, una banderita, es el mes de la patria, chicos.
1: Claro.
0: Nos evoca estos 216 años que se van a cumplir de la gesta de mayo de 1810. Bueno. Ay, me puse así como melancólico.
2: Hoy es el Día Internacional de los Bomberos, ¿eh?
0: Hoy, saludos a los amigos bomberos que tanta admiración me generan, ¿eh?
2: Sí, señor, exactamente. Así que un abrazo enorme para todos ellos.
0: ¿Bomberos voluntarios o bomberos en general?
2: Bomberos en general. Fue instaurado, ¿no?, el 4 de enero de 1999, fecha de la muerte de 5 bomberos durante un incendio forestal en Australia, y se fijó el día de San Florián, santo patrono de los bomberos, que se conmemora hoy, ¿no?
0: No sabía que San Florián era el santo de los bomberos.
2: Sí, señor, exactamente. Bueno. Muerto el 4 de mayo del 304.
0: ¿De quién? ¿Del 304?
2: Del 304, sí, patrono de Polonia.
0: Mira vos. Está bien.
2: Hoy también es el día de...
0: Ayer conocí un descendiente de polaco. Bueno, ¿sí? ¿Cuál es la hazaña por él? Nada, ¿viste? Pero quería contarlo.
2: Un Lewandowski.
0: Con Sich terminaba apellido. No sé cuánto Sich.
2: Iglich.
0: Ponele. Una cosa así.
2: También es el día de Star Wars. La fecha fue elegida debido al juego de palabras
1: Star Wars.
2: Soy tu padre.
1: Hay un efecto Mandela con la famosa
2: con
1: frase.
2: Sí. Sí. Soy tu padre.
0: Pero... 10:31, estamos con la noticia. Dale, ¿qué más?
2: Pues, sí, señor.
0: Star Wars, ¿usted le gusta la película?
2: La vi, pero...
0: La Guerra de las Galaxias, vamos a decirlo en castellano.
2: Exactamente.
1: Para que... Bueno, de hecho, el viernes hemos tenido una fuerte discusión aquí respecto a películas que son o no son.
0: O se hacen.
2: No sé.
0: Pero bueno. ¿Cuál fue el tema, perdón? ¿Andaba boludeando yo, chicos?
1: No sabemos. Comenzó con Harry Potter... Terminó con El Señor de los Anillos y bueno, creo que Star Wars... También, yo tengo otra polémica con Avengers, pero bueno, esa la dejamos para otro tema.
2: Vamos a la pausa mejor.
0: Nadie vio la Guerra Gaucha, ¿no?
2: No.
0: Volvimos.

0: 10 de la mañana, 35 minutos en Santiago del Estero. La noticia, la información a través de www.radiolv11.com.ar. Ahora sí llega de la mano de nuestro compañero Javier Díaz Sandoval, móvil de exteriores para esta hora de la mañana, cuando tenemos ya una temperatura de 7 grados 9 décimas. Javier Díaz Sandoval, te estamos escuchando, adelante.
1: Bueno, muy bien, compañeros, tiene que ver con la realidad del interior y sobre todo las agencias de desarrollo territorial que maneja el Ministerio de la Producción en Santiago del Estero, que se han inaugurado 12, pero la perspectiva es seguir trabajando en el interior, sobre todo diferentes oficinas. En este marco nosotros estamos con su director, con el director de Agencia de Desarrollo Territorial de Producción, con el director Nicolás, nos estamos hablando de Nicolau, que sinceramente le hacemos su tiempito con Radio LB11. Bueno, director, ¿cómo le va? Buenos días para LB11 Nuevo Diario. Es así, ¿no? El gobernador inauguró 12 agencias territoriales el mes pasado. La perspectiva es ampliar e inaugurar otras. ¿Cómo le va? Buenos días.
2: Buenos días, un gusto, saludo para el piso, para los oyentes, bueno, tanto también para la gente del Nuevo Diario, el LB11, y nosotros venimos trabajando en ese lanzamiento que ha hecho nuestro gobernador en el Vivero San Carlos, donde se han equipado 12 nuevas agencias, para brindar un servicio a pequeños y medianos productores. Son agencias de desarrollo territorial

0: Estaban en cada localidad, en cada ciudad, y hoy han tenido una reconversión en esa mirada del Ejecutivo, de nuestro ministro también, el ingeniero Machado, el gobernador Elías Suárez, de dotarlas con maquinarias, con tractor, con implementos, también con movilidad, para que esta reconversión de agencias de desarrollo regional a agencias de desarrollo territorial significan que, bueno, tener a través de los jefes de agencia y sus trabajadores, tener una vinculación, una cercanía también con ese trabajo integral, integrador con las otras instituciones. Es muy importante que nuestros jefes de agencias trabajen con organismos como Vialidad, Recursos Hídricos, con las asociaciones del tercer nivel, también con los municipios, y bueno, para estar más cerca del productor en estos momentos tan difíciles.
1: Director, ¿cuáles son las agencias que ya venían trabajando, se abrieron otras y cuál es la perspectiva de abrir y cuáles son los lugares que están trabajando en Santiago?
0: Bueno, las agencias de desarrollo tienen un esquema en el territorio de 46 sedes aproximadamente, 44, 46 sedes, porque también hay una identificación como subagencias, que son a veces brazos del Ministerio de Producción en el mismo departamento. Por ejemplo, tenemos la agencia Estación Atamisqui, que es una subagencia de Villa Tamisqui. Pero en realidad, bueno, tenemos un mapa con 46 instituciones. Estas 46 instituciones estaban con un proceso, ¿viste?, de que necesitaban reequipamientos, y bueno, el gobernador ha tomado la decisión de comenzar con 12 agencias, serían 12 agencias testigos, y estamos haciendo ya el trabajo en el territorio, agencias ya trabajando con productores como en Clodomira, bueno, todos esos lugares, Loreto, Ojo de
1: ¿Se
0: Agua.
1: piensa abrir una oficina en Terme de Riondo? ¿Lo están analizando ustedes?
0: Bueno, ahora que comienza la temporada turística, hemos estado en contacto con el jefe de agencia de desarrollo, el señor Sixto Ledesma, y bueno, se están haciendo las tareas de refacción, reacondicionamiento, y estamos haciendo esa vinculación con el municipio para que nuestros productores, especialmente los productores pequeños y medianos, puedan capitalizar todo ese derrame que genera el turismo, un lanzamiento de temporada que tenemos a pocos días, donde no solamente nuestros productores caprinos con la venta del cabrito se beneficien, sino también ir apuntando objetivos como el turismo agroecológico, un turismo rural, un turismo también donde nuestros pequeños productores se beneficien de las bondades y las inversiones que genera el turismo.
1: Director, no solamente es vincular a los pequeños productores, sino también a toda una sociedad, asociaciones que trabajan en un territorio, por ejemplo, Terme de Riondo con el turismo, sino también vincular a las grandes agroexportadoras, a grandes industriales también, ¿no?
0: Sí, eso es lo que significa el desarrollo territorial, es el poder de lo pequeño, donde los pequeños también tienen mucha importancia en los grandes sectores, como por ejemplo de los grandes productores. Es una convivencia, es una sintonía que se tiene que seguir ejerciendo. El gobernador Suárez nos ha pedido que las agencias estén muy cercanas a todos esos organismos de inversiones, como son los grandes productores, como son los municipios, como son las fundaciones. También que cada agencia piense en un proyecto local, por ejemplo, una sala de extracción de miel en lugares donde hay muchos apicultores, o fábricas de dulce,
1: El cabrito en
0: o el
1: Santiago.
0: tema del cabrito, o sea, el curtido de cuero, que son tan importantes a veces para las artesanías. O sea, cada agencia tiene ese rol de decir, bueno, podemos, además de la mecanizada, que es por lo que más se busca a las agencias, el trabajo para los pequeños productores, lo que es el rastrado, el

0: siembra, sino también pensar en esos proyectos que diga, bueno, nosotros desde la agencia aportamos estas ideas, una fábrica de dulces, bueno, todo lo que es el semillero para semillas de huerta, alfalfa, es el gran desafío que, bueno, que queremos que las agencias tengan para lo que viene en estos momentos tan difíciles.
1: Bien, director, muchas gracias, ¿no?
0: Un gusto y saludo a toda la audiencia y bueno, desearles que pasen un buen día y un buen fin de semana.
1: Bueno, muy bien. La palabra del director de Agencia Territorial de Producción, hablando con nosotros, Claudio Nicolau, aquí que nos atendió en el Ministerio de la Producción, compañeros.
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2: Diez de la mañana, 43 minutos. La temperatura en estos momentos 15 grados 4 décimas. Cielo algo nublado en Santiago del Estero. Viento del sector norte a 6 kilómetros por hora. Del ámbito internacional, Estados Unidos negó que Irán haya atacado un buque de guerra cerca del estrecho de Hormuz. Crece la tensión en el crucero en el que murieron 3 personas por antivirus. Cabo Verde no les permite desembarcar a los pasajeros. En el ámbito nacional, el gobierno reabrió la sala de periodistas y Manuel Adorni se prepara para dar una conferencia de prensa. El gobierno de la nación estableció un descuento extra en la tarifa de gas para moderar el impacto de la baja de subsidios. 44 minutos han pasado de las 10 de la mañana. Repetimos la temperatura en estos momentos 15 grados 4 décimas. Cielo algo nublado. Para hoy se espera una máxima de 26 grados. 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

0: 55, señores, en toda la República Argentina. Bueno, bueno, bueno. Ya están los cruces de los octavos de final de la Liga Profesional de Fútbol. En un momento vamos a charlar con Gaby. El tema de la chiquita Malena, que falleció en Frías, ¿no? ¿Qué historia más truculenta, oscura y dolorosa para esa familia, ¿no?
1: Así es, una noticia que conmociona a un adolescente, sí, de 15 años.
0: 16 añitos.
1: 16 años.
0: No, no, 15 años, tenés razón.
1: 15 años, sí. Bueno, una noticia que conmociona a la provincia y, bueno, más que nada a los vecinos, amigos y familiares de Malena Denise Sallavedra.
0: Sí.
1: Sobre este hecho que ocurrió, bueno, en Frías.
0: Vamos a contar el detalle en un momento, después que volvamos de charlar con Luisa Taide, que está en Ojo de Agua, que es miembro del cuerpo de bomberos de aquella ciudad y son bomberos que se dedican al tema de lo forestal. Hoy es el día del bombero forestal.
2: Sí, señor.
0: Por eso lo que decíamos, alusión de ¿dónde era? De Australia, ¿no?
2: De Australia, exactamente, en memoria, ¿no? De estos bomberos que fallecieron el 4 de enero.
0: Bueno, Luis querido, Duilio, Gabriel, Maru, te saludamos por LB11, buen día, ¿cómo estás? A ver si lo tenemos, a ver si habilitamos el micrófono, otro más que me parece que tiene la posibilidad en un momento de charlar con nosotros, o nosotros de charlar con él, no voy a ser presuntuoso. Así que bueno. A ver, ahora sí, Luisito, querido, Duilio te saluda, buen día.
3: Buen día, señor Duilio. Muy buenos días para usted y para toda su gente.
0: Muchas gracias por atendernos, Luis. Felicidades en este día tan particular para ustedes, Luis. Yo hace un ratito, cuando hacía referencia que íbamos a charlar con ustedes, con Maru y con Gabriel, que estamos acá todos mirándote, decíamos lo que nos genera, ¿no? La admiración y el orgullo que nos generan los bomberos en general en el mundo.
3: Sí, sí, sí. Sí, sí, sí. Nosotros, por supuesto, somos bomberos forestales, pero la función nuestra somos, digamos, la capacitación, somos brigadistas combatientes de incendios forestales, ¿no? Uh-huh. Tema bombero, ellos son estructurales, cambia mucho en qué, en la capacitación, herramientas, ropa, vehículo, todo. Nosotros únicamente hacemos incendios de monte.
0: Claro.
3: Ustedes ya tienen conocimiento, ¿sí?
0: Claro, claro, claro. Algunas veces nos contaban cuando estuvieron afectados a distintos espacios de la República Argentina, provincia de Córdoba. No me acuerdo si también estuvieron por el sur del país en aquellos días de...
3: Sí, sí, como usted dice, en el año 22 estuvimos en Aluminé, Neuquén, que nos tocó año nuevo allá, pasar año nuevo allá en Aluminé. Luego, al siguiente año, 23, estuvimos afectados a los incendios de Corrientes, ¿se acuerdan?
0: Claro.
3: Que fue el conocimiento todo grandísimo, que duró varios meses. Uh-huh. Casualmente a mi brigada le tocó custodiar el Parque Nacional Iberá. Ahí estábamos afectados nosotros, tuvimos 20 días. Uh-huh. Después en el 24 estuvimos en el Parque Nacional Los Alerces, en Chubut. También tuvimos ahí, y el último que está comentando usted es de Córdoba, sí, el 24 de septiembre del año 24 también. Sí,
0: bueno,
3: sí,
0: recién,
3: siempre
0: Luis,
3: estamos
0: querido,
3: afectados a otro.
0: Sí, recién me decías una especie de disquisición entre el bombero tradicional, el que nosotros llamamos porque tenemos, no sé, un problema de un palo que se cayó arriba del techo, porque se nos incendió una casa, porque se quemó un auto...
3: Sí.
0: A lo que ustedes, sí. A la diferencia que hacen ustedes, que trabajan en contra la naturaleza en este caso, ¿no?
3: Exactamente. Nosotros todo lo que sea incendio de montes, estamos capacitados. Del arranque estamos capacitados para eso. Las herramientas, por eso siempre nosotros le invitamos a la gente, todo de nuestra ciudad y en todos lados, varias veces estuvimos en la Expo de Santiago,
0: sí,
3: mostrando nuestras herramientas, nuestros vehículos. Las autobombas son muy diferentes, son vehículos preparados para todo terreno, 4x4, tienen altura, doble tracción, las camionetas también, como las herramientas, la ropa, todo es diferente, ¿no? Y si nosotros nos llaman a un incendio estructural, como usted dice, no tenemos capacitación para hacer eso, no llevamos a la gente, ¿no?
0: Luis, querido,
3: como Sí.
0: ¿Cómo se logra sostener todo esto, digo, no? Porque hay insumos, hay elementos que son específicos para el tipo de actividad que llevan adelante ustedes. ¿Cómo se consigue todo eso? ¿Quién aporta?
3: Sí. Bueno, te comento que nosotros pertenecemos a la Dirección General de Bosques y Fauna de Santiago del Estero, que es del Ministerio de la Producción.
0: Bien.
3: ¿No? Entonces, ahí ellos hacen el mantenimiento con ropa, con herramientas y también el Sistema Nacional de Manejo del Fuego. Mm-hmm. Yo soy referente provincial ante la Nación desde el año 2013.
0: Muy bien.
3: Nosotros en Argentina estamos divididos por regiones. Nosotros estamos en la región norte, conjuntamente con las provincias de Santa Fe, Chaco y Formosa. Ahí tenemos un jefe de región de toda la parte. Después hay otra región, el NEA, está el centro, está el sur. Bueno, la región nuestra es norte. Entonces, el Sistema Nacional también, así como nos dio las autobombas, también nos provee de herramientas, ¿no? Uh-huh. De herramientas, capacitaciones, todo tenemos nosotros durante el año. Nosotros casualmente ahora este año, ya ellos nos mandan un listado preguntando qué capacitación necesito para mi gente. Uh-huh. Hay muchas capacitaciones, hablamos de cartografía, hablamos de jefe de cuadrilla, jefe de brigada, de motosierrista, de comunicación. Casualmente yo

0: No me voy a salir un poquito del tema, pero
1: Por favor.
0: tengo previsto ahora de pedir la capacitación. Hemos trabajado con equipos aéreos ya en el sur y en Corrientes, pero voy a pedir una capacitación que se llama de seguridad, de trabajo de seguridad con medios aéreos.
1: Teniendo en cuenta que Santiago tiene una unidad justamente tan importante, aérea, ¿no?
0: Sí, tenemos dos unidades aéreas.
1: Dos.
0: Nosotros tenemos el Boeing, que lleva 14.000 litros de agua y también sirve para traslado de gente, pero ese opera únicamente en aeropuerto.
1: Bien.
0: Aparte de eso, nosotros tenemos un AirTractor, que necesita en cualquier pista, sea de tierra o pavimento, en 400, 500 metros, lo aterriza, digamos. Ese
1: Bien.
0: tiene una capacidad de 3.000 litros de agua, que creo que ustedes lo han conocido, han visto unos amarillos que son,
1: Sí,
0: gracias
1: señor.
0: a Dios, la provincia cuenta con aviones propios, ¿no? No todas las provincias tienen ese privilegio, digamos, de contar con medios aéreos propios como nosotros que lo tenemos en Santiago del Estero, ¿no?
1: Luis querido, ¿y qué cantidad de personas trabajan en este cuerpo de los bomberos forestales o brigadistas de
0: Bueno,
1: incendios forestales?
0: yo aquí cuento con 10 personas en el cuartel general que está en Ojo de Agua, Santiago del Estero, límite con Córdoba. Yo cuento con 10, tengo personal femeninos que hacen la parte administrativa, estadística, y también son brigadistas. Y tengo en Lavalle, que está en la reserva de San Pedro de Hualsayán, ahí cuento con 5 personas más.
1: Bien.
0: Y están en nuestro parque provincial, en Los Pilpintos, departamento de Copo. Ahí también hay 6 personal más de brigadistas. Son guardaparque y preparados para brigadistas de incendios forestales,
1: ¿Y
0: ¿no?
1: alcanzan 21 personas distribuidas así en la provincia?
0: ¿Cómo?
1: ¿Alcanzan, digo, 21 personas? Me decís 10 en
0: Hola.
1: Ojo de Agua, 4 en la zona de San Pedro de Guasayán,
0: Sí,
1: 6, sí.
0: y tengo en Selva también tengo una personal más, también en
1: Ah,
0: Selva, que es
1: bien.
0: bombero, pero pertenece al Ministerio de la Producción, que también trabaja con nosotros. Y
1: Perfecto.
0: digamos que cuando a nosotros nos convoca Nación, nunca nos convocan más de 12 personas, ¿no?
1: Ah, bien, bien, bien.
0: Ahora, si usted la pregunta de usted que me dice si nosotros vamos a cubrir toda la provincia, no, es imposible. No, no,
1: Se
0: no, no,
1: tienen que
0: no
1: mover en
0: alcanza
1: bloques
0: eso.
1: dependiendo del momento que sea, ¿no?
0: Exactamente, que casualmente la Federación de Bomberos de Santiago del Estero, que ellos tienen cuarteles casi en toda la provincia, ellos están armando sus propias brigadas para incendio forestal también.
1: Bien.
0: Ya tienen capacitaciones, yo he visto y participado también en varias, y ya tienen la ropa adecuada, la herramienta adecuada para que acudan ellos, porque
1: Bien.
0: digamos que ellos están más cerca a donde hay un caso de incendio,
1: Claro.
0: porque a mí me toca un incendio en la zona de Loreto. El tiempo que yo voy a llevar es imposible que lleguemos rápido. Y hay cuarteles de bomberos entonces que están capacitando ya a gente. En caso,
1: Para
0: por
1: que haga la
0: ejemplo, te
1: primera
0: pongo
1: clara, sí.
0: al revés, a la inversa. Ojo de Agua no cuenta con bomberos. Bomberos estructurales no tenemos.
1: Claro, el tradicional que
0: Miren.
1: conocen. Sí,
0: Y
1: sí,
0: es
1: sí.
0: una ciudad grande y acá
1: Uf.
0: no contamos con bomberos.
1: Mirá vos, no sabíamos eso. Qué interesante dato que está tirando
0: No.
1: Luisito.
0: Bien, y
1: No, no, no.
0: le consulto, ¿y esa preparación o ese tipo de entrenamiento que se requiere, cuánto suele tardar o durar o cómo es? Bueno, las capacitaciones, porque arrancamos con el primer curso que es para combatientes de incendio forestal. Son 5 días, 4 días teórico y un día de práctica.
1: Bien.
0: Si se logra aprobar a eso, van pasando a otros cursos. Pero son 5 días. Que yo el anteaño pasado bajé un curso, porque es únicamente el sistema nacional lo da ese curso y hay que pedir con anticipación. Bajé un curso y llamé a interesados. Yo convoco a los bomberos, a la policía, a toda la fuerza que quieran capacitarse, ¿no? Lo hice uno en la reserva nuestra en Pirpinto y el otro lo hice en Capital de Santiago, que casualmente lo hicimos en el Vivero San Carlos y en el Vivero Santa María, que pertenece al Ministerio de la Producción, ¿no?
1: Bien.
0: Y luego.

0: año no solamente estamos para el incendio. Digamos que la temporada nuestra es en junio a fines de noviembre, primero de octubre. Siempre comienza la temporada de lluvia, que si no llueve, seguimos nosotros con el riesgo de quema que ya nos ha pasado. Santiago del Estero está de junio a fin de temporada. Nosotros, cuando no estamos en temporada, estamos en campaña de prevención. Nosotros damos las charlas en los colegios de la campaña, en colegios de acá de la ciudad, a productores. Donde hay algunos eventos, siempre estamos repartiendo folletería, hacemos charlas. Eso sí, ahora tema bomberos de los estructurales, digamos, yo creo que sí también, porque el fin, cuando hay un incendio en lugares donde nosotros no tenemos brigada, acuden ellos, ¿no? Sí o sí, van ellos y tienen. Yo creo, casualmente, yo tengo mucho acercamiento a los jefes y al jefe al director operativo de Santiago, y sí dice que están capacitando para que al fin y al cabo van ellos, ¿no? Por
1: Bien.
0: supuesto.
1: Luis querido, ¿cuántos
0: A la
1: años?
0: inversa, no
1: Sí.
0: es lo mismo que nosotros vamos a un incendio estructural porque no tenemos herramienta ni capacitación. Se prende fuego una casa, ¿qué puedo llevar? Tengo las autobombas. Si puedo ir hacia un enfriamiento, colaborar con agua, no es tampoco que voy a quedar brazos cruzados y no ir. Si es de
1: Claro.
0: utilidad lo que nosotros tenemos, lo hacemos. Acá siempre han pasado accidentes de vehículos, en la ruta 9, siempre, bueno, en lo que nosotros podemos ayudar, ayudamos, pero no estamos capacitados a eso,
1: Claro,
0: ¿no?
1: claro. Luisito, lo último, ¿cuántos años en la brigada?
0: Y desde el 2020, yo tengo en mi trabajo, en mi función de dirección de bosque, yo soy guardabosque y guardafauna, ya hace 43 años que estoy,
1: Bien,
0: pero
1: bien.
0: en tema de incendio, hace 20 años comencé como brigadista, puedo decir que fue el primer brigadista de Santiago del Estero. Y de ahí
1: Bien.
0: con capacitación, estoy capacitado. He estado en todas las capacitaciones del país, gracias a Dios, a donde me convocó el Sistema Nacional, y con uno fuera del país, en Bolivia, en Santa Cruz, tuve también ahí, fui becado y fui ahí a capacitarme.
1: Bueno,
0: Pero bueno, 20 años ya
1: ya.
0: está, quedará mi gente, ya me queda poco, ¿no?
1: Claro, ya le digo a la gente de la Dirección General de Bosques y el Ministerio de Producción que vayan preparando el nombre Cuartel de Brigadistas Luis Ataide en Ojo de Agua. Ya está, sellado
0: No,
1: por
0: no,
1: la...
0: para tanto,
1: No,
0: no.
1: las dos
0: No, no,
1: homenajes
0: no.
1: se hacen en vida, amigo mío. Luisito, un abrazo, felicidades, gracias por contarnos todas esas intimidades y bueno, estamos acompañándolos permanentemente, ¿eh?
0: Bueno, muchísimas gracias a ustedes por llamarnos y bueno, por su saludo y como siempre estamos a su disposición en lo que necesiten y los invitamos no solamente a toda la gente, a los medios, que se lleguen y conozcan nuestro cuartel acá en Ojo de Agua.
1: Seguramente, gracias querido, muy amable. El señor jefe del cuartel de brigadistas de incendios forestales, dependiente de la Dirección General de Bosques y Fauna del Ministerio de la Producción, el amigo Luis Ataide en Ojo de Agua, charló con nosotros en ADN de Radio.
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15 grados 4 décimas la temperatura en estos momentos en la madre de ciudades. Hay viento del sector norte a 6 kilómetros por hora. Del ámbito nacional, Manuel Adorni retoma las conferencias de prensa en Casa Rosada en medio de la investigación por presunto enriquecimiento ilícito del jefe de gabinete. El oficialismo busca recuperar la centralidad ante las críticas de la oposición. Reabrieron la sala de periodistas, pero impusieron nuevas restricciones a los medios acreditados.

Más títulos del ámbito nacional. Un diputado opositor presentó una denuncia por los gastos con tarjetas de crédito en Núcleo Eléctrica. Esteban Paulón se llama y apuntó contra Damián Reidel, expresidente de la empresa, el ministro de Economía, Luis Caputo, y Manuel Adorni, jefe de gabinete, quien dio a conocer los números de su informe en el Congreso.

Economía. ¿Qué empleos serán más desplazados y cuáles serán los más favorecidos con la inteligencia artificial, según un estudio de Goldman Sachs? El Banco de Inversión analizó el impacto de la inteligencia artificial en el mercado laboral, en términos del grado de reemplazo o fortalecimiento de algunas ocupaciones. Del ámbito internacional, busque inmediatamente un lugar seguro. Fue una advertencia, la primera alerta por ataques con misil en Emiratos Árabes desde el cese del fuego. Además, las autoridades emiratíes señalaron que un buque de la compañía ADNOC fue objeto de un bombardeo con drones, atribuido así a fuerzas iraníes. Aumentan los incidentes que afectan el tránsito comercial. Cabo Verde prohibió que bajen las personas del crucero con antivirus. Hay más personas que están enfermas. Las autoridades han confirmado los fallecimientos entre los pacientes afectados y mantienen la vigilancia.

0: Vigilancia epidemiológica mientras no se permite que nadie salga del barco. Son 6 los afectados por un posible brote de antivirus en un crucero que partió desde Argentina y está frente a Cabo Verde. De los 3 que ya han fallecido incluyen a una pareja de Nueva Zelanda y un ciudadano británico en cuidados intensivos en Sudáfrica. Así confirmaron este lunes las autoridades de Sudáfrica, país donde se encuentra también uno de los cadáveres. Del ámbito nacional, el gobierno levantó la prohibición y reguló la venta de vapeadores, tabaco calentado y bolsitas de nicotina. La medida busca terminar con el circuito informal y controlar la composición de estos productos. Hasta ahora, algunos estaban prohibidos y otros se encontraban en un limbo legal. Fuentes oficiales detallaron cuál es el objetivo de esta normativa. La normativa pone fin al esquema prohibitivo y establece reglas para ordenar el mercado al exigir la trazabilidad y estándares de calidad y de registro obligatorio para todos los fabricantes y comerciantes que operen en el país. 19 minutos de las 11 de la mañana. La temperatura en estos momentos es de 18 grados 6 décimas. Actualizamos 18 grados 6 décimas, cielo despejado, viento del norte a 10 kilómetros por hora. 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

0: 11:26, señores, casi antes de las noticias, chicos, estamos... Bueno, la parte... ¿Qué será esto? La parte media de la mañana para nosotros.
1: Sí, señor, exactamente.
2: Ver, claro, en la mitad de la jornada.
0: Sí, un poquitito más pasamos.
2: Ah,
0: ya,
2: ¿no? Claro,
1: cachitín.
2: Sí. Este, media horita.
0: Un dedito. ¿No te pasaba cuando eras chiquito todavía? Yo de grande todavía, viejo, y todo sigo sumando con el dedo.
2: Sí, somos.
0: Digo, 2,5 millones, 3 millones.
1: La que no sé es que la que usted cuenta con los nudillos de los meses. Esa no me la sé.
2: Esa es súper fácil.
1: No,
2: esa,
1: a mí
2: me
1: cuesta.
2: Mí que no tengo nudillos.
0: Empezás de afuera para adentro. Empezás de afuera para adentro.
1: Enero.
0: Sí, el huequito.
1: Febrero.
0: Siga.
1: Marzo. Abril. Mayo. Junio. ¿Julio?
0: No, estamos los nudillos de acá.
2: Claro.
1: Ah, los cuatro.
0: Claro.
1: Ah, claro, sería enero, febrero, marzo, abril, mayo, junio, julio, agosto.
0: Bueno, esos dos nudillos que se juntan ahí tienen 31 días cada
2: claro.
0: uno.
2: Claro.
1: Ok.
0: Y después sigue normal, agosto,
1: septiembre
0: para adentro.
1: O sea, los nudillos son 31.
0: Claro.
2: Exacto.
0: Y se juntan dos ahí en la parte media.
1: Son dos con 31.
0: Dos de 31.
1: Son 62 días.
0: Ah, entre los dos.
2: Claro.
0: Entre los

0: Mis nudillos están perfectos porque justo de un lado no tengo y ese sería febrero porque, bueno, tiene menos.
1: Yo estoy medio complicado, me dicen de chiquito año corto, me decían.
2: ¿Por qué?
1: Perdí dos dedos, entonces me está faltando los nudillos.
0: No.
1: Bueno, chicos, tenemos contactos telefónicos, ¿eh?
2: Exactamente.
1: ¿La podemos ver? ¿La podemos ver? Sí.
2: La podemos ver y escuchar, ¿no?
1: Salúdenla, hermoso.
2: Es Valeria Bullaude, artista visual, fotógrafa y realizadora audiovisual. Bienvenida, Valeria, un placer.
3: ¿Cómo les va? Buen día, el placer acá es mío. Primera vez participando en la radio de LB11 en esta versión formato... videollamada.
1: Qué linda que se la ve, mi amiga.
3: Ay, wow, bueno, gracias.
1: Bueno, da la impresión que están...
3: No sé si les conviene el formato vertical o el formato
1: así
3: horizontal.
1: Así estamos,
3: perdón,
1: perfecto.
3: Que yo como audiovisualista todo, me fijo en todas esas cosas.
1: Perfecto, impecable así como estamos. No, el vertical, listo. El vertical. Bueno, ¿qué estás, en un aeropuerto hasta ahora?
3: Estoy, no, parece, ¿no? Pero no, estoy en mi trabajo, en mi oficina. Bueno, ahí les voy a mostrar a mis compañeras de trabajo.
1: A ver.
3: Ya todo. No me ve, no me escucha. Allá. Belén.
1: Hola, Belén.
3: Bueno, nada.
1: Ahí está. Hola,
0: Belén. Trabajando, Belén.
2: Exactamente, sí.
1: Qué lindo, muy bien.
3: Digamos que me he tomado un segundo para conversar con ustedes porque claro. La verdad que me parece muy importante dar a conocer la propuesta de la muestra visual en Radio LB11 porque son unos grandes compañeros en relación a la divulgación de lo que hace la muestra visual. Y bueno, en esta
1: contanos
3: oportunidad,
1: un poquito qué es la muestra visual.
3: Bien, vos sabés que la Mostra Visual es un colectivo de mujeres, artistas visuales del campo de la producción audiovisual, la fotografía, el cine, la televisión, las artes visuales en general, que se ha conformado hace alrededor de 4 o 5 años, justamente con la idea de poner en valor el quehacer audiovisual desde una perspectiva de género y sobre todo desde lo que somos las trabajadoras mujeres en este campo, que el campo audiovisual es un campo donde se ha visibilizado, digamos, mayoritariamente a los compañeros varones. Y hemos querido nosotros contar que en Santiago del Estero somos muchas las trabajadoras de este campo, ¿no? Que no solamente somos camarógrafas, fotógrafas, sonidistas, guionistas, directoras, productoras, maquilladoras, escenógrafas, que trabajamos en este campo. En Santiago del Estero somos muchas mujeres y disidencias también. Tenemos compañeras que son parte del colectivo LGTB. Y bueno, hace 4 años la muestra visual se organiza en función de poder visibilizar el trabajo de nuestras compañeras. Y es por eso que hace 4 años se gestiona lo que se conoce como la muestra, ¿no? Que es
1: me
3: una
1: encanta
3: muestra...
1: el título, te digo, la muestra, me encanta. Es bien potente.
3: La muestra es una muestra que se hace cada año, por lo general la realizamos en la Casa Argañarás Alcorta. Este año se va a realizar en el mes de junio, 5, 6 y 7 de junio. Y el motivo de nuestra presencia hoy, digamos, en el programa de ustedes es invitar a las compañeras que pueden ser profesionales o aficionadas a la fotografía, a esta gran convocatoria abierta que hemos hecho de fotografía, donde se abre la convocatoria para otras compañeras para que se presenten con sus fotografías y puedan ser parte de la muestra que vamos a hacer en esta versión 2026 de la muestra visual.
1: Vale, ¿tiene que tener alguna característica especial el trabajo de las que tengan ganas de participar? ¿Tiene que ser solamente de mujeres, las imágenes? Contame un poquito eso porque está muy interesante.
3: Claro, en realidad el único criterio es que la artista sea mujer, pero nos interesa mucho
1: una foto.
3: La, poner en valor la mirada de la mirada de esa fotógrafa mujer. Bien. Puede ser una fotografía documental, puede ser una fotografía fotoperiodismo, puede ser fotografía abstracta, paisaje, o sea, lo que cuenta la historia no es que tiene que fotografiar mujeres, no. Bien. Las historias los temas que le interesan a la mujer son muchos y nos interesa justamente recuperar esa mirada de las mujeres fotógrafas, ver qué, digamos, poner en valor qué es lo que ellas miran a través de la cámara.
1: Vale, y aparte de esto, ¿tiene que pasar alguna especie de filtro para que la obra sea exhibida o directamente ya se incorporan?
3: Mira, vamos a hacer una preselección, claramente, uh-huh. Va a haber una selección, porque en este caso, hasta los años anteriores de la Mostra Visual se han exhibido las fotos de todas las mujeres uh-huh. que han presentado sí. fotografía. Este año, como ustedes saben, estamos asistiendo a una reducción abrupta de lo que es el financiamiento, en la cultura. Nosotros, dicho sea de paso, nos hacemos cargo, las artistas que presentan su obra la presentan de manera digital y después la Mostra Visual se corre con los gastos de montaje de la obra, o sea, no es que solamente ir a colgar un cuadro y ya. Nosotros este año hemos decidido hacer una preselección en base a también un criterio que es saber cuánto dinero vamos a disponer en la mostra para poder hacer el montaje de la obra. Uh-huh. Lo que sí le decimos a todas que se presenten, las bases de la convocatoria están en nuestras redes sociales de Instagram, de Facebook, de YouTube. Nos Bien. Pueden buscar la Mostra Visual. Nuestra página tiene toda la información. Se pueden presentar mujeres santiagueñas o que residan en Santiago. Pueden presentar hasta tres obras, hasta tres fotografías.
0: Vale, justamente eso te iba a consultar. ¿Cuántas es la cantidad justo nos estabas adelantando, hasta cuántas fotografías se pueden presentar por participante?
3: Hasta tres fotos por participante. Cada una va a llenar un formulario. En ese formulario te va a pedir que subas en digital a la foto, le pongas el título de la autora, el título de la foto, puedes hacer una pequeña descripción, y bueno, hasta tres fotos como Bien. Máximo. Pueden ser fotos en blanco y negro,
0: ¿Se puede seleccionar las tres fotos de la misma autora?
3: Sí, puede ser, se pueden seleccionar tres fotos o una o ninguna.
1: Claro. Bien, claro. Eso, ¿las fotos van digitales o van ya impresas?
3: No, tienen que colgar la foto en el mismo formulario Perfecto. De inscripción, la cuelgan de manera digital, formato JPG, y una vez que se ha sido, obviamente, si la foto o las fotos han sido seleccionadas, se les notifica a las personas. Y a continuación ya nos ponemos en contacto con la persona para hacer todo lo que viene, que es el montaje para la inauguración de la muestra, que va a ser en junio.
1: ¿Qué queda más lindo, una foto en color o una foto en blanco y negro? La de blanco y negro me genera mucho romanticismo, pero no sé, es la mirada de ustedes.
3: En realidad, mira, cada fotógrafo o fotógrafa, en este caso, tiene su técnica, su lenguaje. Hay uh-huh. fotos en blanco y negro que son muy dramáticas, hay fotos que son muy contundentes, a color también. El talento del artista acá es tratar de expresar de la mejor manera un tema del que quiere hablar. Perfecto. Y puede ser en blanco y negro y color, dependiendo de lo que quiera decir.
1: ¿Cuándo, ¿no? ¿Hasta cuándo tenemos tiempo de presentar los trabajos?
3: Y hasta el 20 de mayo. Bien. Es para sería el tiempo para la fecha máxima, tope, límite.

0: es hasta el 20, que es el momento en el que tiene que inscribirse y enviar las tres, hasta tres fotos.
1: Perfecto.
0: ¿Está?
1: Danos de nuevo a la gente que te está escuchando los lugares, los espacios, la dirección.
0: Bueno, toda la información está subida en la página, por favor, la página La Mostra Visual en Instagram o en Facebook. Ingresen a nuestras redes sociales, pónganle botón de me gusta o sigan las páginas nuestras. Están ahí cargadas el formulario a través de un link de inscripción
1: Bien.
0: y está en más detalle también, por supuesto, las condiciones de participación. Como
1: Perfecto.
0: digo, no hace falta que seas una fotógrafa ni consagrada, ni que seas estudiante de fotografía ni de comunicación social. Participa con tu foto, y bueno, y acércate a la muestra visual si quieres formar parte también de nuestro colectivo de artistas visuales, como te digo, realizadoras, directoras, productoras, guionistas,
1: Bien.
0: sonidistas, editoras,
1: Vale, querida,
0: están bien.
1: agradecerte. 11:39, agradecerte la amabilidad, lo mejor para ustedes. A la gente que nos
0: Muchas
1: estén
0: gracias.
1: escuchando, las chicas, métanle pata que se van a hacer cosas muy lindas. La muestra va a ser en junio, me decías, en
0: Así es.
1: Casa Engañanas al Corte, dijimos.
0: Así es,
1: Perfecto.
0: Casa Argañeras al Corte.
1: Bueno, Vale, te mandamos un
0: Muchísimas
1: gran
0: gracias a
1: cariño,
0: ustedes.
1: ¿eh?
0: Muchísimas gracias a ustedes, como siempre, por divulgar nuestras actividades.
1: Valeria Bullaude, señores, artista visual, fotógrafo, una personalidad, te digo, ¿no? Y realizadora audiovisual, charla con nosotros también aquí en ADN.
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11 de la mañana, 42 minutos en todo el territorio nacional. La temperatura en estos momentos, 18 grados 6 décimas. El cielo está despejado. Del ámbito nacional, Casa Rosada, no dejaron entrar a los acreditados de dos canales de televisión. Pese a que hoy se reabrió la sala de periodistas, el gobierno se negó al ingreso del ingreso a calle Balcarce 50 a dos cronistas. Además,

impusieron nuevas restricciones y limitaron la circulación interna. Del ámbito internacional, Estados Unidos negó que Irán haya atacado un buque de guerra cerca del estrecho de Hormuz. Tras el anuncio de Donald Trump, Irán advirtió que atacará a cualquier fuerza armada que se acerque o circule por el estrecho de Hormuz. El presidente de Estados Unidos, Donald Trump, anunció que liberará a los buques que están retenidos en el estrecho de Hormuz y son meros espectadores neutrales e inocentes, dijo. Por su lado, Emiratos Árabes Unidos dijo que Irán atacó con drones un petrolero estatal en el estrecho de Hormuz. Emiratos Árabes Unidos dijo que Irán atacó con dos drones un petrolero con su compañía nacional. Mientras tanto, que desde el Ministerio de Relaciones Exteriores del país asiático advirtió apuntar contra la navegación comercial y usar el estrecho de Hormuz como medio de coerción económica o de chantaje que constituye un acto de piratería. Deportes. Cada vez más sólido, la prensa internacional elogió la actuación de Franco Colapinto en el GP de Miami. El piloto argentino alcanzó su mejor posición histórica de la Fórmula 1 y lograr un séptimo puesto en Estados Unidos. Franco Colapinto firmó en Estados Unidos, en Miami, uno de los fines de semana que marcaron un punto de inflexión. No solo por el resultado, séptimo puesto, el mejor de su carrera en la Fórmula 1, sino por la consistencia que mostró de principio a fin.

0: Más títulos para esta mañana a través de la radio de los santiagueños. Nos vamos a la página web del Nuevo Diario, www.nuevodiarioweb.com.ar. Del ámbito policial, locales. Padre e hijo fueron hospitalizados tras el incendio en la vivienda en la ciudad de La Banda. Esto ocurrió poco antes de las 11 de la mañana de hoy lunes en calle de Anfunes. Los trasladaron al CIS con principio de asfixia. Los bomberos trabajan todavía en el lugar. Un incendio cuyas causas se investigan se desató esta mañana en una de las habitaciones de una vivienda en la ciudad de La Banda, sobre calle de Anfunes, en el barrio Besares. El foco ígneo habría ocurrido alrededor de las 10:50 y tanto el dueño de la casa como su hijo sufrieron principio de asfixia, por lo que fueron trasladados en ambulancia al CIS de La Banda. 46 minutos han pasado de las 11 de la mañana en Santiago del Estero. Actualizamos los datos del tiempo para contarle que tenemos un cielo despejado, sol a pleno sobre la madre de ciudades. La temperatura en estos momentos 18 grados 6 décimas. Llegaremos a una máxima de 26 grados. 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

0: Nosotros seguimos aquí en ADN de Radio junto a mi amigo Gabriel Álvarez.
1: Diga, diga.
0: Y también junto a mi otro amigo, está por ahí mi amigo Javier Díaz Sandoval, alias El Churro.
2: Bueno, muy bien, Maru, ahí agradeciendo este nuevo contacto con ustedes. Nos llegamos primero a la terminal de ómnibus porque queremos saber el movimiento, cómo fue por el fin de semana XXL, que fue largo, obviamente.
0: Claro.
2: Y queremos saber cómo están las ventas. Hablamos con Lucas, con la boletería número 23, una empresa muy importante a nivel país, que se refería a la situación de la venta de los boletos de la siguiente manera.
0: A ver.
3: Y el feriado, el fin de largo, medio atípico a comparación de años anteriores, digamos, no hay mucha gente viajando en general. Este fin de sí, se ha movido un poquito más, por ser fin de semana largo, aparte porque hemos tenido un evento importante como es el partido de Boca y Central Córdoba acá en la provincia, así que sí hubo medianamente bastante movimiento.
4: Bien. ¿Por qué crees que sucede la baja del tema de la venta de pasajes, aquellos que quieren viajar a otros lugares fuera de Santiago?
3: Y mira, calculo que por la situación en general del país, de la economía del país, digamos, que está todo complicado, digamos, y bueno, y nosotros en la parte de transportes, no estamos exentos en cuanto a esta cuestión.
4: Bien. Lucas, a comparación del año pasado, por ejemplo, ¿cuánto cayó la venta de pasajes aquí en el box, en la empresa, digamos?
3: Y bastante, sí, bastante, se nota la caída de las ventas, se nota bastante. En cuanto a un porcentaje, exactamente no sabré decirte, pero sí, es notable la caída de venta de pasajes y de la gente viajando en general, digamos.
4: ¿Actualmente cuánto está un pasaje, por ejemplo, a diferentes lugares? A ver, decime.
3: Y bueno, nosotros tenemos destinos como los principales destinos, que son Tucumán, Córdoba, Buenos Aires. Uh-huh. Por ejemplo, a Tucumán, hoy en día un pasaje que sale 21.500 pesos. Córdoba, tenemos pasajes, nosotros, la cooperativa, tenemos promociones a 32.000 pesos el pasaje a Córdoba. Dentro de todo, bastante accesible para que la gente pueda viajar y bueno, tenemos muchas promociones aparte también.
4: ¿Y Buenos Aires?
3: Y a Buenos Aires también tenemos promociones en pasajes en ida y vuelta, por ejemplo, a 90 mil pesos cada tramo.
4: Bien. Lucas, te pregunto, según tu experiencia, ¿hace cuánto que estás en la empresa?
3: Aquí. Y hace aproximadamente 16 años.
4: 16 años.
3: Sí.
4: ¿Cuándo fue la última vez que full llenaste un coche vendiendo pasajes? ¿Cuándo fue? ¿Qué año?
3: Y mira, te diría pre-pandemia.
4: Ajá. Sí. Bastante.
3: La pandemia hizo bastante estrago, digamos, en todas las cuestiones y para las empresas también.
2: Bueno, muy bien. La última vez que Luca, por lo menos, sí, en esta empresa que es bien santiagueña, es una empresa muy importante, pero que tiene viajes a nivel nacional, que llenó full, como le preguntaba, el coche, vendió todos los pasajes, fue la prepandemia, impresionante. Hace bastante tiempo que no llenaba un colectivo, así que ahí la palabra de Lucas, boletería 23, bajó mucho a comparación de otros tiempos, al año pasado, obviamente, el tema de las ventas por el Día del Trabajador, el fin de semana largo, compañeros.
0: Bueno, muchas gracias, Javi, por tu tremendo trabajo que estás haciendo. Nosotros seguimos aquí en ADN de Radio a 57 minutos de las 11 de la mañana. Y nos vamos a una pausita, amigos.
1: Con música.
0: Así es, ya volvemos.
1: Abel y Primavera.

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1: Ocho minutos han pasado del mediodía en Santiago del Estero y en todo el país. La temperatura en estos momentos 18 grados 6 décimas, sol a pleno en la madre de ciudades. Noticias del ámbito local. Nos vamos al departamento Río Hondo. Termas de Río Hondo cuenta con una cargada agenda deportiva, cultural y de turismo. Desde la municipalidad y para este mes de mayo diagramaron propuestas que se complementan entre sí para personas de todas las edades. El 9 de mayo marcará uno de los momentos centrales del mes con la apertura oficial de la temporada. Además, ese día y el 23 se desarrollarán jornadas de cocina regional en el mercado municipal. Además, la agenda continuará con eventos como el encuentro RXP de motos de 15 a 17 de mayo, competencias de golf y las segundas jornadas de psicología del NOA entre el 22 y el 23 de mayo. En el marco de las celebraciones patrias, el 24 de mayo se realizará la noche de gala y el 25 se conmemorará el Día de la Revolución de Mayo. También será un día feriado nacional. Y en ese día se disputará el torneo 25 de mayo en el Golf Club. Un grupo de servidores que asisten a peregrinos cumplieron más de 20 años de resiliencia. En diálogo con el Nuevo Diario, Olga Castillo del grupo Jessy Ángeles Peregrinos brindó detalles de cómo se preparan para Mailín. Este grupo se encarga de ayudar y de colaborar en todo lo que se requiere en distintos puntos de la provincia, en las parroquias y con varias comunidades de feligreses. Repetimos la información del ámbito policial. Padre e hijo fueron hospitalizados tras el incendio de su vivienda en la ciudad de La Banda. Antes de las 11 de la mañana de hoy lunes, en calle de Anfunes, en la ciudad de La Banda, barrio Besares, se incendió un domicilio, una vivienda en la cual residen el padre y el hijo, que fueron hospitalizados por principio de asfixia. Tragedia. Un hombre que era trasladado al hospital llegó muerto. La víctima fatal era de apellido Rodríguez. Los intentos por reanimarlo fueron en vano, ya que nada se pudo hacer. Se trata de Carlos Alberto Rodríguez. Tenía 58 años y desde hace tiempo padecía problemas de salud relacionados con su corazón. Deportes, ¿cuánto costarán las entradas para el turismo carretera en Termas de Río Hondo? Se confirmó el esquema de venta, los valores por sector y las condiciones de ingreso para todo el público. Además, los tickets podrán adquirirse de manera online a través de la única plataforma oficial, www.autoentrada.com. En cuanto a los valores, ya fueron fijados de la siguiente manera. Terraza 100.000, Premium 80.000, Generales 50.000. Según el Servicio Meteorológico Nacional, el pronóstico extendido para mañana martes tendremos una temperatura mínima de 17 grados, cielo mayormente nublado durante la mañana y la tarde. Tendremos una temperatura máxima de 28 grados para mañana. 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

0: 12 y 11 minutos, señores de la República Argentina. Este es mi amigo Gaby Álvarez, este es mi amigo Maru Gramajo, que está con nosotros, los chiquitos de la familia, genios y figuras siempre, ¿eh?
1: Muchas
0: bueno,
1: gracias.
0: Hermosos lunes y nada importa, estamos sobre el mediodía ya,
1: así
0: ¿eh?
1: Así es, ¿en qué momento, Duilio? Porque han pasado 18 minutos de las 12 del mediodía.
0: Estoy muy colapinto, chicos, hoy, ¿eh?
1: ¿Cómo sería?
0: Muy y muy colapinto. Feliz.
2: Ah. Rápido y furioso.
0: Sí, sí, sí.
1: Claro,
0: sí.
1: Imagínate, un día espectacular para colapinto con...
0: Vos sabés que yo no soy... veía carreras de autos de Fórmula 1 hasta la época de Schumacher.
2: Uf, 2004.
0: Eso, ya, claro, en los principios de 2000. Y después me perdí en el tiempo.
2: Sí.
0: Hasta que apareció este chiquito. Así, ayer estaba como esas novias esperando que lo vengan a buscar.
2: Así somos.
1: Claro, como la Maru los sábados a la noche.
0: Sentadito a la puerta estaba ahí, ¿viste? Bueno.
2: ¿A usted no vio los dos campeonatos de Alonso, el campeonato de Kimi?
0: No sé quiénes son esos.
2: De Kimi Raikkonen, de Iceman. El hombre hielo. De Sebastián Vettel, de Nico Rosberg.
1: Bueno, usted es muy fanático de...
2: Un poquitito.
1: Claro.
0: Yo no miro esas cosas, solamente miro los buenos, y los buenos en serio.
2: Sí, señor.
0: Bueno, lo cierto es que ayer estuvo bien, chiquito, ¿no?
2: Muy bien, un ritmo consistente allí en el Autódromo Internacional de Miami. Sin desesperarse en cuanto bueno a la gestión de neumáticos, pareció una parada tardía, pero no, logró conservar muy bien la posición y bueno, neutralizar los embates de pilotos más experimentados. Si bien, bueno, mencionamos que Red Bull o escuderías como Ferrari están, por así decirlo, no en su auge, sino en una etapa de reconstrucción y demás, pero Franco Colapinto logró, a base de talento, coraje y sacrificio, alzarse con una octava posición en la carrera formal, pero luego de unas horas, que recordemos, la Fórmula 1 no termina hasta que los comisarios dejen todo
0: hasta
2: en orden,
0: termina.
2: Exactamente los papeles, nos dimos con una lamentable sanción a Charles Leclerc, el monegasco, 20 segundos para él por infringir los límites de pista.
0: Tan finitos que son.
2: Sí, señor. Que lo, bueno, relegó a la octava colocación, dejándolo a nuestro crédito local, a Franco Colapinto, por delante.
0: Bueno, terminó definitivamente en los números séptimo, en la carrera fue octavo, pero lo que vale son el séptimo puesto, que le da un puntito más, un punto más.
2: Sí, señor.
0: Para el campeonato de pilotos, que lo tiene ya con cuánto, como 5 o 6 unidades. ¿No?
2: 6 unidades, exactamente, en el campeonato de pilotos de la Fórmula 1. Donde, bueno, el campeonato está liderado por Kimi Antonelli, el italiano, ¿eh?
0: Claro, ¿qué metió? ¿3 victorias ya?
2: 3 victorias, exactamente. Estamos hablando de China, Japón y ahora Miami, ¿eh?
0: Bueno, yo le digo una sola cosa, préstenle un ratito el auto a Franco, uno de esos autos.
2: Sí, nada, señor.
0: Más. Para vos que todo el tiempo estuviste diciendo, ay, mira, tengo una amiguita. para vos que hiciste todo el tiempo, Colapinto es un prestado que anda ahí haciendo no sé qué cosa, para vos, nada. Es un tremendo piloto, chicos.
1: Claro, mira de quién te burlaste.
2: Bien. Claro.
0: Total. Bueno, vamos a los números de la suerte, Maru Hermosos.
1: Dale, vamos a los números de la suerte del día de ayer, del sorteo del 3 de mayo de este año.
0: Domingo, 2 sorteos en el día.
1: Así es, solo la matutina y la vespertina. Y vamos con la matutina del día de ayer, el primer premio para el número 2746. Ah. 2746.
0: Los que me gustan partido al medio con un toquecito de aceite, ajo y sal nada más.
1: Y un poquito de orégano, porque bueno, el 46 en el libro de los sueños corresponde al tomate.
2: Rico.
1: Así es, rico, rico.
0: ¿No hay más? ¿Hay algo más rico que el tomate? A mí me gusta salsa, el tomate natural.
2: ¿En verduras?
0: Bueno, sí.
2: Bueno, el tomate no fruta, pero...
0: Está bien, pero claro. Quiero decir, no, a mí me gusta.
1: La verdadera que fruta noble, sí, el tomate. Muy versátil, ¿no?
2: La papa.
0: Yo, por ejemplo, como fruta lo como con dulce de leche.
2: Bien.
1: ¿Al tomate con dulce de leche?
0: Y si comes banana con dulce de leche, ¿cómo no se come tomate con dulce
2: tomate
0: de leche?
2: Tomate con dulce de leche.
1: A mí, ¿saben con qué me gusta mucho el tomate?
0: Frutilla con crema, tomate con crema.
2: Rico.
1: Bueno, le tengo una mejor. Tomate acompañado con una tira de asado... Riquísimo.
2: Banco.
0: ¿Qué te puedo decir después de eso?
2: Nada.
0: Bien, dale.
1: Bien, vamos con la vespertina, ¿les parece? Porque sí, seguramente deben haber habido muchos ganadores. Porque el primer premio corresponde al número 9355. 9355. Y el 55 en el libro de los sueños corresponde a la música.
3: Tin, tin, tin, tin. Y vos también sabés.
1: Para todos los músicos, claro. Bueno, vamos con la previa del día de hoy, ¿les parece?
0: Hoy el primer sorteo de este lunes, amigos.
1: Así es, al primer premio con el número 3602, 3602, el 02 en el libro de los sueños, corresponde al niño. Así que bueno.
0: Niños, sí. El 02 es como mi número.
1: Muchos niños. Sí, señor. Sí, todos tenemos niño interior.
2: Por supuesto. Hablando de niños.
1: ¿Qué?
2: Opa. Está Javito.
0: Sí, no le dije nada a Javito todavía hoy. No, para nada.
2: A ver.
0: Ya me ponen el auricular.
2: Ahí está.
0: ¿Me estás escuchando, chiquito hermoso?
3: Aquí estoy, Duilio. Ya no me habla usted.
0: No, bueno, somos así. Nosotros nos ponemos en interesante y ya después no digo a nadie.
2: El pequeño Jota.
0: ¿Cómo andas, Gabito? Querido, claro. Qué lindo saludarte, hermano. ¿Cómo estás?
3: Bueno, un placer, Duilio. Aquí recorriendo la ciudad capital, mucho calor.

0: ahora hay que sacar la camperita o el buzo si trajo.
1: Sí, no, sí,
0: o
1: llevó de todo ello.
0: Sí, bueno.
1: Maru entró, parece que iba a sentarse en la reposera en la pileta.
0: Caminando las calles, bueno, le hace calor, ¿no?
1: Claro. Totalmente. Bueno, vos que sos un tipo que labura, ¿no? Yo por lo menos que estoy aquí con la lima de uña tremenda.
0: No
1: sabe lo que. Bueno, no, ustedes no. ¿A dónde estás, Bebote?
0: Bueno, muy bien. Informamos a la gente que dentro de la terminal de ómnibus hay una oficina de turismo que es informativa realmente para los turistas que se llegan a Santiago del Estero, de diferentes lugares, puntos del país. Hablamos con Adrián Ruiz, que es el encargado de esta oficina que está dentro de la terminal de ómnibus, sobre qué le informa a la gente, qué preguntas, son curiosos los turistas cuando vienen a Santiago del Estero. Bueno, todo eso a través de ADN Radio decía lo siguiente.
2: A ver. Normalmente consultan sobre horarios de colectivos que van al interior. También. Principalmente a aquellos colectivos que no tienen boletería. Entonces, bueno, eso es la primera consulta de ellos. Bien. Mucha gente que viene a hacer trámites y, bueno, esa también preguntan sobre organismos oficiales.
0: Claro.
2: Por ejemplo, rentas, trámites para DNI, algunos judiciales. Y para pasear, sí, consultan algunas ofertas turísticas de Santiago.
0: Bien. ¿Qué lugares quieren conocer, por ejemplo, de Santiago del Estero, más allá de la capital?
2: Un poco se sienten sorprendidos sobre lo que hay en Santiago, ¿no? Ajá. Mucha gente que viene por primera vez, nosotros le damos un recorrido por Santiago, aprovechando que estamos cerca, y van a visitar el mercado porque quieren degustar de algo tradicional. Y después, obviamente, nosotros le ofrecemos para ir al museo, para ir a las torres, el admirador, y por supuesto también al Parque Aguirre.
0: ¿Viene el turismo de qué parte? ¿De Buenos Aires?
2: Normalmente de acá, lo que tenemos, mucha gente de Buenos Aires, ¿sí? Y de parte de Tucumán también vienen, y de Córdoba, ¿sí? Sí se han llegado gente de Mendoza, de Río Negro, sí han venido gentes. Y obviamente internacionales de Brasil, vinieron también de Canadá, vinieron de México, sí, Venezuela.
0: ¿Y qué le brindás a los turistas? ¿El tema de folleterías?
2: En cuanto a información, tenemos los folletos en cuanto a lo que es las ofertas turísticas, no solamente folclóricas, que son los fines de semana, sino los que son los diarios. Obviamente acá, para visitar en la semana, hay, ¿no es cierto?, a donde también degustar, comer algo y pasear, obviamente, porque le gusta la tranquilidad.
0: Bueno, muy bien, la tranquilidad del santiagueño, obviamente, y también de Santiago en general, sobre todo el interior, que pregunta a los turistas que quieren viajar a Termas de Riondo, por ejemplo, Villa de la Punta, también otro lugar muy consultado. Ahí la palabra de Adrián Ruiz, que es encargado de esta oficina de turismo informativa que tiene la Subsecretaría de Turismo de la provincia.
1: El Chacho, bueno, Javito, querido, un abrazo, gracias, hermano, ¿eh?
0: Abrazo enorme.
1: Chao, querido. 10:26. El Chacho Coudet ayer le decía al público de River que aliente.
3: Que aliente, sí.
1: Y después pedía disculpas también.
3: Después pidió disculpas,
1: ¿Por qué pidió disculpas?
3: Y bueno, porque...
1: Lo del aliento entiendo porque no, está bien.
3: Sí, dejó en evidencia silencio. La falta de aliento por parte de...
1: Nah, pero Gallardo hacía lo mismo. ¿Qué vas a pedir a tu hinchada que aliente?
3: Bueno, generalmente pasa, ¿no? A ver, a todos los equipos les pasó, en Racing también, de levantar los brazos arengando, diciendo, dale...
1: ¿Qué es eso? Pero... Ponés un director de orquesta ahí abajo. Ah, vamos a ver los graves.
3: Sí, señor.
1: River, vamos.
3: Claro. Pero no, pasó y bueno, tuvo que pedir disculpas en conferencia.
1: Pero la disculpa fue ¿por qué? Porque no funcionaba el equipo.
3: Es porque no funcionaba el equipo, claro. Ahí. Pero bueno, muchos la tomaron también como disculpas por el...
1: Nah, si están acostumbrados, que le digan alienten.
3: Sí, bueno.
1: Ay, los cubitos.
3: Puede pasar. De hecho, en estos momentos se está llevando a cabo la reunión del comité, ¿no? De la AFA para, bueno, diagramar los octavos de final, los playoffs. De la Liga Profesional de Fútbol en el predio Lionel Messi. Bueno, el eje principal va a ser la definición de los días y horarios correspondientes al mata-mata, ¿no?, de este certamen, así como también el análisis de cuestiones logísticas y de seguridad para todos los encuentros, ¿no? Durante la jornada de este lunes, bueno, Defensa y Justicia se enfrenta a Gimnasia de Mendoza. Si logra los 3 puntos, también se mete en los 8 mejores de la zona A. Independiente Rivadavia y Estudiantes de la Plata consiguieron asegurarse la encima de sus respectivos grupos. Bien Independiente Rivadavia de

0: Berti, que pasó por Central Córdoba. A ver,
1: ¿por qué no logró esos resultados acá?
0: Gran pregunta. El Xeneize podría caer a la tercera plaza si Vélez logra imponerse ante Newell's Old Boys por una diferencia de 7 goles. No, pero son 7-0. Ojo, que el Newell's de Kudelka puede ser, ¿eh? Pero además de los 4 mencionados, los demás equipos ya aseguraron su clasificación. El bichito de la Paternal,
1: bueno,
0: el
1: Fortín. Está bien lo que dice Gaby, por supuesto. No voy a desmerecerlo. Técnicamente o potencialmente es la probabilidad, matemáticamente.
0: Sí, pero...
1: Nada, después en la práctica vamos a ver qué pasa.
0: Es como el menos 40% del servicio meteorológico, ¿verdad?
1: ¡Vamos!
0: Están clasificados ya, independientemente de los resultados que haya, el bichito de la Paternal, el Fortín, la T, el Granate, los Canallas, el Pirata Cordobés.
1: ¡Un quilombo esto!
0: Sí, señor.
2: Conozco a todos de ahí.
0: Bien. Gimnasia de Mendoza, que se me fue el apodo.
1: Gimnasia de Mendoza, que la lepra es independiente.
0: Independiente es la lepra. Sí, claro. Sí. El lobo mendocino, ahí está.
1: El lobo mendocino.
0: ¿Por qué todos los gimnasios son lobos?
1: Porque vienen del original.
0: Del original, claro.
1: De La Plata.
0: El Rojo, de Avellaneda. El Cuervo, o Los Santos.
2: Ahí va.
0: El Lobito y la Academia Racing Club. Sí, señor.
1: Empató
2: ayer. Lo Racing, dijo con
0: decimos.
2: Amor.
0: Sí, sí, sí. Con amor.
1: ¿Empató bien Racing ayer o le faltó?
0: Empató muy mal, le faltó mucho, le faltó juego, circulación, etcétera, etcétera, etcétera. Ante un Racing que entonó las estrofas de un himno sagrado para los hinchas millonarios, que es jugadores la de su madre, a ver si ponen huevos, que no juegan con nadie.
1: ¿Por qué esa degradación al equipo rival? ¿Con quién jugó ayer?
0: Ayer con Huracán.
2: El Globo.
0: Con el Globo.
1: Bueno.
0: Más que Globo, Bombita.
1: Lo que mero.
0: Sí, señor.
1: Bueno, chicos, claro, vamos, Bebota.
2: Duilio, Gaby, porque les comento que el ANSES confirmó un nuevo aumento en las asignaciones familiares que comenzará a regir en mayo. El incremento será del 3,38% en la línea con la inflación y también incluye una actualización en los topes de ingresos para poder acceder a este beneficio.
1: Bien.
2: Bien, con estos cambios podrán cobrar asignaciones los trabajadores que tengan ingresos individuales de hasta 2.896.000 pesos.
1: Sí, señor. Bueno.
2: Siempre que, bueno, el grupo familiar no supere los 5.792.000 pesos mensuales.
1: Asignaciones familiares estamos hablando, ¿no?
2: Así es, asignaciones familiares.
1: Ya me contás porque también confirmaron aumento de jubilaciones para mayo.
2: Así es,
1: vamos también. Vamos a saber cómo queda esto.
2: También en mayo, porque también el incremento será del 3,4%, bueno, en base al último dato de inflación. Y aquí, con esto sube la jubilación mínima, pasará a ser alrededor de 393.000 pesos, mientras que la máxima superará los 2.600.000 pesos.
1: Bueno, un padre y su hijo, cuenta Nuevo Diario, fueron hospitalizados tras el incendio en su vivienda en La Banda hace un ratito nada más, una hora y media ocurrió en la calle de Anfunes. Fueron trasladados al Centro Integral de Salud, al CIS, Banda, con un principio de asfixia, ¿eh? Bueno, los bomberos, por supuesto, trabajaron en el lugar. Esto, repito, ocurrió hace minutos, nada más en la ciudad de La Banda, en la zona de la calle de Anfunes del barrio Besares. 3854-030-080. Bueno, en un ratito tenemos la gente de tránsito, ¿no? ¿Qué son los chicos? De seguridad vial, ¿no?
0: Sí, señor, exactamente. Bueno. Ahí la vamos a llamar un ratito nada más a Graciela de Desma, exactamente.
1: Bien.
0: No sin antes, Duilio, mencionarte que hoy habló Manuel Adorni en conferencia de prensa.
1: Ay, pero me dijeron que no dejaron entrar algunos medios a la conferencia.
0: Exactamente, sí, una apertura parcial. Exactamente. Y esto decía Manuel Adorni en el arranque de esta conferencia de prensa el día de hoy allí en Balcarce 50.
3: Un gusto recibirlos para comunicarles los importantes avances en la gestión del Gobierno Nacional. Antes de comenzar, quiero hacer una mención a un hecho ocurrido en esta casa que constituyó una falta grave a la seguridad de Casa de Gobierno y en particular quiero referirme a la resolución 1319 del 2025 de la Secretaría de Comunicación y Medios sobre la función de los profesionales de la comunicación en Casa de Gobierno. Como ustedes saben, hace algunos días tomamos conocimiento de una filmación mediante una cámara espía en espacios no autorizados por parte de un periodista acreditado, de un colega de ustedes, material que posteriormente fue difundido en un programa de televisión. Todo esto Vale la pena recordar, mientras la justicia investiga un servicio de espionaje extranjero acusado de financiar medios de comunicación en la Argentina. No estoy diciendo que los dos hechos estén directamente relacionados, simplemente es una mención necesaria para tomar dimensión de la gravedad del asunto. Desde el primer día, este gobierno ha abierto las puertas de la Casa Rosada al periodismo. Hemos compartido hasta aquí 215 conferencias, me han realizado y he contestado más de 2.000 preguntas a sus diferentes medios de comunicación, todo esto con el objetivo de informar sobre la gestión de cada área de gobierno. Bajo ningún otro gobierno han tenido tanta libertad para decir lo que quieran, cuando quieran y donde quieran. Es por eso que sorprenden algunas declaraciones que han realizado en los últimos días, señalando el cierre temporario de la sala de prensa como una supuesta amenaza a la libertad de expresión. Incluso han llegado a decir que queremos cerrar todos los medios de comunicación. Tratemos de razonar juntos por un segundo. ¿Les parecería normal que un periodista se infiltre, por ejemplo, en la Casa Blanca, en los Estados Unidos, con lentes espías, y no haya ningún tipo de consecuencia? Por suerte, para varios periodistas, colegas, por supuesto, de ustedes también, es evidente que esto efectivamente está mal y así lo han expresado el reconocimiento. Ya lo hice en alguna entrevista, pero el reconocimiento para ellos que, a pesar de ser colegas, cuestionan cuando las cosas están mal.
0: Esto decía Adorni, ¿no? Bueno, es más largo la introducción.
1: Como esperanza de pobre, la Adorni, te digo, ¿no?
0: Exactamente.
1: Largo.
0: Sobre, bueno, el por qué el gobierno decidió cerrar la sala de prensa, ¿no? Allí en la Casa Rosada. Esto sucedía en horas de la mañana, Duilio, ¿no?
1: Bueno, es muy particular. Hoy también se refleja en las páginas de Nuevo Diario. A periodistas de TN y el 13 les prohibieron ingresar a Rosada por esto que apenas dijo buen día, quiero aclarar, dijo.
0: Exactamente.
1: Y comenzó a justificar este accionar raro.
0: Bastante.
1: Porque si estás de desacuerdo, está bárbaro. Si tenés alguna queja, hacelo a la justicia. Pero la libertad de prensa no la podés cortar. Por más en desacuerdo que estés como hayan actuado, en todo caso, hablás con el medio y decís, en vez de mandarlo a Duilio, mandar a Maru, y el medio sigue estando presente. Son muy particulares. Bueno.
0: Sí, señor. Cambiamos de tema, dale, ¿no? Porque la tenemos en línea telefónica Graciela Ledesma, ella es titular de la Asociación Civil Martín Gramajo, para hablar sobre, bueno, el fenómeno lamentable de accidentes de tránsito en nuestra provincia y en el país. Graciela, ¿qué tal? ¿Cómo le va? Gabriela Álvarez, Duilio Porelo, Maru Gramajo, los saludamos.
1: Hola, ¿qué tal?
4: Hola, Duilio. ¿Cómo están, Maru?
2: Buenas.
4: ¿Cómo están, chicos?
1: Qué lindo escucharte. Muy bien, muy feliz de saber que estás acá con nosotros un ratito en la mañana. Bueno, amiga nuestra, gracias. Han pasado muchas cosas el fin de semana, Gabito, ¿no?
0: Exactamente, sí, sí. Sobre todo, bueno, por una cifra alarmante que publicó Nuevo Diario el primero de mayo, ¿no? Sobre los accidentes en feriados. De hecho, el Hospital Regional reforzó su guardia. Graciela, ¿cuál es su mirada al respecto?
4: Y seguimos con la gran preocupación. Y con el agradecimiento eterno a ustedes de que lo tenga vigente al tema, porque hay una sociedad que no despierta, hay una sociedad que no se compromete, hay una sociedad que no cuida lo más valioso que tenemos, que es la vida, y parecería que hay padres que tienen fecha de vencimiento, su responsabilidad, y ahí están las consecuencias, ¿no?
0: Veíamos las noticias nacionales, ¿no? Córdoba con 5 muertos, Jujuy, agresiones entre conductores, 12 personas que fallecieron en accidentes de tránsito en toda la República Argentina. ¿Cómo se está trabajando y qué es lo que está faltando, ¿no? Para encarar de una vez por todas una pandemia invisible, como se le llamó en su momento?
4: Lo que pasa es que nosotros tenemos una gran problemática ahora por las decisiones que toma el gobierno nacional. Uh-huh. El momento de que el señor Adorni salió a decir que eso no le importaba lo que pase en ruta, lo que muera la gente, lo que pase con los siniestros, aparece o surge una problemática que antes no estaba tan presente en los siniestros viales, uh-huh, como es la red vial. Si ustedes van por la 34, la verdad que es como que hemos recibido un bombardeo la 34. Uh-huh. La provincia se tuvo que hacer cargo a través de realidad de la provincia y de las comisiones y municipios que están a la vera de la ruta, de la separación de esas

0: penetramos en Santiago del Estero. Pero eso a nivel nacional no se está dando porque no hay recursos, porque la economía, como todos sabemos, está colapsada. No hay recursos para trabajar, no hay medios económicos para invertir por los recortes que hace el Estado. Y es más, hay algunas provincias donde nosotros tenemos que ponernos firmes de trabajar, de respaldar a nuestros referentes, porque están atacando el tema de la ley de alcohol cero, que quieren anularla, que creo que es el objetivo máximo que tienen, sumado a que no permiten que se den charlas de educación vial, no se permiten talleres, no se permiten actividades relacionadas con la seguridad vial. Eso, las consecuencias de eso, de la inacción, de la falta de inversión de recursos, de la falta de la educación vial, de controles, y va a tener, vamos a pagar un precio muy alto por eso, en cantidad de víctimas fatales, ¿no? Porque no se controla la velocidad, la presencia de alcohol en la conducción, nada de eso.
1: Graciela, en 2025 cayó la cantidad de accidentes graves de tránsito, pero aumentó el número de víctimas fatales respecto al año 2024, esto según el Instituto de Seguridad y Educación Vial de nuestro país. ¿Cómo se explica eso?
0: Es que el tema de la velocidad es grave, porque los accidentes son más violentos, tal vez en menos cantidad, pero con más personas involucradas y con presencia de víctimas fatales. Hasta ahora no hemos tenido nosotros siniestros o impactos donde no haya una víctima fatal o una herida grave, con secuelas gravísimas de por vida.
1: Hablaba usted hace rato de la responsabilidad con fecha de vencimiento por parte de los padres, ¿no? Porque 4 de cada 10 conductores involucrados en siniestros graves tiene menos de 25 años.
0: Sí, algunos menos. Tenemos presencia de chicos de 12 años, 13, 14, hasta 17 años, o 16, muy raros los de 17. En las picadas, están presentes en las picadas. Ahora nosotros ya no nos admira nada, ya no nos sorprende, porque cuando comenzamos a trabajar, digo, en el año 2018, más o menos, 2019, con el tema de las picadas, salimos a controlar a ver, y realmente el espectáculo que hemos podido presenciar en el momento de las carreras esas ilegales, y lamentablemente hoy ya no nos sorprende. Nosotros hemos visto hoy están pasando cosas peores. Entonces, sabíamos que íbamos a ir mal, porque todo ilegal no termina bien. Así que esa falta de presencia de los padres. Nosotros hemos reclamado el año 2000 que instalamos los controles de alcoholemia, la presencia de conductores jóvenes alcoholizados. Las llamadas a los padres, a las madres, eran generalmente esposos separados, él con sus amigos por un lado, ella con sus amigos por otro, y bueno, se sacaban la molestia, el problema del hijo, nada más y nada menos, dándole la llave del auto, dejando lo que haya. Bueno, nunca, jamás, Gaby, desde el año 2000 ha habido un padre que nos haya agradecido a entregarle un hijo vivo en los controles de alcoholemia, al contrario. Siempre se han enojado, siempre se han molestado, siempre han criticado. Entonces ahora, toda esta falta de presencia de la responsabilidad de los padres se ve reflejada en el tránsito. Lamentablemente el tránsito se refleja en lo que somos como sociedad. Claro. Ahí donde nos encontramos todos, ahí vemos cómo somos. Y somos agresivos. No respetamos al peatón, no respetamos el semáforo de rojo, no respetamos la velocidad. Conducimos alcoholizados porque nos sentimos, no sé, súper, y bueno,
2: Gacilita,
0: las consecuencias son graves.
2: Hay un detalle que se da en estos tiempos, que es la época de clases, ¿no? Y también es un peligro porque uno dice, bueno, vamos más despacio, los colegios salen los chicos y demás, pero están los padres que paran en las dos manos, de la derecha en doble mano, de la izquierda que no corresponde, las motitos que se meten, y se arma todo una especie de embudo raro que muchas veces puede terminar en algún inconveniente de salud para alguien. ¿Esto se replantea desde ustedes para con las autoridades en algún punto?
0: Y sí, siempre somos los molestos,
2: lo mismo que pelean,
0: planteamos cosas que a unas personas de cierta clase social

0: no se les impone, porque pareciera que pueden hacer uso y abuso de vía pública. Vos te vas a la. Recordemos algo, Duilio. ¿Te acuerdas del fallecimiento del niño del jardín del centenario?
1: Sí, señora, claro.
0: Era hora de salida del jardín o entrada. Era una actividad. ¿Te vas a la San Juan y Belgrano? No. En el Colegio San José, en el Colegio Belén. Son dueños absolutos de estacionar dos, tres filas. ¿Por qué? Porque ellos no quieren tomarse el trabajo, porque para ellos es un trabajo de dejar el auto bien estacionado, a dos, tres cuadras, venir a caminar, llevar de la mano a su hijito, brindar seguridad. No, siempre están apurados. El tiempo de ellos vale. Y la decisión de ellos es absoluto. Bien, he visto inclusive a padres, ¿cómo te diría? Desafiar al inspector de tránsito, amenazar al inspector de tránsito. Eso somos como sociedad.
1: Claro.
0: Los que no sufrimos las consecuencias de esto somos los raritos, los que sabemos respetar, los que respondemos a los límites, a las leyes y ordenanzas que rigen la seguridad vial. Vos no vas a andar en la moto sin casco, vos no vas a trasladar cinco hijos en una moto. Porque dicen, ay no, la situación económica no me alcanza para la nafta, pero yo digo que el sábado te gastas tres veces más en tomar, en salir, en hacer cosas que no son tan importantes como proteger la vida de tu
1: Las
0: hijo.
1: prioridades, sí, señor Gaby.
2: Exactamente. Graciela, agradecerle por su tiempo para conversar con nosotros. Le mandamos cariño y bueno, seguramente estaremos en un próximo contacto.
0: Sí, por favor, yo siempre agradecido a ustedes porque son los que me acompañan hace 28 años en esto, siempre presentes. Gracias a ustedes he conseguido muchísimas cosas porque los medios de comunicación son muy importantes. Y así que siempre agradecida. Un gran abrazo para todos.
1: Chau, Gacilita, querida.
2: Cariños.
1: Qué placer siempre, ¿eh?
2: Sí, señor.
1: 12:45, amigo.
2: Graciela Ledesma, titular de la Asociación Civil Martín Gramajo, pasando por los micrófonos en la mañana de la radio de los santiagueños, más que mañana mediodía.
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0: ¿Qué es esto? 1978, 1979. Por ahí debe ser esta historia de la música de Toto con este Hold the Line. Quédate en la línea, el pianito.
1: Sí, señor. Año 1978.
0: 78.
1: 78.
2: Ahí sí, andaba. Señor.
1: Exactamente.
0: ¿Quién andaba ahí? Yo andaba ahí.
2: Sí, sí, usted.
0: Ah, sí.
1: Fue el primer éxito de la banda.
0: Bueno, en esa época.
1: Exactamente.
2: Sí. ¿Bailaba?
0: Claro. Chan. Yo me voy a parar y voy a mostrar. No, no quiero enloquecer a Juanca porque si no le voy a obligar a meter el palito ese.
1: El metisaca.
0: Bueno,
1: en el 79, Michael Jackson incluyó una versión en la canción de su álbum Live and Uncensored, grabado en vivo en Roxy, en Los Ángeles.
0: Sí, señor. Gracias por ese plano. Sí.
1: Después, bueno, también Joe's Garage de Frank Zappa presentó un instrumento llamado Toe the Line, basado en la melodía del coro, ¿no?, de esta canción.
0: Escucha.
1: Sí, señor. En 1981, un cantante serbio la reversionó.
0: Djokovic era ese.
1: Exactamente, en serbio. Kolic, para ser exactos.
2: Okay.
1: Con la letra de Oktobar Je. Bueno, estamos en octubre, comienza la temporada de lluvias. No sé serbio, así que no sé.
0: Claro, sí. Toda la traducción literal es qué mojada que nos pegamos.
1: Exactamente, sí, sí. Así que eso, y se escucha en una serie, en una película, mejor dicho, de acción titulada Lu, producida por Netflix en 2022.
0: 12.50, ¿lo tenemos a Chiquitito Hermoso?
1: Sí, señor, se mantuvo en la línea. Javier Díaz Sandoval. Javi, te escuchamos.
3: Bueno, muy bien, compañeros. Tiene que ver con lo último. Un taller que se va a realizar en esta semana. Hablamos de la agenda del Centro Cultural del Bicentenario. Se va a llamar Emociones de los Colores, que va a comenzar el día de mañana y el próximo jueves 7 de mayo, de 19 a 20, 30 horas. Si querés saber de qué se trata el amarillo, a qué suena el azul y cómo se ve el negro, bueno, divertite con el CCB el día de mañana y también el próximo jueves 7, repetido el horario de 19 a 20, 30 horas.
1: Sí.
3: Está dirigido para los más pequeños, de 5 a 11 años, y bueno, como siempre, el CCB y la agenda a través de la radio de ellos, día lunes, y lo que se va a venir también para los festejos, obviamente, de Santiago del Estero.
1: Bueno, para saber cómo suenan los colores, J Balvin hizo un álbum que se llama Colores, precisamente en pandemia.
2: Ajá.
1: El tema más lindo es azul.
0: J Balvin.
1: Sí, señor.
0: Bueno, Cristian, claro. Castro también, ¿no?
1: Claro, exactamente. También
0: azul. Y bueno, con azul. La bikini de Lugranes amarillo.
1: Claro, también. Así suena azul, por ejemplo, escuchen.
4: Me gusta salir.

0: Dale, Duilio.
1: Baila lo Duilio.
2: No, cierran todos si me largo yo.
3: Sí, poneme Duilio. Sí. Decirle a Gaby que ponga un tema de Cyndi Lauper, True Colors.
2: Toma. Toma colores verdaderos.
1: Pará, que eso es Donald Trump, digo, por el bombardeo.
2: Claro, es así la cosa.
1: Bueno, cerramos con eso, con Javi.
2: Dale, ya que estamos,
1: Javi, un abrazo.
2: A ver, levante.
3: Claro. Exactamente, cerremos con ese tema y terminamos la jornada, ¿eh?
1: Sí.
0: A ver.
1: Le mandamos un abrazo a Javi Díaz Sandoval. No entendí.
2: Yo tampoco.
0: Sí, yo sí entendí. Abrazo,
1: ¿no? La canción del diablo.
0: Así es.
1: Sí. Chao, Chorito.
0: Sí, bueno, música secular.
3: Chao, que ande bien, ¿eh?
2: 12:52, señores. Aquí estamos en la parte culminante.

0: ¿Cómo me gusta esto de el ruido? Aquí estamos al aire, ¿no?
1: Pum, sí.
0: Me gusta el bombo,
2: ¿viste? Ay, yo estoy cantando.
0: Me lo salí de bárbaro. Ah, era. Ah,
2: no,
0: perdón,
2: no,
0: Cindy,
2: no,
0: pero pensé que eras vos, había sido Maru, chico.
2: Era un

0: Exactamente.
1: Que era. Ganó el chiquito Sinner, ¿no? A Zverev, se quedó con el título del Abierto de Madrid.
2: Sí, señor.
1: Master 1000, no sé cómo terminó el partido, pero ganó.
2: Bueno, el italiano en este aspecto queda como número uno del mundo, ¿no?
1: 6-1, 6-2 fue.
2: Exactamente. Paliza total de Jack Sinner.
1: Los Pumitas le ganaron a Nueva Zelanda a la selección juvenil de los Pumas 15, ¿no?
2: Exactamente, gran jornada por parte de los Pumas 15 en Sudáfrica. Se está disputando el Rugby Championship y le ganaron a los Baby Blacks. Los bebés de negro.
0: Los bebés de negro. Me gusta.
2: Sí. Bueno.
0: Hombres no. Duilio, te quería preguntar, señora, ¿cómo vas a pasar tu cumpleaños?
1: De la mejor manera posible.
0: Bueno.
1: Me gusta mucho mis cumpleaños siempre.
0: ¿Sí? ¿Sueles hacer algo? Si no tienes un plan, te cuento porque el recital de Airbag se está preparando para que sea este 9 de mayo en el playón del Estadio Único Madre de Ciudades.
1: Me están escribiendo ya, mi amor, lo que acabas de decir. Asado con Ferne.
0: Asado y Ferne. Claro. Muy bien. Bueno, asado, Ferne y hierba. Decime que quién no se resiste a un planazo así. La expectativa que está generando hierba en toda la provincia es enorme porque tiene un montón de fanáticos. Y se va a tratar de uno de los eventos musicales más importantes de todo el año aquí en nuestra provincia. Bueno, todos sabemos que el grupo está integrado claramente por los hermanos Ardelli y bueno, llega un gran momento en su carrera que está impulsando su todo el éxito que está teniendo su disco, el Club de la Pelea. Y bueno, también tiene nominaciones a los premios que consolidan su presente en el rock nacional. Así que bueno, todos preparados porque Santiago del Estero se está preparando y muy bien para recibir a estos músicos que se van a desplegar con todas sus melodías para nosotros.
1: Sí, qué buen tema este. Estamos chichoneando en el parte final.
2: Sí,
1: ¿no?
2: Señor, exactamente. Un fenómeno colombiano de Airbag. No.
1: Chicos, nos vamos. ¿Nos queda algún mensajito dado vuelta por ahí porque sos el joven de la tarea?
2: Yes, sir. Rodrigo con 22 mensajes.
1: Feliz día, los
2: de feliz día, exactamente. Milanesas de pollo con tomate, hablando del tomate hace un ratito nada más. Y mañana Boca.
1: Mañana juega Boquita, chicos.
2: Sí, señor.
1: Boca juega como a las 9 de la noche, ¿no?
2: Exactamente, sí.
1: En Ecuador.
2: En Ecuador con Barcelona.
1: Bien, que juega Copa Libertadores.
2: Boca juega Copa Libertadores,
1: Bueno. Che, Negrito, ¿qué más?
2: Buen día, Duilio, soy Marcelo de Pellegrini. Hoy estás muy criticón con River. Acordate que tu Boquita recién anda levantando cabeza.
0: No.
1: ¿Marcela o Marcelo?
2: Marcelo.
1: Hola, Marce, querido, perdón, mi amor, era una broma. Sabes cómo los quiero de River, pero una vueltita, chico. Claro. Todo el año parlamos mal, todo el año patinamos. Un día que digamos algo, Marce. Genio, un abrazo, gracias.
2: Hola, Duilio, compañía ADN de Radio, buen día. Aquí con Full a ustedes en el taller de Colón y Posadas. Jairo, Seba y Saúl.
1: Tengo que ir a verlo, mi amigo Jairo, querido. Un abrazo gigante, Mons. Ya deben estar, todavía están en el taller los chicos.
2: Sí, señor.
1: Matecito de por medio.
2: Por supuesto.
1: Te dejan lo que vos... se llama, ¿cómo es? Tuning car, creo que es el nombre.
0: Tuning.
1: Te lo dejan al auto.
2: Oh. Impecable.
0: Me encanta.
2: Y buenos días, Duilio, Maru, buen lunes, suerte, saludos para todos de parte de Loquito Gusti.
1: Muy bien, 12:57, amor, nos vamos mañana.
0: Nos volvemos a encontrar mañana como todos los días a las 8:30 de la mañana aquí en ADN de Radio.
1: Abrazo, Gabito, querido, que ya viene con actualidad de Politicón.
2: Exactamente, venimos con actualidad de política para tocar dos temas muy sensibles, ¿no? Accidentes de tránsito y la violencia en las escuelas con un abogado, ¿no? Que representa una parte acusada en un colegio de aquí de Santiago del Estero.
1: Gracias, Mara Ledesma, gracias a Agus Serrano, gracias Juanca Coronel, ídolos y figuras de mi corazón, gracias a Javier Díaz Sandoval, a Ariel Sequeira, que ya llega también a actualidad de política, Claudita Nazar, gracias Marcelo Villarroel, Gillo Carrizo y toda, Nancy Urquiza también en las noticias, toda la gente que te mete power. A una mañana más de radio. Chau, volvemos el martes a las 8:30.

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0: Dos minutos solamente de la una de la tarde, apertura, inicio, comienzo para esto que es actualidad política en la radio de los santiagueños. Diario Encuentro con las informaciones y las noticias, el acontecer político, social de Santiago del Estero y sus protagonistas. En la apertura misma del programa, el saludo correspondiente de sus conductores, el señor Gabriel Álvarez y Ariel Sequeira, colega, compañero y amigo, muy buenas tardes.
1: Buenas tardes, Ariel, buenas tardes a toda nuestra audiencia, inicio de semana en la radio de los santiagueños con, bueno, muchos temas para abordar.

0: No tendría que ser noticia, perdón que le robe un cachito nada más, no, pero no tendría que ser noticia la apertura de una sala de prensa en Casa Rosada.
1: Bien.
0: En tiempos de democracia, pero en esta Argentina es noticia, ¿no? Hoy Manuel Adorni, bueno, salió a justificar esto, esta acción injustificable.
1: Ah, mira vos.
0: En tiempos de democracia, diciendo que los espían y que países extranjeros, etcétera, etcétera, etcétera, ¿no?
1: Bueno.
0: Pero bueno, esto lamentablemente hoy es noticia, algo que esperemos no vuelva a pasar por parte del gobierno nacional, pero tengo mis dudas, ¿eh?
1: Sí, señor. Vamos a entrar en tema, ya está la posibilidad de establecer la comunicación.
0: Sí.
1: La comunidad de Frías, ¿sí? Los vecinos, la gente en Frías, querida ciudad, la ciudad de la amistad, conmocionada por los acontecimientos, hubo un accidente con final trágico, ¿sí? en los últimos días. Quedó comprometida la vida de una jovencita, una adolescente. El tema son las picadas clandestinas de motos. Algo que hoy, bueno, nos sorprende de manera trágica, con ribetes de tragedia en esta ciudad. Pero que ocurre en La Banda, ocurre en Santiago, en otras ciudades más del interior. Esto no es un fenómeno solo de Frías. El tema es, digo, y planteo esto, estoy cansado, yo la verdad muy abrumado de ver, por ejemplo, en la ciudad capital, motos que circulan sin ninguna luz.
0: Sí.
1: Ni atrás ni adelante, no sé cómo se dice esto en la jerga correspondiente, pero ni luces ni atrás ni adelante, obviamente en horario nocturno. Estoy cansado de ver motos en la ciudad capital que circulan en contramano como si esto no fuera un inconveniente, un problema, como si no estuvieran cometiendo una contravención o una falta de tránsito. Sí, estoy cansado de ver gente que circula sin casco. Me dirán, no, eso se corrigió bastante. Sí, no sé si bastante, en realidad todo el mundo tiene que andar con casco. ¿Sí? Conductor, acompañante. Y esto no sucede, en el 100% de los casos no sucede y debería ser así, porque además es una infracción. Y después ver, por ejemplo, motos con familias enteras.
0: Sí, señor.
1: Sí, dos adultos, un niño, dos niños, hasta tres niños en una moto. Y cuando llevan los padres, los chicos a la escuela, las motos, bueno, ellas van por tierra de nadie. Pero lo que nos preocupa son las picadas clandestinas. Esto sucedió en Frías, ahora, insisto una vez más, por el final trágico, final luctuoso que tuvo precisamente esta picada. En línea está un colega, estoy hablando de Pablo Barrio Nuevo, en la línea telefónica, vamos a establecer la comunicación vía Meet con él. Pablo, si estás en línea, Ariel Sequeira y Gabriel, sí, te están saludando. ¿Cómo te va? ¿Cómo estás, Pablo?
2: Ariel, Gabriel y a todo el equipo, muy buenas tardes, muy bien, aquí estamos.
1: Bien, gracias por la comunicación. No, no quiero dejar a medio camino, no sé por qué no me salió Álvarez. Gabriel Álvarez, bien presentado como corresponde. Bien. Pablo, estimado, sé, estuve charlando toda la mañana con gente en Frías que están conmocionados por lo que ocurrió con esta niña, una adolescente, que perdió la vida en una picada clandestina. ¿Cómo está hoy la comunidad con el hecho?
2: Bueno, la comunidad estuvo muy consternada, digo, el día viernes a la madrugada, apenas se conoció este hecho luctuoso, lamentable, algo que después con los comentarios, obviamente, del correr de las horas y de los días del fin de semana, especialmente los comentarios que se producen en las redes sociales, dan cuenta de una situación que es, lamentablemente, se ha convertido en normalidad para la ciudad de Frías. Reciente escuchaba vos, muy bien hacer la introducción de este tema, y es una postal, lamentablemente, que se presenta en Frías todos los fines de semana, los jueves a la noche especialmente y los domingos a la noche. Vos sabés que aquí en Frías se lo denominó, no sé si en otros lados, el domingo a la noche, a este evento que ya lleva varios años, el famoso Domingrau.
1: Domingrau.
2: Domingrau, así como suena.
0: Domingrau.
2: Domingrau, sí. Es salir, obviamente, después de la medianoche, una de la mañana y hasta las 4 o 5 de la madrugada, en motos, algo que yo ya lo vi hace muchos años viviendo casi toda mi vida, digamos, en Santiago y en La Banda.
1: Sí, sí.
2: Era muy común que lo hagan. Y acá salen entre 150, 200, 300.
1: ¿Cuántos?
2: 150, 200, 300 motos. Súmenle ustedes, como decían también, acompañantes.
1: Sí.
2: Obviamente, ninguno, absolutamente nadie con casco, motos armadas, motos que están preparadas para picadas, ilegales que lo hacen, motos con escape libres,

0: Bueno, es una postal, lamentablemente, que se viene repitiendo. Ellos se vienen repitiendo, aparentemente anoche no pasó esto, pero esto no pasó seguramente por lo que pasó el viernes a la madrugada.
1: Pablo,
0: El viernes a la
1: Pablo,
0: madrugada.
1: un punto
0: Sí.
1: ahí, te pregunto.
0: Sí.
1: ¿Menores en las motos?
0: Sí, la mayoría.
1: La
0: La mayoría.
1: mayoría.
0: La mayoría. Te lo puedo asegurar, la mayoría. Muchos menores, la mayoría de estudiantes secundarios.
1: Te pido la reflexión, te pido la reflexión a vos. Si hablamos de menores en la moto, estamos hablando que un adulto le puso la moto en las manos a un niño, a un joven, a un
0: Totalmente.
1: adolescente.
0: Totalmente. Le ponen la moto en las manos, jóvenes que no tienen límites, no tienen hábitos, no tienen costumbres, jóvenes que los padres no saben dónde están durante prácticamente toda la noche. Los sábados de la noche, después de un boliche o de locales bailables, el after viene a ser camino al cementerio, que es una calle, digamos, una calle que nosotros ver de la ruta 157 al cementerio
1: Sí.
0: debe haber unos 2 kilómetros. Y ellos hacen after hasta las 10 de la mañana. La policía hizo hace un mes, 2 meses más o menos un operativo, secuestró dos, tres motos, un auto, dos autos y nada más. Pero esto es permanente, Ariel y Abril, es permanente en las ciudades frías. Aún más te cuento algo.
1: Sí.
0: Hace un par de semanas, en el Consejo Deliberante, los concejales ingresaron un proyecto y lo aprobaron, que no fue el primero, el año pasado también hicieron algo parecido, porque los vecinos del barrio Yapeyú los ubico geográficamente, está a la entrada de Frías, donde
1: Okay.
0: está el Monumento a la Bandera, hay un colegio privado. Entonces parte del barrio Yapeyú es la entrada principal que tiene la ciudad. Los vecinos hartos hicieron notas a la policía, a la municipalidad, le hicieron a los concejales y presentaron, dice, por favor, que se resguarde la identidad. ¿Por qué? Porque cuando estos motociclistas, la mayoría menores, supieron quiénes eran los vecinos que habían reclamado a la policía, en la noche siguiente, a la semana siguiente, era el incesante movimiento de las veredas de estos vecinos, obviamente el amedrentamiento de los vecinos. Ahora dicen, pero esto pasa en un barrio, si lo sacamos de este barrio, van a otro, van a otro, van a otro. Eso es permanente, ¿no? Obviamente durante la semana es igual el tema de los motociclistas. Las motos, prácticamente, te voy a decir, 95-98% sin cascos. Luces, casi no existen en la mayoría de las motos. Aún más son motos nuevas que le sacan las luces o bien le ponen una luz azul, una luz roja de frente o directamente sin nada. También, Ariel, perdón,
1: Sí,
0: me
1: sí.
0: asombré la semana pasada cuando veía en redes sociales, en Facebook, en compraventas, que están en estas páginas de compraventa que están en todos lados, y estos participantes anónimos que pululan también en las redes sociales, dice, compro moto sin papeles, esté como esté. Ahora digo, che, pero ¿qué legalidad tiene esto? Obviamente no tiene nada legal. ¿Por qué le quiero sin papeles a la moto?
1: Claro.
0: Y aquí también hay un mercado negro de las motos. Se roban muchos motocicletas que después o
1: Pa
0: aparecen parte de la misma o no aparecen. Y estos son productos también de las andanzas de los jueves, domingos y otros días de la semana.
1: Pablo, ¿quién controla esto y si hay presencia policial allí en la ciudad, sobre todo esos días, o la zona queda completamente liberada?
0: No, hay días que sí hay presencia policial. Mirá, esto pasó el día viernes a la madrugada. Sábado y domingo hubo una muy poca presencia policial en el centro de la ciudad. Las motos, ellos ya saben, los motociclistas, a dónde hay controles. Pero yo participé, principalmente, digamos, me aposté porque fue un comercio ahí cercano, en calle Alvear, casi Mitre, a media cuadra de Plaza 9 de Julio, pleno centro de Frías, donde hubo un operativo policial, pero no había ninguna moto secuestrada. Y
1: Claro.
0: pasaban sin casco, pasaban de a tres, pasaban sin luces las motos, y directamente, digamos, no pasaba nada. Tal vez hubiera sido preventivo, nada más. Pero poco secuestro hay por parte de la policía, ¿no? Y cuando
1: Sí.
0: hay momentos que lo hacen 11 de la mañana, perdón, 11 de la noche, medianoche, pero las motos salen mucho tiempo después. Ojo, en algún momento la policía también cerró lo que era la rotonda. La rotonda para nosotros es como la costanera en Santiago del Estero, es el lugar de encuentro de todos. Pero ¿qué pasa? Es un lugar muy peligroso, es una ruta nacional, la 157 que corre por ahí, también la ruta provincial 6, que viene, digamos, de Choya hasta Frías, y es una ruta muy complicada. Ahí la gente hace actividad física, van a tomar mate, van a hacer los after, van a tomar, muchos de los jóvenes ponen música, a la vuelta de la
1: Pablo,
0: ruta.
1: te pregunto algo
0: Sí.
1: puntual.
2: ¿Qué queda por hacer? ¿Más control? ¿Más rigurosos los controles? No sé, secuestrar motos. ¿Qué queda por hacer? ¿Policía? ¿Municipalidad? No sé, se me ocurren estas circunstancias.

0: Sin imputarle nada a nadie, ¿qué queda por hacer y quién tendría que hacer todo esto?
1: Yo creo que alguien tiene que comenzar a ponerle, como se dice vulgarmente, Ariel, el cascabel al gato esto, ¿no? Alguien tiene que tomar las riendas de esto porque se escapó de las manos. Yo recuerdo mucho tiempo en Santiago todavía existen estas cosas, obviamente. Yo voy periódicamente a Santiago y veo, digo, pero mucha gente lo hace con casco, por lo menos. Acá no, acá como que la obligación, no te obligan, obviamente. Creo que las multas tienen que ser más fuertes. Había un menor que la semana pasada me contaba, un alumno de secundaria, que lo encontré y me dijo, no, ¿y la moto? No, que la tengo hace 2 meses secuestrada. ¿Por la policía? Sí.
0: Pablo, y
1: Ah.
0: trabajo en las escuelas, en las organizaciones intermedias, clubes, no
1: Hay.
0: sé, ¿algo
1: Sí,
0: más o
1: hay,
0: no?
1: hay. No, hay, seguro. Seguro que mente que hay, Ariel. Inclusive, lamentablemente, por ejemplo, en el colegio donde asistía Malena, esta joven que lamentablemente falleció el viernes a la madrugada, este colegio privado hace muchos años que hace hincapié en la seguridad vial. Y es un trabajo constante que lo estamos haciendo también los mismos
0: Trabajar
1: docentes.
0: más con los padres, digo porque
1: Sí.
0: vos sos docente también, trabajar más con los padres a lo mejor.
1: Sí, seguramente, pero ahí está la falla. Creo que así como yo soy docente de secundaria, que dentro de un ratito ya entro en colegio, y cuando llamamos a un papá, incluso el papá dice, mire, yo ya no puedo hacer más nada. Cuando llamamos por esta situación, ¿no? Porque el niño, el alumno, el joven, no rinde académicamente, me dice, yo no puedo hacer más nada, yo no sé qué hacer. Además no vive conmigo, vive con los abuelos, yo no tengo posibilidad de saber qué hace por la noche. Y hay muchos, yo te diría que no sé, la mitad de los padres están desentendidos, chicos. Hay muchos chicos que están solos, prácticamente abandonados, digamos, de la figura paterna o materna. No tiene límites, no hay hábitos. Y no en la escuela, en la escuela misma. Aquel que tiene una familia por detrás y aquel que realmente está solo, ¿no? Y es una pena
0: Pablo,
1: porque no hay un control.
0: vos crees que se va a repetir algo como esto si no le ponen coto?
1: Yo ruego, obviamente, que esto no se repita. Que
0: Bien.
1: esto no se repita, pero creo que si no se pone los límites, no se va a volver a suceder. Hace un
0: Bien.
1: año y 2 meses. Sucedía un hecho, yo vivo acá en el centro, en el cuadro y medio de Plaza 25 de Mayo, y sucedía a una cuadra de mi casa, en otra esquina, en calle La Rioja y Sarmiento, un accidente donde perdió la vida una joven también, muy joven, ¿sí? Una menor de edad que iba en una moto, chocó con una camioneta conducida por un menor de edad que vivía a la vuelta en mediaciones del mismo barrio. El menor se fugó, y después la misma familia hizo obviamente reclamos, marcha de justicia, y no pasó nunca más nada.
0: Qué
1: O sea,
0: lamentable.
1: son hechos que vuelven a repetirse cada tanto
0: Bien,
1: en una ciudad que no deja de ser intranquila porque somos pocos, Ariel. Es una
0: pa
1: ciudad, una comunidad muy pequeña.
0: Pablo, en estos
1: Sí.
0: eventos llamados Jueves Loco, Domingo Out, como mencionabas, ¿no? ¿Solamente se trata de velocidad, de adrenalina y demás, o también hay violencia, hechos delictivos y demás que ponen en jaque la seguridad de los barrios de Frías?
1: No, por lo general se conoce nomás que son, digamos, salidas de moto grupales. Y lo que me faltaba agregar por ahí, que es no solamente salir por varias calles de la ciudad, sino que en la Ruta Nacional 157, entre los tramos deben ser 2 kilómetros más o menos, entre calle Senador Salín y Rotonda, es donde la ruta está en mejores condiciones, porque el resto de la ruta está muy deteriorada, ahí hacen picadas. Es muy normal las picadas. Y este hecho que sucedió el otro día, también se está investigando si esto habrían tenido participación las picadas ilegales. O sea, picadas ilegales donde no solamente se compite quién gana, sino también hay apuestas de dinero. Y muchos son menores de ellos. Habría muchos, muchos son menores.
0: Pablo, te agradecemos mucho el tiempo, establecer este punto de contacto con la comunidad de Frías a través de un hombre comprometido como vos, obviamente con la educación, pero también con el despliegue de la actividad periodística. Para nosotros creíamos que era lo más importante porque nos interesa llamarle la atención a toda la comunidad en general. Pasó en Frías, puede pasar en cualquier otro lugar y no queremos, como vos bien lo destacamos, que pase en ningún lugar. Pero hay que conversarlo, hay que charlarlo y hay que buscarle la vuelta. Pablo, gracias, ¿eh?
1: Un abrazo a ustedes, muy agradecido de vuestra disposición cuando usted lo requiera.
0: Muchas gracias. El señor Pablo Barrio Nuevo, ¿sí? Un
1: Sí, señor.
0: colega nuestro, un hombre del periodismo, también de la docencia, con esta síntesis, ¿no? De lo que vive una comunidad con un nicho luctuoso.
1: Sí, señor, una comunidad que se encuentra consternada, pero
0: Sí.
2: lamentablemente con una

0: tragedia evitable.
1: Exactamente. Sí, absolutamente. Este es el problema.
0: Evitable.
1: Este es el problema. No, no podemos llegar a este extremo. No pueden los padres primero darle moto a un menor.
0: Sí.
1: Y después desentenderse de lo que pueda pasarle. ¿Establecemos pausa?
0: Una pequeña pausa y regresamos más invitados en Actualidad Política.

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0: 22 minutos de la una de la tarde. La continuidad, por supuesto, de actualidad política en la radio de los santiagueños. Mi estimado Gabriel Álvarez.
1: Dígame.
0: No sé por qué se hizo una laguna con tu apellido recién.
1: No, bueno, puede pasar.
0: Periodista viejo, ya no puede ser.
1: No, igual. Lo importante es la noticia, no el periodista.
0: Con cariño. Gabriel, sí, Álvarez. Yo recuerdo hace ya unos cuantos años, en una de las las premiaciones de los Oscar, no sé, a principios del 2000, creo que fue, 2006, no sé por ahí, se premiaba, así, algo pasaba desapercibido durante mucho tiempo, y ese año fue como la estrella. Un señor Michael Moore, gran documentalista norteamericano, presenta esa noche Bowling for Columbine. Y vos decía, ¿qué pasó acá? Porque causó todo un revuelo, llegó con escándalo, con polémica. No era un documental más. Bueno, lo premian, le dan el Oscar correspondiente, ¿sí? Por su categoría, y después nos centramos. Comenzamos a revisar, a mí que me gusta el espectáculo, comienzo a revisar y me encuentro con que trataba la película, uno la puede buscar en internet, está el tema de el uso indiscriminado de armas en los Estados Unidos, pero particularmente hacia centro en lo que se conoció como

0: la masacre en Columbine, que fue una escuela secundaria.
1: Sí, señor.
0: Lo que sucedió allí. Y Moore enlazaba dos cuestiones. Por un lado, ciertas cuestiones violentas entre los adolescentes y jóvenes y adolescentes, pero también la facilidad del acceso a armas que hay en los Estados Unidos, que es restricto, puedes comprar lo que quieras.
1: Sí, señor.
0: Ah, no, que te piden todos los avales, papeles, no sé cuántas cosas más, pero después termina sucediendo lo que vemos que es demasiado, perdónenme si me equivoco, pero es la impresión, ¿no?
1: Sí.
0: Demasiado común en Norteamérica.
1: Bastante, la segunda enmienda de la Constitución.
0: Bueno, demasiado común que alguien desaforado, desencantado, no sé, ido, no contenido, no tengo idea, termina entrando en lugares públicos con armas en la mano y produce las masacres que después son titulares en los diarios del mundo. ¿Está acá?
1: Sí, señor.
0: Estamos, ¿verdad?
1: Por supuesto.
0: Eso en Argentina hemos tenido algunos, no de esa magnitud, pero lo hemos tenido en algunos momentos. Ahora hace poquito en Santa Fe. ¿Santa
1: Exactamente,
0: Fe
1: sí, sí.
0: Bueno, un joven llegó con un arma, supuestamente de su abuelo, hizo varios disparos y mató a un niño, más chico que él. Mató a un niño en una escuela secundaria. La verdad es que, insisto sobre esto, mandar a los chicos a la escuela para nosotros es toda una garantía, porque no es Estados Unidos, porque estas cosas son absolutamente esporádicas, eso sucede, no sé, por ahí, alguna vez. No son cosas o hechos tan comunes, ni siquiera llegan a la C o a las películas, en el caso de la Argentina, afortunadamente, y agradecido que esto sea así, pero ¿cuánto hace esto? ¿Un par de semanas?
1: Sí.
0: Aparecieron pintadas en escuelas acá en Santiago, en Añatuya, en La Banda, no sé qué otra ciudad más, me estoy perdiendo, otra ciudad más del interior.
1: Bueno, en Real Sayana también me contó mi esposa que es docente.
0: Bueno, aquí estamos. Y después en la ciudad de La Plata, por ejemplo, lo recogió el diario de la Nación, con la misma calidad, la misma intensidad, las mismas características. Se habla de un desafío viral que asumieron algunos jóvenes, por eso la extensión, la amplitud de esto que apareció en distintos establecimientos educativos, con una leyenda de la que brotaba la amenaza, una leyenda que llenó de preocupación. En el caso particular de Santiago del Estero, en algunos colegios faltó hasta el 60% del alumnado el día en el que supuestamente la amenaza escrita en un baño decía: mañana hay tiroteo, balacera, no sé cómo era el tema. Algo así decía el mensaje, el grafiti en el espejo del baño. Los padres, por precaución, obviamente la mayoría, digo bien, no mandó a sus hijos a la escuela, no pasó nada. Esperemos que no pase nada. Y había policía. Yo pasé por varias escuelas ese día y venía corroborando esto, presencia de policías dentro de la escuela y en la puerta de la escuela. Lo cual me parece muy bien, por cierto, ¿no? Uh-huh. Seguridad, prevención y todo esto. La pregunta es, mi estimado Gabriel Álvarez, la hago en tu caso como pregunta retórica. Tenemos quien nos dé una pista.
1: Por supuesto que sí.
0: Pero yo lo veo a Gabriel Álvarez y le preguntaría: ¿hay delito en esto de escribir una amenaza en un espejo? ¿Qué tipo de delito? ¿Se puede sancionar esto? ¿Existe la posibilidad de que esto sea sancionado o no? ¿Se cometió qué? ¿Qué tipo de falta se cometió? La verdad es que son muchas cuestiones que quedan allí, ¿sí?, en ciernes, para tratar de develarlas.
1: Sí, señor, exactamente. Y si me preguntás personalmente, yo creo que sí, deberían ser sancionables.
0: Bueno, es una respuesta. Mensajes, ¿no? Pero no me guste tu
1: explicación. No, por supuesto, la mía es muy base.
0: Está bien, pero estamos con un abogado, hombre del derecho, el doctor Javier Leiva. Lo estoy saludando, le estoy dando las muy buenas tardes y fundamentalmente agradeciendo al que nos acompaña. Doctor, buenas tardes, ¿cómo le va?
2: Buenas tardes, muchas gracias y un placer estar aquí.
0: Primero, ¿cómo le impactó el hecho? No lo digo como abogado, como lector de diarios, ¿cómo le impactó esto?
2: Y me impacta de tal manera que clama por una psicosis colectiva en la cual todos empiezan a envalentonar con toda esta situación, sí. Y agravado con el uso de las redes, que lo hace hasta los lugares más recónditos del país, sobre todo. Impacta de manera fuerte, sí. y se lo toma como, a ver, esto no es una travesura, entrando en el Código Penal, no es una travesura, no es un chiste, y el Código Penal no sanciona chistes o bromas, sanciona consecuencias, y estas travesuras para los chicos trajeron consecuencias muy fuertes, y entró en esta psicosis colectiva. Ahora

0: para entrar más profundo.
1: Sí. ¿Qué tipo de delito es? Que hubo un delito, si es que hubo un delito, ¿qué tipo de delito sería en todo caso?
0: Amenazas, en primer lugar.
1: Sí.
0: Amenazas, intimidación pública.
1: Bien.
0: Apología al delito. Apología al delito porque sacan fotos y empiezan a viralizarlo a través de las redes sociales.
1: Bien.
0: Y por qué no también instigación a cometer otros delitos, porque se demostró, sí, sobre todo allá en Santa Fe, en la masacre, que bueno, se venían manifestando y se instigaban a cometer delitos por el chiquito este que sufría bullying, supuestamente.
1: ¿Qué tipo de sanciones estipula el Código Penal? ¿Qué tipo de penas?
0: Las sanciones son fuertes. Es aquí la cuestión que quienes los autores, sí, de estas amenazas, apología, instigación, sí, a cometer delitos, los realizan menores. Entonces aquí interviene el Código Penal Juvenil. Para...
1: Ah, bien.
0: Entonces aquí ya empezamos a tener más sanciones más morigeradas para trabajo con los padres de los, sí, menores.
1: Sí, ¿responsabilidad alguna de los padres? El hecho de ser padre ya implica una responsabilidad no moral, sino ética, evidentemente, pero ¿no hay ninguna posibilidad de trasladarle una responsabilidad penal?
0: No hay ninguna, no es un auto. El Código Penal actúa sobre los actos, sí, ¿sí? Sobre los actos, sobre los hechos, no. Bien. Sobre y también por el autor que lo comete. Sí. Porque yo he hecho algo, no te pueden agarrar y someterte, sí, a esa actuación mía sobre ese hecho.
1: Hasta acá los autores, si me equivoco, ustedes sin embargo me corrigen, bienvenido sea, si esto es así, la información clara es lo mejor, lo que podemos aspirar. Hasta acá los actores que podrían llegar a ser de alguna forma llevados ante la justicia, son todos menores, ¿verdad?
0: Tal cual, todos menores por ahora, bueno, en todo ese trabajo de investigación. Bueno, ahí también...
1: Hay que preguntarle, ¿no? Sí. ¿Existe la...? Porque la verdad que un niño o un joven o un adolescente haga esto no se da para discutirlo, para conversarlo, para charlarlo. La pregunta es, ¿podría sospecharse que hay o que hubo algún adulto motorizando todo esto de las redes que después tomaron los menores o no?
0: Bueno, ahí está. Con respecto a esto... La intervención de los adultos después de toda esta psicosis colectiva que se fue generando en los colegios,
1: sí,
0: los adultos por ahí en algunas cuestiones, en algunos lugares, en algunos establecimientos e instituciones, quisieron actuar ellos mismos. Ahí la cuestión que empezó a... cuando me hicieron la primera nota, le dije, no, momento, aquí la responsabilidad, sí, es... de los adultos, de las instituciones, hacer la denuncia correspondiente y la investigación pormenorizada de a personas idóneas y profesionales en el tema. Porque, bueno, y ahí entró en la cuestión de la invasión a la privacidad, porque hubo unos profesores o preceptores en esa que estaban adentro ya de esa psicosis colectiva, sí, que sí, le abrían las mochilas a los niños, a los chicos, entonces ya habíamos pasado otros límites. Entonces, en este tipo de cuestiones, la responsabilidad fuerte es hacer la denuncia en el Ministerio Público Fiscal, que luego el mismo Ministerio Público Fiscal salió públicamente a pedir o manifestarse a que realicen las denuncias,
1: claro,
0: las instituciones pertinentes donde se sospechaba, donde se manifestaba alguna amenaza.
2: Doctor, ¿qué tipo de antecedentes penales... genera este tipo, ¿no?, de amenazo, este tipo de accionar hacia el adolescente, y cómo afecta esto ya al futuro ciudadano?
0: Bien, ¿cómo amenaza? Y bueno, amenaza, la verdad que imagínense que recién en la introducción, en la muy buena introducción que ha hecho aquí el colega, el miedo colectivo es fuerte, y eso hacía que los padres de un lugar seguro no lo dejaban ir a los chicos. Uh-huh. Creo que hubo sanciones también en varios colegios de aquí de la provincia, de la ciudad capital,
2: sí,
0: para algunos alumnos que se lo detectaron infraganti, cometiendo o escribiendo, haciendo las pintadas en los baños. Y la verdad que esto afecta, y afecta de sobremanera, porque vos no sabes si es verdad, no es verdad. Y con los medios que hoy tienen todos los chicos de hacer un clic, con el tema de Internet y ver las masacres que se han realizado en Estados Unidos, en España y demás, y sí causa un miedo profundo y afecta a los chicos en no querer ir al colegio.
2: Doctor, ¿es posible que el autor, ¿no?, de estas amenazas, de estos grafitis y demás, sea obligado a pagar los costos del operativo policial, de seguridad, derivado por parte de esta amenaza? Porque veíamos en Santa Fe, por ejemplo, que también se dio este fenómeno, que un padre fue obligado a pagar más de 6 millones de pesos tras, bueno, las amenazas de su hijo en un colegio público.
0: Sí, esto es algo administrativo y es la... comenzaron a realizar en Buenos Aires Capital, comenzaron con esto.
2: Ajá.
0: En Buenos Aires Capital, y sí, cayeron, pero bueno, ahí se le otorgará el derecho a defensa a la persona, al mayor, como padre, pero todo salía desde la institución, no salía desde el código penal.
2: Claro.
0: Por eso la amenaza administrativa, la multa, pero desde la institución, del Consejo Educativo.
1: Recién usted ha dado un marco legal para todo esto. La verdad que uno es un lego en estas cuestiones absolutas. Se sancionó hace muy poco la ley de baja de imputabilidad para los menores. La verdad no sé en qué estadio se encuentra, no sé si estoy en aplicación plena en este momento, si todavía corren tiempos. La verdad tengo muy difuso todo esto, pero quisiera preguntar específicamente esto. ¿Qué ámbito de la justicia es la que debería y va a atender si hay denuncias en este sentido contra menores? ¿Dónde tiene que recalar esto? ¿Quién se va a hacer cargo de esto? ¿Qué fiscales, qué jueces, qué tribunales? ¿Y dónde puede terminar todo esto hablando de menores? ¿Dónde?
0: Sí, aquí en Ciudad Capital tenemos el juzgado penal juvenil a cargo del doctor Merino y la doctora Casagrande, son dos jueces penal juvenil. Sí. Ahí tendrían que recaer todas las denuncias y el tratamiento para con estos menores. Uh-huh. Aquí en Ciudad Capital. Ahora bien, con respecto a la sanción de la baja de la edad y de la inimputabilidad, y estamos a 3-4 meses de que quede firme.
1: Bien.
0: Y si no se responsabilizan, si no se enseña, que si no se aclara toda esta situación, hoy, casualmente la semana pasada, en una charla de café, estábamos hablando y me dijo un abogado penalista, me dijo: ojo, que tenemos un nicho muy fuerte y vamos a empezar a trabajar muchísimo con la baja de la inimputabilidad. Ojo, porque son futuros delincuentes. Obviamente que eso en una charla de café.
1: Bien. ¿Cuántos años estamos hablando para que quede claro?
0: Y según... eso de los 14 a los 16 que tienen llevado. O sea, son chicos, ¿me entiendes? Y si no hay una responsabilidad desde el núcleo de la familia, son futuros delincuentes. Delincuencias menores, ínfimas, ¿ves cómo esto? Esto es una travesura, que para mí, travesura, bueno, los chicos no se le enseñan, pero si ya baja el tema de las amenazas, de la intimidación pública, de la apología al delito, de la instigación a cometer delito, para ser castigado como mayores, y va a bajar fuerte.
2: ¿Las leyes actuales son lo suficientemente disuasorias como para prevenir estas conductas por imitación?
0: Sí, pero tendría que ayornarse más con respecto a temas de redes sociales, tema de internet, el tema del phishing, de la sextorsión. Habría que ayornarse. Internet está creciendo a pasos agigantados y nosotros tenemos un código penal demasiado arcaico, en la cual por ahí muchas personas están queriendo quizás más firmes y más trabajo de en conductas de los chicos.
2: ¿Por qué consideran por ahí la sociedad que la solución está en el castigo y no en la prevención, doctor?
0: Bueno, ahí ya nace un gran problema. Nosotros aquí, quien tendría que tratar todas las sanciones de las penas, bien dicho, de los delincuentes y has condenado, creo que hay una falla en el sistema y habría que mejorar para la rehabilitación, para la reinserción. Y hoy en día, bueno, hace poco, la semana pasada, se han detectado que siguen delinquiendo o haciendo trabajo de narcos desde la cárcel. O sea, cuando vos tienes que tener una reinserción a la sociedad para que no vuelvan a cometer. Entonces, todo está mal y todo, creo que habría que haber una vuelta de rosca y una reestructuración nueva.
1: Los delitos que nos acaba de enumerar al principio de la conversación, sí, ¿llegan a ser con penas de cárcel o son excarcelables?

0: ¿Cuál sería el encuadre? En este caso, si se comprobara alguno de estos delitos.
1: Son delitos escarcelables, bien, pero bajan, quedan una sanción o un antecedente, sí, muy fuerte en esos menores, sí, sí, que si en este caso si no hay una reinserción social. Pero en este caso los jueces de penal juveniles trabajarían con los padres en trabajo de conducta y resocialización para que no vuelvan a cometer esos chicos esos delitos que han cometido.
0: Estamos en 39 minutos,
2: sí, señor,
0: de la 1 de la tarde. Quisiera invitarlo al doctor Leiva a ampliar un poquito más la conversación ya de carácter social. Seguramente él como abogado que tiene su opinión en este sentido, no me cabe ninguna duda. Me parece que el impacto, no sé en otras ciudades, me voy a concentrar en Santiago del Estero. Me parece el impacto que alcanzó esto, no lo estoy minimizando, es un hecho serio, sabemos que esto está tipificado en el Código Penal, por el encuadre que le acaba de dar el abogado que nos acompaña, pero me parece que nos impactó a los santiagueños porque creo que no estábamos preparados para encontrarnos con esto. Y cuando digo no estábamos preparados, no es que sea una sociedad pacata, me parece que creíamos que teníamos las cosas bien acomodadas y por ahí no dimensionamos el efecto de las redes de Internet, o estoy equivocado.
1: Estos cachetazos que hoy nos produce el Internet y el fácil acceso a lo que está pasando en otras ciudades, en otros países, en otros continentes, son cachetazos intelectuales en los cuales estamos insertos ya en un mundo y tenemos que tener demasiado cuidado y ayornarnos, sobre todo Santiago. Santiago está creciendo a paso agigantado infraestructuralmente y tenemos que estar preparados ya para intelectualmente para recibir hasta los propios turistas que antes no estábamos acostumbrados a esto.
2: Doctor, lo llevo al marco de las medidas cautelares y de seguridad. ¿No puede un juez dictar una orden de restricción que impida a un sospechoso, ¿no?, de acercarse a su propio colegio a tomar clases?
1: Sí, sí, pero en este caso, a ver, como le estás coartando el derecho a la educación al joven. Entonces eso se tendría que tratar, es todo tan nuevo. Los protocolos quizás por ahí, los protocolos de actuaciones quizás por ahí están endebles, algunos están muy fuertes, es todo tan nuevo y que tendremos que estar preparados, sobre todo con personas idóneas, en el tema, por ejemplo, con algunos licenciados en criminología, licenciados en trabajo de seguridad social.
0: Le cuento algo, doctor, que está siendo muy interesante la charla, la conversación, le agradezco muchísimo la predisposición para todo esto, pero le cuento algo para ver a qué conclusión arribamos. Hace la semana pasada, en el programa que nos precede, en ADN de la radio, conversaba los periodistas con dos psicólogos del medio, y ellos destacaban, decían que hay atención psicológica para los niños. No voy a dar los hospitales de referencia, hasta los 14 años. Y después hay atención psicológica para las personas desde los 18 en adelante, quedaría, según lo explicaron los especialistas, algo así como un limbo. Entre 14 y los 18 no hay un lugar específico donde puedan recibir a estos jóvenes que puedan tener problemas de toda índole, problemas afectivos, problemas médicos propiamente dicho, ya no solo de psicología sino de psiquiatría, bueno, y todo lo que el medio impacta sobre todas las personas, que seguramente impacta con más fuerza en alguien que tiene menos herramientas o que no está absolutamente maduro. Estamos hablando de un chico entre 14 y 18 años, que esto lo dicen los psicólogos, ese lugar no tiene ni este hospital ni este hospital. Ahora ellos crean, estos psicólogos jovencitos, crean un lugar para brindar la atención, crean un espacio especial para recibir, lo que quiere decir que hay, y además lo destacaron ellos, una población en esa edad que no tiene lugar donde volcar los problemas que podía tener. Mire qué cóctel nos hacemos, chicos que no los reciben ni este hospital ni el otro, y no estoy cuestionando ningún hospital, estoy dando un detalle objetivo. Ni este hospital ni el otro los recibe, hay una preocupación porque es una edad verdaderamente compleja la que estoy mencionando, 14-18, y aparecen estas pintadas, y no por quienes pintaron las paredes, sino que lo que hicieron al pintar las paredes, usted al principio lo dijo, tirar un mensaje, puede ser una instigación,

0: delito. Qué complejo la edad en la que impacta todo esto, ¿no le parece?
1: Tal cual, tal cual. Y vuelvo a esa tarde de café con este abogado penalista, en la cual me dijo en ese momento, ojo, porque ahí tenemos un nicho de futuros delincuentes. Lo que acaba de decir usted, lo que acaban de decir los psicólogos en esa entrevista periodística, que no la vi, en donde de 14 a 18 años vamos a tener que estar súper preparados los abogados que se trabajan en esta rama, porque hay un nicho de las cuales no sabemos cómo actuar y no sabemos cómo trabajarlos. Por eso mismo, esto licenciado en criminología, sí, lo de seguridad social, psicólogos, ellos mismos están tratando de entender las conductas nuevas de estos niños, hasta, sí, ¿por qué no?, de un léxico nuevo que tienen, unas palabras nuevas, habría que entender, y todo con esto, con el internet, se pone sumamente interesante para el estudio, ¿eh?
2: Seguramente, si están hechas las denuncias, por ahí me perdí en lo que estamos charlando, pido disculpas por eso, pero si están hechas las denuncias, han radicado denuncias, ¿qué paso sigue de aquí en más? ¿Qué es lo que va a suceder con los menores? Estamos hablando de menores, ¿qué va a suceder con los menores? ¿Con las instituciones educativas? ¿Cómo sigue esto en el ámbito de la justicia?
1: Se lo va a citar a los padres, en representación de los menores, todo con el juez de penal juvenil, sí, en las cuales se le van a brindar algunos trabajos de conducta y de trabajo sobre estas cuestiones, que no son bromas, no son travesuras, son delitos que han cometido, y bueno, se lo van a trabajar de manera fuera de muro, o sea, no sin detenciones, sin nada, pero sí con un trabajo muy fino de los padres con los niños.
2: Yo sé que el doctor Leiva está muy al tanto de todo esto, sin dar demasiados detalles, le dejo una idea que a mí me sorprendió apenas apareció la información, apenas se vieron, pues se viralizó esto a través de las redes, las fotografías con las imágenes, con el graffiti, con la amenaza, con la instigación, con el mensaje, un poquito así el mensaje. ¿Sabe qué me sorprendió, doctor? Yo estoy acostumbrado como periodista, digo, ¿no? Ya mis hijos son grandes. Como periodista a charlar con gente de distintos sectores etarios. Con adolescentes también. No pocos visitan desde toda la vida el multimedio y uno conversa con ellos en la charla amena cuando muestra el medio. Me pareció a mí, y esta es una impresión de un periodista que no solamente habla en radio, también escribe en diario, y me sorprendió a mí la semántica utilizada en el mensaje, y a mí, por lo menos esta es mi idea, no me representé a un adolescente utilizando ese lenguaje, ideando esa oración que se escribió allí como estaba compuesta, ¿sí?, con una idea tan concreta, tan directa, que llenó de miedo a todo el mundo. Para mí, independientemente de que los adolescentes puedan haber viralizado esto, me parece que obedece la construcción, insisto, la construcción semántica, me parece que está en la cabeza de una persona mucho más grande.
1: Tal cual, pero en el cuerpo de un niño. Y eso es lo que lo hace objeto de estudio. Sí. Yo creo que a fin de año van a haber muchas cosas. Voy a hacer un poco de futurología,
2: por favor.
1: Yo creo que a fin de año pueden suscitar muchos problemas, sobre todo con esa franja etaria, con ese nicho, con muchos problemas graves, sí, de las cuales no están preparados, pero ya sí pueden ser juzgados. Entonces creo que se va a ver muchos problemas a fin de año con este nicho de jóvenes adultos.
3: Doctor, ¿tiene la Argentina la infraestructura carcelaria, educativa, para albergar a niños, estamos hablando de 14 años, sin que salgan especializados, entre comillas, en delitos?
1: Tengo, por mi pequeña y humilde experiencia, no está preparada, uh-huh, no está preparada, pero, y aquí, por ejemplo, en Santiago ya sí hay una superpoblación, en lo tanto de adultos, como también tengo entendido de jóvenes. Pero hay una superpoblación.
3: ¿Los datos justifican esta baja de imputabilidad?
1: Y las penas y por ahí no justifican, porque es no hay un trabajo para después de la pena, uh-huh, después de la condena, después de la sentencia que recae sobre la persona. No hay un trabajo, creo a mi entender, de para reinserción de estas personas que han cometido o han

0: infringido delitos que están tipificados en el Código Penal. Entonces, yo creo que antes de haber bajado la inimputabilidad, yo creo que tendrían que haber reestructurado la reinserción de todas estas personas que puedan llegarle a caer una pena.
1: Sobre todo, digo, ¿no?, para las zonas más vulnerables, donde la única llegada del Estado es a través de la policía, ¿no?
0: Y mira, el Ricardo Lorenzetti, un ex miembro de la Corte Suprema, lo dijo, y hasta mismo Fay lo sabe decir, que el Código Penal está hecho para los pobres, o sea, y cuando hay un rico preso, es porque se ha enfrentado a otro más poderoso. O sea, es objeto de estudio esto.
1: ¿Considera que puede haber un cambio de paradigma en eso? Digo, no hacia un Código Penal hacia los ricos, sino que sea más equitativo.
0: Y sí. Sí.
1: O en esta Argentina que vivimos hoy es imposible.
0: Sí. Para mí es imposible. Okay. Para mí es imposible. Sí se puede dar con el paso de los años un trabajo muy exhaustivo de personas idóneas en el tema.
1: Uh-huh. Por otra parte, la ley, ¿no?, ¿frena al soldadito del narcotráfico o simplemente le facilita al narco el recambio de 16 años quizá a menores de 14, 12 años?
0: Tiene que haber una reestructuración completa del Código Penal, uh-huh, en donde tiene que ir a la par del crecimiento de la tecnología. Uh-huh. Tengamos en cuenta que la misma picardía de la Argentina hace que el delincuente se vaya ayornando en distintos delitos o, uh-huh, cuestiones. Pero si no hay una reestructuración del Código Penal, vamos a seguir con el mismo problema.
1: Apelando a su experiencia como abogado, ¿no?, estamos con esta baja de imputabilidad que se tiene que reglamentar o no, no sabemos muy bien, teniendo en cuenta todos las cuestiones anticonstitucionales y los tratados internacionales y demás. ¿Estamos ante un cambio de paradigma o solamente es una respuesta punitiva a una crisis de seguridad que es muy ajena al interior profundo de la Argentina, ¿no? Porque los mismos problemas en Cava o en Buenos Aires no son los que enfrentan Santiago, Córdoba o Chaco, por tirar algunos ejemplos.
0: Bien. Voy a meterme un poquito en tema político. Este cambio de la baja de la inimputabilidad no deja de ser político, que viene desde la Nación, uh-huh, en este caso de Presidencia de la Nación. Y de Presidencia de la Nación, los antecedentes desde la Asunción hasta el día de hoy, no hay un ajuste del Estado. Eso es lo que dicen ellos. Para mi criterio, y humilde criterio, hay un exterminio de los más vulnerables. Eso hace el bajo de la inimputabilidad, en la cual va a haber un exterminio de este nicho de jóvenes de 14, 18, de los cuales la psicología todavía no lo puede entender, o lo están tratando de estudiar, o lo están estudiando de manera exhaustiva, pero va a haber un exterminio con el de los más vulnerables.
2: Perdón, ¿qué quiere decir exterminio? Porque la palabra es fuerte y puede tener muchísimas connotaciones, más en la Argentina. Y cuando usted dice es político, todavía más amplio ese margen. ¿Qué sería exterminio? ¿A qué se refiere?
0: Ejemplo. Sí. Ejemplo. La quita de medicamentos a los abuelos, sí, en el PAMI. Bien. Eso es un exterminio. Bien. Por ejemplo.
2: Sí.
0: Hoy los comercios cerrados, la falta de empleo, pero el mismo gobierno dice, no, pero bueno, vamos a darle a la parte de energía, a la parte del sur. Sí, pero ¿cuántas personas son? ¿Cuántas trabajo van a dar? Sí. 300. Ajá, ¿cuántos han dejado sin trabajar?
2: Bien.
0: 30.000. Ejemplo, ¿no? Estoy hablando está de números bien, así por
2: bien,
0: tirar.
2: Eso
0: para mí es un exterminio. Bien. Exterminio que bajen la inimputabilidad de la edad para exterminar todo este nicho de jóvenes, sí, del cual estábamos hablando, de lo que los psicólogos han hablado ya, sí, sí, en, sí, Buenos Aires. Eso para mí es un exterminio de los más vulnerables.
2: Bien. De mi parte, una última pregunta de mi parte. Doctor, en tono general, ¿usted hoy está llevando asesoramiento legal a chicos que estuvieron involucrados en estos grafitis con amenazas?
0: Sí, me llegó, apenas salió toda esta psicosis colectiva, me llegó una mamá que estaba muy preocupada, quizás por ahí la asustó, también quería resguardarse de que si llegaba a pasar algo, no lo culpen a su hijo. Me llegó un estudio jurídico, al estudio, en el cual la madre estaba preocupada. No hacía falta sacar todo documento, pero sí dejamos una nota en el colegio, desligando de todo tipo de responsabilidad.

0: responsabilidad del menor, que aduciendo también y explicando de que él no tenía nada que ver con ese tipo de pintada,
1: sí.
0: Y era una nota más que nada para blindarlo al menor. No pasó más nada y bueno, y se llamó así todo, se citó a la madre, creo que trataron de acordar y eso fue todo.
1: ¿Hay más casos, doctor, que conozca usted, por supuesto, con otros abogados, con otros colegas, respecto a este blindaje a menores?
0: Sí, hay una intervención también, tengo entendido, en un colegio de la banda, entonces los chicos dejaron una bala con cinta en el baño, bueno, con la leyenda de que mañana iba a haber atentado, qué sé yo.
1: Doctor, muchísimas gracias.
0: Un placer.
1: Gracias por su tiempo. Bien aleccionador.
2: Señor Gabriel, ahora creo que está completo. Un tema en el que se habló de todo, se dijo de todo, se dispararon tantas cosas a través de los medios. Me gusta cómo se da este enfoque, ¿no? Desde lo legal, pero también con una visión más amplia, social, política, por todo lo que implica y todo lo que tiene que ver con algo que yo insisto. Bueno, por ahí puede estar equivocado, pero es una impresión simplemente a ver lo más objetiva posible. No estamos preparados los santiagueños para levantarnos en la mañana y encontrarnos con esto. Insisto, y no puede la sociedad ser pacata. Me parece que manejamos otros valores, otros tiempos, otras consignas, otras expectativas. Me parece que sí nos desbordó, no que sea pacatería, pero sí nos desbordó.
1: Nos desbordó bastante, ¿no? Y bueno, y también, bueno, aleccionador los conceptos del doctor respecto a la reforma del Código Penal,
2: sí,
1: ¿no?
2: Sí.
1: Sobre todo, bueno,
2: que no queden dudas.
1: Comparto eso de que tenemos una ley por ahí que apunta más a los pobres que a los de arriba, ¿no?
2: Sí, señor.
1: Eso me parece que
2: expresiones de Lorenzetti estamos hablando, ¿no? La sí. Está referenciando un abogado del foro local usando expresiones de Lorenzetti, como para que queden claros cuál es la visión y de dónde parte todo esto. ¿Hacemos vuelta de página?
1: Por supuesto que
2: ¿minutos
1: sí.
2: ¿Minutos finales?
1: Por supuesto, 4 minutos finales.
2: Bueno, no sé si en un club de barrio, no sé si en las Naciones Unidas, no sé si en un país del primer mundo, en un país bananero. Yo te pregunto lo siguiente.
1: Diga.
2: Supongamos, en cualquiera de estos ámbitos.
1: Ok.
2: Vos votás a un imbécil. ¿Te lo supones?
1: Sí.
2: Bueno, si vos en el
1: supuesto... Lamentablemente voté a varios.
2: En el supuesto de que votaras a un imbécil.
1: Sí.
2: ¿En qué te conviertes vos?
1: En un imbécil.
2: Ah, bueno. Bueno.
1: Sí, un imbécil.
2: Espero que quede como mensaje, no grafiteado, pero que quede como mensaje, porque va a haber elecciones. Tiempo más, tiempo menos.
1: Sí, ya estamos viviendo. Yo al 2027, el 2026 lo omito. Ya pasé el 2027.
2: Va a haber elecciones, por favor. Digo, vi unas imágenes que son.
1: Siento que aquí en Santiago también 2026.
2: No, pero esas son elecciones. Nah, Santiago, créeme que es una isla.
1: Sí, no, por supuesto.
2: Créeme que es una isla. Yo no he visto a nadie colgándose de un balcón insultando al legislador y no vi nunca acá eso. No. A ver, en el tiempo que yo llevo haciendo prensa sí vi cosas tremendas.
1: Vi cada pantomima yo también.
2: No, pero ahora estamos hablando de la democracia, digamos de los 2000 para acá.
1: Sí.
2: Yo no había visto esto nunca, la verdad. No había visto esto nunca.
1: Complejo, sí. Y la sociedad mucha aplaude, otra prefiere no mirar, hacer oídos sordos.
2: Me preocupa más la que no quiere mirar o hacer oídos sordos que la que aplaude. Porque la que aplaude por lo menos está expresando su conformismo con lo que sea, que lo conforma expresa su conformismo. Pero
1: sí,
2: que mira para otro lado, porque después el tema de votar, vos sabés que eso es secreto, vas a la urna.
1: Sí, claro, por supuesto. Sí. Pero es preocupante de ambos lados, ¿no? Me parece, porque por un lado, personas que dicen estar metidas en cuanto, no sé, el mundo político y demás, la vara por el piso, ¿eh? Un montón de cuestiones aplaudiendo cada barbaridad.
2: Yo te dije ya hace unas cuantas semanas,
1: sí.
2: Y a mí lo que más me preocupaba, porque uno tiende a creer, cuando se hablaba de la... Está presa, ¿no? La chorra. Cuando se hablaba de la chorra, cuando se hablaba de debido, cuando se hablaba de la causabilidad. La causa cuaderno que se cae a pedazos.
1: Sí. ¿El Correo Argentino se habló?
2: La causa cuaderno se cae a pedazos. Todos los arrepentidos ahora son doblemente arrepentidos. Todos dicen Bonadío y me está faltando... Stornelli.
1: Bueno, Bonadío ya no puede defenderse.
2: Por eso, Bonadío, Stornelli me obligaban. Cuando... Vos escuchás todo esto, vos decís, yo entiendo que la sociedad pida que honestidad, ética, ¿sí? Dirigentes probos, gente que no se vea ensuciado o embarrado por hechos de corrupción. Hasta ahí te lo entiendo.
1: Sí.
2: Ya está presa una presidenta, ¿no? De eso vamos a charlar otro día, pero ya está presa. ¿Sí? Y que ya se acabó esto. Porque no veo lo que pasaba hace algún tiempo, gente pidiendo la cabeza de Adorni. No veo guillotinas, ni veo cadalsos de cartón, no veo a gente rasgándose las vestiduras, claro, porque Adorni es un chorro. Adorni es un chorro.
1: Y no de agua, en el día del bombero.
2: Bueno, entonces digo, acá el problema es la sociedad.
1: Lamentablemente, sí. Ariel, una nueva edición de Actualidad Política llega a su fin.
2: Sí, señor.
1: Se quedan en compañía de Latidos con Mariana Ruiz, del claro Multistream, sí, con Vete Viendo.
2: Sí, señor.
1: Y nosotros hasta mañana.
2: Hasta mañana.
1: Hasta mañana en Actualidad Política. Chao.
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Buenas tardes, California. Mi nombre es Benito Antonio Martínez Ocasio. Y si hoy estoy aquí en el Super Bowl 60, es porque nunca

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0: Olis, olis, olitas. Hola, amores míos, ¿cómo les va? Buenas tardes.
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0: ¿Qué tal ese fin de semana? ¿Todo bien por casa? Bueno, vamos, Vamos que llegamos en esta tarde show de la radio, la tarde de latidos. Es que si tengo cosas para contarte, sí, montón, montón, montón. Quédate que hasta las 5 no paramos en esta movida popular de todos los días. Show de la tarde, latidos, te encendemos cada día. 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

Arrancando la tarde show de la radio, arrancando la tarde de latidos, música y sabor en la movida popular de todos los días. Corazones lindos, qué bueno encontrarnos nuevamente en esta tarde de la radio, siesta santiagueña hermosa que tenemos en la ciudad capital de Santiago del Estero. Nos vamos enterando con ritmo en este lunes 4 de mayo de 2026. Va pasando mayo, mira que estamos el día 4 y se va, con la semana se van los días. Bueno, vamos por más. De LB11 a...

secuestrados. Definen imputaciones por la muerte de Malena. El fiscal Alfonso Arce analiza testimonios, imágenes de cámaras de seguridad y otras evidencias para determinar eventuales responsabilidades de los tres aprehendidos por la muerte de la adolescente. Cheque falso y vuelto millonario. Te vas enterando con ritmo en la tarde de Latidos. Insólita estafa en Monte Quemado. Un porteño conocido en la ciudad habría pagado una estadía con un cheque falso por...

4,2 millones en efectivo devuelto. Ya te lo cuento todo. Preocupación en el INTA local por recortes y retiros. El director del organismo ha confirmado que aún no hay precisiones sobre los cambios. La sociedad argentina está devastada. En diálogo de nuevo diario con el secretario general.

Arrancando la tarde show de la radio, amores míos. Arrancando la tarde de latidos. Toda la música, todo el sabor en la movida popular de la radio los santiagueños. El artista santiagueño que ha retratado a Messi a Paredes y hoy sueña con pintar un mural único. Santiago Gómez Miraglio se llama. ¿Cómo hizo llegar sus obras a los ídolos? Ah, santiagueño, chiqui, tenemos que estar orgullosísimos. Claro, el arte es un puente para poder conectar, es un arte que, bueno, el que sabe apreciarlo, lo admira, para poder conectar con el mundo y con las personas, pero también sirve como conexión entre las épocas y los tiempos. Es una manera de dejar un mensaje, de trascender. Y el joven artista santiagueño, pero específicamente bandeño. Santiagueño, pero bandeño. Santiago Gómez Miraglio. Hace tiempo que viene en paso firme construyendo una carrera y dejando obras de gran nivel. Así que las mismas muestran una excelencia para captar esos momentos, situaciones, expresiones y personalidades de todos los ambientes. Un repaso profundo por sus inicios, su relación con las artes visuales y plásticas. ¿Se puede vivir económicamente de esto? El artista santiagueño que ha retratado a Messi a Paredes y hoy sueña con pintar un mural único.

Baila, baila, baila, baila esta linda guaracha. ¿Cómo baila mi amigo José Aldito su banda? Bueno, seguimos en la tarde show de la radio, la tarde de Latido. Te quiero contar algo más del artista santiagueño bandeño que ha retratado a Messi, a Paredes, y que hoy sueña con pintar un mural que sea totalmente único. Bueno, el joven artista también dijo que ahora mayormente está haciendo lo que le piden, porque vive de esto, y lo que más le piden son retratos, murales con paisajes. Si es por gusto, la temática del fútbol es lo que más me gusta, dice él. Y también los personajes de series, según la época, hace algunas obras. Artista santiagueño, bandeño, que ha retratado a Messi, a Paredes, que hoy sueña con pintar un mural único. Una de sus obras más complejas y que más tiempo le ha llevado a hacer es un niño con lágrimas en los ojos. Se trata de la obra que le hizo llegar a Leo Messi también, que está besando la copa. La verdad, unos murales espectaculares. Felicitaciones, Santiago Gómez Miraglio. Bendiciones para vos.

¿Quién no puede levantar vuelo? Y sí, las gallinas. Un River alternativo que perdió como local 1-0 ante Atlético Tucumán en el Estadio Monumental y se fue reprobado por sus hinchas. Y el decano llevaba 464 días sin poder ganar en condición de visitante y cortó esa racha ante los dirigidos por Eduardo Coudet. El único gol del partido lo anotó Renzo Tesuri y el millonario terminó segundo y va a jugar en los playoffs. ¿Qué pasó? Que no pudo tomar vuelo. Va a jugar en los playoffs frente a San Lorenzo o Defensa y Justicia. No puedo levantar vuelo. ¿Qué pasó con River? ¡Epa! ¡Qué gozadera, chicos!

Bien ahí, tremendo. Bien ahí, Titino. Súper espectacular, chiquis. Vamos por más en la movida de la radio de los santiagueños de Alvito Subanda. Bueno, Racing y Huracán empataron y clasificaron a octavos. En Avellaneda, la Academia igualó 0-0 con el Globo y ambos consiguieron el pasaje a los playoffs del campeonato. Gimnasia ganó y festejó el pasaje a los playoffs. Gimnasia de La Plata derrotó a Argentinos Juniors por 2-0 y aseguró su clasificación en un partido que disputaron ayer por la tarde en el estadio Juan Carmelo Tabillo para la restante novena fecha del torneo Apertura 2026. Belgrano fue contundente y goleó a Sarmiento de Junín. El Pirata, otro de los clasificados, Belgrano se impuso por 4-0 ante Sarmiento en el partido que disputaron ayer por la tarde en el estadio Julio César Villagra por la postergada novena fecha del torneo Apertura 2026. Te vas enterando con ritmo aquí en la tarde de Latidos, en esta movida popular de todos los días. Bueno, y de Boca ya sabemos que ha ganado aquí en Santiago del Estero. Vamos por más. Eso. En la tarde show de la radio, la tarde de Latidos, toda la música, todo el sabor en la movida popular de todos los días. Ese tema a mí me re gusta, es hermoso. Y el que viene ahora también me súper, pero súper encanta. Escucha.

saludo para mi querida María, que ayer fui a Nuevo Líbano. Bueno, María es la esposa de mi primo Daniel Ruiz. Y la pasamos muy bien, sí, fui con mi tía Mirta, con mi tía Toti, hermana de mi papá. La pasamos genial y trajimos un montón de verduritas, sí, las que a mí me gustan, entre la rúcula, la chicoria, unas cebollitas de verdeo espectaculares, anquito, zapallito, venía con el vehículo cargado. Así que, bueno, anoche nomás me puse a lavar las verduras. Sí, orégano también, puse a lavar las verduras, así que están listas para que cuando hoy llegue a casa pueda hacer una rica tarta de acelga que también traje. María, te quiero un montón, gracias, muchas gracias. Y a mi primo Dani Ruiz también, muchas gracias. Puñadote de besos para los dos, para las visitas que han tenido, para Mercedes, sus hijos, y para una nena preciosa, hermosa, que conocimos ayer, chiquitita ella. Súper cariñosa, divina. Gracias por todo. Mañana los voy a saludar porque me olvidé de traer el papelito que tenía en el otro buzo. Entonces se me pasó, pero vale, vale, vale, vale, vale. Tarde show de la radio, Latidos, te enciende la siesta santiagueña. Claro, y sí, y vamos, y vamos, vamos, vamos, vamos, vamos por más en la tarde de la radio de los santiagueños. Epa, arriba.

0: Tremendo, tremendo, tremendo. Aldito Subanda en la movida de la radio de los santiagueños. Tremendo tema, sí.
1: Bueno, muchachos, grabamos. Arriba.
0: Arriba, grabando.
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0: Johnny Carrizo del Sanjón me dice, hola Marina, el cantor de Aldito. ¿Cantó alguna vez en Calaba Tropical? Sí, claro. Vitino, Titino. Claro, cantó, sí. Tremendo cantante. Bueno. Hola, Loco Gusti, ¿cómo te va? Hola, buenas tardes. Buen lunes, éxito. Saludos para todos, para vos y tu familia también, querido Locazo, muchas gracias. Napo, ¿cómo estás? Ellen Cava, ¿podés pasarme un tema de Jorge Daniel, Escapate del Cielo? Para la gente del Rosario que te está escuchando. Gracias, Napo. Ahora viene saliendo, dale. Muñadote de besos. Olita, buenas tardes. Feliz inicio de semana. Bendiciones. Raquel Moyano, gracias, Raquel. Gracias, Raquelita. Hola, Chayán Basualdo de Bandera, ¿cómo le va? Pasamos un tema de Bonis. Chayán. Chau, Ribe, Boca.

escuchando la radio, el programa, quiere que le pasemos un tema que esté en programación para Luisa Ayunta de Tacanitas. En Montequemado me cuenta que está haciendo 25 grados, parcialmente nublado. El saludo para todos los escuchas, puñado de besos para vos, Marina. Gracias, Basilio Mancilla de Montequemado, 25 grados de temperatura por allá. Gracias, gracias, gracias. Aquí tenemos un cielo parcialmente nublado, un solcito tibio en la ciudad capital de Santiago del Estero. La verdad que ayer, por ejemplo, hizo una rica temperatura. Estaba para caminar entre las verduras, las plantas, tomar un poco de solcito, salir al campo. Estuvo muy, pero muy bueno. Muchos cariñetes a mi primo Dani y también para María, que como siempre me reciben muy bien en su casa. Muchas gracias, muchas gracias. 2 de la tarde, 50 minutos en el reloj de la radio de los Santiago.

Tremendo tema en la tarde de la radio. Aldo, su banda en la movida de latidos y para todos ustedes. ¿Cómo viene mi gente a esta hora de la tarde? ¿Todo bien por casa? Bueno. A ver, Miriam. Querida Miriam Ruiz, ¿cómo te va? Feliz día lunes. Te mando muchas bendiciones. Gracias por esas bendiciones, querida. Miriam Ruiz, mi tocaya de apellido. Te queda divina esa camperita con capucha. Mira, miti miti. La mitad es de cuero, sí, así. ¿Es de lluvia? Sí. Te queda muy bien, vos estás re linda. Y ella es feliz. Siendo feliz, se te va a notar el rostro re lindo. Gracias, Miri. Puñadote de besos y abrazos luminosos para vos, mi amor. Gracias por el saludo. Hola, Nati. ¿Cómo te va, Nati? Buenas tardes. Que tengas un buen comienzo de semana, ella terminando de limpiar y por preparar unos matecitos mientras escucho el programa. ¿Me podés pasar un tema de Eugenia Quevedo? Dale, Nati, sí, sí, sí, te paso los temas. Ya los voy registrando para no olvidarme de ninguno, porque después a veces se me pasa, alguno me queda en el tintero. Hola, Manuel Paz de Buenos Aires, que antes vivía en Campo Gallo. Bueno, buen comienzo de semana, te mando muchos besos, aguante latido, Manuel Paz de Buenos Aires. Bendiciones para vos. A ver, por acá, ¿qué más tengo? Para Héctor Navarrete de Sol de Mayo. ¿Cómo andas, Héctor? Ahí escuchándola, está lindo el programa. Aquí con sol y viento norte, amiga. Después todo bien. Ay, gracias por contar, querido Héctor Navarrete. Gracias por estar. Rodrigo Suárez, que me dice, me recuerda que hoy es día lunes 4 de mayo. Tal cual, así es. Te mandamos puñado de besos también. A ver, vamos por más. Dale, Darío Jiménez, cantor popular, bandeño y guarachero.

muy bueno, súper espectacular. Darío Jiménez, cantor popular en la tarde show de la radio La Tarde y Latidos. Le quiero contar algo, pero súper, súper bueno, increíble también. La reliquia de Mamantula, que contiene restos óseos de la santa, llegó a la ciudad de Lavanda. Luego de realizar un recorrido por otras provincias e incluso por Clodomira. Y la primera parroquia en recibirla fue Santiago Apóstol, inmediatamente que ha formado parte de la misa de los niños ayer a las 11 de la mañana. Y el padre Luis Cruz ha destacado la importancia y la alegría de poder recibir una parte de Mamantula de María Antonia de Paz y Figueroa, así como ha recordado su compromiso con la misión. Una reliquia de restos óseos de Mamantula inició la peregrinación en la ciudad. Y en la tarde se ha llevado a cabo una procesión que incluyó las comunidades de San Roque, Virgen del Carmen, Virgen del Valle, la Sagrada Familia, San José, Santa Clara, Sumampa, María Madre, la Unidad, Santa Mónica, la Merced, Mailín y el Sagrado Corazón de Jesús, para luego retornar a la sede parroquial y participar de la misa a las 20 horas. Todo esto ha ocurrido en la iglesia Santiago Apóstol de la ciudad de Lavanda. Toda la comunidad de Santiago Apóstol que ha recibido con alegría una reliquia de restos óseos de Mamantula, que ha iniciado una peregrinación por todos los lugares donde le he contado. Seguimos acá en la tarde de la radio. El martes va a arribar a Nuestra Señora de Lourdes.

6 va a estar en la parroquia Sagrado Corazón de Jesús, el día 7 de mayo en la capilla Santa María de los Ángeles, mientras que el 8 de mayo por la mañana llegará a Cristo Rey y por la tarde peregrinará hacia la parroquia de Luján. Y en la ciudad capital, de esta forma va a cerrar su visita por las ciudades de la banda en un acontecimiento histórico que después se lo voy a contar. Dale.

Darío Jiménez, cantor popular, romántico, guarachero, santiagueño. Y se viene la apertura de temporada de las termas de Río Hondo, chiquis. No sé, ¿alguien va a ir? Muchos van a ir. Que me parece genial, que me parece súper espectacular. Ya te voy a estar contando detalles. Alberto, ¿cómo te va, Alberto? Mañana, ¿cómo estás? Acá en Santiago escuchándote. ¡Ay, gracias! Alberio, muchas gracias. Te mando puñadote de besos. Gracias por escuchar la radio. Miguel de Brea Pozo también sintonizando la radio. Páseme un tema del coguarachero. Bueno, está bien. A ver, Antonia, ¿cómo estás? Gracias, Miguel. Buenas tardes. Pásame algo de Jorge Daniel. Estamos escuchando siempre en el programa. Es Mariel Pérez de Vaca Guañuna, en el departamento Figueroa. Muchas gracias. Ah, sí, ha ganado Boca, Rodrigo, claro. Hola, Emilio. Emilio Luna, ¿cómo estás? ¿Cómo te va? Buenas tardes. Ya te escuchamos, Emilio. Gracias por sintonizar la radio.

0: los aplausos, ¡qué fuerte los
1: fuerte,
0: aplausos!
1: ¡Fuerte, fuerte, fuerte, fuerte! ¡Fuerte los aplausos con esa retro guaracha! La verdad que sí. Muy bien.
0: Amigos Reynó, muchísimas gracias por la invitación. ¿No es así, Mosea?
1: Dale, dale.

aplauso. Fuerte los aplausos. La verdad, impresionante. Fuerte los aplausos para ellos, ¿eh? La verdad, espectacular. El show en vivo. Así toma respiro nuestro amigo. Y continúa, por supuesto, el show en vivo de Daniel y la Retro Guaracha. Fuerte los

palmas arriba, las palmas arriba. Va a ver cuánto hincha de River hay. Los hinchas de River haciendo las palmas. Los hinchas de River haciendo las palmas. ¿Y los hinchas de quién, Mocha? Los hinchas de Boca haciendo...

0: tremendos enganchados.
1: Tremendo para cumpleaños.
0: Sí, súper, pero súper espectacular. Bien ahí, Daniel Tejera y la retro guaracha en la tarde show de la radio La Tarde de Latidos. Hola, Emilio. Ah, quiere que le dije. Bueno. Sí, mujer lobo, qué letra que tiene. Bueno, a seguir disfrutando de la tarde. Vamos, un pedacito más de este tema, mujer lobo.

0: Tremendos enganchaditos, Dani la retro guaracha, Dani Tejera en la movida de latidos. Hola Emilio, ¿cómo te va Emilio? Buenas tardes Emilio, ¿qué cuenta Emilio? ¿Cómo le va? ¿Qué tal ese fin de semana?
1: Hola, buenas tardes Marina, estoy escuchando y todo bien por acá, por la zona, bien, gracias a Dios. Y te estoy escuchando que está diciendo vos que vas a hacer tarta y la verdad que me has hecho, decía Marina, tarta, así que yo también voy a ver si compro ahora o voy a,
0: claro,
1: voy a hacer, porque también dicen que, el dicho dice que los hombres somos sensibles, que nos puede reventar la hiel deseando algo, así que cuando los hombres deseamos algo tenemos que complacer los deseos para que se sientamos bien. Así que hoy día voy a comprar tarta yo también para volver, para comer y para, claro, sentirme bien. Y bueno, eso no va, Marina. Bueno. Y te quería contar que el tiempo que está, el tiempo está hermoso, bien, hermoso día, está nublado, uh-huh, con poco viento, yo estoy trabajando y estoy por tomar unos mates. Ya me pongo, tomo unos mates, voy a poner la pava y ya tengo las tortillitas compradas en la panadería y voy a tomar y con quién escucharte un rato, claro, unos 20 minutos más o menos y voy a seguir trabajando y bueno, gracias, ¿qué te voy a decir? Te voy a decir que tengas un hermoso día, un lindo día, también, un feliz lunes, que termines bien tu jornada y bueno, que hagas las tartas y bueno, comas y después mañana me comentes qué tal la sale y yo también voy a comprar hoy día. Chao.
0: Claro, pero no, vos tenés que hacer, Emilio. Claro, Emilio, pero es fácil. Se saltea una cebollita, pimiento, todo picadito, las acelgas en una sartén cuando está todo sazonado. Bueno, hay que condimentarla. Y después, si se puede, se pone un botecito de ricota, hacia servir los huevos para

En rebanada y quesito, se lo pone en la masa de la tarta, después se la tapa, yo le pongo siempre semillitas y queda espectacular, ¿sí? Semillitas de sésamo, semillitas de lino, de chía y todo eso, así que queda estupendo, después al horno lo vas mirando y listo, listo, listo, listo, listo, la tarta. La tartita de acelga. ¡Oh! ¡Qué ricas que son las tartitas de acelga! Acompañadas por una ensaladita de tomate, de rúcula, de achicoria, que es buena para la sangre. No, no sé, algo así con unas papitas al horno también, con una ensalada de remolacha y de zanahoria rallada, te queda espectacular. Un poquito de palta también, viene muy bien. Las ensaladas hay que tenerlas siempre en nuestro menú, ¿eh? Bueno, gracias Emilio. Lo hice desear la tarta de verdura. Son ricas. Hola César Gómez de Villa Lynch, de San Martín, Buenos Aires. Acá escuchándote en el programa. Genial y trabajando como siempre. Hermoso día, pleno sol en Buenos Aires por Villa Lynch. ¿Me podés pasar un tema? ¿Escapate del cielo? Sí, ahora viene saliendo. Es un homenaje para su tío, que lo ha criado de chiquito y después, le pedí permiso para decirle, papá, fue un gran señor, qué lástima que el Todopoderoso lo llevó muy joven y no pude devolverle todo lo que él hizo por mí. Ya muchas gracias. Ay, César, él siempre me escribe esas historias de vida que él tuvo, y qué bueno me lo cuenta con tantos sentimientos. Bendiciones para vos, ahora viene saliendo el tema tranquilo, ¿sí? Vale, gracias César de Villa Lynch, provincia de Buenos Aires, en San Martín. Se acaba de nublar en la ciudad capital de Santiago del Estero, totalmente nublado el cielo santiagueño. Hola Ramón, ¿cómo te va? Gracias, él me dice reina, me dice genia, gracias. Desde Pacheco, Buenos Aires, siempre firme con latidos. Saludos para Luigi de San Agustín, departamento Silípica. Ramón Ruiz, gracias a vos, Ramón, muchas gracias. Otro tocayo de apellido. A ver, Chayan Basualdo de Bandera. Y amiga, ¿ya me pasas un chamaco de los Chala?

0: entiendo lo que pusiste ahí abajo. Te vi por el Face, será. Sí, bueno, gracias. El señor Juan de Buenos Aires, escuchando la radio, quiere saber el paradero de una persona. Él, claro, no sabe dónde estarán, pero es familia. Lo vamos a escuchar, ¿sí? Juan, ¿cómo le va? Buenas tardes.
1: Hola, buenas tardes. Buenas tardes. Este es un mensaje para la familia Villa, Tino Villa de San Ramón. Ahí en... creo que cerca de la Dársena. Estamos buscando a una familia Villa.
0: Familia Villa de la Dársena. Claro,
1: yo te digo, la mujer de él es familiar nuestra, apellido Gómez, que ya, según no sé si vive o no vive, pero ellos hace como 60 años que estaban viviendo ahí, pero después no sabemos más nada, no sé si dónde viven ahora, si habrá algún hijo, no sabemos.
0: Lucila Gómez, de Campo
1: la
0: Grande.
1: La mujer se llamaba Lucila Gómez.
0: De Campo Grande, departamento Pellegrini. Hermana de Sergio Gómez. Bueno, el que habla, me manda el mensaje, es el señor Juan Gómez. Es el nieto, hijo de Delina Gómez. Y la señora era de Campo Grande, departamento Pellegrini, hermana de Sergio Gómez. Y Sergio Gómez, ¿qué es suyo, Juan? Y usted es nieto de Delfina. Delfina Gómez, ¿qué es de Lucila Gómez? Claro, hay que dar más info como para que yo pueda armar este rompecabezas que hace mucho tiempo, años, como 60, dice Juan, que no ve a esta familia. Lucila Gómez de Campo Grande, departamento Pellegrini, hermana de Sergio Gómez, y Juan Gómez sería el nieto, hijo de Delina Gómez. Bueno, vamos a ver si alguien los conoce, me avisa, me manda un mensaje al 154-030-080 y yo se lo voy a enviar a Juan de Buenos Aires. Bueno, vamos por más en la movida de la radio. A ver qué dice Chayán Basualdo. ¿Cómo estás, Chayán? ¿Cómo anda? ¿Todo bien?
2: Te vi con él, porfa, quiere decir, Marina.
0: Ah, te vi con él, porfa. De los Chala. Ah, yo pensaba que me había visto por el Face a mí. Bueno, está bien, aclarado el temita. Hola, David, ¿cómo te va? David el carpintero.
3: Oli Solis. Oli Solis. Bendiciones, Marina. ¿Cómo va? Abrazos. David el carpintero. Sí. Quería pedirte un enganchadito o algo de los Cisneros, de los M&E, perdón, y Cisneros de Chamamé. Sí. O Frecuencia Chamamecera. Bueno. Aquí estamos en el tallercito ya por fabricar unas manijas para jarra, que son unos encargues, unas cuantas, y más tarde preparar un presupuesto para una clienta de la ciudad de La Banda, muy especial, y le estaremos avisando tarde-noche, está si bien. Está de acuerdo con la recuperación de un mueble muy antiguo, que la verdad que está
0: hecho pomada, ¿no?
3: Sí. Bendiciones, Marina.
0: Gracias. Bendiciones también para vos, mi querido David, el carpintero. Gracias por estar acá en la tarde show de la radio, en la tarde de Latidos. Escuchen esto.
4: Vamos, Reynoso, vamos a cantar una vidala. Y esta vidala es otro de los ritmos más tradicionales que tiene nuestra provincia también. La vidala del adiós con la apología de Onofre vamos a hacer. Vamos.

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Referentes del encuentro de vidaleros y quichuistas de Santiago del Estero participaron en el stand provincial rindiendo un emotivo homenaje a los cultores populares.

0: Feria Internacional del Libro que se desarrolla en Buenos Aires, la cultura santiagueña que tuvo ayer una presencia destacada a través de referentes y difusoras que forman parte de la organización del histórico encuentro de vidaleros y quichuistas. Y en representación de estas celebraciones y como voces autorizadas de la identidad local, Estela Ruiz y también Inés Altamiranda compartieron sus vidalas en quichua, acompañadas por Adriana Ruiz. El stand de Santiago del Estero fue el escenario donde este homenaje ha ocupado un lugar preponderante, atrayendo la atención de un público diverso, interesado en las manifestaciones folclóricas auténticas. La presencia de estas mujeres vidaleras en un evento de magnitud internacional como la Feria del Libro simboliza la vitalidad de la cultura quichua en la actualidad. El canto de vidalas que dijo presente en la Feria del Libro en Buenos Aires, y también la lengua quichua tuvo su protagonismo. Nos alegramos muchísimo. Mi abuela solía cantar vidalas con mi tata, tenía unas cajas hermosas. ¿Cómo cantaba? Parecía una alondra mi abuela, cómo cantaba, junto con mi tata tocando las cajas. ¿Se habrá hecho esas cajas? Quizás las llevó el tío Mario, el hermano de mi mamá. Tío Mario tiene como 92 años, los cumplió el 22 de abril. Vive en Buenos Aires, mi tío. ¡Qué bueno! Son las vidalas. Y a mí me encantan las vidalas. No sé, tiene ese no sé qué, entre tristes y alegres, ¿no? Bueno, así es. Bueno, vamos por más en la movida de la radio. También me habían pedido este tema, hermoso tema aquí en la tarde de la radio, Escapate del Cielo, Jorge Daniel y los Libras en la movida de latidos para todos ustedes. Escucha qué buen tema es.
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Tremendo tema aquí en la tarde show de la radio, la tarde de latidos. Toda la música, todo el sabor de Jorge Daniel Oslibra, Escapate del Cielo. Buen tema musical. Y las termas, la ciudad spa, cuenta.

Te voy a dar los detalles de actividades para el corriente mes de mayo, habiendo iniciado con un fin de semana largo en el marco del Día del Trabajador, allá en Termas de Río Hondo, que dio a conocer el resto de su calendario de actividades turísticas, culturales y deportivas para el corriente mes, con una amplia agenda pensada para residentes y los visitantes durante todo este mes de mayo. El 9 de mayo va a marcar uno de los momentos centrales del mes con la apertura oficial de la temporada. Además, ese día y el 23 se va a desarrollar jornadas de cocina regional en el mercado municipal. La agenda va a continuar con eventos como el encuentro de RXP Motos, competencias de golf y la segunda jornada de psicología del NOA, 22 y 23 de mayo. Y en el marco de la celebración patria, el 24 se va a realizar la noche de gala y el 25 se va a conmemorar el Día de la Revolución de Mayo, 25 de mayo. Y también el feriado nacional, y ese día también se va a disputar el torneo 25 de mayo en el Golf Club. El cierre del mes va a estar marcado por el Trópico Golf del 28 al 30 de mayo, consolidando una agenda diversa. Apertura de temporada, Termas de Río Hondo para el 9 de mayo en la explanada del Casino del Sol. Lo que te di yo es el detalle de las actividades para el corriente

Bien ahí, Octavio, Octavio Muratore, aquí en la tarde de la radio, en la tarde de Latidos. Vamos a escuchar ahora un himno nacional, que la verdad a mí me recontra mil gusta, que también van a estar en Termas de Río Hondo, en esa hermosa, hermosísima cartelera que tienen preparado ahora para el 9 de mayo, desde las 20 horas, en la explanada del Casino del Sol.

Ellos son los abuelos de la nada. Con este Mil Horas. Ha sido grabado en el Teatro Ópera en el año 1985. Este tema y seguramente va a ser furor en Termas.

La ciudad de Spa, que cuenta con una cargada agenda deportiva, cultural y turística. Arrancaron el Día del Trabajador el 1, ahora el 9. Van a estar ellos, los Abuelos de la Nada. En la explanada del casino. Ahí van a estar. Tremendo. Están todos invitados, chiquis. Vayan a pasarla muy bien, a comer rico y a comprar cosas lindas.

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1: Tremendo tema. Hermoso, Los Abuelos de la Nada, 1000 horas en la movida de la radio. David el Carpintero me había pedido a ver estos temas con los M.I.E. y aquí canta también Franco. Franco Escobedo. Franco y los M.I.E.

0: Bueno, ahí estaba Franco Escobedo con los M.I.E. en la tarde show de la radio, La Tarde Latido. Alguien me pedía escuchar cantar al Cobo.
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0: Al Cobo Guarachero. Ya lo voy a encontrar al Cobo.
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Chamamecitos enganchados. Muy bien, chicos. Hermoso. Los M y E que me había pedido recién. Sí, recién me había pedido el carpintero David en esta tarde nubladita que se ha tornado en la ciudad capital de Santiago del Estero. Bueno, vamos por más y ese más significa los datos del tiempo. Sí, sí, sí, los datos del tiempo porque, bueno, se ha nublado. Una temperatura de 21 grados 8 décimas en la ciudad capital de Santiago del Estero, con vientos del norte a 12 kilómetros por hora. Y para mañana martes, una mínima de 14 grados y una máxima de 24 grados, es lo que dice la gente del Servicio Meteorológico Nacional. Para lo que resta de hoy, algo nublado en la tarde y en la noche. Para el día martes, 14 a la mañana, 24 en la tarde. El miércoles, 16 grados a la mañana, 24 en la tarde. El día jueves, 16 a la mañana, 20 en la tarde. Ojo, ojo con el día jueves, 16 grados a la mañana, 20 en la tarde, se mantiene ahí fresquete, pero el día viernes 8 grados a la mañana y 15 en la tarde. El sábado una mínima de 8 grados, una máxima de 15. El domingo una mínima de 6, una máxima de 16 grados. Pero el miércoles, ¿qué pasa? Está pronosticado en la tarde-noche de un 40 a un 70% la probabilidad de lluvia el día miércoles. El jueves, una mínima de 16, una máxima de 20 y ya estaría mayormente nublado el día jueves. Eso es lo que dice la gente del Servicio Meteorológico Nacional Fuerza Aérea Argentina.

Bueno, ahí estaba Co, el guarachero, en la tarde show de la radio, la tarde de latidos, desde el recuerdo que me lo habían pedido. A ver, por acá la tengo a ella, que también me habían pedido. En realidad las dos las tengo. La princesita Karina y Eugenia Quevedo.

Tremendo tema, Eugenia Quevedo con la princesita Karina en la tarde de show de la radio, y el tema se llama Te quise olvidar. Tremendo tema en la tarde de la radio. ¿Vamos por más, amores míos? Bueno, un tema y después los sigo saludando aquí en esta tarde show de la radio en la tarde de latido. No, hacemos diferente. Mejor los saludo y después viene...

me manda la fotito. Se ve tan rico, Diego. Eso va acompañado con unos matecitos, ¿eh? Sí, claro que sí. Alberio, ¿cómo le va? Alberio, buenas tardes. Vanina, antes te escuchaba en La Plata, pero ahora no te puedo escuchar. No, pero ponga, ya le paso bien, www.radiolv11.com.ar y va a poderme escuchar. Ahí se lo mando a la aplicación, ¿vale? Alberio, gracias. Catalina Arias también escuchando la radio.

que ya está haciendo las tareas. Hermosa tarde. Besitos y abrazos, señor. Gracias, Cata. Gracias, Catalina Arias. Ha sido un abrazo grande para tu hija Guadalupe, que está haciendo las tareas mientras escucha la radio. Se ha nublado totalmente en la ciudad capital de Santiago del Estero. Y para el miércoles en la noche se anuncia de un 40 a un 70 la probabilidad de lluvia. Veremos qué pasa. Veremos qué pasa, amores míos. A ver. Por acá, María Suárez, de Estación Sin Volar, que vive en Pozo Grande. Yo la conozco a la señora, me dice, ¿en serio? Ay, María Suárez, de Estación Sin Volar, porque yo había pedido, hecho el pedido del señor Juan de Buenos Aires, para que lo tengo aquí, le estaba mirando. Así que vos conocés y tenés un lápiz y un papel para que te edite el nombre del nieto. Por favor, que la buscan. Porque claro, Juan Gómez es el nieto, hijo de Delfina Gómez. Y a quien buscan es a Lucila Gómez, de Campo Grande, departamento Pellegrini, hermana de Sergio Gómez. Y aquí María Suárez, de Estación Sin Volar, me dice, yo la conozco a la señora. Bueno, yo te voy a anotar el número de teléfono, si la conoces, María Suárez, se lo pasás. Te comunicás con la señora o le das este número que te voy a mandar yo, que es del nieto, para que puedan contactarse nuevamente, porque hace muchísimos años que no se ven. Dale, gracias María, de Estación Sin Volar. Hola Antonia, ¿cómo te va? Hola. Me dice, ¿qué es Mariela Pérez? Que me vio en el Facebook. Bueno, gracias. Bueno, ya te he pasado el tema que me habías pedido. Es Mariette Pérez, de Vaca Guañona. Mariette, yo te tengo como Antonia, pero sos Mariette Pérez, de Vaca Guañona. Gracias. Canucho Juárez, tanto tiempo. Oh, y estos lechoncitos. Ah, no, que no son lechones, son pichi. Wow, dice que están escuchando la radio. Están de sobremesa.

Pásenos un chamamé de los palmareños, el burro garufa, o si no, cante usted. Ese que dice, cuando te fuiste la noche aquella, Canocho Juárez. Mirá esos pichis gorditos, pobrecitos. ¿A dónde, de dónde los sacaste? Y después me manda, recién nomás, 4 y 13 minutos, me manda la tortilla, la batea. ¿Qué se habrá hecho la batea de mi abuela? Mira, una batea y ahí adentro están las dos tortillas. Hermosas se ven las tortillas, riquísimas. Ay, hablando de tortillas, ayer llevamos a Nuevo Líbano tortillas, chipaco, unas empanadillas y también hemos llevado los rosquetes. Bueno, yo me compré unos moroncitos porque tenía deseo de comprar un moroncito. Mi tía me las compró, mi tía Toti, mi tía Mirta me compró unos moroncitos y yo tenía deseos de comer moroncitos. Ay, sí, pasamos una tarde genial. Entre mate y mate, la charla y cortar verduras, pasamos genial ayer. Hola Noemí, ¿cómo te va? Buenas tardes. Lindo está el programa, dice. Ay, gracias. Muchas gracias, Nancy. De Noemí. Gracias, Noemí. Puñadote de besos para vos. Cintia Paladea también escuchando la radio. ¿Qué chamaco? ¿Me pide algo de talentoso? Saludos para Corita, para Belindo, que están escuchando la radio. Para Negro Luna, para Benja, para Evelyn, para Juan, Román, para Gringa, Prisi, More. Todos son de Jumial Grande. Bueno, bendiciones. Gracias, Cintia Paladea. Walter Villalba de Buenos Aires también está escuchando la tarde. Buen comienzo de semana. ¿Qué temas mortales esos que pasaste hoy? ¿En serio les ha gustado? Bueno, se presta un hermoso día escuchándote a full con la familia. A full. Walter de Moreno en la provincia de Buenos Aires. Ay, gracias, Walter. Puñadote de besos y abrazos luminosos para vos. Son las 4 de la tarde con 11 minutos. Pasa el tiempo a pasos agigantados, señoras y señores. Vamos por más en la movida de la radio. Dale, sí, no te me le quedes. Chicos, se ha nublado y está como para llover aquí en Ciudad Capital de Santiago del Estero. En serio le digo, no vaya a ser cosa que llueva. No creo, pero bueno, no está anunciado. Pero que el cielo está para como que se va a alargar el agua. Parece que sí, parece que sí. Vamos por más en la movida de la tira. Escucha, el demoledor.

0: ¡Qué temas! No, hermoso. El Demoledor. Jorge Vélez en la tarde de la radio. Latidos te enciende la siesta santiagueña. Y estábamos escuchando Volveré.
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0: Bueno, a la señora María Suárez de Estación Sin Volar le acabo de pasar su número al señor Juan de Buenos Aires para que pueda contactarse con usted, María. Así que atienda, por favor, para que... Él necesita tener más datos de la abuela. Bueno, vamos por más. A ver, ¿quién tengo por acá? Me pide un tema musical. Chinita volvió a las cabras del monte para su hermano de Tusca Bajada, departamento Pellegrini. Se ha comprado una radio para escucharte, me dice Beatriz. ¿En serio, Betty? Muy bien, por tu hermano. Tu hermano de Tusca Bajada. ¿Cómo se llama tu hermano? ¿Cómo se llama tu hermano, Beatriz, que se ha comprado una radio para escuchar la radio?

Hola Silvita, buenas tardes. Vamos por más en la movida de la radio de los santiagueños. Latidos, pendiente la siesta santiagueña. Qué alegría poder encontrarnos. Silvita, Silvita Vélez, hola, ¿cómo está usted? Y me manda la foto del chiquitino. El chiquitino tomando mate. Mirá qué chiquitito que es y tomando mate. Muy bien, muy bien. Tu nieta con el abuelo, me dice, mira, qué lindo. Y se parece al abuelo, Sí. ¿Cómo se llama la nenita? Hermosa. Hermosa. La chiquitina, ¿cómo se llama? Oh, buenísimos todos estos temas. Vamos por más en la radio de los santiagueños. Latidos, te enciende la siesta santiagueña. Bueno, voy a ir una pequeña pausa, amores míos. Enseguida volvemos con puñado de chamacos.

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Bien ahí, Miguel Figueroa, su conjunto Amanecer Campero, mi Argentina es chamamé con este temazo. Volvé las cabras del monte, Chinita, en la tarde de la radio y para todos ustedes. A ver, por acá tengo algo más que me habían pedido los otros días de Antonio Coria. Para las guampas no hay vacuna.

0: ¿Qué tema, Roberto y Cookie, eh? Volvé las cabras del monte, chinita. Tremendo tema. Silvita Vélez.
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0: Para tu nieto Richard.

Tremendín tema en la tarde de la radio. Silvita Vélez me dice, mirá mi nieto Richard. Ay, qué lindo que es, re lindo. Bueno, me alegra que andes mejor de salud, mi querida Silvita Vélez.

Walter Nánquez, de parte de su hermana Beatriz, para Valentino, Teodoro, Rupert, Marta, Carmen, todos te escuchan, Marina, gracias.

0: Bueno, lindos temas en la tarde de Latidos. Yo estaba escuchando un audio que me había mandado Juan de Buenos Aires. Juan de Buenos Aires que me había mandado por el tema de que quería encontrar a la familia. Recordarán. Bueno, llamó a la señora, me dice recién, llamó a la señora, pero no. Aparentemente no es quien conoce. Pero bueno, lo importante es que hicimos el contacto. Bueno, y ahí me manda Juan diciéndome que no.
1: A ver. Yo me llamé hoy al mediodía. No, a las 2.
0: Porque yo le pregunté. Le pregunté si me había llamado.
1: Una pista también, pero no es la. Me parece que no es la familia esta que yo busco. Pero bueno, igual de algo me sirve, así que. Si lo puede poner al aire, al pedido del buscamos al hombre este Tino Villa, algún hijo, algún
0: Tino
1: familiar
0: Villa.
1: O alguien que conozca.
0: Tino Villa. Bueno, gracias, Juan. Mañana vamos a continuar con esta campaña para ver si encontramos a la persona que buscas. Gracias. Para mañana espero un audio tuyo. Hace un rato he recibido un llamado y no me acuerdo el nombre, no me acuerdo decir a José o Juan. Que me llamó, yo le dije, ya te paso tu pedido, pero bueno, ahora no recuerdo. Tengo muchos José, si es José, tengo muchos José en la lista y también tengo muchos Juan en la lista. No me acuerdo si era José o si era Juan, pero no sé de dónde. Perdí el rastro. Bueno, vamos con los latidos chamameceros. Pastor Luna, para toda la gente del pago. Vamos nomás. Aquí estamos con estos clásicos del interior.

0: Buenísimo, buenísimo. Pastor Luna, para toda la gente del pago. Mira, por acá tengo... Dice que están escuchando la radio en el Simbolar mientras están haciendo unas ricas faturitas. Voy a mandar saludo para Iván, Emiliano, Bautista. Escuchan siempre la radio de los santiagueños. Para el tío Orlando, de parte de Patricia Pereira del Simbolar. Patricia, te has pasado con estos videitos caseros. Capeletín y todo caserito, te comparto las fotitos del mediodía. Se ven espectaculares. E imagino cómo van a salir esas facturas, ¿no? Un saludo para tus hijos, Iván, Emiliano, Bautista, para el tío Orlando. Gracias, Patri. Patri Pereira del Simbolar, escuchando la radio de los santiagueños. Bien ahí, Patri. A matear, chicos, a matear. A tomarse un tecito, un mate cocido, un café, lo que vos quieras. Y el mate, por supuesto. Mientras escucha estos clásicos del interior, llámame pa' toda la gente del pago, Pastor Luna.
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0: Tremendo, gracias Pastor por darnos tantas alegrías, tantos bailes con tu música. Escucha lo que viene ahora y se lo voy a dedicar a Jessica.
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0: Y está querido maestro, lavando como quiere escuchar la radio.
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0: Jessica de Dos Hermanas, departamento Moreno, gracias.
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0: Los Reyes del Chamamé. Y este larga duración tiene super éxitos originales, más de 20 éxitos originales. Hermoso.
1: Escucha.
0: Y aquí se viene Ivoti. Esto es chamamé no maceta, ¿eh?

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Tremendo, tremendo y espectacular. Y botí con este chamaco maceta. Canucho, ¿cómo le va, Canucho? ¿Cómo anda usted? ¿Puede ser chamán de los palmareños? Canucho, bueno, ahora pasamos algo de los palmareños. Mirá, me mandan el video.

0: hasta la foto de mi viejito, patrón de la casa. Se ven espectaculares esas facturas, ¿eh?
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0: Enganchaditos para bailar del principio al final, entre amigos y chamamé, señoras y señores. Por acá tengo un audio que me manda Bauti. Ay, Bauti, ¿cómo estás, Bauti? Mira, por acá aparece el patrón de la casa. Muy bien. ¿Qué está tomando? ¿Un tecito? Ay, me parece genial. Me parece excelente. Está tomando un tecito el patrón de la casa. A ver, por acá. Ah, y Bauti. Te comparto la foto, bueno, del patrón de la casa tomando un tecito. Mirá con esas facturitas. Ay, se ven espectacular esas medialunas. Sí, después están unas pepas también. Bauti, ¿cómo estás? Bauti, querido. Hola.
2: Mando una canción de Pastor Luna para mi tío.
3: ¿Cómo te llamas vos?
2: Bauti.
0: Bauti, Bauti, hermoso Bauti. Para mañana, Bauti, me haces acordar de paso. Espero que me vuelvas a llamar. Amores míos, muchísimas gracias por la atención, por la buena compañía, por estar del otro lado de la radio, compartir con nosotros la intensidad de la música. Sigan con esta hermosa temperatura, disfrutando de la vida. Lo mejor, Diosito me los bendiga a todos. Muchas gracias, buenas tardes.

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0: Hola, ¿cómo les va? ¿Cómo andan? Bienvenidos a todos. Arrancamos, mamá mía. ¿Cómo anda la gente de LB11? ¿Cómo anda la gente de Multistream? ¿Cómo anda toda la banda? Che, parece que hace un año que no nos vemos, pero lo que pasa es que, bueno, como hemos tenido el viernes del primero de mayo, sábado, domingo, y ya estamos de nuevo, estamos muy bien. Veo parte del equipo golpeado. Golpeado fuertemente por este fin de semana largo, así que yo no quiero perder más tiempo, gente. ¿Cómo andan? ¿Hay un sonido así como para activar el lunes? ¿Hay un temario como para activar el lunes, mi querido? Ahí va. Este me gusta porque es como, oh, yeah, chiqui chiqui, where, pa. Qué lindo, mucha humedad para mi gusto. Ya tendría que hacer mucho frío a esta altura del año, pero bueno, aquí estamos bancando la parada. ¿Cómo andan ustedes? Bienvenidos, un equipazo como siempre que voy a presentar en la conducción, señoras y señores. Tendrás mucho que explicar en el día de hoy, no sé en qué momento, no sé a qué hora, pero me dijeron que viene de un fin de semana fuerte el señor Diego Faceli.
1: Hola. ¿Cómo estamos? ¿Cómo está mi gente querida de Mamá Mía? La gente de Radio LB11, arrancando una semana más. Aquí desde el Multistream, ¿cómo estás, compañero?
0: Hola, mi
1: amigo.
0: Vida, ¿cómo estás vos, corazón? Te extraño un montón, che, así como es que ustedes no se ven, ¿entiendes? Claro. Yo no.
1: Es que vos sos viejo ya.
0: Claro, yo soy de otra época.
1: Tus planes son invitarnos a tu casa, ¿no? Nosotros queremos andar arrastrando la pata.
0: Claro,
1: como perra chocada.
0: Claro. Y vos el sábado así, escuchá.

0: gusta.
1: ¿Te parece que hay mucha humedad?
2: Me ha dado esa sensación, pero después me han dicho que está como el calefactor, la estufa prendida aquí adentro.
1: Sí, boludo.
2: No, o sea, pero apaguen eso.
1: No, sí, yo también no banco para nada.
2: Desenchufen la estufa general.
1: No banco para nada la calefacción, yo puedo morir.
2: No, yo también, a mí me hace mal.
1: Creo que me empezó a enfermar desde que aquí empezó a prender la calefacción.
2: No, es que hay que desactivar esa bomba urgente.
1: Sí.
2: Y hablando de desactivar bombas, señoras y señores, la bomba de este programa tiene nombre. Nombre y apellido de la conductora, señora. Subile. Ahí está. Escucha. La Chiso 22.

0: volver a los escenarios.
1: Ah, parece que pasó una semana más.
0: Chica,
1: o menos,
0: estoy,
1: ¿no?
0: Estoy perdida con esto, ya no me acuerdo ni cómo es ese streaming.
1: No, encima que ustedes se ven todos los días.
0: Nosotros nos ven

0: Y también, bueno, nada, a full show.
1: ¿Cómo es Novento? ¿Cómo estás, gorda?
0: Bien, muy entablada, muy organizada, bicharachera también, ¿por qué no? Pero contenta de estar aquí.
2: Che, hemos metido dress code hoy, ¿eh?
1: No, muy bien.
0: Sí.
1: De luto.
0: De luto. No sé quién ha muerto, básicamente.
2: Champu.
0: Muda ella.
2: Murió mi ex.
1: Ciberplay.
0: No.
2: Murió en mi cabeza.
0: No, bueno.
2: Perdió.
0: Perdí.
2: Volví a perder.
0: Así. Qué lindo ver este clima grisáceo.
1: ¿Qué onda el sábado?
2: ¡Y! No empiecen a atacarme, lo único que les pido.
1: No, te estoy preguntando, nada más.
0: Empezó yo, no te estoy atacando, amiga. Ella empezó a...
1: Señoras y señores, el operador de este programa va a esperar, porque ahora es el turno de ella también. He visto fotos en sus redes sociales, una cosa, una pierna, una pollera, una bota, una...
0: Pero, una travestona.
1: Pero con barba candado. Hoy con barba candado, señoras y señores, ¡Aspid Silva!
3: Ah, así.
0: Para que lo solucione Aspid sabe cómo manejar esto.
3: No anda.
1: Ah, no. Solo vos.
3: Cagada.
1: Caliente, pues. ¿Cómo andas, mi amor?
3: Yo sé bien. Empezando este lunes gringo.
1: Hermoso.
3: Está lunes hermoso, gringo. La verdad. Y, igual estaba caluroso a la mañanita.
1: Sí, ha estado raro esto.
3: Sí, estaba bastante.
2: No sé, porque esto moco y baba toda la mañana.
3: Mira la voz.
1: Claro, querido.
3: Este fin de las he abandonado a mis amigos. Sí.
2: Todavía lo estoy esperando. Todavía lo estoy esperando.
3: Cansado este fin de. Es que estas minas son de.
0: Y has perdido un montón.
2: Escucha, yo le he ofrecido hasta que mi ex la pase buscando por su casa.
1: ¿Tu ex en ese momento era tu ex?
2: Sí, mi ex es mi ex.
1: Ah, tu ex es ex. Bien.
0: Mucha charla con ese tema.
1: Bueno, sepa la gente que, bueno, esto es nuevo. Nos estamos conociendo.
2: Es que yo termino bien mis relaciones, amigo. Yo siempre voy a elegir terminar mis relaciones bien con la gente. Entonces yo puedo seguir teniendo un vínculo.
1: Bien, perfecto.
2: Literal.
0: Perfecto. Más culo que vin.
2: Y nada, le digo a la Aspid, ¿qué haces? A las 12 de la noche le he dicho, ¿qué haces? Recién termino de comer, me tengo que bañar, no sé qué. Bueno, le digo a tal persona que te busque y te traiga
1: persona.
2: Para que no vengas, no gastes en Uber y vengas a mi casa. Aquí vamos a previar. No me contestó más.
1: No, se dormía, claramente.
2: No, qué atrevida, qué valor, y te has perdido flor de noche, te digo.
0: Sí.
3: Te juro que no daba más, literalmente, estaba desde tempranito.
1: Bueno, después el viejo soy yo, ¿no?
2: Y bueno, vas visto cómo es esto.
1: Yo le metí peña el primero, ¿eh?
0: Bien. Con
1: mate
0: bien.
1: Y tostada estaba yo, pero mi mujer se bajó una botella de Fernet.
2: No, una cosa. Ayer la empezó a seguir en Instagram.
1: ¿En serio? No me sigue ella a mí.
2: Oh, ¿por qué?
1: No sé.
2: Che, quiero ver, no, es cosa que no me haya seguido. Está atrevida porque la muelo.
1: No, yo calculo que sí. Nuestro operador, como siempre, Sex Symbol, es la cara visible del nuevo diario web. El hombre de los videos, el señor. ¿Puedo? Ah, pero no te vamos a escuchar la voz, nada más.
2: ¿Cómo usted nombre? Él es como el productor de Mascarado.
1: ¿Nombre y apellido?
4: Ivo Mariano.
1: Él es el hombre de los dos nombres, pero sí, uno es apellido. Sí. Hola, Ivo, querido, bienvenido.
4: Hola,
1: ¿cómo
4: buenas
1: estás,
4: tardes
1: amigo?
4: A los tres. Y acá vamos a estar esta semana juntos, creo.
1: ¿Otra vez esta semana? Bueno, sí, qué sí. Semana de mierda para vos, ¿eh?
4: La verdad que sí.
2: Escucha, mucha gente que nos conoce a ambos, conocidos en común que tenemos,
1: Opa.
2: Han visto cómo me has expuesto en el stream el otro día, ¿eh? Te voy avisando nada más.
0: ¡Muda!
2: Esa no te va a salir barata.
1: No.
0: Me encanta, déjalo. Porque esta levanta vuelo ahí ya cuando la exponen.
1: Yo no estaba, así que no voy a opinar.
2: Estábamos hablando de cómo chamuchar por Instagram. Y bueno, yo en algún momento no voy a negar que me lo quiero levantar al operador.
1: No.
0: En época de vaca flaca.
2: Él en vivo ha puesto su cámara y ha dicho, por eso me mandabas todo lo que me mandabas por Instagram. Y él habrá creído que yo me iba a achicar. Y yo, obvio, porque sos re mi tipo y porque te quería re comer, nomás
1: no,
2: te escuchaba.
1: Pero él
2: también del color del nuevo diario estaba, ¿no? Rojo.
1: O sea, se ha hecho el guapo y después a retroceder sí, no, nunca, quedó, rendirse
0: pero,
1: jamás.
0: La historia quedó cuando te escrachaba, mira, te pegó una.
2: No, escrachada. Amiga, pero. Pues,
1: ¿y vos hace cuánto estás en pareja, hijo?
4: Y 16 meses estamos por hacer en unos días.
1: Un
4: año y cuatro
2: casi
4: meses.
2: Un año y medio.
0: Ah,
2: un año y medio.
0: No me vengas con boludeces. Bien, buen tiempo.
1: Un año y cuatro meses.
2: Yo

0: No podría, sí, no sí. llego.
1: ¿Ya duerme en tu casa ella?
2: No, yo en la de ella.
1: Ah, ya duermes en la casa de ella. Sí, ¿ella sí, vive sí. solo con los padres?
2: Con el padre.
1: ¿Con el papá?
2: Con el papá y la hermana.
1: ¿Y ahí suceden cosas, digamos?
0: No, güey. ¡Qué viejo! ¡Viejo!
3: Él no tiene miedo a nada. Él no, él me pregunta, no, encima estamos en radio abierta, imagínate.
1: Dios, ¿cómo anda la gente de Dios?
2: El papá nos está escuchando.
3: Sí.
1: ¿El papá nos está escuchando?
2: Puede ser.
1: ¿Cómo se llama?
2: Hugo.
1: ¡Hugo! Él duerme con tu hija, ¿no? Bueno, fíjate, pero...
3: ¡Ah!
1: ¿Cierran con llave cuando te quedas a dormir ahí? ¿O no?
2: ¿Cómo con llave?
0: La puerta.
1: La puerta de la habitación.
0: Ah, cortina.
3: Cortina. Por ahí preguntas demasiado.
2: Ay, boluda, capaz. Imagínate tener cortina en la puerta de la pieza de un vuelo.
3: No, pues pasa la gente, miren, la sociedad normal
2: ¿Nunca
3: pasa.
2: ¿Nunca fuiste a una casa chorizo?
0: ¿Cómo es? ¿Cómo
2: cocina, pieza, pieza, cocina, pieza, pieza?
0: No.
2: ¿Nunca? Son bastante comunes antes.
0: No, me muero.
1: ¿Casa chorizo se llama?
2: Yo le digo escucha. Así, pero es pieza, pieza, capaz... Living, comedor, cocina y otra pieza.
0: Escucha, yo vivo solo y me encierro con llave para dormir. Imagínate, llego a vivir con
1: no.
0: gente.
1: Para, vos, ¿la pieza de tu novia está muy lejos de la de tu suegro?
2: Y no, pero mi novia no vive, sino que su habitación es en el primer piso. O sea, no hay nadie. Es primer piso.
0: O sea, tiene
2: y
0: como su departamento, diría una. Como su. ¿Cómo se dice?
3: Como su bulo.
0: No.
1: Ah, pero pará, tiene.
0: Con ambiente.
1: Tiene vestidor. Claramente, clase social alta. Estamos hablando de un muy buen pasar.
2: Habitación, vestidor y baño. No tiene cocina.
1: Impresionante. Todo eso tiene vos, pero en tu casa. Entera.
3: Claro, no. Vos acostumbrado a hacerlo en el sillón, de escondido con tu pareja, mirá.
1: Yo tengo en casa todo eso.
3: El boludo para ir a ver una película.
1: Ellos tienen la pieza nomás. Qué loco, che. Bueno, bienvenidos a todos, che. Qué placer que estén ahí. 32 minutos pasaron de las 5 de la tarde. ¿Bien, gorda vos?
3: Bien. Casualmente con lo de Ivo, le iba a decir mi ex te conoce.
1: No
3: sé, hemos tenido una. Ha tenido excusa para escribirme hablándome de vos. Así que me ha servido para tener sexo el señor Ivo.
0: Dos chongos míos también lo conocen.
3: Sí.
0: Y uno me ha dicho ayer, porque ayer estaba comiendo con uno, y me dice.
1: Que no es el mismo del sábado.
0: No, ese es otro. Ese no tiene nada que ver.
1: ¿Qué momento?
3: A ese no lo
0: metas. No, ese no lo metas, que encima. El sábado me he ido a ver el partido, el clásico de Olayon y Lon Tenis.
1: ¿El domingo? No,
0: el sábado. A la tarde. Y Olayon casi gana, les han anulado un try que han hecho. Imagínate cómo estaba cierta persona.
1: Mm. Él es de Olayon.
0: Sí. Escucha, estoy mezclando un montón los temas.
3: ¡Ay, no!
0: Imagínate, estoy hablando de tres chongos a la vez, nada
1: claro,
0: que ver.
1: Un montón.
0: Y uno de con el que estoy comiendo anoche me ha dicho, che, qué bueno que es lo que Ivo está haciendo en la web del diario, no sé qué, es un crack. Porque le contaba que yo he mandado a arreglar mi PC, porque estoy por armar un escritorio, y me dice, cuando necesites cosas de compu, decile a Ivo porque es un crack con esas cosas.
3: ¡Muda!
1: ¿Vos vendes compu?
2: No, vendo.
1: Armas,
2: yo soy
3: robas.
2: O sea, acá...
3: Capaz acá, que robaba computador, claro, no sé.
2: Acá un momento se ve. Yo soy técnico en reparación de computadoras, celulares, electrónica básica, paramédico, bueno, y un par de cositas más.
1: No, para.
0: ¿Cuántos años tienes?
2: 26.
0: ¿Y en qué momento estudió todo ese chico?
3: No, bueno, mira que lo has visto.
1: Pero para, ¿qué tiene que ver lo de las computadoras con paramédico?
2: ¿Y si
3: por ahí
2: medicina?
3: ¿Se te puede parar el corazón o se te puede parar la computadora?
1: Claro. O mientras estás arreglando, se te puede parar.
3: No.
1: Claro, está bien. Está
3: te
1: muy
3: desorganizas.
1: Bien. Claro, está muy bien.
3: Pero bien,
1: bueno, bien
3: buen
1: lindo.
3: Tipo, también a mí me han dicho que es un buen tipo.
1: A mí me han dicho que es buen chango. De confiar, me ha dicho. De confiar.
3: De confineta.
1: Che, le mando un saludo a todos los alumnos que hoy han prometido, han jurado la constitución. ¿O se promete? No, se promete la constitución. Los chicos de tercer año de la secundaria.
0: Mirá.
1: Hoy me tocó
3: año en la secundaria. Ah, metió otro
1: promesa de constitución. Hoy la EMA.
3: Ya hacen la promesa de la bandera argentina.
1: Claro.
3: Ya hacen la promesa de la bandera provincial.
1: Se jura. Que ahora, no. Una se jura, no
3: bueno,
1: sé cuál es.
3: Promesa, jura, lo mismo. Y ahora que también hacen...
1: Es en tercer año. Hoy me le acompañé a la Emma, yo, que hoy se ha peinado todo. Así que bueno, escuchen, arrancamos el lunes y vamos a contarle un poco a la gente porque tenemos ahí una nueva modalidad que está muy buena en este programa y de ahora en adelante, que es informarnos un poco en el arranque del programa, ¿sí?
3: Bien, me gusta.
1: Vamos a arrancar de distintas formas de hoy en adelante con una nueva sección que tiene nombre y apellido porque son las noticias elegidas de nuestros queridos amigos y compañeros de Nuevo Diario Web, señoras y señores.
3: ¡Muda!
0: Ahí vamos a esto. Quiero ser Sol Pérez. Yo voy a decir el clima.
3: ¡No!
0: Soy Sol Pérez.
3: ¡Actualidad!
1: Ahí está. Ahí está. Bueno, actualidad y quedas ahí un rato fuerte, digamos. Fuerte. Ahí está, perfecto.
0: Encima no conozco, no me sé los nombres de algunos periodistas, así como de los programas.
3: Cristina Pérez, gorda, por favor.
1: Rodolfo Barilli.
0: ¿Cuál voy a ser yo? Vos vas a elegir bien para mí. ¿Quién
1: Víctor
0: sería
1: Gauna?
0: Yo?
3: Vos me das un poquito a Cristina Pérez. Bueno. Podría llegar a ser una Cristina Pérez.
0: Ok.
3: Rodolfo, no sé.
1: Rodolfo Barilli, pasa que Barilli tiene la voz como Duilio
3: Claro,
1: Burillo.
3: Como Duilio Burillo.
1: Claro. Ahí es complicado.
3: Pero no, Cristina, somos más. No, vos sos más tirando a la China.
1: ¿A la China? Yo soy lo más parecido a...
3: Tienes unos dejos de la China Suárez.
1: Yo soy lo más parecido a Jorge Lanata.
3: Sí, no, Jorge Lafauci.
0: Ay, qué asco, José, Jorge Lafauci.
1: No,
0: ¿te acuerdas?
1: No,
0: no, pero qué viejo malo en el bailando. ¿Te acuerdas cuando... Una vez, una que bailaba lo escupido.
1: Claro.
0: La Sabrina Sabrok.
3: Viejo malandra.
0: Se ha acercado así.
1: Le no, no. Y sepan pollazo. Ustedes que esto es la previa de las noticias que nosotros le vamos a contar
3: que
1: a ustedes.
3: Que vamos a dar las noticias
1: claro,
3: del mundo.
1: Claro.
3: Porque qué pasa, que esto que está en radio tiene que salir también como primicia.
1: Claro, nosotros entonces, vamos a empezar a informarlos. Claro,
3: nosotros vamos a empezar a informar a la gente con lo que hoy podemos ver en el Nuevo Diario Web.
1: Exactamente. Y tenemos tres noticias fundamentales para nosotros y la producción de este programa, que son, la primera, empresarios de transporte de la ciudad de La Banda piden formalmente aumento del boleto, ¿sí? Esta es una de las noticias más importantes con las que arrancamos esta semana. Están pidiendo el monto de 1.450 pesos. Explican dos o tres ítems importantes del porqué y bueno, se analizará como corresponde el valor de la tarifa, al igual que ya ha sido en la capital de Santiago, ¿no? En Santiago Capital ha habido un leve aumento. Bueno, se quiere sumar a esto en la ciudad de La Banda y el monto que piden es de 1.450 pesos. Otro de los títulos importantes, ¿sí? Qué lindo, arrancó el lunes y estudiantes de periodismo llegaron a nuestras instalaciones. Espectacular, los chicos de primer año de la licenciatura de comunicación social estuvieron hoy con la coordinadora general, con Claudia Nazar, disfrutando, conociendo, viendo cómo se hace radio, en este caso el LB11, vieron, formaron parte de ADN de radio, creo, de otro de los programas también. Estaban acompañados por su coordinadora, que es Gaby Russo. Gaby Russo, que le mando un beso grande porque compañera mía de la secundaria, la Gaby.
3: Okay.
1: Así que una genia que, y los chicos han tenido la posibilidad de conocer nuestras instalaciones. Creo que van a ser los primeros de un montón.
3: Sí.
0: Ay, bueno, estábamos allá, no vaya, había gente que iba a...
1: Imagínate ahora.
0: Imagínate ahora con el edificio nuevo y lo que son los estudios y todo. Aquí, negra, entras y quedas fascinado.
3: Es una locura, literal. Sí. Bueno, según la noticia, dice básicamente que los estudiantes de primer año de la licenciatura en periodismo de la Universidad Nacional de Santiago del Estero visitaron este lunes por la mañana las instalaciones del nuevo edificio del multimedio en una experiencia que les permitió conocer cerca el funcionamiento de cada área, claro, acompañados por la coordinadora de la carrera, la licenciada Gabriela Hugo Soli, los alumnos realizaron un recorrido guiado por las distintas plataformas bajo la conducción de la coordinadora de la radio LB11 y Multistream, Claudia Nazar. Durante la visita, los estudiantes pudieron observar en tiempo real el trabajo en la redacción del Nuevo Diario, el funcionamiento del área de redes sociales y la dinámica del Nuevo Diario Web.
1: Eso cuando estás en modo estudiante y sucede ese tipo de cosas, es otro viaje.
0: Sí.
1: Ir a conocer y ver en vivo cómo se trabaja es buenísima la experiencia.
0: Es que yo creo que la gente, imagínate, vos pasas y ves semejante edificio. Y yo creo que todos, más la gente que está estudiando para trabajar y laburar de los medios de comunicación y cosas así, deben decir, che, ¿cómo será por dentro? ¿Qué pasará ahí dentro?
1: Claro.
0: Y después vienen y se encuentran con toda la experiencia de que tienes en un piso el streaming, tienes el nuevo diario web, después tienes la radio en otro piso, es como...
1: Claro, es otro
0: todo,
1: que...

0: Otra vivencia. En uno, ¿no?
1: Sí, y la tercer noticia que hemos elegido nosotros en el día de hoy, de la cual se puede llegar a generar mucha polémica, de la cual se viene hablando mucho tiempo, estas decisiones raras que toma el gobierno nacional. Así que, bueno, es periodistas de TN y del 13 no pudieron pasar hoy a esta nueva apertura de puertas de el gobierno nacional. Adorni otra vez encabezando sus claras conferencias de prensa que nos tenían acostumbrados. Siempre este gobierno tiene como a Madeleine Adorni, que es el encargado de cada día, abrir la mañana de cada día contando las cosas importantes que va a suceder en conferencia de prensa, alguna que otra pregunta y nada más. Esto había dejado de pasar hace 10 días atrás, que la prensa no podía entrar directamente
2: en
1: casa.
2: Tenían prohibida la entrada.
0: Tenían prohibida.
1: Exactamente, en casa de gobierno. Hoy se reabre las puertas. Y aquí está el kit de la cuestión, que no es para todos. Periodistas acreditados previamente de TN y Canal 13 específicamente no pudieron ingresar a hacer su trabajo, a lo cual Manuel Adorni empezó a tratar de explicar que no es para nada ni una censura a los medios, ni nada que tenga que ver con un gobierno que no piense, con un sistema periodístico que no piense como el gobierno, tratando de justificar unas acciones que quedan bastante raras, porque de la explicación al hecho hay una diferencia abismal en lo que está sucediendo.
0: Sí.
1: Y comentó que esto es lo polémico, porque antes de que suceda este cierre de puertas para la prensa podía actuar con normalidad, podía manejarse, estar en los patios de Casa Rosada, de Casa de Gobierno, tomarse un café y estar ahí esperando la noticia del día. Bueno, hoy esto no se sabe bien cómo va a ser lo protocolar porque no lo explicó tanto.
0: Ahí mira, ahí en la nota dice: Adorni aclaró que la Casa Militar adoptó un nuevo protocolo y cambió las restricciones sobre el manejo de la prensa dentro del edificio. En primer lugar, estará prohibido para los cronistas acercarse al patio de las palmeras y caminar en los pasillos. Solo está autorizado el ingreso a la sala de periodistas y sus alrededores. Además, esmerillaron las ventanas que dan al exterior. El jefe de gabinete sostuvo que el objetivo de estas nuevas medidas es hacer cumplir la normativa. No es censurar la libertad de expresión, no es amenazar al periodismo, no es construir un helicoide para silenciar voces de disidentes. Sostuvo sobre el final con respecto al tema.
1: Bueno, si no es todo eso, podemos adivinar qué es, digamos. Claro. Porque
0: adivina
2: que me
0: quién.
2: Mires, pero mirame.
0: Juguemos claro. Adivina quién.
1: Claro, es rarísimo. Aparte, no censuramos, pero vos y vos no van a pasar.
2: Bien.
1: Porque sí.
2: Bien, la explicación.
1: Lo que acaba de contar Diego, que es parte del comunicado oficial de Manuel Adorni, no explica el porqué.
2: Recordemos que hace poquito también se había viralizado un video de Adorni caminando con la prensa también cerca y preguntándole cosas como de qué ha pasado con la plata, qué ha pasado con las situaciones, y eso creo que también debe ser lo que ha generado esta situación,
1: sí.
2: Porque hoy en día los periodistas hacen preguntas en las puertas, en los lugares, como fuera del espacio habilitado para hacer la rueda de prensa, ¿me entiendes? Entonces yo creo que también, por alguna razón de esas, también puede ser que están bajando.
0: Mira,
2: la
0: ahí también ponen, cuando Casa Militar empiece a entender que efectivamente los controles funcionan, cuando se asegure que todo fluye de acuerdo al protocolo, se van a ir modificando según se considere si es seguro para el presidente y todos los que trabajan aquí.
1: Bueno, a ver, un par de cosas como para cerrar el momento informativo y especificar bien esto. A Manuel Adorni es como que le empieza a molestar que la prensa le pregunte cosas que han salido de la luz, como el funcionario público ha realizado con plata del pueblo, vamos a ponerlo así, ¿sí? Claramente esto es lo que ha sucedido todo este tiempo, por eso si la cerró la puerta de la prensa durante 10 días, ahora vuelve, pero con estos periodistas no pueden. Claramente sí hay una obstrucción al trabajo periodístico, por lo menos de estos colegas nuestros. Lo raro y lo complicado es que el presidente y todo su equipo sale a bancar a Adorni la semana pasada con una foto, no sé si se acuerdan ustedes, con una foto de todo el equipo. Y después el presidente entrando a Casa Rosada cuando la prensa no podía ingresar, él gritándole: ustedes son unos mafiosos, ustedes la prensa paga, papá, va. Eso es lo raro, ¿sí?
0: Sí,
1: es como complicado el tema. Por lo pronto, las puertas abiertas para algunos

0: el sector en donde se puede manejar es ingresar, sala de prensa, salir y nada más. Vidrios esmerilados, o sea que vos no puedes ver para adentro. Sí. Bueno, muchachos, si eso no es censura, vayan a buscar en el diccionario a qué le llamamos censura hoy en día. Así que, bueno, estas son las noticias importantes para nosotros, para este equipazo que tenemos aquí en el día de hoy. Si ustedes quieren empezar a escribirnos...
1: O mandarnos su noticia también,
0: ¿no? O mandarnos su noticia, por ahí en tu barrio sucede algo. Esta sección está para eso, ¿sí? Nosotros y nuestros queridos compañeros del Nuevo Diario Web vamos a tener el comienzo del programa para contarte las noticias más importantes. Si vos quieres ser parte, ya saben, están nuestras redes sociales y todo para que formen parte mandando tu noticia del barrio o contándonos algo también. También puede ser...
1: Como, obvio.
0: Porque no hace falta que sea todo de política. Vamos a ir rotando nosotros las noticias. Sí, las elegimos... Sí. Entre el equipo y bueno, hoy han sido estas tres noticias las más importantes para arrancar la semana.
1: Bien. Qué linda, amiga.
0: Lindo, me gusta.
2: Mudan esto todas,
1: me gusta, me gusta porque es nuestro primer enfoque así como noticioso.
2: A ver si ahora capaz que consideren que si laburamos.
0: Ah, claro.
2: Has visto.
0: Me gusta, me
1: decir una.
0: Me gusta. Y otro detalle antes de irnos de la noticia y seguir: 1.450 pesos es el boleto que ya se paga en Santiago y que en la banda están queriendo los. Los transportes. Algún día vamos a ahondar un poquito más con este tema. Porque me parece que si vos pides un aumento, tienes que darle al ciudadano un mejor servicio, que me parece ahí, por lo menos sí, en la banda, no estaría sucediendo.
1: Había una cuestión también.
2: Ni en la banda ni en Santiago, ¿no?
1: Hace mil que no uso el colectivo, yo.
2: Yo he usado colectivos un mes, más o menos, y no, amiga.
0: Siento que en Santiago ha mejorado un toque, o va camino a, en la banda está complicado.
1: Está complicado.
0: Entonces me parece que... Como para empezar a pedir algo, hay que ver qué tenemos para ofrecer.
1: Sí, bien, sí,
0: básicamente
1: sí.
0: Eso.
1: Ahí están comentando sobre la visita también. Fue una excelente visita de los alumnos de la carrera de periodismo de la UNCE. Bueno, a ver, con respecto a lo de la UNCE...
0: Eso está muy bueno que suceda. Vuelve. Amigo.
1: Con respecto a lo de la UNCE... está bueno porque yo que estoy en la carrera de comunicación social también es como que se lo ve muy optimista al multimedia. Es como, bueno, a ver, partamos de que es el único edificio con todos los medios adentro de un edificio. Es un edificio moderno, muy nuevo.
0: Voy a confirmar algo. Es el único multimedio... lo que implica multimedia, que es... varios medios de una misma empresa en un mismo edificio trabajando en conjunto en el norte del país.
1: Sí, en el norte del país, me decía. Entonces, es como una linda oportunidad de venir a conocer cómo se desarrolla todo aquí, que obviamente seguro las puertas van a estar abiertas para todas las instituciones. Así que no, la verdad que es muy copado. Para los del otro lado está muy bueno. Nosotros que venimos todos los días, bueno.
2: La pantomima.
1: Ya.
0: Eso estamos ya.
1: Claro, ya está.
0: Sí, ahora entramos con la caripela.
1: ¿Qué?
0: Entramos con el caripela.
2: Ya tenemos Face ID.
1: Sí.
2: Ya.
1: ¿Han entrado?
0: Ya, hoy.
1: Hoy me han hecho también poner la carita.
2: Pero me han hecho firmar también la planilla.
0: Sí, firmo, pero cuando yo me quiero meter. Hay un cosa que... No, la carilla. Cara, me dice ahí, Tuki.
1: Poneme la carita.
2: ¿Quién te hizo la carita?
0: No, impresionante. Así.
2: ¿Quién te hizo
0: no.
2: la carita?
1: Obvio.
0: Nosotros estamos como que vengan a conocer nuestra casa nueva.
1: Obvio, pero por favor.
0: Escuchen.
2: Sí quería decirle algo a mi querido jefe, José María Cantos, no, que ojo, no se olvide. No. Es algo que él ha prometido. No se olvide la cinta roja. Seguimos esperando, sí. José María, la cinta roja.
0: La cinta roja, es verdad, no la
1: para inauguración.
2: Sí. Bueno, ok. Porque él ha dicho que iba a mandar a hacer como unas pulseritas rojas.
0: Claro, roja, eso estamos ya esperando.
2: Que no se olvide de eso.
0: No se olvide.
2: No se olvide,
0: por favor, jefe.
1: Hay varias envidiosas sueltas.
2: No, Nere, ¿sabes cómo te andan?
0: Claro.
1: Ojeando,
2: Nere. Ya me he hecho curar del ojeo dos veces.
0: Ojeado por todos lados. Bueno, y la tercera noticia nuestra que habíamos dejado era la de Adorni, porque justamente se nos ha ocurrido tener hashtag del día.
1: ¡No!
0: Y en el hashtag del día tiene que ver un poco eso, digamos. ¿Qué? Sí.
2: ¿Sí?
0: Sí, va más o menos por ese lado. Que cada uno saque su propia... Fuerte la producción de empezar haciendo quilombo, digamos, no, porque tranquilamente podrías ver...
2: ¡Ay, che,

0: Qué lindo que salimos de negro los tres.
1: Vamos a venir de negro todos
0: Estamos
1: los días.
0: Estamos Men in Black.
1: ¿Podemos venir de negro todos los días o no?
2: Obvio. Bueno, Woman in Black, amiga. Yo,
0: bueno, pero...
2: Hombre de negro medio complicado.
0: Bueno, amiga, pero somos dos varones y una mujer. Por eso o sea, predomina el,
1: pero para ahí,
0: el
1: ¿cómo
2: Men
1: sería?
2: In Black. Men and Woman in Black.
1: Men and Woman in
0: Black. Men's and Woman in Black.
1: Ahí va.
0: Season 2026.
1: No, es un montón. No me va a salir a mí nunca, amigo. De pedo que voy bien con hashtag. Imagínate que me tira cuatro palabras seguidas.
0: Sí, ¿cómo se dice 2026 en inglés?
2: 2026.
0: Bien, me gusta 2026. Más. O sea, 2026 es 2026.
2: Sí, porque 2026 no lo dicen en inglés, no se dice.
0: Ah, ok, ok.
2: 2026. O sea, no se dice 2026.
0: Ok, se dice 2026. Sí, ok. Sí. Thank you, Divine.
2: You're welcome.
1: Oh yeah.
2: Él es Heaven Music. Heaven Music. And how old are you? I'm fine.
0: Yeah, yeah, yeah, lo único. Right. Oh yeah, dice yeah. Lo único.
1: Well, I feel good.
0: No.
1: I want sex tonight.
2: Escucha, ¿qué hashtag tenemos hoy?
1: Tenemos hashtag el día de hoy, señoras y señores. ¿Hay musiquita de hashtag o no?
2: ¿Esta vale. Es la música?
1: ¿Este es? Es el
2: hashtag que te han puesto.
0: Hoy estoy cola inquieta.
2: Cola
1: Me
2: Pinto
1: encanta, esta voz. Hoy estás cola Pinto, bien. Séptimo ahí, Marquito. No, Franquito. Marquito
2: Giles.
0: Estoy yo bien, boluda.
1: Señoras y señores, el hashtag del día de hoy es.
0: ¿Cuál es?
1: ¡Prohibido! ¿Van a contar o no van a contar?
2: Él es prohibido. Sí, señora, sí, señor. Hoy tenemos el hashtag que es prohibido. Esta situación, esta palabra, esta pantomima que se te abre con un montón de cosas, ¿ok? Un montón de gajes del oficio donde uno dice, bueno, esto es prohibido, esto no me dejan hacer. Prohibido viene de la prehistoria.
1: Prohibido viene de la prohibición.
2: De la prohibición, desde el primer inicio cuando Adán...
1: Le ha dicho no a Eva.
2: Le dice a Eva, Eva no comas, y Eva como es mujer y es un signo débil, come. Y bueno, y de ahí queda como toda la vida la mujer como un signo débil, básicamente.
1: Como terca.
2: Como que no le hace caso, te va a decir una. No, claro. Básicamente viene desde ese momento, ¿me entiendes? Desde la primera vez que el mismísimo Dios te prohíbe que comas la manzana y la comen. Entonces, claro. Desde ahí viene toda esta cuestión y proviene la palabra de... No puedes, no lo tienes que hacer, no lo debes hacer.
1: Bien.
2: Bueno, a ver, nosotros a lo largo de la vida tenemos muchas cosas. Pero el primer título de esta sección, de este hashtag es prohibido lo que te dejan y lo que más quieres hacer. A ver.
1: Hay una gran frase que mi mujercita siempre dice que lo prohibido siempre te atrae más.
2: Bien, vamos con el primero y dice prohibido entrar, pero todos miran por la ventana. Ojo con ese.
1: Claro. Hoy es paquilo.
2: Muchas veces lo prohibido genera curiosidad. Desde muy chicos, cuando algo está vetado, se vuelve más atractivo. Es un efecto psicológico real, según la Real Academia Española, querrás decir. Más que nada, la pregunta es, ¿las prohibiciones educan o provocan más rebeldía? ¿Qué creen ustedes?
1: No. Para mí, claramente, rebeldía.
2: Bueno, yo soy
0: es como a mí cuando me dices, no, yo más quiero.
1: Bueno, eso...
2: Ok.
1: Hay varias leyes que están totalmente impuestas naturalmente solo en este país, ¿eh?
2: Sí.
1: Pues después vas a otros países y no.
2: Y prohibido es prohibido, negro.
1: Claro, y el prohibido es prohibido. Claro. Aquí es como que a nosotros nos gusta siempre como el popular alma de doble filo, ¿viste?
0: Argentina, y eso es lo que atrae. Un país con buena gente.
1: Claro.
2: No sé de dónde vendrá eso, que somos tan... Te estoy diciendo que no, y lo mismo haces, ¿me entiendes?
0: Tercos.
2: Sí, que gente hay, que no... Porque, a ver, chicos, afuera, en el mundo real, afuera, no es no. O sea, eso está prohibido, no lo claro. hago. Pero nosotros no tenemos una mala costumbre, chicos.
1: Mira, no puedo opinar de mujeres de otros países porque no conozco, básicamente. Bien. Pero
0: ojo,
1: la mujer
0: no
1: argentina, por ejemplo, es muy contrera. O sea, por ejemplo, en la pareja...
2: ¿Estás diciendo que las mujeres son gatos?
3: No,
0: no, está diciendo que van en contra de lo que uno les dice, nada más.
1: En una pareja, generalmente, ¿quieres hacer pelea con una
0: mujer? Mira, ahí Antonella pone, y las mujeres somos.

0: De Contreras.
1: Claro, la mujer como que le encanta.
2: ¡Pesada!
1: Hay una adrenalina que a la mujer le gusta mucho más que al hombre. El hombre es más cagón que la mujer. Y la mujer le gusta la adrenalina. Del no, de decirte no, ¿por qué? O si me prohíbes, mira, si no voy a entrar al boliche. Claro, porque venía con zapatillas, no me deja entrar a mí. Claro. Y hace todo lo que tiene que hacer y entra al boliche, ¿entiendes?
2: Claro, bueno, por ejemplo, vamos a lo prohibido, que es algo de lo que tiene relación con esto de que todos miran por la ventana. ¿Por qué la sensación de que vos no puedes entrar a cierto lugar te genera tantas ganas de entrar? Por ejemplo, las VIPs. En las VIP, o sea, no cambia nada.
0: Sí, boludo, posta.
2: No cambia nada.
0: Posta.
2: No cambia nada, pero la gente se desespera por entrar, por sí. ver qué hay del otro lado, porque... Y es más, suele pasar, que no sé si les ha pasado alguna vez, sale tu amigo de la VIP que lo ha conseguido entrar a la VIP y te dice, es lo mismo, igual, lo mismo quieres entrar, lo mismo quieres estar, claro. A ver qué onda ahí.
0: Sí, sí, sí, sí,
2: y esta
0: total.
2: Cuestión de lo prohibido es como... A ver, ya está prohibido, no,
0: claro.
2: No vayas hacia eso. Yo soy una persona que toda la vida se ha criado con lo que no es, no se puede hacer, no se hace. Lo que está mal, no se hace. Lo prohibido claro. es prohibido.
0: Lo
2: yo
0: que no
2: tengo
0: es,
2: esa cuestión, yo claro. tengo mucho esa cuestión, no puedo ir en contra. Ponele, no sé, aquí me pasaría, mis directivos me dicen, no hagas esto, no lo hago. No claro. lo voy a hacer, ¿me entiendes? Pero hay gente que yo veo que es muy desafiante con eso, muy desafiante.
1: Bueno, yo soy bastante como vos, pero por ejemplo, tengo mi hijo que es súper desafiante. Y vos le dices, Amaru, no toques el diario. Amaru, no toques el diario, ¿no? Por favor, te pido, no toques el diario. Y se va. ¿Entiendes? Toca el diario y se va. ¿Has visto cuando vos dices, no toques, te estoy diciendo, no toques, no lo hagas? Y él...
0: Ya, el no hagas, chico, te claro. estoy diciendo que no hagas.
1: Pero me parece que es muy... Para mí lo... El encanto con la adrenalina que te genera algo hermoso es en el argentino. El argentino es
2: sí,
1: así.
2: Sí, sí, sí. Igual, no sé, yo no lo... Bueno, yo estoy muy criado a lo estricto.
0: No, pasa que, bueno, vos estás acostumbrada a tu vieja que ella era así. O claro. sea, vos marchabas... Yo siempre he sido muy desafiante con mis viejos, por ejemplo. A mí me decían, no vas a ponerle, no sé, una vez que iban todos al parque de diversiones y a mí no me dejaban ir. No, vos tienes prohibido salir. Y yo, ya vengo, voy a comprar. Pregúntale si le he vuelto de comprar. 13 años,
1: bueno,
0: al parque
1: pero
0: de diversiones.
1: Pero para, si bien, bueno, pero si bien está mal lo que has hecho en ese momento, vos sí es un nivel de vida que tus padres ya saben que vos sos así. La 22 ha tenido que irse de la casa
0: claro.
1: para hacer todo lo que le gustaba.
2: Sí, sí, sí.
1: Porque capaz que si vivía en su casa no iba a hacer lo que hace ahora.
0: Claro,
1: ¿entiendes?
0: Sí, sí, total. No, yo, bueno, en ese sentido siempre he sido determinado, digamos.
1: Ahora, lo que yo pregunto es, ¿todo lo prohibido está bien prohibido? ¿O hay cosas que son por capricho?
0: Las tiró ahí fuerte,
2: a ver,
0: ¿eh?
2: Si yo te tengo que contestar... Te voy a contestar fiero, porque las leyes son hechas y las cosas que están prohibidas son hechas para cumplirse. Me parece totalmente una pelotudez el que dice que hay que desafiar, hay que irse en contra. Porque te dicen, eso está prohibido pasar, no pases, ¿me entiendes? O sea, por eso yo soy muy contrario de lo que por ahí piensa el argentino promedio. Porque el argentino promedio te dice, ay, bueno, un poquitito, deja. No, un poquitito no, yo no tolero ni siquiera un
0: sí,
2: poquitito. Yo no tolero un poquito. Me da hasta ansiedad pensar en el tema, porque lo veo de la forma en que lo ven ustedes, por ejemplo. Y me da mucha ansiedad en la cuestión de que, si vos sabes que ahí dice prohibido estacionar, o sea, ¿por qué te estacionas? Hoy he visto también, hoy iba
1: pero a vos
2: manejando,
1: te, a vos,
2: iba manejando, digo, iba en el Uber. Y cuando iba en el Uber, había autos remil mal estacionados en el centro. Donde vos sabes que, a ver, avenida no se puede estacionar, está prohibido estacionar. Y estaban todos estacionados y había incluso gente en doble fila.
1: Tengo una pregunta para hacerte. ¿Estacionar en doble fila está prohibido?
2: Sí.
1: ¿Vos lo harías?
2: No.
1: ¿Cruzar la calle a mitad de cuadra está prohibido?
2: Sí.
1: ¿Vos lo harías?
2: No.
1: Estar con el marido de una mujer.
2: Ayer he tenido, para. Ayer he tenido, ahí sigo con vos. Ayer he tenido una cuestión con la AFI porque me dice, ¿a dónde vas? Y a la esquina, a cruzar. Y hemos venido a la esquina a cruzar porque claro. Ella quería cruzarse por el medio.
0: Ah, yo cruzo por el medio también.
2: Y era como, a ver, vamos de nuevo. Si de la nada sale un auto y te pasa por encima, y no está justificado porque vos sos la que venías cruzándote por el medio, ¿me entiendes? O sea,
1: ¿el hombre casado es prohibido?
2: Sí.
1: ¿Vos estás o has estado con algún hombre?
2: No, a mí se me complica un montón estar en casa. Se me complica.
0: ¡Nos vemos,
2: un montón.
0: Gente!
1: ¡No, bueno, vení!
2: Yo no soy Shoba marido como vos. Vení. No te olvides, la que ha estado de
1: No empieces. No.
0: Te estás subiendo de boca. No, mi amor, porque si hablamos por verdades, no. Una cuarteada de no. Yo después de un año y medio y las que vos tienes vienes arrastrando.
1: No.
2: No es lo mismo, y eso le voy a decir a la señora que está
1: jugar a la tómbola.
2: Que yo soy una cualquiera. Esto, usted tiene que saber, a mí no me dicen que están casados. A mí yo me entero después.
1: Bueno, ahí está, ese es un
0: mira,
1: tipo...
0: Mira, eso mentirle a la gente, no a mí que soy tu amiga desde que tenemos 9 años.
1: Ese es una ahí hay un buen ejemplo.
2: No es lo mismo.
1: Porque esa es una prohibición encapuchada. O sea, cuando hay una prohibición que te entra después, ¿qué onda?
0: Que no me hagas hablar en serio.
1: ¿Vos cumple? ¿Qué sientes con lo prohibido?
0: Me excita más.
1: No, pero no, para, más. No te hablo de hombre. No,
0: en general, en la vida me da mucha adrenalina. Claro. A mí me dices no y no. No, para vos, para mí sí.
1: Y eso a vos, ¿y cómo se llevan tan bien ustedes siendo tan bien?
0: Y porque yo la arrastro. Sí, no, ella, no. Fácil y no, yo, cállate, vos seguime nada más. Y nos mandamos.
2: Pero así también le salvo de varias, que también tenemos cuando yo le pongo orden en cosas. Claro. ¿Me entiendes? Como, Faceli, no, quieta. O sea, Faceli, baja. Baja porque esto no lo vemos. No, basta. Y también tenemos, bueno, nuestras complementaciones, te voy a decir una.
1: Bueno, el número de Radio LB11 para que mandes tu audio hablando del hashtag del día, que es prohibido.
2: La pregunta para la gente del otro lado es, ¿qué es lo más prohibido que has hecho?
1: Ahí va.
2: Cosas prohibidas que hayas hecho y lo tienes que mandar al 3854-030080.
1: Perfecto.
2: Le van a mandar a Shadio ahí sus audios de cositas prohibidas.
1: ¿Qué es lo más prohibido que has hecho?
0: Volviendo un poco a lo que preguntabas recién, si nosotros consideramos que hay cosas que están bien prohibidas o si son solo caprichos, creo que hay ciertas normas de convivencia, digamos, como en la vida cotidiana, que sí están bien prohibidas, que son cosas puntuales, como reglas, y hay otras que no tanto, ¿entiendes? Mira. Por ejemplo... A ver, cuando te dicen prohibido conducir alcoholizado, eso está bien
2: está
0: prohibido,
2: bien,
0: ¿entiendes?
2: Una pavada decir de nada.
0: O sea, son situaciones que están bien prohibidas porque básicamente te están cuidando a vos y están cuidando a la sociedad en sí. Por ejemplo, robar, prohibido robar, o sea, son cosas...
1: Que caen de maduro.
0: Claro, o sea, son cosas obvias con las que uno ya se... Ya se crece, se desarrolla y está incorporado en uno. Bueno, hay gente que la verdad no adopta esas cosas, pero bueno. Y cosas que yo considero, por ejemplo, las populares prohibidas por capricho.
1: A ver.
0: Cuando te dicen a las 12 volvé.
1: No.
2: Ok.
0: Yo, ¿cómo que a las 12 volvé? O sea, si ya me has dejado ir a la casa de mi amigo. Te hablo de niño, quizá, o sea, no de niño, de adolescente, de gente que está ahí, que piden permiso a los padres para ir a la casa de un amigo y te dicen, vuelve a las 12. O sea, si ya lo dejo ir, déjalo que se quede hasta más tarde, ¿entiendes?
1: ¿Pero por qué?
0: Escucha,
1: si tu papá te quiere que vuelva a las 12.
0: Escucha, yo tenía una amiga que teníamos cumpleaños de 15, por ejemplo, íbamos al cumpleaños de 15. Al cumpleaños de 15 que yo lo hacía a 10 de la noche, porque siempre empezaban 10, 10 y media.
2: Sí.
0: La madre, a las 3 de la mañana vuelves. ¿Cómo? O sea, si ya la dejo ahí, déjala que se quede hasta las 6 de la mañana que termine el cumpleaños. Y un día mi vieja, por ejemplo, le he dicho, ¿cómo vos la haces ir a tu hija a un cumpleaños de 15 y la haces volver a las 3 de la mañana en un remis sola cuando tranquilamente se puede quedar hasta las 6 de la mañana y vuelven todos juntos, ¿entiendes?
2: Bueno, esa es una estrategia muy valorable.
0: Es que en ese caso, para mí era un capricho de la madre que ella vuelva.
2: ¿Cómo

0: hija, okay. Vos en los cumpleaños de 15.
1: No, yo sigo bien, me buscaban todo.
2: O sea, ¿pero te buscaban a cierta hora o al final?
1: No, yo no tomaba alcohol, no tomaba nada, amiga. Yo era...
3: santa de devoción.
1: Sí, no, impecable.
3: No, yo, en ese sentido del hechizo, la verdad que los padres nunca le han prohibido. Pero sí eran muy de llevarla y traerla.
1: Sí, de hecho siempre me han acompañado. Es más, las prohibiciones eran prohibiciones... que creo que las hacen todos, nada más que la gente, los niños normales, no las obedecen, yo las obedecí a todas.
2: Bueno,
1: siempre soy una tipa que se ha manejado bien con las normas y con las reglas, claro, porque claro. A mí también me gusta.
3: Yo tengo un recuerdo, siempre me acuerdo, y si sabes que estoy por contar, porque te empezó a reír, de la época de los cumpleaños de 15, y una vez teníamos la misa de los 15 de una compañera, y hemos ido, y de ahí hemos ido a comer todos. La cosa es que, bueno, una de los 15... Bueno, no, yo ya tenía 16, porque yo era un año más que la Chizo, porque yo había repetido, por eso era compañero de ella. Y la cosa es que teníamos un compañero que la madre se recopaba y nos dejaba juntarnos en la casa siempre. Y él tenía dos hermanos mayores, y uno tenía camioneta, y él siempre nos cargaba y nos llevaba a todos lados. Y la 22 no quería subir a la camioneta.
2: No,
3: no, no. Ponele, nosotros estábamos ese tiempo, era Pericos al frente de la plaza, y habíamos comido ahí, y los padres de la 22 estaban tomando helado más adelante del bar ese.
1: Ah, mis papás estaban cerca siempre.
3: Siempre estaban cerca de ella.
1: Papás que si tenemos que acompañarte, nos dejaban en la misa y salían a tomar algo ellos mientras yo estaba. Me desocupaba y ya me buscaban.
2: No, qué pisado.
3: No, escucha. La cosa es que imagínate, venía el compañero venía el hermano de mi compañero y nosotros queremos ir de joda. Nosotros queremos hacernos una joda. Y ahí nomás le digo el hechizo, vamos. No, no, mis papás están aquí, no te cuadro tomando. Vamos, subí ya a la camioneta, le digo, que vienes con que tu papá nada. Subí. Imagínate, era una, no sé, una, no sé el nombre de las camionetas, una
2: Ford F100.
3: No. La cosa, pero eran esas doble cabinas. Suben unos cuantos adelante y los otros, obviamente, yo, India, en la caja, porque yo quería ir gritando, jodiendo. Subí, le digo, no, me decía el hechizo, subí, le digo. Ha subido, se ha tirado en la caja de la camioneta.
2: No, amiga.
1: No, ha sido terrible, un momento ya, de mierda.
3: Para pasar por la heladería y que los padres no la vean. Y después hemos ido a la casa. Y le hemos hecho tomar frisé. No, todo. Yo, Tomás, tienes que conocer la vida. Viví, amiga, viví. Y mira la manga de mujer que es hoy.
2: Pero pará, igual, cuando vos tienes tan incorporadas las reglas, esos momentos que para los otros son recopados, para vos era una cagada, digamos.
1: De mierda, claro.
2: Claro.
1: A ver, sí, conoces cositas, te diviertes un poco, pero no, me acuerdo que tenía miedo. Tenía terror, tenía todo eso. No, era imposible.
3: Y mírate ahora, imposible.
1: Una cagada.
3: Ahora la gente le tiene miedo a ella. Obvio. Ninguna se quiere juntar fiendes con
1: ella. Pero, no, complicado era para mí. Muy complicado.
2: ¿Por qué en las relaciones amorosas, vallas sexuales, lo prohibido tiene esa adrenalina que está muy buena?
3: Es más hot.
1: Sí, es más hot.
2: ¿Por qué vos no puedes?
1: Sí puede ser que ¿por no qué, sea tan
2: pero
1: organizado?
2: ¿Por qué no podemos encontrar en nuestro novio, novia, marido o esposa eso más hot que en lo prohibido?
3: Yo creo porque primero que hay mucha gente como que no vive o no explora su sexualidad. Es como que se quedan en lo básico, ¿entiendes?
2: Que tampoco está mal.
3: Que tampoco está mal porque es lo básico y lo clásico, lo cotidiano, diría una.
1: Claro.
3: Pero vos realmente alguna vez te has puesto a preguntarle esto. Bueno, yo en mi caso yo siempre digo, yo soy gay y la relación entre dos hombres es diferente, ¿entiendes?
1: Bien.
3: Hay una adrenalina
2: previa.
3: Es otro nivel porque es como que no nos limitamos tanto al ser varones los dos, claro. ¿Entiendes? Es como siempre el hombre tiene fama de que es un jero.
1: Claro.
3: Entonces vos imagínate dos juntos.
2: Jero.
3: A diferencia, creo yo, de un hombre y una mujer. Que no es lo mismo que dos varones, ¿entiendes?
2: Claro. Prohibido, gorda.
1: Siento mucho que esto también viene de la prehistoria, lo que desde la época desde el sexo que es prohibido. O sea, toda la vida ha sido como prohibido. Hasta hoy en día que ya es como más visible. Y por eso también hay menos cantidad de gente

0: que quieran hacer exhibicionismo.
1: Pero voy a, no sé si se me entiende la mirada que tienen puesta a lo que es tener relaciones.
0: O no se habla tanto
1: no
0: de
1: se
0: eso.
1: Puede hablar o no se habla. Bueno, vas por todo. Y ahí va la palabra tabú también, muy relacionado con lo prohibido. Yo veía un video de Malena Pichot, que ella habla donde el sexo no es tabú. El chango entraba a ponerle a la pieza y decía, estaban sentados los padres, estaba sentada la novia de él. O sea, estaba sentada la novia y los padres de la novia. Y él llega, entra, le da un beso a los padres, los saluda, que se siente. Che, ¿vos qué querías hoy? ¿Vos hoy vas a querer de cuatro o vas a querer?
2: ¡No!
1: De cuatro. Y la madre le contesta así tipo, no, hija, pero de cuatro no te sirve. Hacelo de misionero mejor.
2: No.
1: Tu papá todavía ni sabe hacerlo de misionero, pero bueno, le sirve. Y era como una cosa que decías, a vos te genera eso, pero porque es como que...
2: Cambia de canal.
1: A ver, si lo miras desde un plano muy, muy, muy, muy, muy...
0: conservador.
1: Muy conservador es una cagada, pero muy progresista, que es lo contrario, un poco es como...
2: Es normal.
1: Estamos hablando de sexo, chicos. O sea,
2: ahora, ¿sabes qué? Es muy loco porque nosotros tiramos la palabra prohibido para que la gente haga lo que quiera y lo primero que hace es hablar de sexo.
1: Es
2: automático.
1: Es que es lo primero que te viene a la cabeza porque nos han inculcado eso.
2: Claro.
1: ¿Me entiendes? Incluso por ahí vienen tantos quilombos también. Como es prohibido, no te puedo contar.
2: Claro.
1: ¿Entiendes? Y yo, joven, como yo he tenido sexo, no te puedo contar a vos que sos mi padre, por ejemplo, que ha pasado algo y que capaz tengo un cagazo de algo que me ha pasado durante el sexo y no lo puedo compartir porque está prohibido, ¿me entiendes?
2: Claro.
1: Y ahí comienzan las barreras entre la familia y los hijos, por ejemplo.
2: Que sacándolo, dejemos lo sexual de lado si es que se puede.
0: Sí, obvio, sí.
2: ¿Tienes vos tu prohibido así como más prohibido que te acuerdas siempre que hayas hecho? ¿Vos también lo mismo?
1: Show así. A mano armada.
2: No, no.
1: 17 años. No, mentira. No. Algo prohibido, prohibido que haya hecho. Y bueno, yo sí lo he contado esto y esto es fiero.
0: ¿Qué has hecho?
1: Pero yo tengo la cuestión de que lo prohibido, prohibido mío es el sexo casual en lugares muy públicos.
2: No.
1: Y yo una vez he tenido, sin caer en el sexo era, pero bueno, nada, me he metido con alguien en la iglesia.
0: No. Oh, no. Fuerte, ¿eh? Ojo.
1: Y
0: ojo.
1: Nada que ver. No era nadie de la iglesia, pero era un amigo mío. Era un con amigo.
0: Amigo.
2: Compañía.
1: Compañía.
2: ¿Durante la misa o cómo se...?
1: Era la misa de Pascuas, me acuerdo. Pascuas, resurrección de Cristo, el coro. Mis padres pertenecían al coro también. Y yo me fui, me escondí con este chiquillo.
2: Pará, dos segundos, frenar. Dos segundos.
1: Sexo gay.
2: No, pero pará. ¿Tus padres estaban dentro de la iglesia en el coro en ese momento?
1: Mis papás estaban en el coro.
2: ¿Y ustedes en qué se puede contar en qué lugar del municipio iglesiástico?
1: Sí, había como unos... era como unos... Al costado había como una especie de escuelilla.
2: ¿Al costado de San Cayetano?
0: Chica, salí, andale a...
1: No,
0: a la catedral y pedí perdón,
1: yo
0: ¿no?
1: Yo me he arrepentido de esa situación. Pero eclesiásticamente yo me fui a un costado con él. Fuimos a buscar unas cosas que teníamos
2: perdón,
1: que buscar.
2: Claramente después,
1: sí,
2: digamos.
1: Sí, después. Primero le perdonó a él, Entonces, he salido yo a buscar unas sillas y unas cosas, y en eso que estábamos, ya nos veníamos como...
0: tiroteando.
1: Como mirando. ¿Viste cuando se sienten como esa vibra fuerte de que nos tenemos che ganas?
2: Ya venían rezando juntos.
1: Entonces, yo estaba ahí, entro al sector donde estaban guardadas las sillas y las cosas, y en ese momento, cuando ingreso, él me mira... Y en esa mirada que me aclavó un besillo, y en ese besillo se descuajeringó todo.
0: ¿Besillo qué sería? ¿Besillo sería el shipeo de beso y quesillo?
1: ¡No! Claro, así. Sí, sí, sí,
0: okay.
1: Sí. Así que ha sido beso y después pasó a... así.
0: La una pata a la nuca.
1: No,
2: pero
1: no,
2: en ningún
1: no.
2: momento te ha molestado el sistema eclesiástico, Dios.
1: Sabía que estaba todo muy prohibido, amiga. Yo hubiese sacerdote, imagínate. Claro. Estaba todo mal eso.
0: Claro, claro.
1: Pero
0: chupó
1: bueno,
0: un huevo.
1: Me achupó un che huevo en ese claro. momento, ¿me entiendes?
0: Tremendo.
1: Y después prohibido intelectualmente o que sea nada que ver con el sexo. Y bueno,

0: travesti, gorda.
1: No.
0: O sea, yo he vivido en el mundo de lo prohibido, donde lo que
1: el
0: yo
1: mundo
0: hacía
1: del
0: era prohibido. Claro, me vestía de mujer, gorda, claro, imagínate. Claro. Ya era complicado.
2: Vos ya sos prohibido.
0: Ya soy prohibido. Claro,
1: ya
0: soy
1: el fruto prohibido.
2: Vos sos el fruto. Vos sos la manzana.
0: Un poquito banana. Pero claro, sí.
2: ¿Vos, gorda?
1: Yo, en una anécdota así de prohibido, diría una. Yo cuando era chico, le tenía miedo a la oscuridad. No podía estar en la oscuridad. Pasa que mi vieja me ha traumado a mí haciéndome tener miedo. Porque como era atrevido y no hacía caso, me hacían tener miedo. Primero que nada, imagínate, yo veía así ponerle los disfraces. Ponele, ¿has visto que en las termas siempre andan los trencitos con personajes disfrazados?
2: Sí. Ah.
1: Bueno, una vez casi me he desmayado cuando he visto a las bananas en pijamas, por ejemplo.
0: ¡No!
1: No.
0: Pero le huía las bananas en pijamas.
1: ¡Payaso! ¿Para qué se veía un payaso? No, bueno. No. Terror, pánico.
0: Esta mierda, estos atrevidos se lo curaba así de changuito. Padre, vos, changuito atrevido. ¿Sabes qué? Un payaso.
1: No, ¿sabes qué me decía? Y yo le tenía miedo a la oscuridad porque... Mi viejo sabía laburar mucho de noche y yo, obviamente, dormía con mi mamá. Y mi mamá a mí me hacía tener miedo a la oscuridad. Ponerle, me decía, uy, no sé, el payaso, ponerle. Y ella empezaba a levantar el pie así y me levantaba la sábana. No, era. Yo, muchos de los traumas me los ha generado ella. Muchos.
0: No, macabra, sí.
1: Entonces yo le tenía miedo a la oscuridad. Y por ejemplo, en mi casa toda la vida han apagado todas las luces para dormir. ¿Entiendes?
2: ¡Qué belleza!
1: Todas las luces. Yo no, o sea, yo... Después de grande me empezó a dejar la luz prendida en el comedor. Después de que me anachuinó la cabeza no sé cuántos años me empezó a dejar la... No, no hay que dejar la luz prendida. No hay que dejar toda oscura.
2: Llega a 200,
1: casa.
2: Llega a 200.
1: Yo, dale, hasta los 10 años, 11...
2: ¿Pero vos ahora duermes con luz prendida?
1: Sí, no, yo ahora... Tengo mi... He tenido como situaciones en mi vida que...
0: Ay, no, ella...
1: Que no he podido...
0: A mí
1: me molesta hasta la luz de la tele en la oscuridad. Pero hay épocas en las que he tenido como situaciones feas de mi vida que no podía estar en la oscuridad.
2: No podía estar en la oscuridad.
1: Hoy en día, por ejemplo, tengo una luz roja. O sea, tengo el aro de luz que vos le puedes cambiar las luces. Y pongo roja y la pongo bien bajita. No está súper iluminada la pieza, pero tampoco está oscura, ¿entiendes?
2: Bien.
0: Ok.
1: La cosa es que, bueno... Mi papi me dice, tenía prohibido yo enchufar una lámpara que había en mi pieza. Y mi papi, no vayas a enchufar eso porque anda mal.
2: No
1: vayas a enchufar esa lámpara porque anda mal. El enchufe está roto. Yo, cállate vos, yo no voy a dormir en la oscuridad. Espero que se duerman, enchufo la lámpara.
2: Explotó la casa.
1: Reventó el cable de la lámpara. Encima era verano. ¿Has visto cuando te salta la llave, pero no adentro de la casa, sino en el medidor que tiene que venir de ese a conectarte? Imagínate, hasta las 5 de la mañana esperando que vengan los de la guardia a conectarnos para tener luz.
2: Amigo,
1: me querían moler. Bueno, pero era changuito, no sé cuándo tendría, tenía 12.
0: No, encima el asca, porque es guasa. Te contesta, bueno, pero de chiquito, no, has cortado la luz.
2: Claro, no
0: has
2: importa.
0: Cortado
2: que
0: la luz.
2: Tenías 12 años, culiao.
0: Y ella, bueno, pero de chiquito.
1: Y mi papi,
2: chiquito de los 6 años.
1: No, y mi papá, que obviamente, que ha reventado la lámpara, quedó el cable pegado ahí, y yo,
3: me tapa,
1: haciéndome el dormido. Entró a mi papá. Entró.
0: Bota en la mano.
1: Mi papi ya sabía que iba a prender una lámpara.
0: Claro,
1: él entró a la pieza.
0: Yo sé cómo entro con una varilla a esa hora. No lo hagan, esto ya no es pedagógico. De la época.
2: Bota el ejemplo de la época.
0: Claro, no.
1: Mi viejo entró a la pieza. ¿Qué ha pasado? Yo no le contestaba. Un olor a quemado.
0: La mano pelada tenía ya como la otra vez aquí que se reventa todo.
1: Y mi papi prende la linterna del celular y me... Dejaste el dormido, niño. Me dice. Y nada, amiga. Eso es una como de las que me acuerdo de cuando me prohibían cosas.
2: Es tremendo.
1: Y las que les contaba del parque de diversiones.
0: No.
1: Encima de esa época yo tenía a mi primo que él iba mucho a casa. Que Enzo, si lo conoces.
0: Sí.
1: Y él sí era más malandra que yo. Y él, vamos hombre, vamos a escaparnos, me decía. Parque, ya venimos, vamos al kiosco, no se escuchaba el kiosco, mira en el kamikaze andaba yo.
2: No,
1: también
2: pero...
1: cuando

0: vuelto, me la agarró cintazo.
1: No, otra época.
2: Otra época. Ahora no. Prohibido hablar de esto, dice el segundo título.
1: A ver.
2: Ok.
1: A ver.
2: Hay que tener. Hay temas que históricamente han sido tabú. Bueno, recién hablábamos. Plata, sexo, salud mental. Ok. Cuando no se habla, se llenan de mitos y desinformación. Hoy romper esos prohibidos ayuda a entendernos mejor y a vivir tranquilos. A ver, yo creo que mucho tiempo ha sido prohibido.
1: Son prohibidos generacionales.
2: Claro, por ejemplo, estoy yendo a la psicóloga. Claro. Mucha gente se ha tenido como prohibido ir a la psicóloga por el miedo de pensar que estás loco.
1: Claro.
2: Y porque estar loco aparentemente está mal.
1: Igual, hoy en día hay mucha gente de una generación X que te dice, no, pero si yo no estoy loco. O sea, todavía no lo entienden, sí, ¿no? ¿Entienden?
2: Es como una cuestión de la cual, bueno, recién hablamos de sexo también, la desinformación es de abismal, pero ¿ustedes tienen prohibido hablar de, por ejemplo, de plata?
1: No.
2: ¿O les parece de mal gusto?
0: No sé, depende cómo la persona, o sea, depende puntualmente de qué estés hablando y cómo te expreses. Porque hay gente que te habla de plata de una forma relajante, que vos dices...
2: Yo, por ejemplo...
1: Igual, hablar todo el día de plata es un bajón.
2: Hablar todo el día, pero yo, ¿sabes qué es lo que yo no hago? O lo hablo con muy poca gente. Mi sueldo.
0: Bueno.
2: Yo, mis ganancias, no soy tan fan de que me pregunten o de que me digan, che, y en total vos, ¿cuánto haces al mes? No me gusta dar información de eso. Pero hay gente que... Te pregunta. Y vos,
0: antes si era, preguntar cuánto ganaba uno o alguien, hablar esas cosas era muy incómodo. Hoy siento que uno sí charla ese tema, pero con gente selectiva. O sea, seleccionas la gente con la que vas a hablar eso.
1: Y seleccionas el formato de cómo hablarlo.
0: Claro.
1: Capaz que sale una charla entre ustedes, que son muy amigos de toda la vida. Bueno, nosotros hace rato hemos estado hablando, pero salen desde
2: bueno,
1: lo natural.
2: Se habla de negocios.
1: Claro, desde ese punto de vista. Ahora,
0: o del che, no he llegado este mes, no he llegado fin de mes, ponele.
1: Claro, claro.
0: ¿Me entiendes?
1: Claro.
0: Y ahí es como ponerle entre amigos, che, no sé, ¿cuánto estás cobrando en tal cosa? ¿Entiendes? O ponerle, nosotros que somos freelancers, ponerle, es como...
2: Es necesario todo
0: siempre,
2: el tiempo.
0: Siempre, nosotros todo el tiempo es como, che, ¿cuánto cobras vos por este laburo? ¿Entiendes? Como más o menos para guiarnos.
1: Para equipar, claro.
2: O con los influencers mismos, ¿no? Me pasa a mí que te pregunten, che, esto lo hablo con otros influencers. ¿Cuánto estás cobrando para hacer esto? O la publi de este local. O ¿cuánto estás cobrando para hacer una historia? Un
1: pero como para manejar un parámetro, digamos.
2: Parámetro. Pero yo no voy y le pregunto.
1: Igual hay mucha gente...
2: Creo que es medio prohibido eso. Debería ser un poco prohibido. Che, ¿y cuánto haces vos por todo lo que...? Me parece que no me gusta a mí.
1: Aparte está la gente chusma, que lo hace de chusma. Yo creo que lo que ha cambiado un poco en la actualidad es que vos ya te das cuenta.
0: Sí, sí, totalmente.
1: El que es chusma, el que es metido, el que qué te importa, el de todo lo demás. Me parece que ahora ya lo puedes detectar más fácil.
0: Sí, sí.
2: Yo me acuerdo que una de mis amigas, que es muy conocida en tema de redes y todo eso, me ha dicho que una vez, de un medio, no de este, de otro, le habían hecho una entrevista y lo primero que me preguntaron era cuánto ganaba.
1: ¿Al pedo?
0: Sí.
2: Y con ganancias grandes, vos no puedes decir en un medio público cuánto ganas, o de última no lo puedes decir.
0: O primero, no lo quieres decir.
2: Claro.
1: Primero que las únicas personas eso, ¿no? obligados a decir y a contar y que se sepa cuánto ganan son los que tienen cargos públicos.
0: Claro.
1: Eso está por ley predeterminado, no se hace mucho, pero debería hacerse. Después lo demás, no. O sea, imagínate que venga Messi a contar cuánto gana en la Argentina con el momento que está pasando el país, ponele. O sea, claro. Es chocante de por sí.
2: Hace poquito ha salido un video de Davo, no sé si lo han podido ver.
0: De Davo Zeneise.
2: De Davo Zeneise, donde él habla sobre el tema de la plata, porque le preguntaban cuánto ganaba y él ha dicho que no va a decir cuánto gana.
1: No.
2: Por un tema también en el cual él cree que su público no tiene necesidad de saber eso. Incluso considera esto que vos decías, hay gente que no tiene ni siquiera para comer y vos, a la par, dando una explicación de que yo gano, no sé, $3,000, $10,000, $15,000, $200,000. Hoy en día hay publicidades de casino que están en $10,000, $20,000, $200,000. O sea...

0: Ya tirar la palabra dólares es un montón,
1: sí,
0: es un montón para el momento en donde estamos viviendo. Entonces, es complicado. Sí, hablar de plata para mí está prohibido, pero está prohibido bien, digamos. Es al pedo. Salvo que sea como los ejemplos que acabamos de decir nosotros, después de lo demás. Que cada uno gana lo que quiera.
2: Lo que tendría que estar más público es esto, de dar consejos, acompañar, una regulación. Lo que se debe hablar es sobre... ¿cómo se llama? Educación financiera, que no
1: claro,
2: es lo mismo.
1: Claro.
2: No es lo mismo estar educado en de manera financiera, cómo gastas, a dónde puedes gastar, qué cobrar, cuánto hacer, qué decir, a cuánto le entra de plata a la Facel en el mes.
0: Sabemos
2: esos números verdes.
0: No. Rojos.
2: No, no te creas vos, no te creas esos llantos.
1: No te voy a contestar.
0: Pero que... Qué complicada que es la palabra prohibido.
2: Porque... La palabra prohibido desencadena un montón de cosas. ¿Qué creen ustedes que sigue siendo prohibido así o demasiado prohibido hoy
0: robar.
2: En día?
1: Yo creo que otra que ha sido prohibida...
2: Prohibido que se debería hablar.
1: Yo creo que otra que antes no se hablaba o que estaba como prohibido era ponerle discutir una a tus padres, discutir a los padres, ponerle a los profesores en el colegio o a tu jefe en el trabajo. Esas cosas no, o sea, uno no hablaba de eso. O sea, si vos tenías una opinión diferente, no ibas en contra.
0: No, ni en pedo.
1: Ni en pedo. Hoy no. Hoy uno, no, o sea, se planta y quizás de una forma, a ver, yo creo que nosotros, nuestra generación, hablo de la mía, de la chisa, la tuya no, hemos sido el quiebre.
2: Sí.
1: ¿Entiendes? Es como que hemos cortado esos patrones, digamos.
0: Sí,
1: es como, che, todo bien que sea tu jefe, tu profesor, tu papá, pero por ejemplo, a mí me pasa que yo digo, yo creo que uno, mientras uno hable de la forma correcta y sea educado, vos puedes plantear tu opinión.
2: Aparte de
0: hay una línea muy finita que a mí me pasa porque yo soy de la generación en donde vos no podías decirlo con
1: claro.
0: tu padre, digamos. Yo vengo de esa. Anda a decirle que no. Al gallego, qué cagada.
2: O que tu jefe era el supremo emperador que daba las órdenes y ustedes acataban.
0: Claro. ¿Entiendes? Y en el tema de con respecto de padre e hijo, a mí me sigue pasando que tengo, por ejemplo, amigos o conocidos de mi edad, de mi camada, que ponen esto que para mí está mal, o por lo menos yo no lo hago, que es, le dice al hijo. Sí, mira, cuando yo era chico, voy a elegir la zapatilla que me iba a comprar. Ya veo, me compraba la que me daban y me la ponía callado. Así que vos, fija, todos esos patrones que vos llevas de lo que te ha pasado a vos para tu hijo ahora, para mí está mal.
1: Claro.
0: Para mí está mal. Yo lo transformo en el sentido de que yo sí te puedo comprar las zapatillas que vos quieras porque que en mi época no se podía elegir.
1: Claro.
0: Te voy a comprar. El día que no pueda, te lo voy a explicar que no puedo y bueno, y compraremos la otra. Pero no es tirarle todo ese patrón con lo que vos has crecido al chico porque está mal, digamos.
1: Y aparte para que, o sea, a ver, yo entiendo que hay muchos padres que quizás no están pasando una buena situación económica. Pero ¿cuál es la necesidad como de empezarte y decir, no te voy a comprar lo que vos quieres, te voy a comprar lo que yo quiera? O sea, ¿por qué? ¿Cuál es tu necesidad? Si sabes que a tu hijo no le gusta, a ver, hablo de cosas que sean necesarias y que estén dentro de la posibilidad de uno, ¿entiendes? ¿Por qué? ¿Cuál es la necesidad de castigar así a los hijos?
2: Claro.
1: Porque le está generando frustración.
0: Porque, claro, tienes esos patrones que no los puedes dejar de lado con tus hijos. Y hay un montón de gente que ese tipo de crianza ha estado muy bien. Entonces ellos quieren seguir haciéndolo de esa forma. Bueno, y es ahí donde me parece que se equivoca.
1: Yo, por ejemplo, con mi vieja yo no salía a comprar ropa. Porque era siempre volver peleando del centro y no me compraba. Porque yo no me compraba. No, yo me salí del negocio, no me voy a comprar.
0: Yo siempre era el que me ponía todo lo que me daban, digamos.
1: Claro, mi papá, por ejemplo, a diferencia, las veces que mi papá nos llevaba, era como nosotros elegíamos, ¿entiendes? Entonces, es como... Preferíamos ir mil veces con mi papá, que nosotros elegíamos, a que con mi mamá, que ella te decía, no, te voy a comprar esto.
0: Y capaz que terminaba gastando lo mismo.
1: Sí, claro.
2: A otra cosa que también yo, ahora creo que vos, bueno, Augusto, vos lo has comprobado un poco mejor al,

0: tema es en el tema de los trabajos, lo que era prohibido contestarle a tu jefe, a tu coordinador, a tu supremo, porque antes eran como supremos, hoy no se da, pero también pasa por otro lado, hay mucha gente vieja hoy en día que se ha acostumbrado a decir sí, sí, sí a su supremo, sí. Y si se equivoca, si la empresa quiebra, si la empresa cierra, y bueno, yo te he dicho sí, sí, sí a vos. Claro. Hoy en día vos tienes pendejos que te contradicen, que te discuten, que hablan, pero porque se están preocupando por su, por tu trabajo, por tu empresa o por tu lugar, porque de verdad lo sienten. Hoy en día a mí me pasa, por ejemplo, que yo me puedo oponer a algo, pero con justa razón y todo, pero porque yo estoy laburando en un lugar donde quiero que crezca, ¿me entiendes?
1: Claro, quiero
0: no
1: que
0: porque sea. Quiero hacerla con... Por ahí otro en tu trabajo dice, no, a él no se le puede decir nada. Y después vos te das cuenta que esa persona también es decidiosa, es una persona que todos los días quiere venir a hacer lo mismo, es una persona que le conforma todo lo que ve, ¿me entiendes?
1: Y los grandes en todas las épocas era la ley del menor esfuerzo en el sentido de sí. Que, por ejemplo, entro a tal hora y me voy a tal hora, listo.
0: Mi mamá, por ejemplo, claro. Yo la admiro un montón porque ella ha trabajado 35 años en la escuela siendo maestra. Todos los días lo mismo. A ver, su mundo cambió en, bueno, el acto del día, el otro día. Ahí tenía liberación en ese pedacito.
1: Claro.
0: Pero después, entro a las 7, tomo la asistencia, me siento, me acuesto.
2: Claro, un poco yo, automatizado, o sea, ¿no?
0: Claro, yo decía... 35 años, yo ni en pedo hago un trabajo antes... así. De todos los días venir, fichar, venir, le presento el papel, vuelvo a dar la clase, salgo, que esto, reunión. Esto tienen que mejorar, que yo les digo que hagan esto y después van así, ta, ta, ta. Vuelvo de nuevo, vuelvo a levantarme, vuelvo a hacer, vuelvo a fichar. Y es como, chicos, no tienen ganas de hacer nada, o sea...
1: Antes no existía, total. O era muy raro renunciar a un trabajo. Ni en pedo.
2: Yo creo que la gente antes aguantaba mucho porque sentían que era fracasar.
1: Totalmente.
2: Ese es mi pensamiento.
1: Sí, sí.
2: Y creo que también nuestra generación es como nosotros siempre decimos, no tenemos miedo a empezar de vuelta.
1: No.
2: No tenemos miedo a irnos de un lugar.
1: No, no.
2: No tenemos miedo, o sea, si hoy no me siento cómodo aquí, no tengo miedo de irme, ¿entiendes? Yo sé que mañana puedo empezar de vuelta. No, es como que nosotros ya no nos atamos a eso, ¿entiendes? Claro. Como de, no, pero es mi trabajo fijo y no sé qué cosa. No, o sea, no.
1: Bueno, hay muchas cosas más que tiene que ver con lo prohibido en la vida cotidiana. Tenemos casi las 7 menos 20 de la tarde, tenemos una pausita.
0: Sí, tenemos pausita.
1: March. Hacemos una pausita y después volvemos. Seguimos hablando de prohibido y hay otras cositas más. En el lunes de Mamma Mía, ahí venimos.

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0: empecemos y es prohibido para tu bien, aunque no te guste.
1: Bien.
0: Esto también es la parte más importante. No todo lo prohibido es negativo muchas veces.
1: No todo lo prohibido es negativo.
0: Y hay límites que existen por seguridad.
1: Bien.
0: Normas de tránsito, reglas laborales, cuidados de salud. A ver.
1: Norma Leandro. Norma Fuente.
0: No están para molestar, sino para evitar problemas grandes, dice.
1: Bien.
0: Un artículo de la New York Times, te va a decir una.
1: De la Yaya World.
0: ¿Dónde está el límite entre la protección y el control? A ver, hay cosas que son prohibidas que recién hablábamos que no son prohibidas a lo que me importa. Son prohibidas porque...
1: De verdad,
2: por un bien común, por un bien social.
1: Claro.
0: Por ejemplo, prohibido fornicar en tu trabajo. Está prohibido.
1: No hay ninguno. No, para.
0: No, hay un código de convivencia aquí que no.
1: No, y no, a mí yo no lo he leído.
3: Imagínate que la negociación sea la novia.
0: Pero vos tienes antigüedad de cuando no había.
3: Escúchame. ¿Qué onda lo del albañil el otro día? ¿Te han puteado? ¿Has tenido tu reunión?
0: De eso no puedo hablar hasta dentro de unos días.
3: Ok.
1: ¿Para qué hace eso? ¿Qué no, mala que sos,
3: no, porque... justo están hablando del tema, entonces he preguntado qué onda.
0: No.
1: Igual no sería en el trabajo, sería con el vecino, porque él no estaría trabajando específicamente en nuestro edificio.
0: Claro.
3: Sí, pero ella ha estado en el ascensor haciéndose la novia.
1: Por casualidad, pero él trabaja en el edificio de al lado.
3: Ok, bueno. Seguí, amiga. Dale.
0: A ver, hay muchas cositas que son prohibidas que, bueno, pueden variar, pueden ser ordenadas, pero bueno, ¿ustedes qué onda? ¿Dónde está el límite de la protección y el control?
1: Es dificilísimo. Deberíamos especificar con distintos ítems, pero...
0: Por ejemplo, prohibido fumar en la escuela es algo que está prohibido
1: para
0: todo el
3: imagina tener si se después, podía fumar en la escuela, los que de pucho que hubiésemos fumado en ese patio.
0: Pero después hay algo que es muy normal y que varía hacia control ya directamente.
1: Claro.
0: Prohibido, no sé. Prohibido venir con el pelo largo. Es una norma que ya quedó medio obsoleta en las escuelas.
1: Sí, ahí hay normas.
0: Los varones con el pelo largo, las mujeres.
3: Prohibido los tatuajes.
0: Y las mujeres con el pelo largo. O sea,
1: en mi época.
0: ¿Prohíbe siendo varón que vaya con el pelo largo a la escuela?
1: Bueno, en mi época, yo iba al colegio San Francisco de Asís, aquí en la otra cuadra. No se podía pelo largo el hombre. No podía pelo largo, no podía pelo teñido, no podía tatuajes, no podía aritos.
3: Barba también me acuerdo que prohibían.
1: Barba no te dejaban. Todo tenía yo.
3: No. ¿A qué edad te has tatuado?
1: A los 16.
3: Ah, pues. ¿Qué te has hecho, viejo?
1: Yo era el... Lili, fíjate porque tu hijo está metido en drogas.
0: Claro.
1: Esos eran los comentarios que le decían a mi mamá cuando iban al consultorio.
3: Me una.
0: O sea, a los 20 tiene una ACV, mami, imagínate lo que era de tranquilo el chico.
3: ¿A los 20 te da una ACV vos?
1: 25, los
3: 25. Ah.
1: Igual, yo a los 16 me he hecho mi primer tatuaje y ahí he arrancado así como fuerte. Y después, en quinto año, no me han dejado entrar porque me presentó con arito. Clavó un arito.
3: Pasó de maricón, estos del San Francisco.
1: Y claritos. Me había hecho claritos en el pelo.
0: Mi amiga de rebeldías, mirá.
1: Y no me han dejado entrar, tenía que venir mi papi re caliente porque le han hecho salir del consultorio, del hospital para venir.
3: Firma el libro, te decían. Sí, voy a firmar, le decía yo.
1: Sí, pero sacate el aro, boludo, en la escuela y ponételo cuando salga. No me hagas venir del hospital, no seas tan pelota.
3: O te lo sacas, bueno, en el colegio quitaban los aritos, ¿te acuerdas?
0: Sí.
3: Quitaban
0: sí.
3: Los aritos. Encima había un tiempo que se ponían los piercing.
1: Pero pará, esos son a lo que iba. Son prohibiciones estúpidas.
0: A ver, vámonos. El arito está prohibido en este caso porque es algo que...

0: peligroso. Ha habido muchos accidentes con respecto a eso.
1: Con un aro.
0: Con los aros, amigas, se han enganchado y se lastiman.
1: Vos tienes alma de docente, por no, eso estás amiga. Hablando lo que estás hablando.
0: No, amiga, es normal, puede pasar. Es
2: se puede pasar en cualquier lugar, amiga.
0: Se le ha caído a una pendeja pelotuda que venía con el aro, porque lo voy a decir así, porque ya no, docente no soy. Se le cae la pendeja pelotuda que tiene ganas de venir con el arito puesto, lo pierde y después la madre nos quiere denunciar porque no lo encuentran.
2: Nah, o los bueno, pendejos eso es otra.
0: Boludos oh, pero no para, dejan de para, joder, para. Se empujan, ¡ihh! Se chocan, se caen y se lastiman porque tienen así un aro aquí, todo ensangrentado.
1: Bueno, pero para, pero para, para, sea, para.
0: Déjense de joder.
1: Y con anillos sí se puede.
0: Es que yo voy a hablar por los docentes.
1: No, pero vos te puedes ir a la mierda, pero escucha, con anillos sí se puede.
0: Pendejos caprichos. Y pero los pierden a veces y hacen quilombo.
1: Pero el anillo no está prohibido.
0: Se me ha perdido el anillo.
2: Lo
0: no,
2: mismo.
0: Lo que yo le voy a decir como corresponde. En el código de convivencia dice, está prohibido cualquier objeto que no tenga que ver con la institución.
2: Mira, hay muchas cosas que en el código de convivencia está prohibida, pero que los profesores, ustedes, mamitas, son los bueno, primeros en hacerlo.
0: Entonces cierren la escuela.
2: No, no es que, a ver, se supone que el docente tiene que dar el ejemplo. Y pero hay muchas veces que no da el ejemplo.
0: Ahí es un error del directivo porque tiene que llamar la atención al docente.
2: Y bueno, entonces que nos vengan a vender zapatos.
0: Yo, como docente, nunca le faltó el respeto a la escuela.
1: Ahora, tener
0: corresponde.
1: Si yo tengo un tatuaje.
2: Vos, porque eso es un caso en 100.
1: Para, si yo tengo pero un bueno, tatuaje. Pero
0: hay que llamarle la atención.
1: Quiero, a ver, te pregunto como docente, porque vos sabes más la reglamentación del lado de adentro. Yo como alumno tengo 17 tatuajes, pero me pongo el uniforme y no se me ve. Y mi compañero Pablito se ha tatuado aquí en la mano y tiene uno solo, Sandra, y se le ve. Y a Pablito no lo dejan entrar, pero yo sí, porque a mí el uniforme me tapa los 17 tatuajes.
0: Bueno, pero ese es un caso que vos lo estás diciendo como si fuese esos alumnos que te vienen con esa pantomima de... Pero yo que no tengo que el coso... Bueno, no se puede, hijo. Pero si él se le ve y no puede ingresar con tatuajes... De última, papás... Esto va para los papás, porque esos son los irresponsables.
2: Para los papitos del grupo.
0: No. Si ustedes ven que en el código de convivencia de ese colegio privado... Dice que no se ingresa con tatuaje... Y tu hijo tiene un tatuaje y lo vas a mandar con tatuaje... Y le van a llamar la atención... Ponelo en otro colegio. No lo pongas en el colegio donde no le permiten tatuaje. Mándalo a una escuela pública.
2: A la nocturna.
1: ¡Abuela!
0: O sea, porque te vienen los padres con estas pelotudeces de... Pero al otro, si el que tiene 20... No lo pongas en la escuela. En el código de convivencia dice no. Ustedes están haciendo que sí.
2: ¿Pero quién es el colegio para decidir sobre tu cuerpo? Si vos te quieres tatuar.
0: ¿Y quién es vos para entrar a un lugar privado a decidir qué vas a hacer vos?
1: ¡Aguante la escuela pública,
2: aguante
1: papá!
2: ¡Aguante la escuela pública!
1: ¡Aguante la escuela pública!
0: Elijan la escuela pública.
1: El alumno Ivo.
3: Acá Ivo Moreno, Cristo Rey la banda.
0: Ah, ya
3: sé. Chiso 22.
0: No, perdón que me indigno como docente, me indignan estas cosas.
3: No, yo tengo una consulta de un colegio donde iba en Entre Ríos.
0: Sí.
3: A mí me hicieron varias veces transcribir hojas porque escribían lapicera negra. Y era la única que me podían prestar y tenían. Porque solamente se podía escribir en azul.
2: No, eso es claro. Pelotude,
1: eso no volvé.
0: Bueno, esas son...
2: Anda, fíjate si en el campo la gente humilde como con carbón escribe y estos pelotudos porque escriben con lapicera negra te hacen cambiar la lapicera azul.
0: Por eso también voy
1: directora.
0: De nuevo. A ver, vuelvo de nuevo. Aquí,
1: en este lugar,
0: te exigen que vengas con zapatos. Si vos vienes descalzo, no puedes ingresar, ¿entiendes? Si a vos en el otro lugar te dejan que vos ingreses descalzo.
2: No,
0: vos
2: mira el ejemplo que te da
0: y
2: eso.
0: Y que voy a lo exagerado para que ustedes puedan entender.
1: No, descalzo no hay nadie.
0: Si aquí te piden que en el cuaderno escribas con lapicera azul, justo te va a caer Ivo con lapicera negra.
1: Pero para, o sea, para, a favor de la directora.
0: A
1: favor
2: de la directora. Imagínate lo insoportable que tienes que ser.
1: Pero para
2: decir, escribí con lapicera azul.
1: Pero escucha.
2: En mi carpeta, mis cuadernos, yo escribo con la lapicera que a mí se me encanta.
1: Pero para, ahí a favor de la directora.
0: ¿Pero ves que es un acto de rebeldía?
1: Bueno, pero vos sos rebelde. Primero.
0: Es un acto
1: para.
0: De rebeldía.
1: Segundo, en esta a favor de la directora, habré de decir que... Vos, pedazo de sorete, la lapicera azul y la lapicera negra salen lo mismo los dos. ¡Cómprate la azul!
2: No, pero él ha dicho que no tenía que le habían prestado una
3: claro,
2: lapicera
3: negra.
2: Claro,
3: cuando yo me olvidaba la cartuchera porque me pasó un par de veces.
2: Anda a dormir, volvé a dormir.
0: A la escuela sin cartuchera, chicos. Si no van a estar con cartuchera, no van a tener nada en la escuela.
1: Vas a la escuela y te olvidas la carpeta,
0: claro.
1: Dale.
0: O sea,
1: vos también son... Vos sos rebelde.
0: En ese caso, para mí es como muy complicado. Porque, a ver, hay mucha gente que me decía... Yo incluso te puedo justificar hasta que no haya colectivos, hasta que ni me jodan. Porque yo hasta

0: No había paro, iba a la escuela, salía temprano y me iba temprano y llegaba a la escuela.
1: Bueno, pero ahí
2: bueno, amiga, pero vos vivías a 10 cuadras del colegio.
1: Bueno, pero pará, ahí pero sí hay una ley. Ahí hay una ley.
0: Encima hay una ley que te ampara.
1: Te ampara.
0: Pero yo voy a esto, me caen llenos de tatuajes y los padres encima no lo dejan pasar. Bueno, no lo pongas en esa escuela, man, ponelo en otra. Porque los padres sí saben, no son tontos, hay códigos de convivencia y se firman códigos de convivencia. Hay escuelas donde no lo firman. Hay escuelas donde ni te... Pero tráelo, con tal de que pague la cuota, tráelo. Llévenlo
2: mira, a esas. Mira, que agradezcan que soy homosexual y que no voy a tener hijos. Porque mira, ¿sabes cómo andaré peleando en las escuelas?
1: Tengo... Bueno,
0: sí, si nos tocan padres así.
1: Tengo...
2: Sí, ay.
0: Ay, conmigo no.
2: A ver.
0: No, porque...
2: Vos venís a plantearme que mi hijo cumple el código de convivencia al pie de la letra el día que el colegio esté en condiciones y laburen como realmente tienen que laburar. Y no hablo de los docentes en general, no. Hablo de las formas en las que muchos colegios se manejan.
1: ¿Algún ejemplo?
2: No, mira, no me hagas entrar en esa porque no quiero cartas, documentos.
0: Yo sí era muy, muy complicado igual, yo como docente, pero yo siempre con la mayor educación. ¿Me entiendes? O sea, ponele, me venía un alumno zapatillas y bueno, vamos juntos, chicos, nos sentamos aquí. ¿Qué dice aquí? ¿Zapatos o zapatillas?
1: Y qué piña.
0: Zapatos, que no. Bueno, ¿esto está bien o está mal, papá? Mal. Ah, bueno, entonces, ¿qué hacemos? Se tiene que ir. Salga.
1: No, si pero papá, vos, que no sé qué. Y si el papá te dice, no, señor, lo que pasa es que el zapato sale 40 y la zapatilla sale 20 y no me alcanza para comprar.
2: Escucha, esa es como la preceptora que a mis compañeras las retaba porque venían con las uñas pintadas, pero ella tenía así las uñas también.
0: Claro, no, yo no.
2: Dale,
0: yo no,
2: o sea.
1: A ver, hay escuelas que te ponen en el reglamento de convivencia que a los cumpleaños tienen que invitar a todos los compañeritos sí o sí. Yo no tengo plata para invitar a los 45 compañeros. Y eso a mí no me pasó nunca, ¿no? Porque obviamente lo pongo en fila y lo mando a la mierda.
2: ¿Boludo? ¿Quién? O sea, a ver...
1: Primero de sanciones afuera de la escuela. Escuchá,
2: ¿quién escribe los códigos de convivencia de los colegios?
0: No,
2: ¿quién decide?
0: La comisión directiva lo hace entre ellos.
2: Son unos atrevidos. Son unos atrevidos porque...
0: Pero
2: ¿quiénes se creen? Pero
1: para, vos como docente formas parte de... O sea, los docentes...
0: No, eso no lo veo yo. Eso lo ve la comisión
1: No forman
0: directiva.
1: Parte, digamos. Ah,
2: incoherentes. No. Incoherentes son.
0: No,
2: estoy indignado, posta.
0: Es que hay una reglamentación básica que... No, hay escuelas donde no pasas, amiga. Vos porque has tenido una escuela medio pedochina, pero hay escuelas aquí en Santiago donde...
2: Hija, yo vivo en San José.
0: Sí, pero igual, amiga, no es lo mismo. Hay escuelas mucho más exigentes aquí en Santiago donde no pasas.
1: Ahí han tirado una en el chat.
0: Una escuela aquí que nos ha mandado carta de documento para que bajemos un streaming porque no tenían permiso los compañeros, los chicos, de entrar al streaming.
2: De venir al stream con
0: ni
2: la...
0: Ni de nombrar a la escuela.
2: Claro.
0: No, pero fuera de la... No tienen permiso. Claro. Lo borran ya. Y ellos mismos nos hablaron los alumnos, porque los padres estaban atormentados, porque la escuela no tiene drama, o sea, es más, hacelo, pero mañana no vengas a esta escuela porque nosotros el derecho de admisión nos reservamos, no entran más.
2: Una vez creo que sí hemos tenido un problema porque no me acuerdo qué habíamos hecho y andábamos con el uniforme del colegio.
0: Claro.
2: No era nada grave, digamos, pero me acuerdo que habían hecho como una reunión de padres, una cosa así.
1: Hay una reglamentación.
0: Aparte voy a esto, vos papá, vos me dices... Profe, no tengo para comprarle los zapatos.
1: Ah, eso.
0: Vos no tienes para comprarle los zapatos, papá. ¿Por qué si has leído zapatos en un reglamento, firmas que vas a traerlo con zapatos y no lo puedes traer con zapatos? ¿Por qué haces eso?
1: Porque capaz que cuando he firmado tenía la plata y después me quedo sin laburo. Ahí el porqué es re grande, digamos.
2: ¿Y por qué le quiere dar una mejor educación a su hijo?
0: Bueno, pero vos le quieres dar una mejor educación, pero tienes condiciones para esa mejor educación. No estamos en un mundo equitativo, chicos.
2: Me parece que la verdad que estamos en otra época y que también tienen que empezar a adaptarse
1: a las diferentes
2: realidades.
1: Sí creo que ha cambiado bastante.
0: Ha cambiado
1: bastante.
0: Muchísimo y se adapta. Yo lo que les estoy diciendo es lo que los reglamentos de toda la vida, pero que se están adaptando, se adaptan. Hay un montón de docentes que te dejan pasar de zapatillas, hay un montón. Casualmente porque, a ver... Y esto, bueno, hoy, esto es un aprendizaje hoy, para la vida también.
1: A ver, de tatuajes, aro y pelo teñido van todos.
0: Sí, yo he tenido alumnos de tatuaje, yo he tenido alumnos de... Pero, ¿sabes qué pasa, amigo? Que esto también es una lección de vida que ustedes tienen que saber. En otros lados no va a pasar.
2: Escucha, yo
0: afuera no va a pasar.
2: Yo igual. ¿Entiendes?

0: Discuto, pero vos preguntás el hechizo. Yo siempre cumplí con el uniforme,
1: no,
0: digamos.
1: No, ella
0: es, yo siempre he ido impecable al colegio. Yo zapato, es más, odiaba, no, o sea, siempre me compraba zapatos y a mitad de año, si los hace mierda, me compraba otros.
2: Bueno, mira, la EMA hoy que ha tenido, mira, me acabo de acordar, ha jurado la constitución, no sé qué hoy, tenían que ir de media cola las mujeres. La Emma, la madre, ni en pedo me hago medio cola, mamá. Yo no me voy a hacer, no me gusta a mí, no me pueden obligarme a hacer una cola, caballo, no sé cómo mierda. Uh-huh. Vos haces lo que te diga, la escuela, le dice la madre. Porque si te dicen media cola, tienes que hacer media cola. ¿Qué ha hecho la Emma hoy? Ha ido con el pelo suelto. Cuando yo llego al acto, estaba con media cola.
1: Claro.
2: O sea.
1: A ver, son lecciones. Como yo les digo, que esto también no piensen que es para malinterpretarlo del otro lado. Son lecciones que a lo largo en la vida también te sirven. Para no cruzar a mitad de cuadra, para no pasar un semáforo en rojo, para no saltarte una fila. O sea, son cosas que yo, si de chico aprendo a que, si dice zapatos, voy de zapatos, por más que no me guste, por más... Porque, a ver, vamos a ser sinceros también, y esto, decirlo con una mano en el corazón, no quieren ponerse zapatos.
2: No, no quieren. No, no.
1: Después te viene el papá que no tengo la plata, que no sé qué. Que... No, no quieres ponerte los zapatos.
0: Encima es tan lindo el uniforme con zapatos.
1: El uniforme corto, no sé qué, de las mujeres. No, porque le he puesto la misma cosa. No, quiere ir con la puerta del culo, la pollera. Y por eso también es. Hay un dejo también de donde vos te das cuenta con el padre. Sí. De verdad te viene a decir, no tiene. Y amigo, a mí me han tocado alumnos que de verdad no tienen y se le ha dado permiso. Y te tocan otros padres chantas que te vienen a decir, no, pasa que no. No tengo para llevarlo. Y vos ya sabes que en la puerta le he dicho el changuito, yo voy de zapatilla, no tengo ganas de hacer eso. Claro. De lo que dice el maestro.
0: Entonces, igual no van con las zapatillas en el colegio, queda horrible.
2: Pero tengo algo para decir.
0: ¿Qué?
2: Fuertemente.
1: ¿Qué? Estamos despedidos.
2: No, quiero una quejita sería, más que nada. Ajá, porque nosotros hemos marcado claramente que el argentino va contra lo prohibido. Sí. Pero dentro de el cúmulo de argentinos, los santiagueños / bandeños son tres veces más que en cualquier otro lado. El santiagueño cruza la calle, por la mitad de la calle, cruza el semáforo en rojo. Ah, pero se va de vacaciones a Mar del Plata y cruza por la esquina. Ajá. Y espera el semáforo. Nosotros tiramos la basura en cualquier lado, pero después vos vas a Córdoba y la tiras en el tacho de basura.
0: Claro.
2: Aquí sacas al perro a cagar y a mear y le meas toda la planta del vecino. Pero claro, si vos te vas a Buenos Aires, vas a salir con una bolsita.
1: Claro.
2: Dale, nosotros somos los santiagueños fuertes, fuertes.
1: Yo conozco cada boludo que no respecta nada aquí, pero se va a Estados Unidos y va a todas las instituciones ahí, y ya veo que te vas a hacer el pícaro ahí, a hacer que no tengo plata para comprar una zapatilla. Te sacan con la policía.
2: Los santiagueños somos fuertes. Los santiagueños somos fuertes.
1: El loquito, ¿me entiendes?
2: Bueno, ahí nombran una escuela que no la vamos a nombrar nosotros. La gente reaccionan al Met Gala como en las viejas épocas y dice, nos bajan un programa, boludo.
1: Después de esa denuncia que hemos tenido por el
0: Met Gala. Denuncioso, ¿por qué?
2: Porque bueno,
0: drama, ¿no? Yo he hecho comentar el de la milanesa, si de
2: Ok.
1: Pero bueno, cosas prohibidas hay un montón. A mí como docente me pueden preguntar, porque también yo tengo ese lado del docente, cómo lo ve, cómo hablamos nosotros entre los profesores. Vemos cada padre y nos cagamos.
0: Escucha, me ha acordado el problema que había tenido por el uniforme.
1: Uy.
0: Ay, porque mira, si estaba escarbando en los archivos que tengo en mi cabeza. La cosa era así, yo cuando era compañero de hechizo, nosotros íbamos a la tarde al colegio. Yo he ido 3 años a la tarde y después toda la vida he ido a la mañana. La cosa es que me acuerdo que yo salía del colegio y me iba al centro a pelotudear. Y una vez le encontró la rectora como a las 10 de la noche en el centro. Y al otro día me mandó una nota a mi casa para que vaya mi tutor al colegio. Para decirle que yo no puedo andar deambulando en la calle con el uniforme.
2: Hay, no sé si es un reglamento o una ley o no sé qué es, no quiero decir qué, pero por ejemplo, si vos sales de la escuela y te vas a la plaza y te agarras a la piñas con uno mal.
0: Claro.
2: Te escrachan en todos lados porque te, sí te pueden suspender si tienes el uniforme.
0: La cosa es que soy troll, amigo. Jamás he peleado en el colegio. Jamás he tenido problemas, digamos.

0: Eso es un tema aparte, nadie sabe si vos vas a pelear o no, ese es el problema.
1: Claro, claro, hay cosas que si vos lo haces con el uniforme sí, claro, te pueden sancionar.
0: Tiene una cuestión de la portación del uniforme, es como el policía que anda con la... Si claro, anda con el traje de policía, sos policía.
2: De una.
0: ¿Entiendes? Claro. Si y más si perteneces a la policía, sos policía. Si andas con tu uniforme, y más aquí, por ejemplo, que andan ahora en las plazas, en las cosas, y el riesgo es... A ver... No pasa porque te pase algo, le digan algo. A ver, viene alguno de un medio como este, saca una foto y sales vos peleando con el uniforme y es de, ya sé de qué escuela es. Es para la escuela, ¿me entiendes?
2: Claro, claro.
0: Son responsabilidades civiles, te va a decir uno, que tienen una responsabilidad importante, que conllevan una gran responsabilidad. Pero sí, yo he lidiado con muchas cositas. Igual yo soy re pacifista, ¿no? En la escuela de docentes soy chef. A mí mis alumnos todos me quieren porque nunca he sido... También hay una cuestión en la
1: no
0: cual...
1: No te es necesario.
0: A ver, yo tengo la nueva educación en la pedagogía que es distinta. Mi pedagogía no es del miedo.
2: Claro.
0: Mi pedagogía es del hacerle entender a la otra persona de qué se trata la situación.
2: Claro.
0: A ver... Calculo que la docente que te ha tocado a vos no ha hecho esa bajada de línea, ¿entiendes? Mira, Diego, nosotros tenemos muchos peligros con vos, con el uniforme. Vos sabes que vos llevas el nombre de nuestra escuela en ese momento. Y esas son palabras que uno tiene que hablar, negocias.
2: Claro.
0: Vení, firmá porque andabas con el uniforme.
2: No, o sea, vale,
0: los
2: vos.
0: Docentes son muy prepotentes en un cierto
2: Escuchá,
0: punto.
2: Escuchá, encima era profesora de matemática y de la noche a la mañana la han hecho rectora del colegio. Infumable la mina. Infumable.
1: Y después hay otra realidad que ahí sí me pongo...
2: Infumable.
1: Me pongo adentro y soy igual que los demás. Cuando los padres nos dan en el comienzo de clase el ¿cómo se llama? El
0: listadito, la nota...
1: La reglamentación de la escuela,
0: sí, los códigos de convivencia.
1: Los códigos de convivencia, que son 10 hojas. No la lees ni en pedo. Agarra la décima hoja, firma y entrega. Los padres no lo leemos, ni
2: jamás
1: en pedo.
2: Mi vida he leído un código de convivencia del colegio.
1: Pero no es porque no te lo da el colegio, es porque no lo leemos.
2: Claro. O sea,
1: lo imprimes, así, pum, firma aquí, papi, firma, pum, mete la mochila, lleva y devuelve. No leemos. Eso es otra gran realidad también. Lo último que quiero preguntar antes de salir el tema prohibido es salir de las escuelas.
0: Que tienes un sindicato aquí.
1: Sí.
0: Sentado.
1: Romances en el trabajo. Pero no sexo, romances.
2: Ay,
1: me enamoro del hechizo, me pongo de novio, trabajamos juntos. En muchísimos lugares está prohibido,
0: sí,
1: por una ley del lugar, digamos. Ahora, ¿está bien que se prohíba? ¿Está mal que suceda? ¿Cómo lo ven?
0: Es muy
2: difícil.
0: Muy complicado. El tema sentimiento pasa por tantas cosas. Eso lo tendríamos que haber preguntado a nuestra querida Recursos Humanos, Karina Difonso. Ella nos podría decir si no ha tenido algún romanticismo aquí.
2: Yo,
0: pero bueno, no sé. Es muy complicado, amigo. Yo no lo acepto, pero bueno.
2: Yo tampoco banco.
1: No,
2: vos no. No podría estar ponerme de novio con alguno de los chicos de aquí y venir y laburar. Es como... Siento que también es como el laburo, es como el espacio de uno, ¿no? No podría estar de novio y laburar en el mismo lugar que mi pareja. ¿En qué momento del día nos separamos? No
0: es como pareja, pero nosotros, por ejemplo, como amigos, tenemos un código que es muy fuerte. En el trabajo somos compañeros de trabajo, no amigos. O sea, no me vengas aquí después con, bancame esta porque no sé qué, que no sé... No, aquí entre los cuatro, con la Fátima, con Diego y con Facu... no nos bancamos nada de pelotudeces.
2: Claro.
0: No nos bancamos. No. Y ha habido momentos en donde la Sánchez misma también, muchas cosas que ha tenido que decirlas, y ella tiene que decirlas y proponerlas, las propone. Y si tiene que llamar la atención, lo llama. La Fátima también. O sea,
2: bueno,
0: no hay un amiguismo permisivo, porque ese amiguismo también termina confundiendo las cosas.
1: Suelen ser muy criticados como de... ¿cómo se dice cuando no te dejan?
0: Censurado.
1: Censurado. aquellos jefes que toman determinaciones de este tipo. En esta empresa no, ha habido, y hay creo, varios casos en donde si hay parejas trabajando, claramente.
0: Mira, yo el tema parejas, ¿cómo lo solucionaría? Básicamente es, vos con tu pareja, lo que quieras fuera.
1: Claro.
0: Pasa la puerta, cumplen horario, cumplen tiempos, cumplen cosas en forma. El que no esté de acuerdo se va.
1: Claro.
0: Aquí en el trabajo no se puede haber ninguna demostración de cariño, de amor, de afecto, de nada. O sea, no puedes estar chapando con tu novio aquí en el trabajo.
1: No.
0: Es una falta total de respeto.
1: O sea, eso es una falta de respeto.
0: Mucho porque en el código, en las normas, no te dice que ni te permite que vos estés a los besos aquí.
1: Claro.
0: Entonces, eso es fuera. Adentro del trabajo se mantiene las normas y las reglas de trabajo.
2: Y como la Maro y Néstor, por ejemplo, yo a la Maro y Néstor jamás los he visto. No sé si ustedes los habrán visto.
0: Ni tampoco ha interferido en su trabajo.
2: Nunca los he visto, ni siquiera darse un beso, por ejemplo.
0: O de jamás. Última, lo que pueda suceder no tiene que intervenir en el trabajo, chicos. O sea, claro. No tiene que intervenir en el trabajo. No debe y no puede. Si interviene en el trabajo, te debo hacer el llamado de atención correspondiente. Ay, perdón, yo soy muy estructurada cuando hablo de estas cosas, pero
2: sí, eso es una pantomima.
0: Va el llamado de atención correspondiente a la
1: Tengo situación. Un audio, pero no sé si es con respecto al tema o no lo puedo escuchar. Dos segundos.
0: Bueno,
1: porque puede ser que tenga que ver con el tema.
0: A ver, él chequea primero siempre. Pero no, me parece que en el trabajo donde se come no se caga, ¿saben decir?
2: Claro, no, nera, no, yo no podría, por ejemplo. No. Mi laburo es mi espacio con mi gente, o sea, laburo en otro lado y conseguiste otro laburo, no venga a invadir mi espacio.
0: Yo no sé si he tenido, no, yo en mis trabajos no he tenido pareja, no. No, nunca han sido. Sí. Han sido como andantes, te voy a decir uno. Bien.
1: Escuela,
0: han sido andantes.
1: Claro.
0: Pero no ha interferido. O sea.
1: Andantes.
2: Andantes fuerte.
0: Andaluces.
2: El mesón de Andaluz.
0: Así, andaluces.
1: Bueno, 8:20 casi de la noche. Aquí ya es noche santiagueña, una hermosa noche santiagueña.
0: Ok.
1: ¿Tenemos la conclusión de prohibido?
0: Obvio. Lo prohibido no es solo una regla, es una mezcla de curiosidad, señoras y señores. Control y necesidad de orden. Algunas prohibiciones nos cuidan, otras nos limitan. Y otras realmente nos tientan.
1: ¡Opa!
0: Entender que algo está prohibido es clave para decidir si respetarlo, cuestionarlo o cambiarlo.
1: Sí, lindo, che, ¿eh? No.
0: No.
1: Se remerita.
0: No.
2: Le mando un beso a Antonio, que nos está viendo.
1: ¿Por qué Antonio te saluda a vos solo? Me molesta.
2: Y porque él era che, seguidor nuestro, te lo digo así.
0: Muda.
2: Él entraba igual, todos los días a vernos.
1: Pero ahora que nos salude a todos.
2: ¿Y por qué te molesta que yo sea su preferido?
1: No, pero que salude.
2: ¿O quieres que te coma la boca en vivo?
1: No, no tiene nada que ver.
0: Mandándolo saludo a la gente.
1: Hola, ¿cómo estás? Está entrando la noche en Radio León. Si vos estás volviendo a tu casa, seguramente pensando en qué vas a hacer de comer para los chicos, pensando en que esa heladera no tiene un carajo y los chicos están recontracagados de hambre. No. Bueno, en ese camino te acompañamos nosotros con la radio de los santiagueños. Dicho esto,
0: ahí va.
1: Tenemos otro momento fuerte. Un momento muy esperado.
0: No.
2: Nada, le iba a preguntar qué habían comido hoy.
1: Hijo del ensalada. Pollo con verdura, el video no sale.
2: Ay,
1: amigo.
2: Viejito, no puedes comer cosas, vos.
0: Viejito pascuero está él.
2: ¿Vos, amiguita?
0: Ensalada.
2: ¿Sola?
0: Ensalada, claro, ensalada
1: con
0: proteica
1: él.
0: Se llama.
2: Debes tener un...
0: ¿Qué?
1: No, pero esta come esa ensalada, esta come esa ensalada con un pedazo de carne, huevo, así.
0: No, he cazado una ensalada por acá y he comido eso, porque si no...
1: Bien.
2: A gusto, chizo y aspidola les pone ahí.
1: Ah, ahí está. Antonio, querido. La heladera llena gracias al bono del tío, dice.
0: No.
1: Escucha. No, yo bife de pollo con zapallito, lenteja y huevo hervido.
2: Ahí. Bien, rico.
1: Bien, potente.
2: ¿Zapallito verde?
1: No, anquín.
2: Ah, más rico todavía.
1: Dulce como yo.
0: Chico, quiero un puré de eso.
2: Esta semana te voy a cocinar, amiga querida.
0: Bueno, amiga,
2: te voy a hacer un pastel de papas.
0: ¡Ay, oh, shit! Oh, ¡tengo ganas!
1: ¡Cómo lo odio!
0: ¡Bastel de
2: ¿Vos
0: papa!
2: ¿Vos no puedes comer nada de eso?
1: No, yo tengo una dieta muy estricta a base de fibras. O sea, yo tengo que comer muy poca carne.
0: Crayones, lapiceras, uno que otro resaltador también.
2: Escucha, papel.

0: cocinado.
1: ¿Soja claro. puedes comer?
0: Ah,
1: no.
0: No, no, nada de harina ni nada que se
2: sojo.
0: Que
2: es más de Palermo sojo.
0: Harina de almendra, sí.
1: Ay, no, estás retro, lo
2: veo. Pan nube. Yo llegué.
0: Súper.
2: Pan nube. Míralo.
1: Ah, no, no.
2: Viejo de mierda, crió chorizo, choripán, ahora pan nube.
0: Cómo
2: nomás.
0: Extraño, boludo. Y verdura y frutas cocidas.
1: Escucha, ¿y si come? ¿Te has hecho la compota el otro día?
0: Le vengo esquivando.
1: Porque me ha dicho que tenía ganas de comer algo dulce. ¿Qué compota que voy a hacer cuando llegue a casa?
0: No, pero no, como no me gusta, le esquivo, ¿entiendes? Pero ya va a llegar el momento en donde
1: no,
0: me voy a
1: encontrar. No, hasta una rica compota de manzana. A mí me gusta. Sí. Che, lo voy a hacer. Hace mucho que no hago compota.
0: Con crema. No, no puedo. No.
2: Compota.
0: Señoras y señores, momento de revista del lobby, mi amor.
2: Hola, amor. Bueno, pasamos a la nueva sección.
1: Revista del Lobizón.
2: A la sección del día de hoy. Vendría a ser claro, la nueva. Hoy vamos a tener revista de New Jersey. Ah, no, revista del lobby, perdón. Pero esta revista es para New Jersey, obviamente. Y esta es la última que la vemos a la señorita Hilary Duff.
1: Hilary
2: Duff. Porque mañana cambia ya la revista. Ya.
0: Sexo como lo siente él. Sí.
1: Ya tendrías que haber cambiado porque ya terminó abril.
2: No. Esta me quedaba un tema, así que voy a terminar
0: de
2: leer
0: el libro.
2: Okay. Y estoy.
1: Y mañana viene la de la portada de tu portada, quiero creer.
2: Puede ser, todo se negocia en esta vida.
1: Ok.
2: Entonces, hoy tengo esta revistilla para finalizar y vamos a charlar un tema. Y el título que he elegido hoy de revista de New York, revista de señora, revista de pantomima, te va a decir una, es ¿cómo zafar de esas preguntas odiosas? Normalmente siempre hay hombres desubicados, usted ya sabe, señora del otro lado, que te interrogan. Che, ¿vos sos varón?
1: ¡Ah! ¡Qué tema que estás tirando! Porque las que, que les voy a contar, ¿eh?
2: Privadísimas.
0: Yo tengo una.
2: Che, estás enjuagada. Cosas que a una le molestan o capaz que son fuera de lugar. Y vos dices,
1: ¿ese olor es tuyo?
2: Todavía no, así no.
1: ¿Qué has comido, quesito Roquefort?
2: Yo traje la comida, ¿por qué traes el pescado vos?
1: Acabo de comer dos platos de locro y ¿estás embarazada?
2: Claro. ¿Por qué no tienes hijos, por ejemplo? Antes de sentirte mal, defendete de la siguiente manera, ¿ok?
1: A ver.
2: Te voy a enseñar a defenderte, obviamente es un bife y nos vemos.
1: Claro, claro.
2: Como quieras. O si no, un derechazo también.
1: Claro, claro.
2: Claro, preguntas pelotudas que te hacen. Hay hombres que preguntan boludeces también. Hay hombres preguntones, no me la contabas, así. Yo, ¿qué digo? ¿Qué me preguntas? Hay gente que pregunta pelotudeces. Amiga, ¿te han hecho preguntas pelotudas a algún varón?
1: Sin ir más lejos, ayer.
2: No. ¿Tragas o escupes?
1: No. Resulta que yo estoy trabajando en un evento que va a haber en Santiago, en la parte de las redes. Y bueno, nada, ayer tenía que ir a cubrir. Y después me encuentro con unos amigos en la costanera y me quedo tomando unos mates. La cosa es que digo, me voy porque tenía que trabajar, tenía que seguir haciendo cosas. Y me pido una moto de aplicación.
2: Ok.
1: Llega el chabón, me subo, qué sé yo. Y vamos por la costanera y me dice, ¿qué onda? ¿Todo bien? No sé qué. Ya cuando te empiezan a conversar, mira, me dice, todo bien, no sé qué. ¿Y qué onda? ¿Has salido anoche? Me dice, sí, le digo. ¿A dónde has ido? A Jambou, no más escuchado. ¿Qué onda? ¿Qué tal la música? No, y bien, yo te chengue.
0: ¿Todo eso en Uber Moto?
1: Sí, me iba conversando en Uber Moto.
0: ¿Charlan? Yo no charlo nunca.
1: Sí, hay algunos que sí te charlan. Y me dice, ¿Qué tal la música? ¿Qué música ponen? Le digo, ponen Techeng, no sé qué. ¿Qué es eso? Me dice, porque yo de la guaracha no salgo, no sé qué. Y le empieza a explicar. Te iba a encantar, te iba a encantar.
2: Las historias terminan malísimamente mal conmigo, ¿eh?
1: No, conmigo no. Yo ahí pongo la barrera. Y la cosa es que me dice,
2: sabor empieza a abrazar nomás yo. ¿Qué?
1: No, chica, yo iba.
2: Me empiezo a poner teria cuando me cuentas, chica.
1: Yo iba. Imagínate que yo, para no rozarle ni las piernas, iba sentado en la parte.

0: ¡Parrillera vieja!
1: Iba así como las del GTA.
0: Nada,
1: la cosa es que estábamos llegando a la Belgrano y sexto pasaje, diría una, del Waikondo, y me dice... ¿Y qué onda? ¿Levantó minita o no?
0: ¡No!
1: Y me encanta cuando me preguntan eso, porque yo siempre, nunca contesto no. Yo les digo, no, soy gay. Me encanta desconfigurarles la Matrix.
0: Obvio.
1: Con eso. Yo, minita no, porque soy gay. Así que mina cero, le digo. Y me dice... ¿Y algún chango levantó o no? No, él quería conversar a toda costa.
0: Claro, claro, estaba che simpaticón.
1: Y le digo... sí, le digo no sé qué. ¿Y qué me pregunta?
2: Ay, Dios.
1: ¿La has puesto o no?
0: No.
1: Ahí como que se empezó a poner turbia la charla.
0: Ahí sigo yo.
1: No, no.
0: Ay, no tanto, estoy con... No
1: estoy sé, con ganas. Que... Así
2: estoy
1: vos.
2: Estoy indispuesta. Estoy indispuesta.
0: Ay, te jodas. Anulado, más anulado.
1: Y me dice, ¿y qué onda? ¿La has puesto o no? Yo siempre les digo a todos que ganó la noche si la terminas poniendo, ¿no? No sé qué. Y yo no, me río nada más. Yo ya estaba incómodo.
0: ¿No era un pinta y pavo?
1: Sí.
0: Ah.
1: Ya te lo voy a mostrar.
2: Va, para. Para.
0: Yo tengo un pavo que cuando me toca, sí.
2: Para, ¿cómo es?
0: Como que triunfes en el amor, para. Algo así, ¿no te había dicho?
1: Sí.
2: ¿Cómo es un pinta y pavo?
1: Creo que tengo aquí, porque puedes ver la gente que te ha
2: llevado. Pero para, ¿me explicas el pinta y pavo? ¿Yo soy pinta y pavo?
0: Un poquito, pero no. Este es pinta y pavo.
1: Este,
0: verdad.
1: Mira, amiga.
0: A ver, payame el yeluyay. Ah, no, chico, igual, ¿eh?
2: No
0: es el que me dio, te digo.
2: A ver, pinta y pavo.
0: No es el que yo digo.
2: No callo.
0: ¡Cállate, atrevido!
1: Nada, la cosa es que me empezó a decir... yo, la típica que te hacen ellos. Yo, la verdad, hermano, no tengo problema con los gays, pero a mí esa no me va. Yo, ay, escucha, nadie te propone nada, no sé qué aclaras. No aclares que oscurece, hazme el favor. Y nada, y me terminó hablando del amor, que las relaciones, que no sé qué cosa. Y yo, ay, no vi la hora de llegar a casa, no lo aguantaba más.
2: Para mí es incómodo hablar en moto, boludo.
0: No.
1: Es que va gritando.
2: Sí, se entera toda la gente que va al lado tuyo en el auto.
1: Sí.
0: A mí me encanta hablar. Yo sí también hablo. Pero charlo copada.
2: Claramente, ¿eh? Vos lo hubieras hecho pasar a tu casa, ¿eh?
0: Pero amiga, ese calibre termina sí o sí.
1: Ah. En la trampera.
0: No, termina la trampera.
1: En el arenero de la 22.
0: Un paso en agua, pasa nomás, chao.
1: Chao.
0: No, pero ¿sabes lo que es peligroso aquí? Chao, ya está.
1: Al arenero.
0: ¿Sabes qué? Al fango, negra. A la guerra de lodo nomás se escucha. Pero bueno, hay cositas y preguntas pelotudas que te hacen.
2: Pues bueno.
0: Yo como travesti, amiga, si sabrás las cosas pelotudas que me dicen. No, vos no sabes... Nada, amigo. A vos te juro que vos como travesti, yo creo que vos sí goldirías a los manos, porque vos sos medio violento en ese sentido. No. Sos bastante.
1: Hay denuncias que lo avalan.
0: Pero vos sos temperamental. O sea, sí. No te bancarías que venga uno y te, no sé, de la nada te pegue un chirlo de atrás en el culo.
2: No, lo masacro a patada.
0: ¿Me entiendes? Y que encima vos te quieras hacer lo que... tranquila,
2: no. Sí, no,
0: encima
2: no.
0: Encima que te estoy viendo cara bonita.
2: No.
0: O sea...
2: Agradece que te toco.
1: Hermano.
0: Agradece que te toco.
1: O cuando
0: así.
1: Te dicen hermano.
0: Hermano, así.
1: La chica está 3 horas montándose sin claro. poder... Se está estrangulando el cerebro con esa peluca para que le digan hermano,
0: claro.
1: Bro.
0: Claro, amigo.
1: No, yo una vez estábamos comiendo y el mozo se hacía el canchero. Bro, no sé qué le decía hechizo. Ay... Yo, escucha, pelotudo, aquí de mujeres a todas. Así veas que nosotros somos varones, aquí trata de mujer a todas, le digo. Mudo se quedó.
0: No, bro, una pantomima quedó.
2: Pero, un montón.
0: No,
1: Eso es de malo. O sea, la veas a esta que está con un vestido verde, metalizado, así unas botas, peluca, pintada como puerta, no le digas, bro. De última, preguntarle cómo es tu nombre, cómo quieres que te diga.
0: Claro.
1: O sea, a ver, gente, cuando se encuentran en algún lugar...
0: Topa.
1: Cuando se encuentran en algún lugar con chicas trans o con personas...
2: Con personas...
1: de la comunidad, debe decir.
0: Claro,

0: Estoy armando el discurso en mi cabeza, viejo fiero, cállate.
1: Ese viejo empieza como a reírse, nada que ver.
0: No tengan miedo de preguntar cómo llamarlos. Che, ¿cómo te gusta que te llamen? ¿Te gusta que te traten? Por ejemplo, a mí, yo con mis amigas me trato de mujer, jodiendo, con la Sánchez, con la Fátima, con ella. Pero a mí no me gusta que me traten de mujer.
1: Claro.
0: Que me digan ella.
1: Claro.
0: Porque yo soy varón, ¿entiendes? O sea, yo me considero hombre. Yo sí puedo joder que soy mujer, que no sé qué cosa, con estas y con ustedes que estamos en confianza. Pero yo, en la vida cotidiana, no me considero mujer, ¿entiendes?
1: Claro.
0: Pero yo sí, por ahí les pregunto, che, ¿cómo te gusta que te traten a vos? O sea, de ella, de él,
1: de putita.
0: De ella.
1: De putita. No, no, es que tienes razón. Pasa que eso también va por una falta de capacitación.
0: Pero, yo, por ejemplo, a los chicos
2: trans... Pero está el partido, amigo, ya la gente, ya son muy...
1: Pero déjate de joder.
2: Cabeza termo.
1: La otra vez me bajó y me decían, amigo...
2: Pero para mí es maldad eso ya. No es,
0: eso es de malo.
2: No es de cabeza de termo.
1: ¿Cuánto te das cuenta vos? ¿Vos cuánto te das cuenta cuando el chango... demora en decírtelo? Porque la She piensa, ¿cómo me va a decir? A She he pensado que me vas a decir amigo, o que me vas a decir hermano. O sea, ya lo has pensado para cómo decirme, ¿me entiendes? Entonces, no es que lo estás diciendo como, ay, me he confundido.
0: Claro,
1: o sea,
0: no.
1: Yo me doy cuenta, me chupo un huevo, ¿me entiendes? Yo ya no, o sea, trato de no procesarlo mucho porque es constante, no es de un día para otro, es constante, todo el tiempo. Entonces, es medio difícil la cuestión, pero sí pasa mucho eso. Y las preguntas incómodas también pasan un montón.
2: Yo prefiero que haya preguntas incómodas que solucionen en un momento bien, buena leche, digamos, a que haya mala leche con comentarios innecesarios que vos sabes que son de malo, ¿entiendes?
0: Claro.
2: Porque esos comentarios son de malo. Hola, bro.
0: Dale.
1: Está mal. No, amiga, después están las tipas duras también. Has visto que vos le has dicho ella y siguen con él y siguen con... No, pero él... Ay, perdón, ella. Y empiezan como a boludear la situación, ¿me entiendes? Bueno, yo te voy a decir, puta, voy, vamos a ver si te va a gustar. Claro, hermana. Vamos a decir lo que sos, entonces.
0: Pero aparte,
1: yo soy varón,
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1: LB11.
0: Claro. Pará, porque te estás recalentando.
1: Es que te pierden esas
0: cosas. No, obvio.
1: Vienen las viejas y te dicen, mijito, entonces vieja sucia.
0: No.
1: Sos una vieja.
0: Sí, a gusto, pará.
1: ¿Qué?
0: Ivo, apagar el micrófono, por favor.
2: Abuela.
1: Vamos a decirle lo que somos.
2: Ya está, amiga.
1: Ya está, pantomima.
2: Amiga.
1: Es un montón.
0: Basta. Te la pongo el micrófono.
2: Basta, amiga.
1: No,
2: basta.
1: Es que bueno, perdón. Pero es la verdad, amigo.
2: No, sí es la verdad, pero no te estreses.
1: Si no, vamos a jugar de ser la verdad. Hay cada uno que le tendría que decir carnero que no sabe.
0: Gorda olor a repasador, veneno,
1: claro,
0: vas a escuchar.
1: Gorda olor a mofeta. Claro. Pulgosa, claro.
2: No.
1: Es que, bueno, es que así suena del otro lado, porque la gente dice, pero no es para tanto. No, es para tanto, porque hace cuenta que yo te estoy diciendo a vos eso.
2: El para tanto lo maneja cada ser humano, aparte.
1: Sí.
0: No, pero aparte tu límite no es mi límite.
2: Pues sí,
0: el límite no es el de ella.
2: Claro, el para tanto lo maneja cada persona, digamos. Si para mí es para tanto, es para tanto. Si para vos no es para tanto, problema tuyo.
0: Claro.
1: Y el varón es muy complicado de que no meta la pata muchas veces. Es muy complicado. Todo el tiempo hace preguntas pelotudas a veces. Pelotudas que no tienen sentido, ¿me entiendes?
0: Sí, totalmente.
1: La típica de acercarse y verte gordita y te dice si estás embarazada. Y es como, hermano, no preguntes esas cosas. O sea, ¿cómo te vas a confundir una gordita con una embarazada? ¿Me entiendes?
0: No,
1: o sea,
0: ¿has visto nunca la entrevista que le dice, veo que usted está embarazada? Y la chica, es panza normal, dice.
1: O sea, en ese momento, ¿no te da ganas de darle un premio al boludo del año?
2: Sí.
1: O sea,
2: sí,
1: es como, deja de cagarla, ¿me entiendes? Sí. O sea, esto de ¿cómo se llama? Preguntas como, por ejemplo, estas. ¿Estás seguro de que, por ejemplo, todavía no armaste tu familia? Te ven con cara de solterona, te ven con cara de... Y te lo dice el varón a veces. Che, qué carita de solterona que tienes, ¿eh?
2: Pero que tiene de malo, aparte.
1: Uy, eso para las mujeres, todavía siguen haciendo una cultura muy machista donde si no tienes familia sos solterona y está mal visto. Esto es del 2006, no se olviden.
0: Claro.
1: Y es fiero, ¿me entiendes? No te agrada tener que dar explicaciones de todas esas cosas. No sé, lo de... Esto de... A ver, una pregunta que yo a mi amiga que

0: que es lesbiana, justo estábamos hablando de ahí, de mi amiga de la comunidad, no le preguntes quién es el varón y quién es la mujer. Son dos mujeres. O sea, no le preguntes. Nos haría falta que alguna nos venga a instruir un poco más, porque es otro mundo que creo que vos ni lo conoces tampoco todavía. Pero no preguntes quién es el varón y quién es la mujer. Son dos mujeres que se gustan, dos mujeres.
1: Cuando son dos mujeres físicamente.
0: Cuando son dos mujeres físicamente. Cuando es un hombre trans, es hombre trans. ¿Me entiendes? Pero cuando son dos mujeres, no hay un varón y una mujer en la relación. Son dos mujeres.
2: Claro.
0: ¿Me entiendes? Tan complicado es comprender.
1: ¿Pero quién hace de varón?
0: Claro, eso te preguntan y es una cagada, ¿me entiendes?
1: ¿Pero qué les importa?
0: O los gays también te preguntan, ¿quién hace de mujer? ¿Me entiendes? O sea, a ver, ponele que vos seas pasiva, pero no es que haces de mujer.
1: Claro.
0: ¿Por qué serías mujer por ser pasiva? ¿Me entiendes? Es un decir. Porque yo soy mujer.
1: ¿Sabes por qué no me vas a entender?
0: ¿Sabes por qué no me vas a entender? Porque sos hombre. Eso, claro, es lo que pasa. Claro. ¿Entienden? Entonces, esas cositas son complicadas y son preguntas chabacanas muchas veces. Chabacanas. No te queda bien la gorra y no te queda bien las preguntas, no, que hacen. ¿Entiendes? Entonces, es un montón para ver. Es un montón para evaluar, pero bueno. No hagan.
3: Escúchate, calentó con la gente y me criticó a mí la gorra. Usando, no, qué buen perfume tiene la gorra, mía.
1: Y mi perfume de siempre. La gente, el otro día uno me preguntaba, me ha dicho que se imaginaba cómo huelo.
3: No.
1: ¿A qué hueles? ¿Qué perfume usas? Me ha preguntado un chabón con el que me estaba hablando.
3: Pibes.
0: No.
3: Paco.
1: Yo huelo muy chico, la verdad. Soy una mina limpia.
0: En resumen, señora, señor, si usted va a preguntar pelotudeces, les recomiendo mejor que se ponga un bozal legal.
3: Sí, totalmente. Va, y no la haga calentar la vestida. Hoy lo mucho calentar la vestida.
1: No, hoy la gorda está, mira, furiosa.
3: Fuerte el lunes de la gorda hoy, ¿eh?
0: No, cuando se meten con las reglas y las normas, me pone nerviosa, chica.
1: Por
0: nervia.
1: Eso es insoportable, chica.
0: Nervia.
3: Bueno, se termine. ¿Cómo sigue su lunes? ¿Cómo termina el lunes?
1: ¿Vos qué haces ahora?
0: Te creo que me voy a ver El Diablo Viste la Moda 2.
1: ¿De
0: pero
1: vuelta?
0: Subtitulado.
1: De una. No, te iba a decir para trabajar, pero bueno.
0: No, pero a tarde, es que me quedo aquí a laburar.
1: Ah, ok. Y nos vamos a quedar aquí laburando, haciendo cosas. Vamos a bajar a tomar una coca a la vereda, si quieres, a tomar aire, y vamos a subir de vuelta.
3: Esa es la juventud que necesita el país para salir adelante. Miren cómo se quedan laburando. Diego Facelli, el Hechizo 22, en la conducción, el señor Ivo Mariano, nuestro operador, Aspitzilo, nuestro community manager. Nos vemos mañana.
0: Sí. El señor Augusto González, español. Esto ha sido Mamá Mía, señores.
3: Hasta mañana a las 5 de la tarde. Quédense que ya viene El Deportivo. Chao, gente.
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0: ¿Qué tal? ¿Cómo les va? Buenas noches. Bienvenidos a una nueva edición del Deportivo a través de Radio LB11, AM890, FM Digital 88.1. También estamos por la web, por la www.radiolb11.com.ar y también, por supuesto, por nuestros canales de YouTube, por el streaming a través de Radio LB11 y también del multistream. Allí nos buscan, nos encuentran, nos miran, nos escuchan como ustedes más les guste en esta jornada de día lunes, arrancando una semana que, por supuesto, será con mucha información deportiva, que, por supuesto, va a tener todo lo que ha dejado el fin de semana, todo lo que se viene, porque bueno, se vienen etapas de definiciones, se vienen etapas en donde se van, por supuesto, entrando en las etapas finales de los campeonatos, y por supuesto hay mucho, mucho para contarles hasta las 22 horas. Con invitados, como siempre, en el Polideportivo somos el verdadero deportivo, y vamos a estar compartiendo, por supuesto, mucha información. Mi nombre es Alfonso Díaz, del otro lado está nuestra compañera Gabriela Basual de la jornada de hoy, por supuesto, en la puesta al aire en nuestro canal de YouTube, y también está con nosotros nuestro compañero Iván Arias, a quien lo saludamos. Iván, ¿cómo te va? Buenas noches, bienvenido, ¿cómo estás?
1: El saludo grande para vos, Alfo, para Gaby, para los oyentes que nos escuchan del otro lado, la gente que se va sumando a nuestro stream en Radio LB11. No se olviden de suscribirse, activar la campanita para recibir todas las notificaciones que tenemos a través de la radio, como así también de los programas. Estamos en duplex a través del multistream, suscríbanse, activen la campanita, porque estamos con mucha información en cuanto a lo deportivo, el polideportivo y entre tantas otras cuestiones. Central Córdoba el día sábado terminó su participación. Vamos a hablar de las post-declaraciones que ha dejado la derrota de este equipo de Central, que terminó cayendo frente a Boca. Vamos a hablar de Mitre, vamos a hablar de Güemes, vamos a hablar de Sarmiento y un panorama magro para el conjunto de Riggio, entre tantas otras cosas que han pasado. No descartamos Liga Santiagueña de Fútbol, que tuvo otro pasar en una nueva fecha, donde tuvo a grandes ganadores, donde tuvo grandes partidos. Y de allí en adelante también estaremos hablando del básquet, porque se vienen definiciones importantes. En este mes va a jugar Quimsa, y vamos a estar hablando del polideportivo con invitados especiales.
0: Exactamente. El gran ganador de la fecha terminó siendo Mitre. Que ganó en la jornada de ayer. Estuvimos,
1: bueno, hoy hablaba justamente de eso.
0: Sí, estuvimos en el partido en la jornada de ayer. Bueno, gran victoria del conjunto de Mitre ante Acassuso por 2-0. Terminó siendo el gran ganador de la fecha, porque en realidad fue el único santiagueño que terminó ganando, porque después Güemes perdió también en condición de visitante, claro, ante Midland. Bueno, Central había perdido ya el día viernes, el día sábado, perdón, por la tarde del domingo perdió Sarmiento, y bueno, Mitre, que fue el único equipo que sacó la cara por los equipos de Santiago del Estero en este fin de semana, en donde, bueno, tuvo su resurrección el equipo de Mitre, dirigido por Mazón, que no jugó un gran partido, pero aún así le alcanzó para quedarse con el triunfo, y eso es lo importante para el equipo aurinegro, ¿no?
1: Claro, tiene mucho por mejorar, pero lo importante era ganar. Ganar o ganar era la cuestión para Mitre, que se terminó llevando el resultado a su favor, terminó ganando el partido y después, obviamente, consiguió puntos importantes. Para mí, Mitre pegó en el momento justo.
0: Sí.
1: Quiero remarcar que Mitre, a mi parecer, pegó en el momento justo, porque después del gol no fue ofensivo, y Acassuso, obviamente, comenzó a adelantar las líneas para conseguir la igualdad. Ya en la segunda parte, Mitre parecía entrar con otra impronta, donde de igual manera se terminó quedando corto. De allí en adelante, otra vez Acassuso tratando de lastimar sobre un área chica, donde Mitre defendió bien, porque hay que remarcar que el sector defensivo de Mitre nunca permitió que el ataque de Acassuso pueda ponerlo contra su área. Lo cierto es que supo cortar algunas cuestiones. Puntos destacados que tuvo Mitre: me gustó mucho el juego de salto, que para mí cumplió, fue asistidor. Y después los delanteros, que han convertido, y los es dos. Importante para sumar confianza, y obviamente para que, claro, titular y suplente, para que puedas contar con las dos opciones, tanto en el primer tiempo como en la segunda parte. Y de allí en adelante, cuando parecía que Acassuso, porque en la segunda parte Acassuso estuvo siempre dentro del campo de Mitre, donde no lo pudo sacar, pudo encontrar el segundo tanto y le dio la cachetada final, donde después del 2-0... el conjunto quemero no tuvo reacción.
0: Exactamente. Bueno, vamos a hablar de eso, vamos a hablar de la Liga Santiagueña también, como decía Iván, un fin de semana en donde hubo mucha acción. Los partidos más importantes estuvieron en la zona Robles, aunque también se llevó muchas miradas el duelo entre Vélez y Central Argentino.
1: Que tuvo un ganador.
0: Exactamente. No, quedaron a manos.
1: Ah, claro, sí.
0: Argentino. Empataron Vélez y Central Argentino. Unión Santiago ganó su primer partido de la fecha, su primer partido del campeonato. Hoy se cerró con triunfo para Sarmiento. Bueno, jugó Mitre también, jugó Güemes, así que vamos a estar contándoles esas cuestiones. Pero la zona Robles también comienza a marcar el camino. Parece la más competitiva, si se quiere, la más pareja.

0: La zona Robles, con equipos que pelean por meterse en la zona de clasificación. Así que bueno, se viene una Liga Santiagueña también, que es corta, que tiene poco tiempo de desarrollo, pero que va a ser muy intensa, ¿no?
1: Claro, por supuesto. Además, hay que remarcar que todavía hay un clásico por jugarse. En cada fecha siempre tenemos un clásico. Hoy Mitre y Güemes se vieron las caras para poder completar la fecha de este nuevo fixture. Dos partidos solamente eran los que restaban para este día lunes, así que en una Liga Santiagueña completa vamos a hablar de resultados, sí, posiciones y sin dejar atrás también la división de reserva que se ejecuta todos los sábados.
0: Exactamente. Bueno, antes de ir a la pausa, porque ya está nuestra primera invitada en los estudios y la vamos a saludar un ratito, bueno, Quinza todavía está esperando por rival en la Liga Nacional. Va a jugarse esta semana ya los cuartos de final de la Liga Nacional, viernes o sábado, depende de cuál sea el rival. Quinza arrancará en condición de local. Bueno, todo se va a definir mañana, cuando Obras e Instituto terminen jugando. Y de acuerdo a quién gane, si será Obras o será Instituto, será el rival de Quinza. Si es que gana Obras, va a ser Independiente.
1: ¿El Templo?
0: Exactamente.
1: Y ¿va si para
0: es que,
1: el Templo?
0: Y si es que gana Instituto, será Instituto el rival. Lo cierto es que son dos equipos difíciles. El equipo de Quinza, veremos.
1: Sí, hoy por la actualidad, por ejemplo, ¿cuál sería un lindo rival? Porque Instituto viene con el nombre, pero no es el mismo Instituto, claro, sí, está levantada. Y viene un Obras que fue muy competitivo en la fase regular. Así que habrá que analizar esas cuestiones. Obviamente Instituto está con el chip de que en playoff termina siendo otra cosa.
0: Claro, exactamente. Si es que gana Instituto,
1: sí,
0: es Instituto el rival.
1: Claro.
0: Si es que gana Obras, es Independiente de Oliva. O sea, todavía no se mide con Obras.
1: Claro.
0: Sí o sí va a jugar con un cordobés, el equipo de Quinza. Sí o sí va a arrancar en condición de local. ¿Será Instituto o será Independiente? Instituto, que es un equipo que se va consolidando, e Independiente, que es una de las sorpresas que tiene el equipo de la Liga Nacional.
1: Bueno, mucha expectativa, los hinchas de Quimsa aguardando por su rival. Este mes sí o sí juega Quimsa.
0: Esta semana. Viernes acá, o sábado.
1: Claro, y será sábado. Transmisión de la radio.
0: Exactamente. Bueno.
1: Claro, mantiene el resultado a su favor, dice Gaby.
0: ¿Hacemos la primera pausa?
1: Sí, vamos a hacer la primera pausa.
0: Y a la vuelta hay más deportivo, ya se viene nuestro primera invitada en esta jornada de lunes. Pausa, a la vuelta y más deportivo, hasta las 22 nos quedamos.

0: Bueno, seguimos en el Deportivo a través de Radio LB11, AM890, FM Digital 88.1, también a través de nuestros canales de YouTube. Estamos a través de Radio LB11 y también del Multistream, por supuesto, para compartir la información del deporte, del polideportivo en esta jornada de día lunes, en donde, bueno, ya tenemos nuestra primera invitada, Iván.
1: Así es, primera invitada para arrancar la semana en este día lunes. Póngase el cinturón,
0: Sí.
1: Lo que el le voy casco. A decir, claro, póngase el casco. No sé cuál es el kilometraje que maneja en su auto, pero bueno, tenemos el placer de tener a una gran competidora, la única mujer piloto en los estudios de la radio de los santiagueños, Milagros Escrimini, a quien le damos la bienvenida. Mili, ¿cómo estás? Buenas noches.
2: Hola, buenas noches, chicos, ¿cómo están?
0: Bien.
2: Bueno, muchas gracias por invitarme a su programa.
1: Sí.
2: Es un honor para mí. La verdad que sí, es muy lindo llegar a ser, hasta el momento, digamos, la única piloto mujer. Espero que se sumen más chicas.
1: Sí.
2: Que la verdad que es un deporte muy lindo, muy apasionante para quien se anima, ¿no? Hay que poner pedal nomás, el pie sobre el pedal y arrancar.
0: Hay que acelerar. Escucha, Mili, bueno, la primera piloto, la única piloto mujer de la provincia. Bueno, vos haces, tu fuerte son las picadas. Las picadas, pero también haces automovilismo de pista.
2: Exactamente, sí, me han invitado una vez a correr en el autódromo de Las Termas, en el TC Junior. La verdad que una muy linda experiencia, digamos, girar como 8 vueltas en el autódromo. Uno lo ve desde afuera, pero adentro levanta una velocidad que uno no cree. Es muy lindo, sí.
0: Bueno, ahí recién veíamos nosotros los trofeos, estamos viendo en cámara también lo que ha ganado Mili, que ya nos va a ir contando qué significa cada uno. Pero bueno, este último fin de semana, en realidad hace 15 días, hubo competencias en el complejo 25 de mayo, bueno, y hiciste podio.
2: Así es. 3 podios consecutivos nos hemos llevado el fin de semana en el complejo 25 de mayo.
0: Uh-huh.
2: Y sí, cada trofeo tiene su historia, digamos.
0: Claro, sí. Bueno, contanos en qué categorías, cómo se dividen las categorías, de acuerdo al auto, al motor, al tiempo, cómo es el mundo ese de las picadas.
2: Bien, bueno, las picadas se dividen por categorías. Tenemos las categorías 11, 10, 9, 8 segundos, que vendrían a ser, supongamos, te anotas en la categoría 9 segundos, tu vehículo, tu auto, tiene que hacer entre 9 y 9.99 segundos.
0: Bien.
2: Haces 10 segundos y...
0: ¿Cuántos metros?
2: 200 metros.
0: 200 metros.
2: Sí, 200 metros. Más 200 metros de frenado.
0: De frenado,
2: sí,
0: claro.
2: Sí,
0: exactamente.
2: Sí.
0: Bueno, ¿y vos competís en cuál categoría?
2: En la 9, en la 9.50, en la 10,
1: en todas.
0: En la que venga. Bueno, vos tenés, ahí veíamos nosotros, tenés un Bora.
2: Un Bora, sí.
0: Un
2: 8.
0: Exactamente.
1: Para, pregunta, ¿el auto competidor está abajo o no?
2: Sí.
1: Está
2: estacionado afuera,
0: claro,
2: sí.
0: Anda en la calle también.
2: Sí, claro, también
1: es el fiel
2: también.
1: Compañero, es.
2: Exactamente.
1: ¿Es tu primer auto?
2: Propio, sí.
1: Bien.
2: Propio, sí. He corrido mi primera vez, me han dado un auto que no era mío, digamos.
1: Sí.
2: Y bueno, de ahí he dicho, quiero tener mi auto y ser yo la que estaba frente al volante. Y...
0: Claro.
2: Sentir esa adrenalina, ¿no?
1: Ahora, con esas competencias que ha conseguido y el Bora, que está lindo, el Bora, lo habíamos visto por fotos.
0: Bora blanco.
1: Lo que va a costar despegarse de ese auto,
2: Lo que va a costar.
1: O sea...
2: Sí lo pienso.
0: En algún momento. Che, escucha, Mili, ¿pero qué diferencia tiene el auto con los autos convencionales? Por ejemplo, con el que tengo yo, el que manejo, y el tuyo. ¿Hay alguna diferencia desde el motor, el preparado, o son estándar los autos?
2: No, tiene sus agregados.
0: Bien.
2: Bueno, en este caso, el Bora 1.8, digamos, se diferencia porque ya viene con turbo, viene 1.8, digamos, motor.
1: Sí.
2: Y le agregas un par de cositas y
0: claro.
2: Ya anda muy lindo.
0: Bien.
2: Anda muy lindo. Lo puedes tener de calle, lo puedes tener para las picadas, para
0: claro.
2: La pista.
0: O sea, con los arreglos que vos le haces, con la mano que le mete el mecánico, te sirve para andar en la calle, pero también,
2: también
0: te pone el casco y para picar.
2: Exactamente, sí.
0: Bien, y en esos 200 metros, ¿a cuánto andamos? ¿A qué velocidad?
2: Y debe levantar unos 140... 150.
0: Una reacción tremenda, porque, o sea,
1: de
0: 0 a 140 en ahí.
2: Sí, más o menos, sí.
0: Sí. Che, escuchar, ¿y cuál es la clave para ganar en las picadas? Porque son 9 segundos en donde vos tenés que dejar todo, obviamente depende del auto, pero mucho del piloto. ¿Cuál es la clave? No sé, el embrague, el cambio, ¿cómo, por dónde? O sea, ¿qué es lo fundamental para ganar una picada?

0: Y el secreto está entre el volante y el asiento, digamos.
1: Claro.
2: A la comodidad.
0: Claro, sí. El piloto.
1: El piloto, claro, el piloto.
0: No, y bueno, o sea, si largas bien, digamos, obteniendo una buena reacción, digamos, suponete 5 segundos de reacción.
2: Sí.
0: Ya le sacas bastante de ventaja, digamos. Y le ganas, o sea, le pasas.
2: Mili, ¿hace cuánto que comenzaste con esta pasión? ¿Quién te la inculcó? ¿Hay alguien por detrás?
0: Sí, y van a ser hace como 6 años que corro, digamos.
2: Sí.
0: Pero ya desde los 13, 14 años que ando en el ambiente, digamos, desde sí, chica. Sí. Que me escapaba, me llevaban a las ilegales, claro, de moto.
1: Sí, justo ahora vamos
2: a decir. Jueves de locos.
0: Jueves de locos, sí. También hacían de autos, me acuerdo un tiempo, sí, en el Costanero.
2: Claro, sí.
0: Era otra cosa.
1: Sí, pero escucha, ¿cuántos años tienes ahora vos, Mili?
0: Ahora tengo 28.
1: ¿28?
0: 28, hace bien, bastante ya.
1: Mirá. Sí, y bueno, ¿y cómo entonces, cómo te metes en el mundo de las picadas de esta mañana?
0: Me iba a las picadas, al complejo siempre, que sí, prehistórico ya. Me iba con un grupo de amigos y siempre estaba dentro de la pista y decía, bueno, yo quiero ser la que corro, sí. Me iba, alentaba a los chicos, les sacaba fotos a los autos, quedaba enamorado de eso.
2: ¿Ya manejabas? Todavía no.
0: Sí, ya sabía manejar, ya manejabas. Pero nunca había entrado a la pista.
2: Bien.
0: Y un día un amigo me dice, o sea, vamos así de la nada y me dice, toma, manejalo. Y yo lo quedé mirando y le digo, no, no, le digo, mira si me pasa algo, es tu auto, qué sé yo. No, no, yo te tengo confianza, maneja, me dice. Y bueno, entro a la pista, le mejoro el tiempo del auto de él.
2: No.
0: Se ha quedado,
1: claro,
0: se sí, quedó con la bronca, digamos. Y así que bueno, de ahí he dicho, no, o sea, yo esto quiero seguir, claro, esto es lo mío, he dicho.
1: Sí.
0: Así
1: sí,
0: que...
1: Y, sí, bueno, recién lo hablamos fuera del micrófono, Scrimini es un apellido en la banda que está muy relacionado al sí, motociclismo.
0: Exactamente, al motocross.
1: Al motocross, claro, pero bueno, más o menos viene por ahí la generación,
0: obvio,
1: ¿no?
0: Que, sí.
1: ¿Y qué dice la familia todo esto? Porque, bueno, hay que aguantar también, porque así como es muy lindo y la adrenalina debe ser increíble en esos 9 segundos... Pero bueno, también es un deporte que tiene sus riesgos como todo, ¿no?
0: Sí, sí, obvio. Nosotros, bueno, en las picadas todos pagamos un seguro médico, ¿no?
2: Sí.
0: Y bueno, mi familia, algunos me apoyan, otros, hija, por favor, con cuidado siempre. Y bueno, mi abuelo, por ejemplo, él le encanta. Él en su época, ahora tiene 95, sabía preparar autos de picadas. En ese momento bien, eran otros modelos viejos, claro, un Chevy...
2: sí, buen modelo.
0: Sí. Y me he enterado en realidad hace un par de años. Y la verdad que muy contento mi abuelo. Cada vez que le llevo un trofeo, él es feliz.
1: Chocho, claro.
0: Sí.
1: Escucha, Mili, bueno, ahí recién mostrábamos los trofeos. Bueno, debe tener un montón en tu casa.
0: Sí.
1: Y has elegido esto. Bueno, estos son algunos de los que ganaste el último fin de semana.
0: Claro.
1: Y después el otro nos contaba Iván que es tu primer trofeo.
0: Mi primer trofeo. He traído mi primer trofeo de la primera vez que he corrido. Tiene, la verdad, que un valor muy sentimental porque al ser la primera vez que uno corre, como lo quiere guardar y sí, lo quiere tener siempre. Bueno, el negrito, este es de la última fecha que hemos corrido, que hemos traído 3 podios.
1: Sí.
0: Y el grande, que también tiene un valor significativo porque he corrido en la pista de Foche, en la LP, que es una muy linda pista también. Y justo esa fecha habíamos cambiado el embrague del auto y le hemos colocado un embrague de competición.
1: Mira,
0: sí. Y estábamos cruzando los dedos, que ande, que tenga un buen rendimiento de pista, ¿no? Y nos ha ido muy bien, la verdad. También hemos traído 2 podios ese día, pero no lo pudo cargar, es muy pesado.
2: Claro, sí. Sí, es pesadito el trofeo, claro, sí, lo tuvimos.
1: Y, pero los trofeos, que hay una habitación especial o hay un mueble especial para los trofeos, lo vamos repartiendo en la casa de la mamá, de los parientes.
0: Eso. Lo tengo distribuido por muchas partes de la casa, en el living, unos cuantos en la pieza, ya no tengo estantes.
1: Claro, hay que hacer una habitación para...
0: Exactamente, sí,
1: para,
0: sí, sí.
1: Porque bueno, me imagino que también no solamente los trofeos, sino debe tener cascos especiales.
0: Sí.
1: O
2: menciones también especiales.
1: Especial de,
0: sí, me han regalado un buzo de competición. También, un buzo antiflama.
2: Sí.
0: Bueno, no he tenido la oportunidad de traerlo, pero tiene mi nombre, tiene, bueno, mi grupo sanguíneo, todo. Es muy lindo, la verdad.
1: Bien.
0: Sí, sí.
2: ¿Cómo es la vestimenta de quien corre picadas, por ejemplo? Nosotros, obviamente, tratando de conocer todas estas cuestiones.
0: Claro, claro. Y, por ejemplo, bueno, los chicos que usan, que corren los FIA 1, 147, sí, autos, sí, que están mucho más preparados que el mío, obviamente.
1: Claro.
0: Tienen metanol, algunos tienen nitro... bueno, es algo que corre más riesgo, digamos.
2: Sí, claro.
0: Ellos sí, algunos se ponen buzo antiflama, por seguridad, más que nada, por si llegan a volcar, se prende fuego, lo claro. que sea. Y bueno, el resto de nosotros, algunos si vos quieres, te pones, digamos.
2: Sí.
0: Hay algunas pistas en Córdoba, en Salto, donde sí es reglamentario usar buzo antiflama, sea el auto que tengas.
2: Bien.
0: Y bueno, y aquí en Santiago a veces sí, y bueno, por aquí por el calor es como que...
2: Claro, ah, es sofocante.
1: Vamos con la ropa cómoda.
0: Sí, ropa cómoda nomás.
1: Sí.
0: Pero bueno, siempre con las precauciones, ¿no?
1: Obviamente.
0: Mata fuego.
1: Obviamente. Sí. Escucha, Mili, ¿y qué dice el ambiente de las picadas? Porque bueno, es un ambiente que históricamente ha estado predominado por los varones. Y vos competís con varones y vos le pasás el trapo a los varones y te ven la chapa patente y ¿qué dicen? ¿Cómo es ese clima también?
0: Y quedan fuegueados los chicos, sí. No, la verdad que sí, la verdad que me apoyan bastante, digamos. Tengo un grupo de amigos con el que siempre vamos, la pasamos bien, comemos asado, o sea, el objetivo es ir a pasarlo bien, reírnos, sí. divertirnos, más allá de que ganemos, perdamos, o por ahí el objetivo es bajar el tiempo, ¿no? De uno mismo, más allá de que ganemos o no. Pero sí, la verdad que he escuchado muchos comentarios en Córdoba, en Salta, y llegas así, los chicos mismos te dicen, no, para los changos es una locura que una mina les gane y se enloquecen. Y claro. para otros es nada, digamos, nada,
1: claro,
0: o sea, sí.
1: Una carrera más.
0: Claro, es una carrera más, sí.
1: ¿Y fuera de la provincia, Emilia, hay muchas chicas que se dedican
0: sí,
1: a picadas?
0: Sí, en Córdoba hay un montón de chicas, muchas amigas mías he hecho a lo largo de las carreras, digamos, y las chicas, la verdad que increíble lo que corren, tienen autos, fui a uno que vos ves y dices,
2: claro,
0: ese
2: claro.
0: auto es remí, digamos,
1: claro.
0: y está preparado para las picadas, tiene de todo, sí no, muy lindo, muy lindo.
2: Te quería preguntar, porque recién hablábamos del apellido Scrimini, está relacionado al motocross. ¿En algún momento tocó en lo sentimental formar parte del motocross? ¿O las motos, por ejemplo? ¿O no?
0: Sí, en un momento, no en pista, digamos, pero sí. en la calle, en las motos, sí he corrido una vez. Medio peligroso, ¿no?
2: Pero, sí, por demás.
0: Pero sí, la motocross sí me gusta ir a ver de vez en cuando.
2: Sí.
0: Pero bueno, hasta el momento no se ha dado la oportunidad de poder correr en una, probar.
1: Escucha, Mili, y después el tema del automovilismo de pista, bueno, nos contabas que te gustó mucho esa experiencia, ¿cómo llegó la invitación? ¿Te gustaría por ahí tener más constancia en automovilismo de pista?
0: Bueno, ha sido una experiencia muy linda que si se vuelve a dar la oportunidad, mi respuesta siempre va a ser un sí. Bueno, me ha invitado un amigo que es Franco Farina,
2: sí.
0: Él me ha mandado la invitación, me ha dicho que iban a armar una escuela de pilotos y que por el momento buscaba gente que ya esté capacitada, digamos.
1: Claro.
0: Así que bueno, me ha ofrecido correr en un auto, que bueno, el de Manuel Casella,
2: sí.
0: Muy lindo auto, la verdad, anda muy rápido. Y así que bueno, se ha dado la oportunidad, hemos corrido, primero hemos hecho unas vueltas que ha manejado Franco
2: sí.
0: en el auto para hacer reconocimiento de pista y sí. demás, hemos dado 4 vueltas y me ha descompuesto
1: claro.
0: el no tener la experiencia, digamos, el calor del motor y todo
2: sí.
0: lo demás y, y bueno, el resto han sido ya 7 vueltas que las he hecho manejando yo, con él a la par, obviamente.
2: Claro.
0: Pero bueno, sí, ha habido en la parte de la recta donde sí hemos podido llevarlo a fondo al auto y
1: claro.
0: ha sido muy lindo.
1: Sí, sí. Bueno, la experiencia es totalmente diferente, ¿no?
0: Sí, totalmente diferente.
1: Los
0: no frenado, es lo mismo
1: las curvas, claro.
0: un piloto en 200 metros recto que haciendo las curvas, frenando, rebajando los cambios,
2: sí.
0: otra cosa, sí.
2: ¿Cómo es la velocidad? ¿Cuánto llegaste a levantar de velocidad?
0: Y como 2.30 había en un momento.
2: Claro.
0: En un momento después ya no miraba porque era amigo mirar al frente
1: claro.
0: o... Sí.
2: Claro, es
0: mucho. Claro, sí.
1: Sí. Mili, ¿y qué auto te gustaría tener? Vos recién decías el Fiat Uno, pero ¿qué auto te gustaría tener o con qué auto te gustaría competir ahí en las picadas?
0: Bueno, por el momento tenemos un proyecto que estamos armando, que es un 147 blanco.
2: Bien.
0: No ha salido a la luz todavía porque
1: claro.
0: le faltan muchas cosas.
2: Sí, bueno, es primicia entonces.
0: Sí, es primicia, sí. Yo calculo que a fin de año, el año que viene va a estar. Se gasta mucho, es un deporte muy caro para el que le gusta, tiene que invertir, digamos, día
2: claro.
0: a día.
2: Sí.
0: Pero sí, ese es el que me gustaría tener, un Fiat 47, subir un Fiat 1, Y bueno, después...
2: Claro, ¿eso es por experiencia o por gusto? Porque, por ejemplo, nosotros, si hoy ponemos...

0: fuimos a ver lo que hay abajo del edificio, claro, con un 147 claro.
1: Una cosa no tiene nada que ver con otra.
0: Claro.
1: No, me gusta, sí. Que yo creo que va a llegar un momento en el que vamos a tener que descansar el blanquito, claro, y hacer sí. descansar, sí. Y subirnos a otra cosa, ¿no? Cargarlo en el tráiler y llevarlo.
2: Sí. Que sea solamente para la competencia.
1: Solamente para las picadas, sí.
2: ¿Y quién es tu mecánico, mire?
1: En Córdoba me preparan el auto.
0: En Córdoba.
1: FF Performance se llama.
0: Bien. Y hay cuestiones, por ejemplo, porque te vimos por ahí también meterle mano al auto. Sí. ¿Tenés tus... ¿cómo sería? Claro, sí. ¿Tenés tu manera, por ejemplo, de verlo al auto?
2: No, se sabe,
0: a diferencia del mecánico.
2: De la mecánica.
1: Bueno, él lo que hace en realidad es la programación, ¿no? Computadora, claro. Chip y demás. O sea, hacerlo banquear el auto y todo. Yo no le meto mano nunca. O sea, sí. Vamos a la pista, corremos y no le levanto el capó. No. Yo confío, digamos, claro. En que está
0: claro.
1: Todo bien. Pero sí, por ahí de vez en cuando abrimos un poco como para ver si el turbo no pierde aceite, bien. Si las mangueras están bien, la manguera del escape, todo, sí. Que todo esté bien, digamos.
2: Bien. Y mire, cuando vos vas a la competencia, ¿tenés un equipo que te acompaña? ¿Cómo es ese tema también?
1: Tenemos un grupo de amigos, sí, bien. Sí, somos como entre 8, 10 más o menos, y sí. Todo, cada uno va con su auto.
2: Todos corren,
1: hace buenos tiempos, tengo un amigo que hace 8, 8:20,
0: bien.
1: Tiene un Peugeot blanco, muy lindo auto, también tienen unos chicos, van a las 11 segundos, a las 10, con el vento, con el gol, con todo. Ese es nuestro equipo de siempre, digamos.
2: Claro, exactamente. Bueno, aquí Magalister dice, no sé si te está saludando a vos o saluda. Ahí seguramente son amigos tuyos.
0: Claro, estamos en vivo.
2: Exactamente. ¿Y cuál es tu sueño? ¿Qué te gustaría, en qué pista te gustaría correr? ¿Qué competencia te gustaría ganar? A soñar en grande.
1: Bueno, hasta el momento tenemos de objetivo el 25 de mayo, que ojalá podamos traer algún podio. Y bueno, a soñar en grande en algún momento, ojalá, espero que se dé, ser parte del TC Junior, ¿no? Poder armar un auto, conseguir sponsor,
0: sí.
1: Y que se dé la oportunidad. Es una meta que tengo planeada ahí.
0: Bueno, ¿solamente la parte de las carreras o hay un deporte en paralelo que haces?
1: Bueno, en deporte, gimnasio,
0: sí.
1: Bueno, soy profe de educación física, doy bien. Clases en el gimnasio, y nada, por el momento he cumplido una meta ya ahí que ha quedado ya lista, y sí. Ahora, bueno, nos hemos abierto para el automovilismo. He podido ir a Brasil a conocer la Carol Bass,
0: sí.
1: Que es una entrenadora a nivel mundial, considerada creo que 27 veces la mejor entrenadora. Y bueno, se me ha dado la oportunidad de poder conocerla, entrenar con ella, así que bueno, esa meta está hecha, digamos.
2: Sí. Bueno, la gente por ahí que está viendo y ve el tema de las picadas, bueno, un par de veces nos ha tocado ir a ver a nosotros también como espectadores, bueno, y es un mundo, es un universo distinto al resto, pero que la verdad que es muy atrapante, ¿no? Las carreras que son 10 segundos en donde pasa de todo, o sea, no puede mandar un mensaje que ya termina la carrera, pero bueno, como decía vos, el tema de la convivencia, de los equipos, de la gente que va a ver, que va a competir, la verdad es muy, muy lindo lo que se vive ahí, ¿no?
1: Sí, la verdad que es un ambiente muy fiestero,
2: sí.
1: También es un ambiente muy familiar, va la gente sí. Con sus hijos, la pasa muy bien. Pero sí, es muy lindo, sí. Para el que le gusta pasar horas, nos claro. Ha tocado nosotros, bueno, trabajamos en la pista de Foches, estar desde el sábado hasta las 9 de la mañana, hasta el domingo a las 9 de la mañana, ahí con la programación, sacando los tickets, manejando el semáforo, sí, que terminas matado, pero para el que le gusta...
2: Es un placer.
1: Sí.
0: Mili, ¿qué próximos eventos se vienen?
1: Y hasta el momento tenemos el sábado 23 de mayo, creo que cae, o 24,
0: sí.
1: Que es la fecha del complejo 25 de
0: mayo.
1: Ah,
0: claro.
1: Sí, fecha de autos.
0: Sí.
1: Y esa va a ser la última, porque después parece que no tenemos más complejo.
2: Aquí en Santiago al menos.
1: En Santiago al menos. Uh-huh. Después, bueno, tenemos la pista de Foches,
0: sí.
1: De ALP, que, bueno, está en reparación, le vamos a hacer unas claro. Modificaciones, el pavimento y demás. Pero en Santiago hasta el momento es ese. Después esperamos sí. Poder ir a Salta, Córdoba, de vuelta.
0: Te iba a preguntar, mira, porque marcaba cierto lo de las pistas y todo, para no pasar de largo. ¿Cuánto sí, tiempo sí. Practicas en el auto?
1: Para calentar.
0: ¿Y en qué momento?
1: Para
0: sí.
1: calentar.
0: Y sí. Para las futuras carreras.
1: Y fecha tras fecha, digamos. Claro. Sí. Cada vez que hay, ahí, cada vez que calentamos en la pista y demás, ahí vamos viendo si el auto rinde, no rinde. Y después que termina cada fecha, vemos si hay que hacerle o modificarle algo, ¿no?
2: O sea, vos tenés en la pista, digamos, alguna pasada previa, ¿o
1: sí,
2: no?
1: Sí, sí, sí. Tenemos antes de que empiece la carrera, creo que una hora, dos horas nos dan para calentar los autos. Se dan solamente tres o cuatro tiradas para que vos calientes goma, sí,
2: pero ahí no vas a fondo, digamos.
1: Sí, sí,
2: también. Como si fuera
1: una tirada normal. Sí, sí, sí. Sí, bien. Nada más que no se cuenta, digamos.
2: No se cronometre, nada de esa historia.
1: Exactamente.
2: No competís con nadie. Y escucha, algún clásico que tengas vos, o sea, a alguien que, más allá de la hermandad, de que son todos amigos, de que se quieren, pero alguien que se te pone en la par y que le quieres ganar siempre, que con este no quiero perder.
1: No, güey, hasta el momento no, ninguno, ¿sabes? Estamos todos muy parejos.
2: Sí.
1: Me ha pasado con un amigo que somos del mismo grupo encima, hemos corrido y ha hecho, creo que 9.96 y yo he hecho 9.97. Y por una milésima me ha ganado, digamos, pero no. Somos amigos, somos rivales.
2: No somos rivales, claro. Mira, una milésima, o sea, vos cuando pasás la banderilla cuadro,
1: exactamente.
2: ¿Vos sabés ya que ganaste o no?
1: Cuando volvemos, ahí recién podemos ver los carteles.
0: Ah, bien.
1: Bien. Hasta que no llegamos, estamos con la intriga.
0: Claro, porque escuchas el grito del público, sí.
1: Sí.
0: Y de ahí.
2: Claro. Porque es muy difícil, digamos, que en 200 metros le saques 50.
1: Sí.
2: Pasa, pero
1: pasa que por ahí uno viene y le saca mucho en la salida y ya la cree que la tiene como ganada. Pero el oponente, digamos, el otro auto llega a cargar o inflar el turbo en alta y te pasa.
2: Y te pasa,
1: claro. Has quedado ilusionado nomás.
2: Claro, y mira, y todo eso en 9 segundos 50.
1: Todo eso sí.
2: Todo eso en 9 segundos 50.
0: Es tremendo, muchísimo.
2: Tremendo. ¿Cuál es tu mejor marca?
1: Mi mejor tiempo.
2: Sí, tu mejor tiempo.
1: He metido 9.25 en el Autódromo de La Rioja. Ha sido una pista muy linda.
2: Sí.
1: Empieza normal, luego va en bajada y sube. Es como que en esa bajada toma el impulso del auto,
2: claro,
1: digamos,
2: sí,
1: se ha hecho muy lindo tiempo.
2: Sí.
1: La mayoría de los autos hace muy lindo tiempo ahí. En Córdoba también hemos metido 9.35 y 9.50, creo, el año pasado.
2: Bien. ¿Todas las pistas son 200 metros?
1: Todas son 200 metros.
2: Sí.
1: Hay una en Buenos Aires, pero creo que no está habilitada por el momento porque están haciendo algo del TC, un Track Bay, creo, que es el Autódromo de Gálvez. Ese tiene cuarto de milla.
2: Ah.
1: Pero bueno, por el momento no está.
2: Nos queda
1: bastante lejos.
2: Claro, exactamente, sí. Bueno, un deporte como vos decías que es muy caro y por ahí no tan rentable, a menos que pegues un millón de sponsors, hay que sacrificarse mucho.
1: Es caro, pero no es difícil, digamos, el que se anima, se quiera meter a correr,
0: sí,
1: aunque sea para sacarse las ganas, digamos, no hace falta que tengas un auto que haga 9, 10 segundos. Cualquiera puede entrar a joder, digamos, a jugar.
0: Sí, bueno, eso nos damos cuenta también con tus declaraciones y obviamente con el periodismo de investigación que hacemos. Tus carreras prácticamente se basan más allá de las marcas en divertirte vos misma.
1: Exactamente, sí. Antes íbamos y renegábamos por todo. Sí, no bajaba el tiempo y venía de allá golpeando el volante, todo. Creo que alguna vez nos habrá pasado hasta por un enojón cualquiera.
0: Sí, sí.
1: Uno viene enojado en el auto, pero después de ciertas tiradas, así de ciertas fechas que iba, digo, a la macana reniego, o sea, renegar no me va a servir de nada.
0: Claro.
1: Así que ahora voy, tiro, si gano, gano, si pierdo, pierdo, y bueno, a divertirnos nomás.
2: Claro. Escuchá, Mili, ¿tenés sobrinos, hijitos, cómo?
1: Tengo muchos sobrinitos.
2: Muchos sobrinos.
0: Y, sí, escucha, que son como hijos.
2: ¿Cómo sos con el auto, por ejemplo? Viene el sobrinito, lo va a llevar a dar la vuelta al parque, viene y se sube con las zapatillas en el asiento.
1: Lo hacemos limpiar.
2: Está bien.
0: Bueno,
2: vienen los amigos con el equipo de mate, se le cae un poquito la yerba, de ahí meticuloso.
1: Sí, más o menos, sí. Me ha pasado a mí tirar en mi propio auto yerba.
2: Claro. Ahí no hay quien retar.
1: Ahí no hay quien retar, sí.
2: Pero sos cuidadosa.
1: Muy tediosa con el auto, sí, soy muy tediosa. Lo lavo casi todos los fines de semana y por ahí mis vecinas me dicen, ya estás lavando el auto de vuelta, lo voy a alumbrar. Me dice, lávame mi auto. Pero bueno, me gusta tenerlo limpio, cuidado del auto siempre.
2: Está bien,
0: Bueno, Mili, quería agradecerte por prestarnos un rato de tu tiempo, obviamente para venirte a los estudios de la radio. Las puertas

0: siempre están abiertas para todo aquel sí. deportista, obviamente, que se destaque, como así también en el polideportivo.
1: Una genia, Mili, lo mejor siempre, saludos de parte de Magali, dice.
2: Magali, sí, mi alumna.
0: Ah, bien. Sí. Bueno. Le mandamos un saludo grande. Y bueno, está la cámara justamente por las redes sociales para aquellos sponsors también que te quieran acompañar.
2: Sí, ojalá que se sumen muchos sponsors y que bueno, ojalá que podamos cumplir una meta que está ahí pendiente.
0: Bien, ¿a dónde te pueden seguir? ¿Redes sociales, números?
2: Sí, en mi Instagram personal, Mili Scrimini, así como que suena nomás, sin puntos, sin nada.
1: Claro, más fácil imposible.
2: Sí.
1: Bueno, ¿algún saludo?
0: ¿Alguien especial?
2: Quiero mandarle un saludo a mi mamá, que ella ha querido venir y le he dicho, no, me va a hacer poner nerviosa. Me va a querer venir con la perrita, todo.
0: Ah, bien.
2: Sí. Bueno, un saludo a ella y para mis abuelos, que bueno, seguro lo deben estar mirando, que los extraño mucho, hace mucho que no los veo.
1: Bueno, Mili, muchísimas gracias por venir, felicitaciones por el gran momento que estás teniendo y bueno, la mejor de las suertes para el próximo 23 de mayo, falta poquito ya.
2: No falta nada. Sí. Bueno chicos, muchas gracias Iván, muchas gracias por invitarme.
1: Bueno.
0: Ay, no, bien.
1: No presta atención.
0: Ahora sí. Estamos.
1: Este si maneja choca.
0: Estamos.
2: Bueno, amigo, por favor, al frente, concentrado.
1: Claro. Gracias, Mili. Gracias. Bueno, hacemos una pausa. Sí. Una más en el deportivo, a la vuelta y más información. Hasta las 22 nos quedamos.